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5: ¿Cómo están? Buenas noches, es hora de noticias en agricultura. Partimos revisando información política porque mañana se va a desarrollar el cónclave oficialista en el Palacio Presidencial Cerro Castillo, convocatoria realizada hacia el sector por el presidente José Antonio Kast. Los detalles sobre qué se espera de esta reunión con Constanza Gálvez. Buenas noches.
6: Buenas noches, Matías. Así es, a menos de un mes de su primera cuenta pública, el presidente José Antonio Kast encabezará este martes un nuevo cónclave oficialista en el Palacio Presidencial de Cerro Castillo. La cita está programada para las 20:30 horas y reunirá a senadores y presidentes de partidos del bloque oficialista en una instancia que busca reforzar la coordinación política del sector y ordenar apoyos legislativos de cara a semanas clave para el Ejecutivo. El encuentro se desarrollará en medio de la discusión del Plan de Reconstrucción Nacional y de otras iniciativas impulsadas por el gobierno en un escenario donde la moneda está buscando alinear a sus parlamentarios y fortalecer la relación con el oficialismo. Todo esto en la antesala del mensaje presidencial del próximo 1 de junio, para el cual el Ejecutivo prepara un despliegue político y comunicacional enfocado en mostrar los avances de gestión, reforzar sus principales prioridades y delinear los desafíos que marcarán el resto de la administración de Kast, informó Noticias en Agricultura.
5: Muchas gracias, Constanza. En otras informaciones políticas, el Partido Comunista respondió al presidente José Antonio Kast después de sus críticas hacia la tienda por presuntamente hacer un llamado a agitar las calles. Ricardo Cuevas tiene los detalles.
7: El presidente del Partido Comunista, Lautaro Carmona, criticó la postura que tomó el jefe de Estado, José Antonio Kast, respecto del llamado a movilizarse que hizo la diputada del PC, Lorena Pizarro. En ese sentido, el timonel comunista acusó al mandatario de estar haciendo un uso abusivo de su condición. En concreto, el presidente Kast dijo que el llamado de Pizarro a manifestarse en contra del gobierno es una muestra de que el PC busca agitar las calles y frenar los avances que democráticamente impulsan el gobierno y el Congreso. Frente a esto, Lautaro Carmona afirmó que el presidente José Antonio Kast le está asignando al PC una opinión que tiene su origen en la población, y junto a esto sostuvo que no se trata de un intento del partido.
8: Yo creo que el presidente está haciendo un uso abusivo de su condición porque le está asignando al PC la opinión que tiene rigor, que tiene origen en la vida real, que hace levanta una parlamentaria, que es Lorena Pizarro, cuando sabe perfectamente que la única manera en que esto tenga una reacción va a ser sobre la base de que la gente, los incumbentes a los que va a afectar, reaccionen.
7: Por otro lado, desde La Moneda arremetieron en contra del Partido Comunista, asegurando que están buscando un sabotaje político al proyecto que busca la reconstrucción nacional, informó Noticias en Agricultura.
5: Gracias, Ricardo. Revisemos el tiempo hasta ahora en Santiago. A esta hora se registra una temperatura de 13,7 grados Celsius y cielo completamente despejado en la capital. Es lo que informa a esta hora la Dirección Meteorológica de Chile. Con esta información dejamos hasta acá las noticias y los dejamos invitados a seguir a nuestra sintonía. Ya viene el programa Los Tres Mosqueteros.
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0: Por supuesto, pues. Además. Pero si por eso, muy pero bien. Único grande nuestro, por eso es importante que nos pongamos modo mayo y modo también Arturo Prat, que creo que es importante que siempre le recordemos. Y nos acompaña, porque estaba calladita, ella no metió la cuchara, sí, porque es mucho más educada.
1: La única respetuosa que el resto. Que
0: no
1: la única
0: responsable. Nosotros, Valentina más que Tapia, Valentina Tapia, ¿cómo estás, Valentina? Bienvenida.
2: Muchas gracias, Maida. Qué gran panel tenemos hoy y siempre feliz de estar aquí, los tenemos que tenemos.
0: ¿Y viste, Marcelito, que estás bendito?
3: Bendito entre las mujeres, es verdad.
0: Somos las,
3: bendito yo.
0: Somos las ángeles.
3: Las mosqueteras.
0: No, las ángeles de Marcelo.
3: Oye, pero qué, qué ochentero. ¿Qué comentario,
1: Maida?
3: La María de los Ángeles, punto.
1: Ah, de veras.
3: Muy bien. Bien.
1: La única ángel.
3: La única ángel. La única ángel en mi vida.
1: Está bien. Oye, Maida, yo estoy feliz que esté la Valentina, porque yo creo que la Valentina nos ordena esta manga que somos nosotros.
3: Manga de monos.
1: De monos, maleducado ahí, que estamos ansiosos, desordenados.
3: Disperso, así disperso.
1: Que, gracias, Valentina, ordénanos, por favor. Así gracias. Que, muy bien. Traiga el orden aquí.
0: Primero voy a poner sobre la mesa ciertas cosas que el fin de semana estuvieron. O sea, no hubo quien no estuviese hablando de esto que sucede y que ha sucedido tantas veces, que la gente habla en el Zoom como si estuviese en una sala cerrada y se olvida de que hay gente que lo está viendo. ¿Ya? Y eso ha pasado demasiadas veces. De hecho,
1: no le ha pasado.
0: en la época de la pandemia había gente que se olvidaba que tenía cámara y hacían cosas que pero
3: muy gratamente, pero indecorosa, claro.
2: Pero votaban bañándose, por ejemplo.
0: Claro, pero lo que voy es que suceden cosas, yo creo que olvidan que están efectivamente se siente como en el living de la casa, como nos sentimos nosotros aquí. Nosotros pensamos ahora, estamos, o sea, en cualquier minuto pasamos aquí, no sé, a mí me gustan esos chitos de maní.
3: Ay, qué rico.
2: Qué rico.
3: No, o sea, puedo comerlos, pero qué rico.
0: Ah, sí. No, eso yo encuentro bien, pero total.
3: De ahí la presión es de ir a traer una talita de queso.
0: Eso está más elegante que mi chito de maní, pero estamos a punto, sí. Nosotros nos sentimos aquí con los chitos de maní, con la talita de queso, nos vamos a traer unas telitas, estamos perfectos, pero en realidad todos ustedes que van manejando, claro, nos están escuchando, y nosotros tenemos conciencia de que ustedes están al otro lado. Pero este fin de semana no hubo ni una conciencia y quedó, como diríamos, quedó la téndala en buen chileno. ¿Ya? Porque se dijo algo que, más allá de lo impropio, de lo planteado, que básicamente pone en jaque las instituciones, en el sentido de que las instituciones obviamente están compuestas por personas, pero tienen ciertas formas de proceder, y sin duda el Poder Legislativo tiene una responsabilidad que, dentro de las cosas, al discutir las leyes, debe siempre velar por Chile, por intentar mejorarla. Y ahí está la idea de poner indicaciones. Uh-huh. Pero en este caso se planteó las indicaciones no como una forma de mejorar una ley, sino que como un modo de torpedear un potencial avance del que denominan su contendor político. O sea, es como un instrumento político que no pone a Chile por delante. O sea, yo diría que ese es el principal o la esencia del problema. Y voy a partir por la Valentina, porque es nuestra invitada.
3: En la serie, además.
0: Sí, además la serie.
1: Y que en la serie.
0: Exactamente. Uh-huh. Así que, ¿qué opináis,
2: Valentina? Ustedes me ven serio. No,
0: bueno, podéis ponerte mosquetera.
3: Sí, claro.
1: Te podéis poner desordenada también, pero ahí ya se descontrola esta cuestión.
3: Siempre no.
2: Yo ahora estaba seria, bueno, estábamos conversando antes de empezar el programa sobre qué se puede sacar al limpio y qué significa que estén haciendo estas indicaciones. Y a mí el tema que más me llamaba la atención era el rol que está tomando, por ejemplo, partidos como el PDG, de que se pusieron o crearon un conflicto artificial, ellos teniendo una posición cercana al gobierno, lo cual ese favor no se la daba ni de cerca, por ejemplo, el Partido Nacional Libertario, teniendo mucha más afinidad, no solamente ideológica, sino también lo respetuosos que hemos sido con el gobierno, con los ministros y con el tema de la mega reforma que está ingresando el Congreso. Entonces el PDG ahora salió y viene con la batería de reformas que...
0: O sea, de indicaciones.
2: De indicaciones, que al final sería prácticamente reformar este proyecto de nuevo, porque aquí vienen, obviamente, no creo que sea otra cosa más que, coincide con la aparición de Parisi, una entrada de cosas que deben haber estado probablemente en el programa de él. Entonces aquí la verdadera pregunta que hay que hacerse es cuál es el rol, viendo las indicaciones que las vamos a ir estudiando, cuál va a ser el rol de este tipo de partidos que supuestamente se muestran amistosos y después van a venir a poner aquí la caballería encima de un programa que perdió.
0: ¿Tú crees que lo que está haciendo el PDG básicamente es poniendo

0: mundo por sobre la reforma misma y el país, lo necesario para el país, está mirando a 4 años más?
1: Totalmente, o sea, ahora apareció, por ejemplo, el susodicho ahí desayunando en La Pintana, justo después de mandar la indicación. Entonces esas cosas para mí no son casualidad.
0: Y te estás riendo, te caché.
2: El susodicho me encantó.
1: Para no nombrarlo.
2: El susodicho. Voldemort.
3: Es que a mí me encanta que gente que vive como en Estados Unidos haga turismo social en Chile, porque al final a eso vienen. Es como que vienen de viaje a conocer la realidad del chileno, ¿ah? Para después
1: conocer tomar once.
3: Claro, conocer tomar once. Para después ir a llenarse la boca diciendo, no, es que la clase media y los dolores. Cuando en realidad lo que hacen es

0: en sentido peyorativo, pero yo siempre ocupo mucho el término de persona precisamente porque al final el individuo es como más que nada la dimensión material de algo. Exacto. Y yo encuentro que al final el PDG de hecho se centra mucho en este New Rich, una persona que raya no lo aspiracional, pero sí de que toma su proyecto individual de persona aislado del proyecto común y del bien común. Y eso se da mucho en la forma de cómo son los distintos arquetipos políticos que están dentro del PDG, porque son todo un mundo en sí mismo.
1: Por eso, a lo mejor eligieron el término gente para que fuese aspiracional. Sí,
2: puede ser. A mí me gusta volver a mi concepto del cosplay porque implica desnudar la mentira, que significa que ellos son representantes de una clase media que no representan. Y les quiero poner un ejemplo que está vinculado precisamente al mecanismo de chantaje, digamos las cosas en castellano, que trataron de utilizar. De paréntesis, qué bonito esto de París y bajándose el avión, poniéndose la corbata roja Hugo Boss. No nos auspicia Hugo Boss, por si acaso, pero bueno. Poniéndose la corbata Hugo Boss roja, digamos. Va donde el ministro, después dice que después de patear el tablero, dice que no se pateó el tablero. Y todo esto para el tema del IVA diferenciado respecto de pañales, medicamentos y cuestiones. Y yo creo que ahí vale la pena hincar un poquito el diente, porque creo que pocas veces se hace pedagogía política respecto de esto. Supongamos que efectivamente a las farmacéuticas les bajaran el IVA diferenciado al 19%. Sí. Señora, señor, que usted que nos está escuchando en su auto cuando viene, o nos está escuchando en la radio en la casa, ¿ustedes creen por acaso que ese 19% se le va a traspasar a costo y que se va a disminuir el costo del remedio en 19%? La respuesta es no, no lo van a hacer. Mientras tengamos oligopolio declarado, en el fondo tener tres cadenas de farmacia, ninguno nos auspicia el tema, tres cadenas de farmacia, digamos en esto, tener al mismo tiempo compras de remedio forzadas y muy vinculadas, digamos, en forma horizontal respecto de esto, mientras tengamos esta cultura médica de no apoyar el compro del sucedáneo o genérico, mientras tengamos la ley de fármaco 1 y 2 casi inoperante, yo creo que parte de los mejores proyectos del gobierno del presidente Piñera 1 y Piñera 2 precisamente son ley de fármaco, porque permitía que bajara de verdad la razón por la cual los remedios son tan caros en Chile. Entonces, señora, señor, si usted cree que efectivamente los remedios van a bajar con lo que propone París, y la respuesta es no. Es una demagogia más, otra más. Casi todo lo que dicen, digamos.
1: De hecho, lo que se propuso es lo que hay en muchas partes, que es un subsidio, que es muy distinto, porque, por ejemplo, claro, uno dice Argentina, porque son tan baratos, tienen subsidio. En España tienen subsidio. Y ahí efectivamente un remedio de un laboratorio, digamos, de renombre, porque no pensemos en el sucedáneo, que aquí cuesta... Voy a dar un precio así...
2: 50 lucas.
1: Pero ya. Tengo un caso particular y real conocido, 80,000 pesos.
2: Okay,
1: y también depende, porque en España vale 5 euros, pero tiene subsidio. Uh-huh. En Italia vale 17 euros. Ya, por lo tanto, diría, bueno, pero al momento, pero los dos tienen la Unión Europea, debiesen tener subsidio.
2: Más o menos lo mismo.
1: Pero no, es un tema por la diferenciación de subsidios que hay. Entonces, sí, es un tema demagógico y complicado. Uh-huh. Además, yo lo hablamos el otro día, el tema del IVA diferenciado es complejo.
2: Sí.
1: Y es complejo también hacer esas diferenciaciones, porque van a haber, sin duda, el que... Cómpramelo tú, porque tú tenés beneficios.
2: Ah, claro.
1: Oye, sí. Cómpramelo tú.
0: Hay gente que manda a comprar los remedios afuera.
2: Es un tema, digamos. O sea,
1: gente que usa...
2: Oye, vaya a Argentina, cómprame este remedio, claro.
1: Bueno, por supuesto.
2: De partida. Pero probablemente el ejemplo que ponía la Maida tiene que ver con... Vamos a hacer una diferenciación en el IVA para las personas de 65 años. Mamá, ¿me podés comprar el remedio para Lisa? Entonces ahí te... Al final, más o menos el mismo cuento, digamos, de lo que podría ocurrir con las contribuciones diferenciadas, digamos, a tercera edad.
1: Sí, pero es distinto, porque tendré que pasar la casa a nombre de tu mamá, lo cual es... pero es más complicado. Sí, pero no compras un remedio. Tienes que tener una confianza total y absoluta, y si tenías hermanos, después tenés que darle a todos los teles.
2: Salvo que...
1: Es más complicado.
2: Después hay abogados que pueden hacer esa pega, pero bueno.
1: Es más complicado.
2: Pero echa la ley, echa la trampa, van a haber abogados que se van a hacer.
1: Echa la trampa todo el tiempo, porque tú comprenderás que la ley de los subsidios habitacionales no están hechos para que una persona tenga tres casas y las otras las arrende.
2: Claro.
1: Y eso existe.
2: Sí.
1: ¿O no?
2: Me han contado.
0: En Chile, me acordé de eso. Oye, pero en Chile es como el tema del subsidio del arriendo, de que la izquierda promueve el subsidio del arriendo y no el de ser propietario. Bueno, y lo mismo pasa con el tema de los fármacos. Yo creo que el subsidio de los fármacos es un tema medio inconcluso, porque nadie va a querer ver realmente la industria farmacéutica en Chile. Es un tema complicado. Yo creo que en algún momento también lo hablamos en campaña. La

0: compañía Johannes, que se habló de también mostrar ciertos temas que tal vez son medios tabú y que por lo mismo no se quieren meter un poquito más allá de a ver si decidir subsidiar, hacer bono, bajar impuestos. ¿Por qué? Porque están metiéndose en un lado que no han querido develar.
1: Sin duda, sin duda. Bueno, pero vamos a ir a comerciales y volvemos en nada. Vamos y volvemos.
2: En segundos.

0: en TV y a las 8 en repetición del dial de la 92.1 en Santiago y de todos los diales de agricultura. Y además ahora estamos en la tele. Ajá. Así que arréglense un poquito porque la gente nos está viendo en televisión.
1: El nudo de la corbata está chueca. Ahí sí.
0: Exacto, ahí sí. Ordénate, por favor.
1: Gobiérnate.
0: ¿Tienes alguna papita, tu Ivy, querida?
2: Yo quiero contarles.
0: Porque los lunes son atómicos.
2: Sí.
1: Lunes de papitas.
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2: Les queda solo un día porque mañana es 12 de mayo. ¿Sí? Así que un día para
3: ¿cómo los 100 milloncitos a repartir. Mayo ya?
0: Te juro, hoy día 11.
3: ¿Qué minuto pasó todo esto tan rápido?
0: Es que ayer era el día de la mamá.
3: ¿Pues? Ayer era el día de la madre. Sí.
2: Pasó mientras madre, tratando de sobrevivir al tsunami.
0: O sea, en mi casa nunca se celebró el día de la madre. No, mi mamá nunca aguantó.
3: ¿Te cargó?
0: No, mi mamá no aguanta ninguna de esas fechas. Mis hijitas, esto es un invento de la gente que quiere vender cosas.
2: Punto. Ah, mi papá dice lo mismo.
0: Y todo igual. Mis días son todos los días. Tal cual. Tiene toda la razón. Tiene toda la razón. Mis niños tampoco, yo también los eduqué de esa misma manera. Ayer me celebraba porque fuimos a la casa de una cuñada y estaba mi suegra y ahí sí, pues ahí era el día de la madre. Entonces ya, bueno. También me llegó un feliz día, pero mis niños me miran con cara de... No, este día no existe. Tampoco existe el día del niño en mi casa.
2: Cualquier ocasión es buena para celebrar sin contar con las ocasiones comerciales. Exacto. Que es lo que decía mi papá. Al final del día, si tú veis algo, unas flores bonitas que le van a gustar a tu mamá, cómpraselas, llévaselas, va a ser feliz independiente del día que sea.
0: Bueno, pero a todo esto, un poco volviendo al tema inicial de digamos, de todo este dimes y diretes del tsunami, posteriormente vino como les cayó la alcachofa, digamos, y por lo tanto Araya dice que recibió amenazas, lo cual me parece que las amenazas no corresponden nunca.
2: Pero Maida, perdón.
0: Un momento, sí, pero más allá de eso, las amenazas no corresponden y todos las hemos recibido.
2: Es ¿ya? que eso es lo y, que te iba a decir.
0: Eso es lo que voy a decir. Y que no corresponden y yo de alguna manera solidarizo con él, que es algo que no debiese ser. Pero más allá de eso, por otro lado, Olivares recibió literalmente combo. Ahora están. Entonces, a ver, ¿qué muestra esto? Más allá de lo sucedido, muestra que estamos en un momento de una polarización inmensa, que básicamente, y lo voy a enganchar con el otro tema, principalmente con este llamado a la movilización hecha principalmente desde el comunismo para buscar la agitación social. Y me estoy refiriendo a la diputada, que es diputada de la República, llamando a la movilización y a la acción. Este concepto de los votos no fueron, los votos no me alcanzaron, y por lo tanto tengo que llenar de tsunamis por una parte y...

0: vestidas, qué sé yo, o exponiéndose. Es súper, súper perverso lo que hacen realmente. Es perverso.
1: Ya, yo quiero hacer un par de pasos antes. Porque, a ver, el paso obvio, lógico y elemental, hoy día el presidente Kast lo planteó y lo planteó bien, es que uno debe condenar la violencia sin peros. Yo estoy de acuerdo con eso, a mí me parece que es lo más sensato del mundo. La violencia en política, la media lo explicó perfecto, la violencia se contrapone a la democracia. Dicho eso, y entendiendo de que eso es inaceptable, tenemos que preguntarnos en todo caso también hay una segunda consecuencia previa. ¿Qué es lo que pasa con la provocación?
0: Sí.
1: ¿Qué es un provocador? Yo creo que existen dos tipos de provocación.
0: El título del podcast de Quiroga.
1: Claro.
0: O sea, que se llama Provócame.
1: Provócame. Y está bien, y eso admite dos tipos de... Yo creo que, corríjame, ustedes tienen una elección distinta, pero yo por lo menos visualizo dos tipos de provocaciones. Una es la provocación intelectual, la provocación del comentario mordaz, ácido, inteligente, que uno puede en un debate vertir, digamos que es parte del ejercicio democrático.
0: Y que es perfectamente válido.
1: Y que es válido.
0: Tiene que ser.
1: Pero lo segundo implica una serie de símbolos, gestos, acciones, comunicaciones, que son complejas. Y es ahí donde yo quiero poner. Por ejemplo, lo que hace la diputada comunista es una provocación no solo innecesaria, sino violenta. Yo creo que se pasa al margen de lo violento. Lo que hace Olivares al ponerse, al jugar al cosplay de Pinochet y disfrazarse y partir donde los comunistas y rotearlo y hacer una serie de cosas más, si creemos lo que nos dicen las otras versiones, hay un comentario que dice de que al parecer el tema de las 12 y media de la noche en el partido de fútbol él habría partido desafiando a los futbolistas y por eso le habrían pegado. Pero todas estas son acciones provocadoras también, provocadoras violentas, que tampoco son gratas, tampoco son parte del ejercicio democrático. Y a mí también me provocaría mucho ver un diputado con la polera del Che Guevara o con una polera de Jaime Guzmán.
0: ¿Pero le vas a ir a pegar?
1: No, yo no le pegaría.
0: No está dentro de mis códigos.
1: Sí. Ahora, no, o sea, pero no me parece. Pero tampoco
0: yo veo un montón de gente marchando con polera del Che Guevara al expresidente cuando era diputado con la polera de Jaime Guzmán con la bala en la cabeza y nadie le fue a pegar.
1: ¿Pero te parece una provocación innecesaria?
0: Sí.
1: Listo. Eso es.
0: Sí, pero no entonces, es. Pero estoy de acuerdo. Pero,
1: entonces, cuando
0: pero
1: vas, cuando
0: no tiene
1: ese
0: nada
1: paso,
0: que ver
1: no,
0: pero con la violencia.
1: No, sí, tiene mucho que ver en parte.
0: Porque
1: cuando tú das ese paso.
0: Pero no te puede ir a pegarte por eso.
1: No, espérate. Dijimos desde un comienzo que era inaceptable la violencia.
0: Por eso, es que entonces no viene al caso.
1: Pero sí viene al caso, porque cuando estamos creando una cultura agresiva, cuando creamos una cultura agresiva, una cultura en la que, a diferencia de esta conversación que podemos tener acá, y podemos tener puntos divergentes, podemos resolverlo por medio del diálogo, una cosa distinta.
0: No, voy a agarrar la espada.
1: No, por favor, trata de no agarrar esa espada. A diferencia de eso, lo que termina generándose frente a lo que señala la diputada, frente a la amenaza de voy a tirar tantas indicaciones que voy a impedir que tú gobiernes porque tú no tienes derecho a gobernar.
0: Sí, pues.
1: O me voy a disfrazar de dictador asesino y voy a violentar y voy a recordar, sí, pero... que, voy a recordar que yo violé, digamos que la persona a la cual yo estoy violó los derechos humanos de determinadas personas y mataron 3.000 personas al régimen. Todo eso también son situaciones complejas.
0: Igual.
1: Y yo trataría, y en esto, digamos, con esto cierro, creo que los parlamentarios elegidos por votación popular, todos quienes estamos detrás de un micrófono tenemos la obligación de ser ponderados y razonables en lo que decimos. Pero quienes están en el Congreso tienen una segunda obligación, porque no solo se representan a sí mismos, representan a las personas que los eligieron. Y por lo tanto tienen la obligación de tratar de dar un margen republicano a las acciones que generan.
2: Igual creo que se te quedó tal vez algo en el tintero respecto a la naturaleza de las incitaciones.
0: Sí.
2: Porque tú hablaste de una incitación propia de que yo, Valentina, si me pongo una polera de Pinochet,
1: ¿sí?
2: Yo no le estoy diciendo a la gente, agitándola socialmente, oye, pónganse todos poleras de Pinochet y salgan a la calle a marchar con no sé qué.
1: Ya.
2: Lorena Pizarro hizo eso.
1: Sí,
2: Lorena Pizarro está llamando a la agitación y el malestar social en las calles para decir, tiremos para atrás todas las pocas reformas, ni siquiera reformas, ideas de reforma incluso, que ha llevado o tratado de llevar en 2 meses recién el gobierno adelante. Y ella dijo...

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4: Y así es como entonces Marcelo estaba súper equivocado, ¿cachai? Ah, perdón, estamos al aire.
5: Ya, le estamos al aire.
6: Marcelo estaba en lo correcto.
5: Marcelo. Se le pararon los pelos.
6: Ya no me quedan pelos. Me quedan pelos, van a parar los pelos.
5: Se te paran igual. Hay pocos, pero para que se noten.
6: Hay pocos, pero rebelde.
7: Una provocación.
6: Pelos provocadores.
5: Son provocadores.
6: Como Chayanne, provócame.
5: Bueno, pero a ver.
6: La gente se ríe con nosotros, ¿no?
4: Bueno, ya, de nosotros también puede ser.
6: Se están burlando nosotros. El pelado se que presume que tiene pelo, por ejemplo.
5: Bueno, pero si ya se puede autopercibir como quiera.
6: Por supuesto.
4: Se puede perseguir como con una melena larga y sedosa.
5: De Lion King, claro.
6: El otro día la Maíz de Miller, a la que queremos mucho.
5: ¿Leo no?
6: Está 7-1, digamos, en Cifrito, y ella decía que le correspondía su cuota de género por ser mujer. Se burlaba, por supuesto. Pero que me iba a percibir mujer para tener el mismo tiempo para conversar con ella, digamos.
4: Y podrías estar en todo tu derecho.
6: Por supuesto, soy una construcción social.
4: Uy, sí, no, por favor. Encima me hacía acordar el proyecto que presentaron de la Nona Sandón, que se le ocurrió presentar el proyecto para que en el Congreso haya 50% de hombres y 50% de mujeres. Sí, entonces yo digo, bueno, pero ¿y si los hombres que salen entonces electos se autoperciben mujeres, se cumplen las cuotas?
6: No, pues.
4: ¿Cómo? ¿Por qué no?
6: Porque es por sexo, pues no es por género.
7: ¿Y si sale 60, 70?
4: No, entonces no me respetan mi identidad de género. ¿Cómo es la cosa?
6: Porque el género es una cosa y el sexo es otra.
4: Bueno, no sé, por eso es lo que
6: es. Vamos a entrar en esa discusión de verdad.
7: Si la gente elige puras mujeres, nada, pues se la van a tener que...
4: Pero si te acordás, para la
6: convención...
4: Tuvieron que sacar 13 mujeres.
6: Sí, pues. No, pero ella al revés, para la convención número 2.
5: Es una estupidez eso.
6: Claro, bueno.
7: Las convenciones...
5: Entonces, a ver, No, pero esta cuestión es de las cuotas de una estupidez, porque ciertamente a mí como mujer me puede representar más un candidato hombre y puede ser una candidata mujer. O sea, a mí lo que me convencen son las ideas y la postura de un candidato que va más allá la persona y las ideas que tiene que los genitales que tenga. Partamos por ahí. Ahora, en el cuento de la autopercepción, efectivamente hay lugares donde esto llegó a un punto de la locura, donde tal cual, la forma de solucionarlo era que todos los hombres se autopercibían mujeres y listo. Y vayan en masa a decir que son mujer, que les pongan que son mujer, y obvio, arreglarían un montón de distorsiones legislativas que van en contra de la igualdad ante la ley.
4: Sí, así es. Y de hecho, la Comisión de Mujer del Congreso podría... Sí.

0: ¿no? Sí, hace un desarrollo espiritual, pero también él hace un mapeo de que, y que me gusta la crítica hacia la excesiva racionalidad que tiene la gente. La racionalización de todo. Entonces, y ahí a veces me acuerdo de este mundo político, que hay gente a veces que racionaliza en exceso y te deja de lado cualquier cuestioncita que venga del corazón o que sea más espiritual.
1: El mundo, la dinámica del mundo azul que plantea es cómo uno va construyendo un mundo azul y que se levanta en las mañanas a pintar de azul un poco. Para los que somos de Colo Colo, por supuesto, esto es inaceptable, pero.
2: Yo estoy de Colo Colo,
1: ¿eh? Muy bien, muy bien.
3: Una de las cosas más impresionantes de ese libro, justamente de Chesterton, es que al final él dice una cosa tan básica, pero que es una verdad como una catedral, como está dicho, que dice, la sociedad cuando termina perdiendo sus certezas, sus valores, lo que te sostiene, termina ahí adorando cualquier moda pasajera. Y eso es aplicable aquí. Sí. En Europa, en donde sea.
1: Me dice, las certezas pueden ir cambiando.
2: No, dice, cuando el hombre deja de creer en Dios, cree en cualquier cosa. Lo dice tal cual. Claro, y yo les recomiendo, para los que están escuchando y que van a ir por ortodoxia, que ortodoxia es la conclusión de un debate anterior, porque él escribe un libro que se llama Herejía.
1: Ah, eso no lo sabía.
2: No lo he leído. Herejes. Yeah. Y cuando escribe hereje, él está, digamos, contestándole a las ideas de H.G. Wells, de Bernard Shaw y de varios
0: Kipling,
2: más. De Kipling, claro. Entonces, hace todo un análisis de estas ideas y las llama herejes. Y entonces Bernard Shaw se picó a la Mariana. Y bien picado, escribió una columna en el diario. Entonces dice, el señor Chesterton habla de herejes, pero él no ha sido capaz de decir cuál es su ortodoxia. Y Chesterton dice,
1: ahí viene ortodoxia. Mira qué cosa más buena,
2: ¿eh? Y escribe ortodoxia.
1: Pues es que no está.
3: Mira, no sabía
1: si. Lo acabo de buscar en Busca Libre y no aparece.
2: Creo que Chesterton no era todavía un converso cuando escribe ortodoxia. Eso es súper importante.
0: Era el camino.
3: Estaba en el camino. Parte del camino de descubrimiento.
2: Claro, del camino de descubrimiento y de lo que es esencial del ser humano, que es pensar. Porque la cabeza está para pensar, igualmente, para cuestionarse.
1: Claro. A veces puede ser sombrero, digamos.
2: También sirve para el sombrero y para el pelo.
1: El pelo, que tienen, digamos. Oye,
3: para
1: que les va quedando pelo. O pueden hacer lo que hace un compañero del partido tuyo, digamos, que se.
2: Si se puso implante, pelo.
1: ¿No? Se sacó pelo acá atrás y se puso.
3: Pierpo. Se puso pelo. Y hoy día está feliz.
1: Está fascinado.
3: Lo único que quiere es que le crezca el pelo.
1: Es un meme cualquiera.
0: No, pero que no se saque la barba, Pierre, no te saques la barba, por favor. Voy a hacer una encuesta regional en el partido de si les gusta ver con o sin barba.
3: Ahí se le quiere sacar.
1: ¿Se quiere sacar la barba?
0: No, que cuando se pela la gente lo desconoce. Cuando se afeita.

0: Entiendo completamente y comparto contigo esa apreciación, pero tú no podés mezclar en la misma lógica las municipalidades de pueblos chicos con las municipalidades grandes o que tienen muchos recursos. No es lo mismo la municipalidad de Maipú que la municipalidad de Ñiquén.
1: Sí, claro.
0: Porque efectivamente lo que tú dices es el gobierno local.
1: Por lo pronto,
0: o sea, el alcalde es el presidente, por lo
1: pronto,
0: básicamente.
1: Por lo pronto, en el estudio que estábamos mencionando, decía que la que tiene mayor descontrol de gasto es Maipú.
0: Bueno, por algo
1: Maipú,
0: hay...
1: Maipú antes y Maipú hoy día.
2: Sorprendía.
0: Me sorprende. Por eso, mientras más grande la comunidad, mientras más altos los presupuestos, mayor...

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1: Hola amigos, bienvenidos a esta edición de día lunes del Portal del Villegas, programa auspiciado, como saben, por el Corredor Ángel Hey, muy rápido, muy efectivo, por la empresa Remodeling, puros 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

Si usted pues la puede llamar para cualquiera de estas cosas, no es necesariamente el paquete completo. 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Hay métodos especiales que se extrajeron y que se imparten en tres locales, uno en Vitacura, otro en Concón y el tercero en Los Ángeles, en el sur de nuestro país. Bueno. Este programa, este sí que creo que va a ser más corto, no hay muchas cosas, pero está bien. Yo no sé si la noticia de la semana, una más de las muchas que aparecen, pero en un momento dado, gente de la izquierda, de la oposición, especialmente gente del Frente Amplio, me parece, pero pueden ser de otros sectores, al final vienen siendo la misma cosa. Se han confundido en la misma mazamorra rabiosa y opositora a full. Anunciaron que en vista que se aceptó la idea de legislar el tema, el proyecto madre del gobierno de Kast, van a presentar, hablaron, un tsunami de indicaciones, incluso uno hizo un poco de aritmética, me llamó la atención que supiera aritmética, y empezó a sumar y eran miles de indicaciones con las cuales se produciría lo que yo les anuncié que iban a hacer, demorar el proyecto, arrastrar las patas lo más posible para joder. Entonces, en vista de eso, hubo mucha molestia y apareció el señor Araya, que entiendo que es uno de los que habló del tsunami, que es de una colectividad IND, PPD, Independiente PPD, supongo que significa eso, da lo mismo, son la misma mazamorra, diciendo que ha recibido amenazas de muerte. Y por supuesto, él y otros agregaron la frase que tienen pegada desde hace mucho tiempo, grupos de ultraderecha y de derecha. Un poco lo que pasó, ¿se acuerdan? Cuando encontraron a Rojas Valls botado en el suelo, con unas inscripciones en los brazos. Entonces inmediatamente saltaron dos o tres congresales del Partido Comunista, cuyos nombres no recuerdo porque son lo mismo, la misma mazamorra, repito, a decir que estos eran los grupos de ultraderecha. Después se fue descubriendo, con investigación policial seria, de que el señor Rojas Valls no había ha sido asaltado por ningún grupo de ninguna parte, sino que se había él mismo puesto en esa situación, había montado una comedia como había hecho antes por lo demás. Entonces apareció nuevamente uno de los diputados, por lo menos tuvo esa decencia de decir, bueno, en realidad nos equivocamos. Pero el mecanismo sigue vigente, el de acusar a esta entidad llamada los grupos extremos de derecha, de ultraderecha, así como tienen otras frases hechas para otras situaciones. Ustedes recordarán, amigos, cada vez que en sus movilizaciones, en la nochecita, donde se esconden en la oscuridad los cobardes, inician actos vandálicos, siempre culpan a esta otra entidad milagrosa y misteriosa llamada el Lumpen. Son ellos mismos. Bueno, aquí tienen esto a mano de los grupos de ultraderecha. Perdón, señor, pero yo no le creo. Ustedes han sido y son y van a ser siempre mentirosos en serie, seriales. ¿Cuáles son los antecedentes de que los grupos de ultraderecha lo están amenazando? En primer lugar, ¿qué prueba tenemos nosotros, el público, de que realmente lo están amenazando? Las amenazas han venido siempre de su sector. Y desde luego, como todos saben, yo no lo conté porque no me interesa osiconear nada, pero igual se saben las cosas, a mí me han amenazado. Me pusieron unos artefactos hace un par de semanas en la puerta de mi casa, con un panfleto que decía, esta es la primera. Pero yo no siconeo, fíjese. Yo no dije nada, yo no llamé a los medios, yo no llamé a nadie, pero por supuesto estas cosas siempre se saben, siempre hay alguien mirando por una ventana, siempre incluso hay algún funcionario policial que le cuenta a los medios y se supo. Yo no hago escándalo de eso. Siempre puede haber alguien que a uno lo amenace, suponiendo que lo amenazaron realmente. Ahora, volviendo al punto importante. La izquierda en su conjunto, y yo no voy a hablar de grupo de ultra izquierda, la izquierda es la que amenaza. Amenaza políticamente, como por ejemplo, ¿cuántas veces el señor de la retroexcavadora ha amenazado con otro estallido social? O sea, otra insurrección organizada por los mismos. ¿Quién es otro? Otras ocasiones que sacan a la carne de cañón que tienen en los colegios y en las universidades, a las calles, a eso que llaman a las movilizaciones. ¿Cuántas veces ha amenazado a este caballero? ¿Cuántas veces amenazó antes de que fuera elegido Kast? Y lo siguen haciendo.

Y lo siguen insinuando como mínimo, de que vamos a hacer esto, vamos a hacer lo otro. Y esto de las miles de indicaciones, aunque no sean mil, aunque sean cientos nomás, aunque sean docenas para parar un programa, eso es otra amenaza, una amenaza política. Yo no le creo, señor Araya, de que lo están amenazando a usted. Ahora, si lo están amenazando de verdad, sea un poco más hombrecito y sepa que eso es el tipo de situaciones que ahora cunden en Chile y que ustedes mismos ayudaron a sembrar. Sembraron vientos y pueden cosechar tempestades. Ustedes sembraron este clima de enfrentamiento civil. Ustedes son los que hablan de la lucha armada. Ustedes son los que hablan de la violencia revolucionaria. Ustedes son los que sacaron grupos a dejar la crema en octubre del año 19. Ustedes son los que creen en ese tipo de cosas. Ustedes son los que, ¿cómo lo llaman? Cancelan, que es otra forma de violencia. Ustedes son los que insultan. Ustedes son los que motejan a todo el mundo de fascista, de ultraderechista. Ustedes han sembrado este clima de violencia. Así que si efectivamente, fíjese usted, existe el grupo de esos que ustedes llaman de ultraderecha, ustedes los criaron, ustedes los amamantaron con la leche del odio. Yo no los estoy defendiendo a su grupo, me parece una brutalidad que exista gente que amenace de muerte a nadie. Porque eso conduce, cuando eso se generaliza, eso conduce a una cosa que se llama guerra civil. Y cosa que mucha gente cree que eso no puede pasar en Chile, porque nos faltan los necios que creen que en Chile no puede pasar nada. No, en Chile no puede pasar esto, en Chile no puede pasar aquello. En Chile no puede haber una revuelta, en Chile no puede haber una insurrección, en Chile no puede... Y en Chile pueden haber todas esas cosas. Yo las vi y las viví para la época del golpe militar, señor. También se decía, no, en Chile no puede pasar. Yo me acuerdo, estaba en la universidad, finales de los años 60. No, eso es una cosa que pasa en Bolivia. Los golpes militares son cosas que pasan en Argentina, en Brasil, en Chile. No, en Chile no. Un amigo mío, ex amigo mío, ya no somos, me contaba, cuando éramos amigos hace muchos años, que estuvo en Yugoslavia, cuando era Yugoslavia todavía. Para un torneo de ajedrez, creo que fue para ver, para mirar y pasear. Y era un país normal como nosotros fuimos en algún momento, en el año, no sé, de la Concertación o qué sé yo. No pasaba nada, la gente salía de sus casas, iba al trabajo, había un torneo de ajedrez, llegaba gente de otras partes del mundo, todo funcionaba. Y ese país entró en una guerra civil espantosa, como ustedes saben, quizás se les olvidó. Yugoslavia se acabó, se convirtió en Serbia, en Croacia, etcétera, Eslovenia. Y hubo matanzas y personas que vivían uno al lado del otro en el mismo edificio, en el departamento del lado, terminaban disparándose. Esas cosas pasan. ¿Y cómo pasan? Porque se empiezan a sembrar en un momento dado los odios con palabras, con descalificaciones, con asesinatos de imagen. Ahora lo llaman cancelación. Con anuncios de que existen grupos de esto o lo demás allá. Y empiezan a existir, efectivamente, en algún momento. Porque los extremistas, los enfurecidos, las almas atormentadas, los que quieren destruir porque están llenos de odio, porque están llenos de resentimiento, sea cual sea su postura política con la cual se reviste el señor Araya, no surgen solo. En tiempos normales esa gente así queda contenida dentro del ámbito familiar o algo así, quedan reprimidos por la situación de normalidad, porque nadie les permite que eso brote. Si en un colegio aparece un matón es castigado de inmediato, no se les deja desarrollarse, no se les deja que esa semilla de odio y de destrucción crezca. Pero en los últimos años se dejó crecer, no solo eso, se regó esa plantita. Hasta Boric hablaba de la violencia revolucionaria, ¿no? El presidente de Chile en un momento dado. Bueno, aparentemente. Así que ustedes sembraron esto. ¿O fue la derecha la que empezó a hablar de la revolución, de la violencia revolucionaria, de que hay que echar todo abajo, que hay que cambiar todo? ¿Fueron gente de derecha la que se metía una bandera chilena en el poto? ¿Es gente de derecha la que empezó a agitar las universidades, los colegios, hasta destruir la vida académica en los colegios y gran parte de la vida académica en muchas facultades de las universidades? ¿Fue la derecha?
Fueron los de, qué sé yo, fue la UDI, los fascistas, fueron ustedes, son ustedes, pero yo los vi en los años 60. Es lo mismo, ahora con otras texturas, con otros, algunos cambios de lenguaje, porque siguen usándolo en los fascistas, todos están pegados con eso desde tiempo remoto. Así que, señora Araya, ustedes sembraron esto. Si efectivamente usted fue amenazado, si alguien lo llamó por teléfono, le mandó un mail, algo menos de que dejarle una bomba en la casa. Sepa usted que ustedes sembraron las semillas de esto, que yo no apoyo en absoluto. Porque entiendo que cómo terminan estas cosas, esto no termina bien, esto termina muy mal. Y nuestro país no se ha librado de la posibilidad de un enfrentamiento civil. Para los que no saben historia, recuerden, lean la historia de Chile del siglo XIX, donde hubo cuatro guerras civiles. O tres. Bueno, la del 91 es la que más conocemos, pero hubo otras antes, el 51. El 30 y tanto, el 20 y tanto, son como cuatro. Y eso significa muerte, significa balazo, significa sangre derramada. Y esas cosas pasan cuando se crean ciertos climas y se les deja desarrollar. Y no solo se les deja, sino que se les incita a desarrollarse. Y ustedes lo han hecho toda la vida. Ustedes cuentan con esa masa, especialmente estudiantil, que en su ingenuidad, en su inexperiencia y a veces en su estupidez pura y dura, los tienen disponibles para eso. Son los primeros que usan, como pasó en octubre del 19. ¿Quiénes fueron los primeros que empezaron a tantear cómo echamos abajo esto? Los escolares en el metro, acuérdense. Así que ahora resulta que le están llegando las amenazas a él. Y inmediatamente el partido, el PPD y la colectividad hablaron de los grupos de ultraderecha. Así como antes, en otra oportunidad hablan del lumpen. En la época mía hablaban del imperialismo norteamericano, pero pasó de moda un poco eso. Ahora no se habla del imperialismo norteamericano, ahora se habla de la ultraderecha, de los fascistas. Incluso ni siquiera de ultraderecha, alguno de estos fulanos que salió a comentar esta supuesta amenaza habló de grupos de derecha, o sea, está corriendo la barrera para acá, la línea. Ya no es necesario que sean de ultraderecha. Ya los de derecha son capaces de amenazar al señor Araya. Amenazas de muerte. Y luego entró a dar explicaciones acerca de esto del tsunami que anunciaron. Y ahora se están desdiciendo un poco, se están corriendo para atrás un poquito, un poquito. 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
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Bueno, ¿qué más dijo el señor Araya a propósito de este número? Dijo que se había caricaturizado. Bueno, pero la caricatura la hizo él mismo. Él habló de miles. Incluso dio un número. Entiendo que en el Frente Amplio iban a tirar 2.000 indicaciones. En este otro partido empezaron a detallar 800. Hicieron, saben sumar, fíjese, no, no, me sorprendió. Hicieron eso ellos. Ellos hicieron la caricatura. Y ahora dicen, no, no, no, si esto es una caricatura. Son increíbles. Y agregó esta frase. Para ponerla en una placa de bronce en alguna parte, dijo el señor Araya, no es relevante el número, sino las materias. Claro que es relevante el número, pues, o sea, menso. Porque efectivamente voy a poner las cosas en un extremo para que quede claro para el señor Araya. Si se pusieran 100.000 indicaciones, no, es un proyecto no avanza nunca. Si se pone una indicación, el proyecto avanza rápido. El número importa. La cantidad importa. Matemática elemental, Araya. Importa. En cuanto a las materias ahora, eso es otra cosa. ¿Cuáles son esas materias? ¿Por qué no explica, con algún raciocinio claro, si es que es capaz, cuál es un ejemplo de una materia en que ellos consideran que el proyecto es malo, como tuvo las patas de decir uno de ellos? El proyecto es malo. Ellos, autores de proyectos que no eran capaces de funcionar ni caminar durante la época en que estuvieron gobernando. Proyectos para la risa, mal redactados incluso. Bueno, pongan un ejemplo de la materia. No, el número no es relevante. Claro que es relevante, pues. Justamente porque es relevante que lo quieren usar para entorpezar el proceso. Ustedes están anunciando muchas, muchas indicaciones. No sé si serán miles, pero están hablando de muchas indicaciones porque saben, hasta ustedes saben que es relevante la cantidad. Pero bueno, ¿qué se les puede pedir a los Araya de este mundo? Me refiero a los Araya políticos. Nada con los demás Araya que tengan ese apellido. No, no me refiero a este caballero y a los demás de su tesitura. Se hizo una caricatura, ustedes le hicieron, pues. Bueno, toda la política de ustedes es una caricatura. Una caricatura de revolución, una caricatura de gobierno, una caricatura de legislación. Son una caricatura por donde se los mire. O sea, gente de 40 o 30 o incluso 50 años que cacarean las tonterías que decían a los 14 años, eso es una caricatura, creo yo. ¿Una caricatura o no? Son caricaturas ambulantes. Y alguien, no sé si el propio Araya, algún otro, lo que pasa es que el gobierno está desesperado con su proyecto porque es malo. Aquí los desesperados políticamente es la izquierda porque fueron derrotados. Eso es un hecho objetivo. Cuantitativo, fíjese también, ¿eh? Es una cuestión de número de votos, Araya. Es irrelevante el número. Este que es relevante, perdieron porque sacaron menos votos que Kast, muchos menos. Por Dios que es relevante el número, ¿eh? La cantidad. Así es que los desesperados son ustedes, pues. Ahora, ¿por qué a sabiendas que están siendo
hundiéndose aún más el pantano, como alguien que está en un pantano atrapado hasta aquí, mientras más patalea para salir, más se va hundiendo, ¿no es cierto? Pero no le importa porque, por lo mismo que yo he dicho acá muchas veces, si esto vale para un lado y para el otro, no hay elecciones próximas, entonces ellos en su fuero mutuo, y quizás lo digan abiertamente, dirán, bueno, nos vamos a desprestigiar más, vamos a perder aún más apoyo entre la masa ciudadana, entre el pueblo, los desposeídos. Pero ¿qué importa? En este momento no hay elecciones, así que lo que importa es joder ahí donde vale, que es el Congreso. Y es verdad, eso es cierto. Ese es el campo de batalla político. Ahí es donde se pierden o se ganan los proyectos, ahí es donde el gobierno avanza o no avanza. No en la calle. No ha llegado todavía otra elección que haga relevante nuevamente a Doña Juanita. Doña Juanita en este momento está como la Bella Durmiente, políticamente así. Así que no les importa. No les importa que la gente, vean ustedes los comentarios en las redes sociales, si es que se pueden llamar sociales esas redes, cómo los tratan. Lo menos, lo más suave que he visto es miserable, despreciable. Miren lo que hacen ahora. Pero no les importa, porque eso no tiene efecto. Lo que es cosas que tengan efecto ahora se ventilan en la sala del Congreso. Y es verdad. Así que no les importa, estimado amigo, si ustedes creen que despreciándolo, gritándole, mandándole insultos, con estas amenazas de muerte supuestas de señor Araya van a lograr algo, no. Esto se logra en el Congreso obteniendo los votos. Esa es la tarea del gobierno, esa es la tarea del oficialismo, llamémoslo así. Y cambiando completamente de tema, ayer domingo, o sea, ayer sábado haciendo el programa el domingo, hoy estoy haciendo el programa el lunes domingo, así que lo que yo diga ahora no va a salir, quizás si lo tienen el domingo esta noche. Se me olvidó el tema del Día de la Madre. Y no es porque no me importen las madres, ustedes comprenderán. Yo y mi hermano somos producto en gran parte de la gestión materna de mi madre, la Lucía. Ella nos puso al amparo desde que éramos, poco menos que andábamos todavía con babero, a cuatro patas en el suelo, nos puso a la sombra una biblioteca. Ella, durante mucho tiempo, cuando éramos cabros chicos, en la casa de pronto empezaban a hablar en otro idioma, para que aprendiéramos idioma, el francés en este caso. Ella nos llevó, a pesar de que ella no era religiosa, nos llevó a un colegio religioso de San Agustín, porque era uno de los mejores en esos años, y espero que siga haciéndolo ahora. Estoy hablando de los años 50. Ella. Así que, y toda su vida se sacrificó por nosotros, por sus hijos, en todo sentido. Así que, para mí, mi madre es una santa. Así que, ¿cómo no iba? Si me hubiera acordado, pero no me acordé, del Día de la Madre habría dicho lo que voy a decir ahora. Que las madres, muchas veces más que los padres, especialmente en países como el nuestro, donde hay muchos divorcios y muchas separaciones, son fundamentales. Pero hablo de las madres, no de las simples personas que tuvieron un hijo, mujeres que tuvieron, se embarazaron y tuvieron un hijo. Hablo de las mamás de verdad. No hablo de algunas mamás, algunas de las cuales se mueven y son muy conocidas en el mundo de la política, que dejaron hijos votados por sus carreras. Eso no son madres. O padres que dejaron hijos votados también por hacer sus carreras. Un famoso poeta hizo una cosa como esa. Hay no poca gente, mujeres y hombres también, pero voy a hablar de las mujeres porque por el Día de la Madre, en el Día del Padre diré de los padres, que de madre no tienen nada. Tuvieron hijos, se pusieron guatonas y parieron, pero nunca han sido madres, o son madres en el mínimo. No se preocupan, no están encima, no los disciplinan, no se molestan porque es pesado ser madre y es pesado ser padre. Es costoso. Uno sacrifica muchas cosas y las mamás muchísimas más también. Incluso sus carreras a veces. Ser madre de verdad es una acción casi, yo diría, religiosa. Es un sacrificio. Y yo diría, las madres de verdad, igual que los padres de verdad, es de toda la vida. Puede tener uno hijo o hija de 30, 40 años y acercándose a los 50, como en el caso mío. Mi hija mayor está cumpliendo 45 o más. Sí, pues, 46, nació en el 80, 81. Y uno sigue siendo papá.
son grandes, tienen sus propias familias, hacen sus vidas, y uno sigue siendo papá y la madre de verdad sigue siendo mamá, hasta el final de los días. Eso es ser madre, y a esa madre yo celebro. Madre de Dios que borra los pecados del mundo. Madre de Dios que crías a los niños, a las niñas, que sacrifica sus vidas, y muchas veces en silencio. Y muchas veces tienen que además sufrir esas madres, que los hijos son ingratos, dan por descontado lo que reciben. Se olvidan de sus madres cuando ya han hecho están haciendo sus vidas. La madre la dejan, a lo más la visitan una vez a la semana, el día domingo para almorzar, con cueva hacen esa visita. Otros ni siquiera eso. Y ahí está la mamá. A esa madre yo saludo. Ante esa madre yo bajo la testuz. A esa madre la venero, como veneré a mi madre. Y la venero hasta el día de hoy porque mi mamá murió el año 99 en un hospital. Y hasta el último día, cuando mi mamá todavía tenía salud, estaba pendiente de nosotros, de su hijo Eugenio, de su hijo Fernando y a la pasada de sus nietos. No alcanzó a conocer a los bisnietos, lamentablemente. Creo que no. O una. A ninguna. A ninguno de mis nietos. Así que a esa madre yo la saludo. La conozcan a usted o no, señora mamá, que es mamá de verdad. Sus propios hijos quizás no conozcan todo lo que usted hizo por ellos. Pero recuerde esta canción del cancionero negro norteamericano. 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Ok, ese es mi homenaje a las mamás y lo hago con todo corazón porque lo siento de verdad. Yo creo que no hay día en que no recuerde, por último, porque miro a mi alrededor y veo los libros que heredé de ella a mi madre. Y yo creo que no hay hijo que tenga el derecho a llamarse hijo o hija que no haga lo mismo. Y si no, todos los días, una vez a la semana, digamos, uno se acuerda. Y reconoce, yo soy lo que soy por mi madre. Y también, bueno, lo diré el día del padre, también a veces los padres funcionan como verdaderas madres. Y las madres como verdaderos padres. Mi mamá fue madre y padre. Porque se separaron de mi papá cuando yo era guagua. Mi papá era una figura un poco como el cometa Halley, aparecía de repente en el firmamento de nuestra vida familiar. Mi madre fue madre y padre, nos enseñó a leer, nos enseñó a gustar, amar a los libros, nos enseñó hasta a boxear para que nos defendiéramos en el colegio. Bueno, si existe otro mundo y existe el cielo y el paraíso, yo creo que mi mamá está sentada a la mesa de Dios Padre, en la mesa de Dios Padre Todopoderoso. Estoy seguro de eso. Y si no, no sé dónde estará. Sumida en la mente cósmica, quizás. Bueno. Otro tema que para mí ha sido muy importante a lo largo de muchos programas, como ustedes saben, es el tema de la educación, porque como les he dicho y lo he escrito en libros míos también, como ya se me está olvidando, aquí hay un capítulo, o sea, este libro en gran parte tiene que ver con ese tema, de cómo el material humano es fundamental para lo que le pasa a una sociedad. Las leyes, las instituciones, las decisiones, los decretos, las votaciones. No tanto. Y además esas leyes, esos decretos, esas votaciones las hacen seres humanos que han sido formados de cierta manera. No se puede eludir el hecho de que la calidad del material humano es el que determina la calidad de la sociedad en que esas personas viven. Tal como la calidad del material hace posible o construir un rascacielos o construir una choza. Usted no construye un rascacielos con adobe. El adobe sirve para una casa de 2, 3 pisos, no para un rascacielos. Ahí se necesita acero, hormigón armado. Bueno. El tema de la educación me importa mucho y voy a mencionarlo porque hizo algunas observaciones la ministra, que no la conocía, no la había visto ni en foto. Se llama María Paz Arzola, una mujer joven, se ve. No conozco su antecedente para estar ahí en educación, supongo que los tiene. Pero en este momento me voy a dedicar a otra cosa. 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
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Bueno, vamos a la educación. La señora o señorita, no sé, ministra de Educación, María Paz Arzola, dice que van a estudiar, van a pausar un poco este proyecto, este traspaso que fue un proyecto del gobierno anterior, de traspasar la gestión de las escuelas que están en manos de los municipios a las SLEP, Servicios Locales de Educación. ¿No es cierto lo que significa eso? Yo recuerdo que durante el gobierno Boric saltó en algún momento a los página de los diarios, los titulares, el hecho de lo malo que estaban las cosas haciéndose con estos organismos nuevos, estas transferencias de gestión de los municipios a estos organismos nuevos, problemas de todo orden. Bueno, hay que revisar, hay que pausar y revisar bien. Como dijo muy bien María Paz, hay algunos que están funcionando bien y otros que están funcionando mal. Así como en el sistema
en que los municipios estaban funcionando a cargo de la educación. Unos estaban funcionando bien y otros mal. No hay ninguna magia en un diseño institucional per se, depende cómo se ejecute. Y la ejecución depende de en última instancia, la calidad de la gente que está a cargo, obviamente. Así que me parece muy razonable este tema, de que se pause y se vea, y si el asunto puede funcionar bien, con algunas mejoras, está bien, aunque haya sido creado en el gobierno anterior. Da lo mismo, aquí lo que importa es la educación. ¿Qué es lo que más le conviene a los muchachos, a los niños? No si viene de este régimen o de este otro, eso sería muy penca, estar, digamos, con esas consideraciones. No, hay que mirar en frío la eficacia. Así que hasta ahí vamos bien. Ahora, a mí lo que me preocupa más no es el aparato institucional que maneje la educación, quien administra un colegio. A mí me preocupa el currículum pedagógico y la filosofía pedagógica que tiene que funcionar en los colegios y que eso se perdió completamente. Y aquí hago un punto de nuevo muy sencillo, muy elemental, que está tratado con más detalle en este libro, Resurrección, y es que la educación consiste en exigir a los chicos el máximo posible, lo cual implica no solo la exigencia en abstracto, sino que la instauración de las disciplinas que permitan que esos chicos hagan algo que no es fácil en primera instancia, porque es un esfuerzo. La educación es un esfuerzo. No se toman pastillas, hay que estudiar, hay que concentrarse, hay que dejar de estar papando mosca. Y por eso se requiere disciplina. Si la educación pudiera impartirse con una pastilla tocando un botón, maravilloso, pero no es así. Y por eso todo sistema educativo desde los tiempos más remotos que ustedes estudien tiene una base disciplinaria. No estoy hablando de latigazo a los alumnos, estoy hablando de exigencias que si no se cumplen tienen una sanción. Por ejemplo, la más simple de todas, la mala nota. Pero que hasta eso en un momento dado empezó a verse con sospecha esto de poner nota, que los patines, que hay que sacarle a los patines a los que sacan mejores notas, que las desigualdades, que la cacha la espada. No, los colegios no son para hacer política de redistributiva, son para crear exigencias académicas que van a permitir que los chicos desarrollen el máximo de sus potenciales naturales, para beneficio en primer lugar de esos mismos chicos. Una persona que teniendo algunas habilidades no las desarrolló porque cayó en la pendiente fácil de la flojera y de la indisciplina, cuando son ya mayores y viejos se arrepienten y se convierten en unos amargados porque sienten a veces con razón, yo tenía estos talentos, yo podía, yo pude ser, yo he escuchado ese discurso muchas veces, yo pude ser. Pero no fueron. Me acuerdo de un futbolista de barrio. Esto me lo contó una persona. Que a quien se le pusiera por delante le decía, yo tenía más habilidades que Zamorano, pero no hice nada y aquí estoy. Él habría sido mejor que Zamorano si hubiera sido trabajador futbolísticamente hablando como Zamorano, pero no lo fue, por lo tanto se quedó ahí. Como el tipo que parece que era bueno para patear una pelota de trapo en el barrio, pero ahí quedó. Y he conocí otro en la universidad que juraba que si se hubiera dedicado a eso habría sido mejor escritor que Mario Vargas Llosa. Y ponía de ejemplo las cartas que mandaba, que según él creía estaban repletas de talento. Yo habría sido un gran escritor. Bueno, los habría sido, no sirven de nada. ¿Y por qué no fueron los que habrían sido? Porque no se dedicaron, porque no tuvieron disciplina interior y en el caso del colegio no tuvieron esa disciplina exterior porque los niños no tienen disciplina en forma natural. Eso se lo puede uno pedir a un joven mayor, a un adulto, no a un niño. Hay que imponerle la disciplina por su bien, para que no llegue el día de mañana que digan yo habría sido, sino que digan yo soy. Tal vez no seré el supergenio, tal vez no seré Einstein, tal vez no seré Leonardo da Vinci, pero he dado el máximo de mis potenciales y no ha sido poco, he logrado cosas. Pero para decir eso, uno tiene que tener en el colegio un currículum de exigencia. No un currículum simpático, no un currículum cada vez más fácil, no una filosofía pedagógica que cree que el colegio tiene que ser un campo, una feria de entretenciones, un campo temático donde los niños vengan a pasarla bien. No, no se trata de que la pasen bien, se trata que se disciplinen, que desarrollen los músculos que tienen.
las disciplinas que le van a servir además no solo para estudiar, para sacar un ramo en el colegio, ¿no? O en la universidad, para trabajar, para crear. Toda persona creativa en este mundo, toda persona que ha creado, que ha inventado desde el clip hasta la teoría de la relatividad, detrás de eso hay un enorme esfuerzo que les permitió desarrollar su talento, si lo tenían originalmente, y les permitió hacerse cargo y conocer lo que habían creado sus predecesores, y con eso dar el salto, como dijo Isaac Newton, el gran físico matemático Isaac Newton, en algún momento comentando sus logros, dijo: si he visto más lejos, es porque me subí a hombros de gigantes. O sea, porque asimilé todo lo que crearon los previos, los Kepler, perdón, los, ¿cómo se llama? Copérnico, Galileo, todos esos científicos previos a Isaac Newton. Y la felicidad, y eso es un tema que trato aquí también, está conectado con el desarrollo de sus capacidades, con el logro de hacer algo, de sentir que uno ha tenido poderes, que los ha hecho florecer y que le ha logrado, y que con esos poderes uno ha logrado hacer alguna cosa. Y eso da una satisfacción interior que ustedes pueden llamar la felicidad. Y la peor infelicidad es la de ese gallo ya viejo que siente que pudo haber sido y que quizá pudo haber sido, pero quedó en el habría sido. Porque no le puso pino, no trabajó, no se concentró y no lo hizo porque en el colegio nadie le hizo exigencia. Nunca creó esa musculatura básica que es la madre de todas las demás, que es la disciplina interna. El cumplir con algo, aunque sea doloroso, aunque cueste un tremendo esfuerzo, pero hacerlo. Así es como se logran las cosas. Y eso es lo fundamental que yo espero que se instaure esta filosofía en la educación. Lo del sistema SLEP, cambiar la administración de una manera o de otra o revisar si está funcionando, está bien que se haga. Pero es insuficiente. Miren ustedes la suerte, el destino, me refiero no a la fortuna, al destino, de aquellas sociedades que uno siempre pone de ejemplo, de sociedades donde, a pesar de lo que pase, vuelven a surgir, que tienen los mejores ingenieros, que se desarrollan, que son países desarrollados. Bueno, observen la cultura de esa gente. La cultura de la exigencia, amigos. La cultura del estudio. Les podría nombrar varias sociedades en que eso es fundamental. Israel, Alemania, Francia. Vean ustedes a propósito de este último país, que yo lo conozco un poco más. Vean ustedes el currículum, lo que tienen que estudiar los estudiantes en Francia. No lo podrían creer. Y lo hacen. No es que todos los niños franceses sean genios, son niños normales como los niños de acá. Habrán unos cuantos genios entre ellos, uno por cada 1.000. Pero la mayoría son simplemente como todos los seres humanos, normales, de capacidades normales. Vean ustedes cómo los exigen y vean ustedes cómo es la ingeniería y la ciencia francesa. Y si el día de mañana ese país, como algunos pronostican, entra en un proceso desastroso debido a problemas institucionales, a que se jubila muy temprano, a que el país se endeudó, ya no puede sostener eso que llaman la seguridad social, el bienestar, políticas determinadas que producen un desastre. Pero no importa el desastre, la población francesa cuenta con ese potencial tremendo, como la potención, la población israelita, tremenda, la población alemana, tremenda. No les puedo nombrar más países, seguro que hay, porque no conozco más. Pero seguramente que si ustedes hacen este estudio en todos los países desarrollados van a encontrarse con que en el trasfondo de eso hay un sistema escolar que hace exigencias y que por lo tanto genera batallones, capas y más capas, o como se llama, cohortes demográficas de gente capaz de hacer trabajos de calidad, de esforzarse. Sin eso, cualquier cambio administrativo no va a ser muy significativo. 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
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Amigo, yo sé que a menudo, y quizás por eso de repente hay menos visitas, está bien, la gente haga lo que quiera. Yo soy mascadero en algunos temas porque las cosas importantes hay que recalcarlas una y otra vez. A mí no me interesa ser la persona que le ofrece todos los días algo distinto, cosa que ya va a ser imposible y que todos los días llevo ya años haciendo esta cuestión. No, quiero recalcar la importancia de algunas cosas y entre ellas la más importante a mi juicio es la educación. La formación del material humano, pues, ¿cómo no va a ser importante? Muchos de los problemas que vemos ahora en nuestro país, déficit profesionales, políticos, económicos, morales, de deshonestidad, incluso tienen que ver con cómo fueron educados un par de generaciones de chilenos. La falta de esfuerzo, la falta de exigencia, la sensación, el relativismo moral, cualquier cosa es válida. Meto la mano en los cajones y no importa, porque además alguien me va a justificar diciendo que estoy con eso luchando contra los imperialistas. Bueno, en ese clima se crearon estas generaciones, de las cuales vimos ejemplares llegando al poder, pues. Sí, ahí están. Ahí los vimos, en una vitrina, a plena luz. El material humano, amigo, es lo más importante que hay en una sociedad. Y por lo tanto, lo más importante es cómo esa sociedad educa a los que vienen después a reemplazar a los que nos vamos a morir, a los que nos vamos a jubilar, a los que vamos a parar las patas, las chalas. Yo no me voy a jubilar nunca. Voy a morirme. Eso es otra cosa. Pero hay mucha gente jubilada. Ingenieros que se jubilaron, científicos que ya están cansados. Bueno, ¿quiénes los reemplazan? Pues esa es la cuestión. Y lo mismo con la política. A mí me ha tocado ver este desplazamiento del material humano en la política. Me tocó en la época de la Concertación ver todavía vigente un montón de gente de derecha e izquierda que eran personas, uno podía estar de acuerdo o no con ellos, pero personas de sustancia mental. El otro día le mencioné a Benninger, pero podría mencionarle, por supuesto, a Patricio Elwin. Podría mencionarle a Eduardo Frei, que está activo. Creo que no sé si está activo todavía Eduardo Frei, hijo, me refiero. Podría mencionarle a tanto. Ahora no hay tanto a quien mencionarme, lamentablemente. Hay otra generación. Y cambia entonces el quehacer político. Eso es. Así que, amigos, ya dicho sea de paso, aprovecho. 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Este libro, Combate de Iquique, ¿saben qué? ¿En qué es lo que es especial? Que está hecho con reportes, entrevistas, etcétera, de gente que hizo ese trabajo entrevistando, por ejemplo, a los marinos que sobrevivieron de la Esmeralda el año siguiente a la batalla. El material que está acá adentro es de 1880. Este libro
se logró hacer gracias a unos manuscritos que se encontraron hace no mucho. Cualquier historiador, cualquier persona interesada en la historia de Chile, y específicamente en la batalla del combate naval de Iquique, aquí, gente que estuvo ahí, cartas, documentos, entrevistas, artículos que salieron en los diarios en 1880. Ya, amigos, sería todo por hoy. Mañana estaremos con, mañana o esta noche, no sé, estaremos con el próximo programa. El próximo programa estaremos con Nicole Rodríguez viendo cómo va la cosa con el proyecto del gobierno, qué pasa con los miles de indicaciones, qué pasa con estos grupos de ultraderecha que están amenazándole la vida a la gente de la izquierda. Ya, muchas gracias.

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0: Son las 6 de la mañana, 2 minutos.
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0: Partido Comunista Lorena Pizarro, la parlamentaria habló de movilizarse contra el Ejecutivo. El Partido Comunista no le puede dar cátedra de democracia a nadie, dijo la vocera de gobierno Mara Cedillo. Cónclave del oficialismo, esta noche en Cerro Castillo, mandatario José Antonio Kast prepara su primera cuenta pública el próximo 1 de junio. En la antesala renunció el subsecretario de Ciencia, Rafael Araos, tras diferencias con la ministra Jimena Lincolao. Ministro de Hacienda Jorge Quiroz expuso en el Chile Day 2026 y dijo que ha sido mal interpretado cuando habló de decretos en Toronto. La autoridad puso el foco en las propuestas del Ejecutivo para potenciar la inversión y el crecimiento. Comenzó el juicio oral en contra de Pelentaro Yaitul, hijo del líder de la coordinadora Arauco Malleco. La fiscalía pidió más de 50 años de cárcel para él y otros 4 integrantes de la CAM. Son investigados por atentados incendiarios, robos y retención de personas. Diputado del Partido de la Gente, Javier Olivares, anunció que presentará una querella criminal contra quienes lo agredieron en Olmué. Uno de los testigos habló de una actitud burlesca en la antesala del incidente. El Ministerio del Interior reportó una caída cercana al 80% en los ingresos irregulares al país tras la implementación del Plan Escudo Fronterizo. Subsecretario Máximo Pavés destacó el despliegue de más de 3.100 efectivos. Todos los pasajeros ya bajaron del crucero afectado por el brote de ANTA. Abandonaron el barco en el puerto de Granadilla, en España, y se trasladaron a un aeropuerto militar para ser repatriados. La operación fue coordinada por la Organización Mundial de la Salud.
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0: 6 de la mañana con 5 minutos y el gobierno anunció.

0: Anunció el ingreso de una ley corta para aplazar parcialmente la entrada en vigencia de la nueva ley de seguridad privada, normativa promulgada en marzo de 2024 durante la administración del expresidente Gabriel Boric. La medida fue informada por el subsecretario de Prevención del Delito, la subsecretaria Ana Victoria Quintana, quien explicó que la iniciativa busca extender por 6 meses los plazos establecidos para que las empresas obligadas por la ley presenten sus respectivos planes y programas de seguridad. El tema lo abordamos en la entrevista que se le realizó a la autoridad en la mañana de Agricultura.
1: Para que las empresas obligadas por la ley presenten sus respectivos planes y programas de seguridad. Para que hablemos sobre este tema de la ley de seguridad privada, que es un aspecto que hace tiempo. Oiga, subsecretaria, yo estaba contando aquí que uno de los temas que más le inquieta a la ciudadanía, evidentemente, son los temas de seguridad, ¿no? Y en su cartera, o sea, en su repartición, que es de prevención del delito, hay un aspecto bien sensible que es justamente, bueno, hacer todo lo posible para prevenir, no llegar a atacar el delito cuando una vez ya se comete, sino que los planes sean previos. Yo estaba comentando esto de la ley de seguridad privada, que van a buscar el reglamento, aplazarlo. ¿De qué se trata eso y por qué se toma esa decisión?
2: Mire, la ley de seguridad privada es una ley que ya lleva un tiempo, se dictó el año 2024 y debía ponerse
1: Ahí, acérquese un poquito más que lo escuchemos bien, ahí.
2: Debía ponerse ahora, comenzar,
1: ¿ya?
2: Más bien, ya comenzó, en realidad lo que pasa es que había un reglamento que se había dictado, que se había ingresado a la Contraloría, pero cuando nosotros llegamos nos encontramos con algunas dificultades más bien como técnicas. ¿Qué pasaba?
1: Técnicas del tipo.
2: De tipo tecnológica.
1: Ya.
2: Dentro de lo que hay que realizar, había que habilitar una plataforma en la que, por ejemplo, los guardias de seguridad privado, los rondines, inspectores, etcétera, tenían que acreditarse y también certificarse. Además de eso, a través de esa misma plataforma había que ingresar por parte de lo que se llaman los entes obligados, que en realidad se refiere a instituciones como, por ejemplo, los bancos, quienes se dedican al traslado de valores, las bombas de bencina. Sí. Estos entes obligados debían también ingresar a través de esa plataforma sus planes de seguridad. ¿Y qué ocurrió? Esa plataforma, si bien tenía algunos módulos que podían funcionar, la verdad es que no funcionaban bien. Pero además de eso, había otros módulos que derechamente no estaban habilitados. ¿Eso qué ha significado? Un retraso en todo lo que significa la habilitación, la certificación, la acreditación de las personas que tienen que realizar la actividad como de seguridad privada. Pero también ha significado que Carabineros, que también tiene que participar en este proceso, tampoco haya podido realizar, por ejemplo, las capacitaciones y todo lo que tiene que ver con las acreditaciones y las autorizaciones que se tienen que dar respecto a estos planes de seguridad.
1: Pero eso es más bien un tema tecnológico en el sentido de subir la data más que la aplicación de la capacitación.
2: Ambas cosas, porque en el fondo lo que tiene que pasar con un carabinero es que tiene que certificar a las personas. Hay gente que está capacitada pero no se encuentra todavía certificada, porque la capacitación y todo lo que tiene que ingresarse a través de esta plataforma no se ha hecho. De hecho, en un momento se realizaron algunas de estas acciones vía correos electrónicos, etcétera, pero se produjo un desorden enorme porque empezaron a llegar todas estas solicitudes, más bien, de autorizaciones, de certificación, etcétera, a distintas personas que trabajaban en esa división. Entonces se produjo mucho desorden, mucha descoordinación, y cuando nosotros llegamos ahora en marzo, bueno, primero nos dimos cuenta de esta dificultad logística, pero además tuvimos la posibilidad de reunirnos con los entes obligados, sobre todo porque verificamos que había problemas, nos habían ya señalado que había problemas, porque además, ojo, esta ley es bien importante porque aparte de la seguridad privada, también tiene que ver con los eventos masivos. Entonces, es una ley que es muy relevante desde el punto de vista del orden y del control. Y además, implica participación de entes privados como coadyuvantes del orden público, del control de orden público, se genera un descalabro importante, digamos, si es que esto no está funcionando como corresponde, porque la ley ya está en vigencia.
1: Pero esta no tiene nada que ver con la ley de seguridad municipal. Son distintas.
2: Esta es otra.
1: Ya.
2: Que, perdona, tiene una finalidad similar respecto de lo que es la organización, el control, la coordinación de la seguridad, pero en este caso es seguridad privada, y en el otro caso es seguridad municipal, que depende ya derechamente de las municipalidades, y ahí la subsecretaría también tiene una función, y también debimos retirar el reglamento. Mira, en ambos casos se produjo que los retiros de reglamentos obedecieron a la misma información que nos proporcionaron en el caso de la seguridad privada, los entes obligados sobre todo, y por otro lado, en el caso de la seguridad municipal, nosotros tuvimos la posibilidad de reunirnos con las asociaciones de municipalidades más grandes, y nos dijeron una cosa bien similar, que en el fondo ellos no habían sido escuchados respecto de la generación de estos reglamentos, que se habían ingresado muy rápidamente antes del término del gobierno anterior, y que tenían una serie de falencias porque en el fondo no se había considerado en ninguno de los dos casos situaciones que son súper relevantes respecto de la aplicación de estas leyes y que implica una diferenciación respecto de cada rubro. Por ejemplo, en el caso
1: explíquenos un poco con
2: en el caso de la seguridad privada. Yo voy a poner puros ejemplos que son ficticios, ¿eh? Pero, por ejemplo, establecía respecto del transporte de valores.
1: Aquí es un tema sensible también.
2: Súper sensible. Los mismos requisitos de seguridad, de capacitación, etcétera, que para un inspector, por ejemplo, de un mall. Es un ejemplo bien burdo, ¿eh? Pero para que veamos más o menos la diferencia.
1: Hay porte de arma ahí, ¿o no?
2: Claro. Hay ciertos inspectores o ciertos encargados de seguridad que van a poder utilizar armas y otros que no.
1: ¿Y así no hace la distinción?
2: No se hace la distinción. Entonces, es un tema bien importante porque respecto de las capacitaciones, respecto de las habilitaciones, las acreditaciones, etcétera, son distintas respecto de cada rubro. Y eso no está considerado en los reglamentos. Y la verdad es que en la ley tampoco se hizo una diferencia relevante, por ejemplo, en los plazos de implementación de cada una de estas leyes.
1: ¿Y esto fue por premura?
2: Yo me imagino.
1: ¿Por qué quedó tan mal?
2: O sea, lo que yo le puedo decir es lo que nosotros nos encontramos cuando llegamos.
1: Ya.
2: Y lo que nos encontramos
1: una plataforma
2: cuando
1: que
2: llegamos
1: sirve.
2: Es una plataforma que está a medio habilitar en algunos casos y que además lo que estaba habilitado no funcionaba bien. Y en el otro caso, yo me imagino que también tiene que ver con intentar ingresar para que quedaran ya habilitadas estas leyes. Mire, la verdad, yo no quiero calificar intenciones porque no me corresponde. Yo prefiero hacer una descripción de la realidad con la que nos encontramos. Y respecto de seguridad privada, era mucho más urgente que nosotros pudiéramos ingresar esta ley corta, que en realidad va a tener que ser después trabajada de manera distinta para generar una legislación robusta en materia de seguridad privada, porque la ley tampoco incorpora estas diferenciaciones que yo le acabo de señalar. Entonces, esta ley corta, la verdad es que tiene más bien la intención de que haya personas que tenían que estar habilitadas ahora, en el 28 de mayo, que no pierdan su posibilidad de trabajar, su certificación, porque si ellos no se encuentran certificados y habilitados y ya todo lo que corresponde respecto a su posibilidad de trabajar, no van a poder trabajar. Y son aproximadamente 33.000 y fracción personas, o sea, mucha gente. Y por otro lado, nosotros estamos en esta ley corta pidiendo la ampliación del plazo hasta el día 28 de noviembre, que es cuando ya debiera estar todo esto listo y ya funcionando 100%. Sin embargo, se produjo la semana pasada un pequeño debate porque se aprobó la idea de legislar en general, pero se produjo un pequeño debate respecto de lo que es la posibilidad de robustecer esta ley. De alguna manera se nos critica porque no lo hayamos hecho al tiro, pero la verdad es que nosotros estamos en una situación bien apremiante, que lo que nos interesa es que la gente de que al 28 de mayo tiene sus certificaciones y vencen, no sé qué es, imposibilidad de trabajar. Ese es el fundamento de la ley, porque nosotros estas instancias de conversación que hemos establecido con los entes obligados los vamos a mantener. Estas fueron como en la urgencia.
1: ¿Qué hacemos con la coyuntura?
2: Claro, ¿qué hacemos con esta gente? ¿Va a quedar sin trabajo? ¿Vamos a tener imposibilidad de que se habiliten más nuevos inspectores? Porque, ojo, si bien hay planes que ya están aprobados y hay certificaciones que están vigentes, el tema es lo que pasa con los nuevos trabajadores y con aquellos que les vencía la certificación ahora. Y esos son aproximadamente 33.000 personas.
1: Pero con esta prórroga, van a poder ingresar nuevas personas al rubro, pero van a tener que también hacer su capacitación, me imagino, y en paralelo en el Parlamento y en el Ejecutivo se va a redactar el reglamento de acuerdo a lo que también se esté tramitando en el Parlamento.
2: El reglamento ya lo tenemos listo.
1: Ya.
2: Que es el mismo que se había retirado, esa corrección. Lo tenemos listo y lo vamos a ingresar el 14 o 15 de mayo. De hecho, ya han participado en ello. Sí. Han participado en ello todos estos entes obligados que yo le había dicho. Pero esto es en la coyuntura, como dijo usted. Esto es en la emergencia para que estas personas no dejen de trabajar. Sin embargo, 6 meses es poco. O sea, los próximos 6 meses tenemos que trabajar en hacer un proyecto de modificación, de reforma de esa ley, llevarlo al Congreso y que sea debatido nuevamente, porque esa ley en sí misma tiene estas dificultades que yo le decía de implementación, que son muy relevantes, porque no podemos, por ejemplo, establecer los mismos requisitos para una persona que tiene que colaborar en el traslado de, como yo le decía, valores,
1: por ejemplo, que es muy distinto.
2: Es muy distinto a lo que pasa con las personas que van a estar en un mall o en una empresa o en los bancos incluso.
1: Oiga, subsecretaria Ana Victoria Quintana, subsecretaria de Prevención del Delito, usted dijo que también había modificaciones al reglamento de la seguridad municipal, ¿no?
2: Sí.
1: ¿Qué pasó ahí? ¿Y se reunió con los alcaldes?
2: Sí, hemos tenido también, mire, paralelamente hemos llevado estas dos instancias de trabajo a través de divisiones distintas de la subsecretaría, pero de todas maneras teniendo que coordinarnos todos porque en todo esto además interviene tecnología, interviene capacitación, o sea, hay un tema bien importante ahí que hemos tenido que coordinar. Pero además, respecto de la seguridad municipal, apenas nosotros ingresamos, nosotros partimos el 11 de marzo, esto debe haber sido el 14 ya, estuvimos las primeras reuniones con las asociaciones de municipalidades. Y pasa una cosa similar, por ejemplo, bueno, primero se nos señaló lo mismo, que no fueron escuchados suficientemente y por tanto las realidades de cada municipalidad, que es cada zona, no han sido consideradas. Mire, nos encontramos con situaciones, por ejemplo, en que se establecen determinadas obligaciones para cumplir los inspectores de seguridad, bien digo, las personas que van a estar en la calle, etcétera, pero que no tienen, por ejemplo, diferenciación entre un municipio rural y un urbano. Y son súper distintos. De hecho,
1: esto va a incluir además el reglamento, incluye ciertas herramientas que habían pedido los alcaldes para poder combatir o llegar a enfrentar una situación de delito flagrante, por ejemplo.
2: Por ejemplo, en eso hemos estado trabajando, ver de qué manera se puede desde lo que se ha hecho con los reglamentos y con la legislación vigente, porque ahí también va a haber que ingresar una ley corta. ¿Qué es lo que nos hicieron llegar sobre todo los alcaldes? Y esto ha sido bien transversal con asociaciones, pero también en las visitas que yo he ido haciendo a cada uno de los lugares, es que, por ejemplo, no hay una legislación laboral acorde respecto de cada uno de estos inspectores de seguridad, que son súper importantes porque son los que
1: llegan muchas veces primero.
2: Exacto, y están ahí en la localidad, tienen el acceso a la información al tiro. Entonces, por ejemplo, no hay legislación laboral respecto de ellos. No hay legislación respecto de sus propias herramientas de seguridad para sí mismos, digamos.
1: ¿Y esa ley corta ingresó o va a ingresar?
2: No, todavía no ingresa. Nosotros hemos estado trabajando primero en el reglamento, que también va a ser ingresado prontamente, pero además de eso vamos a tener que mantener las instancias también de trabajo, porque esas leyes cortas son más bien una iniciativa de las municipalidades y de las asociaciones, y nosotros vamos a colaborar con ellos en términos técnicos.
1: Bueno, apoyando el debate también ahí y las correcciones que haya que hacer tanto en el reglamento como en la ley, todo eso va a estar en desarrollo. Subsecretaria, muchas gracias, se nos va el tiempo, no, así
2: muchísimas
1: que
2: muchísimas gracias por
1: muchas
2: la
1: gracias
2: invitación.
1: A ustedes, Ana Victoria Quintana, subsecretaria de Prevención del Delito.
0: 6:19 y comenzó el juicio oral en contra de Pelentaro y Aitul. La fiscalía pidió más de 50 años de cárcel para él y otros 4 integrantes de la cama, nos informa Cristian Cárez.
3: Bajo estrictas medidas de seguridad, se inició en el Tribunal de Temuco el juicio contra 5 sujetos, sindicados como autores de una serie de hechos de violencia en la Araucanía. Entre los acusados se encuentra Pelentaro Yaitul, hijo del líder de la coordinadora Arauco Mayeco, Héctor Yaitul. Y es que según los antecedentes que presenta el Ministerio Público, el Entaro, junto a un grupo de sujetos, protagonizó una serie de delitos, los que consideran robo con retención de víctimas, robo con intimidación, incendio, disparos injustificado, porte de arma de fuego prohibida y tenencia de municiones. Todos los acusados fueron detenidos luego de perpetrar los hechos en las comunas de Lautaro y en el límite entre Galvarino y Cholchol. El fiscal Miguel Ángel Rojas precisó los hechos.
4: Bueno, los hechos dicen relación con atentados incendiarios ocurridos en la comuna de Lautaro, en el fondo San Luis, donde también sustraen una camioneta en la cual se trasladan a otro predio, la parcela 15, en el fondo La Colonia. Previamente sustraen una camioneta en el primer predio, retienen a quien se encontraba a cargo de esa camioneta, huyendo y desarrollando todas estas acciones sobre esta camioneta, la cual finalmente destruyen a través del fuego, y huyen estas personas a una quebrada donde son finalmente detenidos con especies que los vinculan a los atentados incendiarios ocurridos.
3: El fiscal regional de la Araucanía, Roberto Garrido, dijo que al momento de la captura de los acusados, estos fueron sorprendidos con armas de grueso calibre y elementos propios de la Comisión de Ataques Incendiarios, y es que se les imputa la quema de 3 camiones, una excavadora y una camioneta.
5: Ellos fueron detenidos portando en su poder armas de fuego, en concreto un fusil de guerra calibre 7.62, además de escopeta, municiones, vestían ropa de camuflaje, también chalecos anticortes, y dejaron en el lugar un lienzo reivindicando la acción y manifestando que pertenecían precisamente a esta organización. Presentaremos diferentes medios de prueba testimonial, pericial, documental, fotografías que dan cuenta de la participación de estos acusados en los hechos.
3: Desde la defensa cuestionaron la solicitud de pena del Ministerio Público, ente persecutor que solicita sanciones que parten en los 59 años de cárcel. El abogado de los acusados confía en que a lo largo del juicio podrá ratificar su teoría del caso, la que se basa en la imposibilidad de participación de sus representados, considerando que fueron detenidos a más de 30 kilómetros de distancia desde donde ocurrió el primer ataque.
0: 6 de la mañana con 22 minutos, vamos a hacer un alto comercial y volvemos con más noticias.
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11: La primera estimación de la temporada de manzanas 2026 elaborada por Frutas de Chile anticipa un aumento de 2% en las exportaciones de manzanas frescas, alcanzando aproximadamente 580.867 toneladas respecto de la temporada anterior. La estimación incluye un recambio varietal y mejoras en la calidad del producto. El informe destaca el crecimiento de las exportaciones de manzana Gala y señala ajustes a la participación de variedades como Pink Lady y Fuji. Estos cambios responden a un mayor énfasis en la mejora continua de la oferta para los mercados internacionales. Frutas de Chile indicó que esta proyección podría ajustarse en segunda estimación, que se dará a conocer el 5 de junio. 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
0: 6 de la mañana con 25 minutos y volvemos a esta edición de Noticias en Agricultura. China confirmó que el presidente de Estados Unidos, Donald Trump, viajará al país. La visita ocurre en momentos en que el mandatario norteamericano aseguró que el alto al fuego en Medio Oriente está en una situación crítica, nos informa Matías Guerrero.
13: La guerra en Medio Oriente continúa en suspenso luego de que Estados Unidos rechazara la contraoferta de paz por parte de Irán. La respuesta de Teherán apuntaba al levantamiento de las sanciones económicas contra la República Islámica y también el reconocimiento de su control sobre el estrecho de Hormuz. Esta situación eleva aún más la tensión entre ambos países, enfrentados en un conflicto bélico desde el pasado 28 de febrero y con un frágil alto al fuego que inició hace poco más de un mes. Este lunes, Trump calificó como muy débil la tregua con Irán y admitió su rechazo a la propuesta, tachándola de basura y de inaceptable.
14: La propuesta es increíblemente débil. Después de leer esa basura que nos enviaron, ni siquiera terminé de leerla. Yo diría que el alto el fuego está conectado a un respirador artificial y que entra un médico y dice: señor, su ser querido tiene aproximadamente un 1% de posibilidades de sobrevivir.
13: Esta negativa de Trump provocó un alza del petróleo a nivel mundial, una tendencia que se podría mantener mientras siga en desarrollo este conflicto. Por otro lado, desde Irán respondieron a los dichos de Trump. El portavoz de la Cancillería iraní, Esmail Baghaei, dijo que su propuesta fue razonable y generosa y lamentó la actitud de sus contrincantes estadounidenses.
15: Todo lo que propusimos en ese texto era razonable, responsable y generoso, no solo para los intereses nacionales de Irán, sino también para el bienestar, la estabilidad y la seguridad de toda la región. Lamentamos que la parte estadounidense siga insistiendo en sus puntos de vista unilaterales y en sus exigencias poco claras, basadas en gran medida en una mentalidad forjada por el régimen sionista.
13: Conflicto en Medio Oriente que sigue vigente, al menos mientras Estados Unidos e Irán mantienen negociaciones para buscar un acuerdo de paz. Sin embargo, algo que podría mover la aguja del conflicto es el encuentro entre Donald Trump y su homólogo chino, Xi Jinping, una visita de Estado que tendrá lugar en Pekín desde mañana miércoles hasta el viernes 15 de mayo. Se espera que en esta cita las dos grandes superpotencias aborden sus tensiones comerciales, el conflicto en Medio Oriente y también las recientes sanciones estadounidenses impuestas a empresas chinas por proveer de petróleo al gigante asiático. Sobre este último punto se refirió el portavoz de la Cancillería china, Guo Jiakun, quien rechazó estos castigos y reafirmó la postura del país sobre el conflicto entre Estados Unidos e Irán.
16: China se opone a las sanciones unilaterales que no tienen base en el derecho internacional y no están autorizadas por el Consejo de Seguridad de la ONU. Siempre hemos exigido a las empresas chinas que realicen sus negocios conforme a las leyes y regulaciones. Salvaguardaremos los derechos e intereses legítimos de las empresas nacionales. En cuanto a la situación en Irán, China ha expresado su posición solemne. Es imprescindible hacer todo lo posible para evitar un reinicio de la guerra, en lugar de utilizar la guerra para asociarse maliciosamente con otros países y desacreditarlos.
13: Este será el primer viaje de un presidente estadounidense a China en casi 9 años. La última vez que Xi y Trump se vieron cara a cara fue el pasado octubre en Corea del Sur, al margen de una cumbre regional. Y en aquel encuentro extendieron una tregua comercial que rebajó tensiones, pero que no resolvió el conflicto. En esta oportunidad, Estados Unidos buscará que China, uno de los principales socios comerciales de Irán, logre influenciar una salida a la guerra que termine con el bloqueo del estrecho de Hormuz.
0: 6 de la mañana con 29 minutos, hacemos un resumen en titulares. Récord de indicaciones ingresadas al proyecto de ley de reconstrucción son más de 1.500. La Comisión de Hacienda sesiona esta tarde para revisar la iniciativa. Crece la tensión entre el oficialismo y la oposición. Polémica tras las declaraciones de la diputada del Partido Comunista, Lorena Pizarro. La parlamentaria habló de movilizarse contra el Ejecutivo. El Partido Comunista no le puede dar cátedra de democracia a nadie, dijo la vocera de gobierno, Mara Cedini. Cónclave del oficialismo esta noche en Cerro Castillo. Mandatario José Antonio Kast prepara su primera cuenta presidencial el próximo 1 de junio. En la antesala renunció el subsecretario de Ciencia, Rafael Araos, tras diferencias con la ministra Jimena Lincolao. Ministro de Hacienda Jorge Quiroz expuso en el Chile Day 2026 y dijo que ha sido mal interpretado cuando habló de decretos. En Toronto, la autoridad puso el foco en las propuestas del Ejecutivo para potenciar la inversión y el crecimiento. Comenzó el juicio oral en contra de Pelentaro Yaitul, hijo del líder de la CAM, Héctor Yaitul. La fiscalía pide más de 50 años de cárcel para él y otros 4 integrantes de la CAM. Son investigados por atentados incendiarios, robos y retención de personas. Diputado del partido de la gente, Javier Olivares, anunció que presentará una querella criminal contra quienes lo agredieron en Olmué. Uno de los testigos habló de una actitud burlesca en la antesala del incidente. El Ministerio del Interior reportó una caída cercana al 80% en los ingresos irregulares al país tras la implementación del plan Escudo Fronterizo. Subsecretario Máximo Pavés destacó el despliegue de más de 3.100 efectivos. Y todos los pasajeros ya bajaron del crucero afectado por el brote de Anta, abandonaron el barco en el puerto de Granadilla en España y se trasladaron a un aeropuerto militar para ser repatriados. La operación fue coordinada por la Organización Mundial de la Salud. Y revisamos algunos indicadores económicos de este martes 12 de mayo. El dólar se cotiza en 898 pesos con 9 centavos. El euro tiene un valor de 1057 pesos con 52 centavos. El cobre se transa en 6 dólares con 20 centavos. La libra en la Bolsa de Metales de Londres. El petróleo Brent tiene un valor de 101 dólares con 29 centavos el barril. El WTI se transa en 98 dólares con 34 centavos el barril. La unidad de fomento para esta jornada es de 40.290 pesos con 47 centavos. En tanto, la unidad tributaria mensual es de 70.588 pesos. 6:32 AM, a menos de un mes de su primera cuenta pública, el gobierno busca ordenar sus filas y contener los flancos abiertos por el debate de los recortes presupuestarios. Con ese objetivo, el presidente José Antonio Kast se reunirá esta noche en Cerro Castillo con senadores y timoneles oficialistas en una cita clave para alinear al bloque antes del 1 de junio. Ayer renunció el subsecretario de Ciencia. Los detalles con Constanza Gálvez.
15: En medio de divisiones internas y necesidad de cohesión, el presidente José Antonio Kast convocó a un nuevo cónclave oficialista en el Palacio Presidencial de Cerro Castillo. La cita, programada para las 20:30 horas, contará con la presencia de senadores y presidentes de partidos del bloque. Este segundo encuentro se da semanas después del primer comité político ampliado en el mismo lugar, donde el mandatario se reunió con diputados oficialistas en el marco del Plan de Reconstrucción Nacional, respondiendo a una lógica de secuencia política entre los parlamentarios. El cónclave de esta jornada tendrá lugar en medio de fricciones internas que el Ejecutivo no ha logrado desactivar del todo, considerando los flancos que han abierto las declaraciones de ministros de diferentes carteras. A esto se suma la reciente polémica interna entre el presidente del Partido Republicano, Arturo Esquella, y el jefe de asesores del segundo piso, Alejandro Irarrázaval. El roce encendió alertas dentro del oficialismo, ya que evidenció tensiones en la coordinación entre la Moneda y sus propios parlamentarios. Sin embargo, ambos habrían dado por hecho el episodio en la antesala de una reunión entre la bancada republicana y el presidente Kast, para reforzar la comunicación política y ordenar los apoyos legislativos del gobierno. En paralelo, la primera salida relevante del gobierno de José Antonio Kast se produjo este lunes tras la renuncia del subsecretario de Ciencia, Rafael Araoz, en medio de un quiebre interno con la ministra Ximena Lincolao. Las diferencias se habrían originado por un plan de desvinculaciones dentro de la cartera que contemplaba la salida de cerca de 40 funcionarios, medida que Araoz se habría negado a firmar. En este contexto, el mandatario abordó las tensiones que han marcado la agenda del gobierno durante los últimos días y defendió la necesidad de ordenar las prioridades del Ejecutivo de cara a la discusión legislativa y a su primera cuenta pública.
17: Va en la misma línea de lo que yo digo siempre. Tenemos una parte de la oposición que levanta el tono en distintas áreas y después los hechos van demostrando que fue una alza de tono inadecuada. En el tema de educación se levanta el tono por el tema de la alimentación de los niños y se va comprobando de que si usamos bien los recursos vamos a poder dar mayor cobertura.
15: Desde Renovación Nacional, el jefe de bancada de los senadores, Andrés Longton, destacó la instancia de diálogo que abrirá el encuentro, asegurando que el principal objetivo es dar una señal contundente de unidad entre los sectores que respaldan al presidente Kast. Además, hizo referencia al rol de la oposición en el Congreso.
18: El encuentro en Cerro Castillo tiene como primer objetivo dar una señal contundente de unidad de los partidos o sectores que apoyan al presidente Kast y quieren que el proyecto de ley de reconstrucción y las distintas iniciativas sean el eje que movilice al país para poder sacarlo adelante frente a cierta izquierda que no tolera el no gobernar y tampoco ser minoría en el Congreso.
15: Todo esto ocurre en medio del tercer consejo de gabinete que encabezó el mandatario a 2 meses de su llegada a La Moneda, instancia donde entregó un balance de la gestión hasta el momento y criticó el tono de la oposición. Fue en ese contexto donde el jefe de Estado arremetió contra los sectores que han cuestionado los recortes en recursos públicos de áreas sensibles, específicamente por la polémica del presupuesto asignado a la JUNAEB y las críticas hacia el financiamiento estatal de investigación científica. El mandatario defendió estos ajustes, asegurando que se podrá dar una mayor cobertura a los sectores si se utilizan mejor los recursos, apuntando a una gestión más eficiente del gasto público y a la necesidad de priorizar iniciativas que tengan impacto directo en la ciudadanía. Uno de los recortes más controversiales es en materia de salud, motivo que reunió a distintos alcaldes de la región metropolitana en La Moneda. Fueron 15 los jefes comunales que llegaron con un ataúd para entregar una carta sobre los recortes que, según advirtieron, representarían la muerte de la salud pública en el país. Las autoridades entregaron un documento que enfatiza la necesidad de aumentar los recursos destinados a los programas que sostienen la atención primaria de salud en el marco del presupuesto 2027 y de no continuar con la reducción de los programas de reforzamiento. Por su parte, la alcaldesa de Quinta Normal, Karina Delfino, sostuvo que ningún gobierno debería optar por disminuir el presupuesto, sino que la prioridad debería estar puesta en fortalecerlo.
19: Y para nosotros hoy día es importante poder manifestarle al gobierno, principalmente y particularmente al presidente José Antonio Kast y también a todo su gabinete, la preocupación que tenemos respecto a la disminución de algunas áreas sensibles en el presupuesto, como en este caso es salud, pero que también nos preocupan, por cierto, las demás áreas, como lo fue seguridad, educación, que además uno diría son pilares fundamentales de la sociedad, son temas sensibles, que yo creo que ningún gobierno debiera dudar en precisamente disminuir el presupuesto, sino que al revés, fortalecer esos presupuestos.
15: Lo anterior marca la antesala de la primera cuenta pública que encabezará el gobierno de Kast el 1 de junio, instancia a la que llegará con 84 días de administración y con información suficiente, según La Moneda, para mostrar avances iniciales y delinear los próximos desafíos. Para esta instancia, el Ejecutivo prepara un despliegue político y comunicacional orientado a reforzar sus principales prioridades, ordenar metas por ministerio y dar viabilidad a proyectos clave como el Plan de Reconstrucción Nacional, considerado central para respaldar el relato de cumplimiento de sus compromisos de campaña.
0: 6:38 y vamos a hacer un breve repaso por el pronóstico del tiempo para este martes 12 de mayo. Arica se pronostica una máxima de 23 grados, para Iquique se espera una máxima de 22 con nubosidad parcial durante la mañana, sol en la tarde. Antofagasta va a estar nublado toda la jornada, se espera una máxima de 18 grados, 20 grados es lo que se espera para Copiapó. La Serena, Coquimbo, nublado toda la jornada, 14 grados es lo que se espera para hoy, 13 para Valparaíso. Santiago, tenemos una temperatura de 7 grados a esta hora, está cubierto, neblina en algunos sectores de la capital, se espera una máxima de 19 grados, 20 para Rancagua, 17 para Talca. Chillán, está pronosticada una máxima de 19 grados, 15 para Concepción, 18 para Temuco. Para Valdivia, se está esperando una máxima de 17 grados. Puerto Montt, va a haber llovizna durante la mañana, se espera una máxima de 13 grados. Coyhaique, una máxima de 8. Torres del Paine, va a haber precipitaciones durante toda la jornada, se espera una máxima de 10 grados. Y para Punta Arenas, precipitaciones con una máxima de 8 grados. Toda esta es información que entrega hasta ahora la Dirección Meteorológica de Chile. 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
0: 6:44 y volvemos a esta edición de Noticias en Agricultura tras el llamado a movilizarse en contra del gobierno que realizó la diputada del Partido Comunista Lorena Pizarro. La Moneda arremetió en contra del PC. En la colectividad defendieron a la parlamentaria y dijeron que las manifestaciones son propias de la ciudadanía. En parte de la oposición, en tanto, criticaron tanto la postura de la tienda como del Ejecutivo. Más información con Ricardo Cuevas.
4: El gobierno y el Partido Comunista se enfrascaron en una serie de declaraciones cruzadas por un llamado a movilizarse que realizaron desde la tienda. El presidente José Antonio Kast, en su cuenta de X, acusó a la colectividad de que luego de ser derrotados en las urnas, buscan agitar las calles y frenar los avances que democráticamente impulsan el gobierno y el Congreso. Esto es la respuesta a un llamado a manifestaciones que hizo la diputada del PC, Lorena Pizarro, quien apuntó en Radio Nuevo Mundo en contra de las medidas que impulsa La Moneda y aseguró que no se podrá revertir lo que quiere hacer el Ejecutivo si no se organiza el pueblo, si no está el pueblo exigiendo que estos retrocesos criminales se detengan. Frente al tono que sostuvo este sector de la oposición en su tercer consejo de gabinete y a 2 meses de asumir el poder, el presidente José Antonio Kast complementó su crítica de X aludiendo a que hay un alza inadecuada del carácter opositor.
5: Tenemos una parte de la oposición que levanta el tono en distintas áreas y después los hechos van demostrando que fue una alza de tono inadecuada. En el tema de educación se levanta el tono por el tema de la alimentación de los niños, se va comprobando de que si usamos bien los recursos vamos a poder dar mayor cobertura. En el tema de ciencia quizás la frase uno la podría modificar, pero lo que nosotros apuntamos es al fondo, de que todos los recursos para la ciencia sean bien utilizados.
4: En respuesta a la postura del mandatario, habló el presidente del Partido Comunista, Lautaro Carmona, quien acusó al jefe de Estado de abusar de su condición como presidente del país y enfatizó en que los movimientos sociales son algo diferente al PC.
6: Yo creo que el presidente está haciendo un uso abusivo de su condición porque le está asignando al PC la opinión que tiene rigor, que tiene origen en la vida real, que hace levanta una parlamentaria, que es Lorena Pizarro, cuando sabe perfectamente que la única manera en que esto tenga una reacción va a ser sobre la base de que la gente, los incumbentes a los que va a afectar, reaccionen.
4: En otro sector de la oposición, específicamente en el PPD, fueron críticos con la postura que tomaron tanto desde el gobierno como en el Partido Comunista. En esa línea, el jefe de bancada de diputados de la tienda, Raúl Soto, llamó a ambos sectores a ser responsables y agregó que la ciudadanía tiene el derecho a manifestarse.
7: Tampoco compartimos que el presidente Kast se aproveche de una entrevista o de una cuña específica para extrapolar el argumento, porque hasta donde entiendo no hay un llamado a la violencia. Por lo tanto, también la reacción ha sido de alguna manera una sobrereacción por parte del presidente. Entonces yo llamo a la prudencia y a la responsabilidad de lado y lado. No corresponde ni a los partidos políticos ni a las dirigencias políticas estar instando a movilizaciones.
4: Por otra parte, en el oficialismo, el presidente de la UDI y diputado Guillermo Ramírez fue crítico con la postura del PC y planteó que la colectividad busca pasar por encima del debate.
27: Un partido que, cuando no tiene argumentos, que suele no tenerlos, busca pasar por encima de la democracia, busca pasar por encima del debate, a través de la violencia o a través de movilizaciones que generen presión en la calle. Yo le pediría al Partido Comunista que al menos disimule, porque es muy mal ejemplo andar diciendo que hay personas que se buscaron una agresión y andarla justificando. Tenemos que preocuparnos todos de mantener un buen espíritu democrático.
4: Mientras, el jefe de bancada de diputados del Partido Republicano, Benjamín Moreno, llamó a los miembros del Partido Comunista a definir si validan o no la violencia como una forma de manifestación política.
8: El Partido Comunista sistemáticamente te dice condeno a la violencia, pero donde cuando no les gusta algo recurren a la funa, recurren a la violencia. Es el Partido Comunista el que tiene que decidir si va a validar o no la violencia como método de acción política. Y les digo de verdad, pónganse serios, porque las elecciones se ganan en las urnas. No puede ser que cada vez que ellos pierden una elección utilizan la calle, utilizan la violencia para tratar de ganar en la calle lo que no fueron capaces de ganar en las urnas.
4: Consignar que desde el gobierno también sostuvieron que si en el Partido Comunista quiere movilizarse, pueden hacerlo, aunque bajo la lógica del que rompe, paga.
0: 6:49 y la Comisión de Hacienda de la Cámara sesiona esta tarde para revisar las indicaciones ingresadas al proyecto de ley de reconstrucción. Continúa las declaraciones cruzadas entre el oficialismo y la oposición, nos informa Carolina Flores.
9: ¿Se suspende o sigue activa la alerta de tsunami? Ayer, cuando finalizó el plazo acordado por la Comisión de Hacienda, no habían más de 500 indicaciones. Sin embargo, horas más tarde, el número continuó subiendo. Si bien la cifra seguía alejada de las 2.500 enmiendas que habían anunciado desde la oposición y que encendieron las alertas en el gobierno, lo cierto es que los parlamentarios pueden continuar presentando propuestas hasta que comience la discusión. La sesión, que busca avanzar con el proyecto presentado por el Ejecutivo, está fijada para hoy a las 15 horas, donde deben votar en particular todas las indicaciones que el oficialismo ya adelantó podrían ser inadmisibles. Desde La Moneda, la ministra vocera de gobierno, Mara Cerini, volvió a lamentar la actitud de la izquierda, asegurando que es un intento por dilatar la tramitación y apuntó a un sabotaje legislativo.
10: En el Congreso, el debate legislativo y las propuestas de indicaciones a los proyectos se tienen que dar de forma responsable de cara a corregir un proyecto que viene a beneficiar a la ciudadanía, pero lamentablemente una parte de la oposición ha demostrado mezquindad, ha demostrado una falta de capacidad de utilizar las instituciones de la manera correcta y generar este tipo de sabotaje legislativo que esperamos no avance de la manera que se observó y el ánimo que se observó la semana pasada.
9: La principal preocupación del Ejecutivo radica en el poco tiempo que disponen, ya que como el proyecto de reconstrucción nacional fue ingresado con urgencia, la comisión tiene hasta el miércoles para despachar la iniciativa y que de esta forma sea votada en sala la próxima semana. Al respecto, si bien el presidente de la instancia, el diputado republicano Agustín Romero, destacó la importancia del debate, afirmó que ante la postura de la oposición ya no hay espacio para el diálogo.
11: Dilatar la conversación no es hacer democracia. Lo único que se está provocando con esto es que la Cámara de Diputados no se pueda debatir. Y en definitiva lo que tengamos que hacer es sacar rápido este proyecto para que sea el Senado la instancia donde se pueda dialogar. Acá ya no se pudo dialogar. Con mil indicaciones usted comprenderá que me voy a tener que abocar prácticamente a resolver temas de forma más que temas de fondo. El tema es que esto tiene que salir de acá, se ha dicho, y si el fondo, la manera de presionar que tienen algunos diputados es dilatar, yo prefiero mil veces que el proyecto se vaya al Senado.
9: En esa línea, otra de las propuestas que surgió desde el oficialismo es agrupar las indicaciones por temáticas para de esta forma votarlas en conjunto y avanzar más rápido. Las consideradas inadmisibles, por ejemplo, podrían ser rechazadas inmediatamente. Desde la UDI, en tanto, evaluaron la posibilidad de requerir más tiempo para continuar con la discusión y en ese sentido, la jefa de bancada, Flor Baize, emplazó al presidente José Antonio Kast para que, en caso de ser necesario, haga uso de su facultad y llame a tramitar la iniciativa durante la semana distrital.
12: Bueno, este proyecto es de una urgencia y relevancia para el país que amerita a que se utilicen todas las herramientas disponibles para poder avanzar en su tramitación. Por lo tanto, no me parece que una razón para no darle continuidad sea la semana distrital. Si el presidente lo estima, considero que debemos estar disponibles para trabajar con este proyecto en semana distrital.
9: Por parte de la oposición, la opinión es compartida y apunta principalmente a no limitar los tiempos y permitir el espacio para la discusión. El diputado del Frente Amplio, Jorge Brito, al igual que la bancada gremialista, sostuvo que están dispuestos a trabajar todos los días que sean necesarios.
13: Indicar un proyecto no es ofender, más aún cuando se corre el riesgo de llevar las finanzas públicas a un despeñadero. En consecuencia, tenemos plena disposición a trabajar de lunes a lunes si es necesario. Pero si el presidente de la Comisión de Hacienda nos quiere llevar nuevamente a restringir el debate, a avanzar sin transar, sin medir las consecuencias, vamos a hacer uso de todas las herramientas que nos otorgue el reglamento.
9: Si bien la información oficial de la cantidad de indicaciones se revelará cuando inicie la sesión, desde la oposición hay 10 propuestas que cuentan con apoyo transversal, otras 170 ingresadas por el Partido Comunista, más de 150 del PDG y 120.
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4: Es la hora 7 de la mañana, un minuto.
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0: Motley Crue, ¿no? ¿No? ¿Quién es este? Ah, este es Poison. Bueno, es que es todo glam rock. Juega Sinner hasta ahora. Se siente el pato, se siente cada maño. Comienza todo. ¿Cómo te va, Patricio?
1: Buenos días.
0: ¿Cómo estás?
1: Muy bien, compañeros.
0: ¿Cómo estuvo tu lunes?
1: Muy bien.
0: Bien. ¿Y cómo amaneciste en este martes?
1: Muy bien.
0: Excelente, positivo,
1: sí,
0: me gusta.
1: Positivo, sí.
0: Yo lo noto de inmediato porque tus ojitos color piscina tienen otro brillo. En cambio, cuando estás enojado,
1: está rojito.
0: Sí, un poquito rojito.
1: Porque a las 4 ya no puedo. Mi cerebro me dijo, Patito, actívese.
0: ¿Y viste alguna de las 600 series que nos ha recomendado cada año?
1: ¿No? Pues ya sabéis que el otro día empezará una que me había dicho don Cristian y no me dio el cuero, pero en la mañana no me meto a ver ahí la prensa española que sigue habiendo goletazos en el Real Madrid, oye, y me entretengo ahí.
0: ¿Cómo estás, Carlos Cristian?
2: ¿Qué tal,
0: Pancho? ¿Cómo te va?
2: Un gusto.
0: ¿Tu jornada de lunes, lo deportivo, nada, algo?
2: No, tranquilo. O sea, harto trabajo, ¿no? Pero como siempre.
0: ¿Hoy día algo que recomendar?
2: No, arranca la fecha en España, así que tenemos al Betis con el Elche hoy día en la tarde.
0: Partido fecha muy importante.
2: Fecha para todos.
0: Para empezar a amarrar Champions, ¿no?
2: Empieza la definición arriba y abajo, así que hay involucrados chilenos en ambas zonas. Mañana juega el Sevilla, que es el otro equipo que está ahí involucrado, aunque la victoria el fin de semana le dio
1: su está aire. A 3 puntos, ¿ah? ¿Eh? De la zona de descenso, el Sevilla tiene 40 y el último que
0: se pegó, pero se pegó un salto.
1: 37, es decir, y eso que ha ganado, si no estaría mucho más complicado.
2: Los últimos 2 partidos y aún así está complicado.
1: Es decir,
2: ahora claro, hay
1: varios equipos con 39, ¿no? Pero.
2: Claro, pero pegan un zapatazo y pierde los 3.
1: Y te digo, claro.
2: Estaba viendo ahora
1: como el Elche también, que está ahí.
2: Sergio Ramos va a participar de la compra del Sevilla.
1: Ah, ya, mira.
2: Claro, ya derechamente van a entrar en modo inversionista el cuadro sevillano y esperan que ya antes de la próxima temporada estén, estén los nuevos dueños ya afincados.
1: Porque lo de Ramos era meter a la masa societaria, como le llaman.
2: Claro, se nos dio que inversionista chino ni.
1: No, es que a lo mejor, pero la parte de él decía que él quería, como no, yo no sé de qué forma,
2: de alguna manera
1: poner las lucas y entregarle a los.
2: Hoy día el club debe estar muy barato. Me acuerdo que Joaquín, la gran estrella del Betis, es accionista.
1: Claro.
2: Él tiene un alto cargo directivo, pero él también pertenece a la junta accionista.
1: Es muy normal allá, Cristian. Que venga, por ejemplo, que llegara Clark a la U y todo esto.
0: Claro, ayer le metieron otra que y de ahí te cuento.
1: Ya, bueno, voy a cambiar
0: el nombre. Pero eso en un
1: informe
0: policial un poquito más.
1: Claro, y le meten jugadores de relevancia importante dentro de los.
2: Para traer.
1: Como lo hicieron en su momento con Emilio Butragueño, ¿no? Que era presidente honorario y ese chico recorría el mundo representando al Real Madrid.
2: Era embajador, después fue
1: vicepresidente.
2: Él también se preparó. Él estudió gerencia deportiva ahí, creo que en Madrid, en la Universidad de la
1: Comunidad. Él estudió, ¿cómo le llaman eso? Que es comercial acá, ingeniería comercial.
2: Sí, administración.
1: ¿Economía?
2: Sí, algo así, economía y administración.
1: Claro, estudió, que es lo mismo ahí. Acá digo.
2: Reducible.
1: Bueno, eso.
2: Bueno, Piqué, dueño del equipo, en Andorra. Lo suspendieron 3 meses.
1: ¿Y Messi
2: ahora?
1: ¿Cuál fue el que compró? Cornelia, ahí en.
2: No sé, pero el norte el que compró un equipo también ahora fue Cristiano. Cristiano compró el Almería.
1: ¿El Almería?
2: Sí. Entonces ya de a poco se está instaurando en España. Esto de que jugadores muy acaudalados en sus cuentas corrientes comiencen a participar en la propiedad de los clubes. Los que algunos son deportistas norteamericanos, por ejemplo, el LeBron James tiene participación en el Liverpool. Así te digo, jugadores de básquet, el reconocido. Bueno, la NFL tiene a Tom Brady, el mariscal de campo famoso a la historia, tomó el control junto a una sociedad, obviamente, un equipo, no recuerdo si es el Birmingham.
1: ¿Ya?
2: O sea, estamos hablando
1: tienen parte de la propiedad.
2: Parte de la propiedad, de hecho hay una serie en Prime sobre la llegada de Tom Brady al fútbol inglés. Los actores gringos, pues la historia de Wrexham está asociada a Ryan Reynolds, el actor de Hollywood, que lo ha hecho crecer desde la casi desaparición, hoy día peleando, pues estuvo cerca de clasificar a la liguilla por el ascenso a la Premier.
1: Mira.
0: Eso con Fútbol Inter, que hoy día, como decía Cristian, cada año tiene dos duelos en el fútbol español. El Celta versus el Levante a las 13 horas y nuestro Betis ante nuestro Elche, o sea, ahí está Lucas Cepeda. Pero bueno, aquí lo importante es que ojalá el Betis asegure, porque el Betis tiene 4 puntos de ventaja cuando quedan 9 en disputa sobre el Celta. Es decir, gana hoy día y ya asegura 4 puntos de ventaja con 6 en disputa.
2: No, y aparte son rivales.
0: Exacto,
2: salvo peleando el descenso, o sea, los 2 partidos locales son los que ganar. Claro,
0: yo sé que son equipos que han andado mal todo el año, pero siempre se dice que en las últimas fechas, cuando enfrentas a un rival que está peleando por la permanencia, se juega la vida.
2: ¿No? Sí, está claro.
0: Es complejo. Habló Pellegrini en esta previa, consciente de lo importante del duelo ante el Elche. Además, jugando de local, tiene que sumar de 3.
2: Es difícil.
3: Bueno, lo veo primero, como siempre digo, igual que todos los partidos de la Liga Española, son todos difíciles, hay que hacer un muy buen partido si uno quiere ganar y puntuar. Entonces, en segundo lugar, los equipos, claro, que están metidos en posiciones inconfortables, a pocas fechas de terminar la Liga, son mucho más difíciles, porque se juegan la vida en cada uno de esos partidos para mantener la categoría. Y además, un equipo que tiene buenos jugadores, que tenemos que hacer un partido muy completo.
0: Tenemos que hacer un partido muy completo, dice Manuel Pellegrini. Su rival, el Elche, el otro día no jugó Cepeda, me decías, Caamaño. Y el técnico es Eder Sarabia, el del Elche. Y en la previa le preguntaron por su rival y por la influencia de Pellegrini en el Betis. Y esto es lo que dijo, mire, escuchen.
4: Bueno, a ver, son un equipazo con un grandísimo entrenador, seguramente, como ya he dicho alguna vez, el mejor de la historia del Betis. No sé durante cuántas temporadas están consiguiendo meterse en Europa. Bueno, está siendo capaz Pellegrini de poner al Betis donde se merece, ¿no? Tienen muchos recursos, muchas alternativas, parece que pueden tener alguna baja o algún jugador tocado en defensa. De medio campo para adelante son unos jugadorazos y bueno, y en su estadio y ante esa necesidad, pues tenemos que esperar su mejor versión, ¿no?
2: Nos van a meter 3, le falta.
1: Claro, vamos derrotados.
2: Es que, en verdad, yo...
0: No, pero
2: es que el hombre ese es el típico técnico que endulza, como dice don Cristian.
0: El oído del...
2: Siempre, nunca aterriza, ¿no? No me imagino yo que es muy, muy agradable, muy simpático, ¿no? Uno ya... Se han viralizado una serie de momentos con los jugadores y es como bien entretenido el hombre, pero con esta declaración de principio, lo que es don Manuel y el Betis, es decir, que sea ahí en una canasta chica como mucho.
1: ¿Sabes por qué habla así de Pellegrini, Pato? Porque es de los técnicos españoles que intentó jugar. ¿A qué me refiero? Por ejemplo, Bordalá, el técnico del Getafe, un técnico que reconocidamente, y él no se pone colorado en decir, yo prefiero el fútbol rústico. ¿En qué sentido? En ensuciarlo, en si hay que cortar el juego permanentemente.
2: Lo hago.
1: En cambio, no digo que sea Pellegrini su espejo, pero quiere hacerlo de Pellegrini.
2: Es lo que hizo Leche.
1: Lo que fue el Villarreal en su momento.
2: Claro, lo que hizo Leche al comienzo de año.
1: Claro, que la primera rueda fue muy buena.
2: Fue muy buena. Eso, las primeras 10, 15 fechas fue el equipo.
1: Exacto, a eso me refiero con que igual para él es un gusto lo que hace Pellegrini desde el modelo de juego. Eso es lo que él está tratando de inculcar, más allá de que, claro, a esta altura de temporada los hinchas no le van a perdonar si no se salva. Le van a decir, oye, lindo jugaste, pero no fuimos a la Liga César. Entonces ahí es donde creo que está el centro del
2: ocho. ¿Qué le queda al Elche? Aparte del Betis,
1: está a un punto del Sevilla, ¿cierto? El Elche juega con
2: 39.
1: el Elche juega con el Betis ahora.
2: Sí.
1: Después el fin de semana juega con el Getafe, que se está jugando Europa, que no es menor. El Getafe podría volver a Europa. Está peleando conference o Europa League.
2: Getafe de local.
1: Claro. Uy, la última fecha contra el Girona, que tiene 39 puntos también. Y de visita.
2: Oh,
1: está complicado. Está complicado, tiene que zafar ese partido con el Getafe, de local. Si gana ese partido, se salva. Porque como te digo, hoy día el Alavés estaba descendiendo con 37 y después inmediatamente viene el Girona con 39, claro, con el Español, ojo.
2: No, si están
1: con 39, ahí, Mallorca 39, Elche 39 y Sevilla tiene 40. Y el Sevilla tiene este partido de visita con el Villarreal.
2: Tiene
1: el Villarreal durísimo ahora.
2: Sí.
1: Después
2: tiene la suerte de recibir a un Real Madrid de vacaciones, pero a lo mejor quiere limpiar su imagen fin de semana.
0: Están con chales,
2: bueno. Bueno, y cierra con el Celta Vigo que está tratando de pelear Europa. El Sevilla tiene el peor calendario porque juega con 3 equipos de los 7 primeros. Los 3 equipos están entre los 7 primeros.
0: 2 de local, ¿no?
2: 2 de visita. Villarreal y Celta. Si no le gana al Real Madrid, se complica mucho. Porque podría llegar a 41, y con 41 nada te asegura.
0: Ahora el Real Madrid está a la escoba de todo este escándalo después de la pelea de Tchouaméni con Valverde. Oye,
2: igual, ese es un pelo en la cola. Eso sí, es un anexo.
0: Por eso, después de todo el escándalo, tras esta pelea, que le pegaron a
2: Valverde.
0: A Valverde, lo mandaron al hospital, cabrón.
2: No, o sea, él dice que no le pegaron, que se cayó y se cayó una mesa. Como cuando el pato estaba arrancando la concentración y se pegaba en la cabeza y no lo cubrió a los compañeros.
0: Ahora, ¿cuál es el nuevo capítulo de la crisis?
2: No, lo que pasa es que vienen muchas citadas. O sea, el primer capítulo que se conoció dentro de esta gran pelotera que es el Real Madrid es el cachamal que le pegó Rüdiger a Carrera. Un llamado a atención delante de todos los compañeros que Carrera lo reconoció y dijo, no, en realidad son aprendizajes que uno tiene como futbolista.
0: Claro.
2: Que te vaya a pegar Rüdiger y con ese bozarrón que tiene para aprender o irte al club. Después viene esta pelea que duró 2 días y luego viene toda la teleserie Mbappé que se han ido conociendo capítulo permanentemente y que ya estalló este fin de semana con las publicaciones de Mbappé en redes sociales, con las situaciones que se han ido conociendo. Rüdiger hizo una comida el 1 de mayo para toda la familia madridista, jugadores, familia, todo, y lo único que no fue Mbappé.
0: Mbappé.
2: Se ha ido de vacaciones, ahora se fue, dicen los mala leche, esos periodistas mala leche. Y cuando subió una publicación el domingo a la Madrid, Mbappé, le hicieron zoom al televisor donde estaba viendo el partido.
0: ¿Y dónde estaba?
2: Y ese televisor o lo estaba viendo por IPTV en Madrid, cosa que muchos dudan, o estaba en Francia. A esa misma hora.
0: Lo más probable.
2: Había ido a Francia a ver el partido porque esa señal o la ves por IPTV o estás en otro país. Pero no la tiene. Y no
0: España
2: creo que,
0: no la ve.
2: No creo que él tenga IPTV.
0: No.
2: O sea, eso es lo que estaban muchos especulando. Tuvo un avión privado.
0: No, quizás quiso bajar costos mensuales y no contrató un cable operador y se puso por IPTV.
2: Está llegando a fin de mes.
0: No, pero el avión privado a París, no sé dónde vive el chico este, pero.
5: Bueno, tenía día libre.
2: No, está bien, pero ya con todo el revuelo que había provocado la semana pasada, cuando se fue a jugar al español y estaba en el yate. Lo que pasa es que si tú me dices...
0: ¿Pero que se tiene que encerrar en una pieza el día libre?
2: No, escúchame, es que si tú me dices que él está operado hace 2 semanas...
0: Bueno.
2: Perfecto, que se va a hacer la recuperación donde quiera, porque así lo determinan los doctores. Si el día anterior, 5 minutos antes de terminar la práctica, acusa mentirón, cuando sabe que no va a ser titular, porque todo esto lo habla la prensa española, claramente hay un trasfondo en todo esto. O sea, el muchacho enojado, no quiso jugar, se fue además a París en vez de estar con sus compañeros, ha viajado con la delegación. O sea, claramente aquí hay situaciones que por algo tanto ruido. Ahora, otros me dicen, periodistas españoles me dicen que no son de Real Madrid, que son de Cataluña, me dicen, todo esto, compadre, todo esto está alineado con el Mundial. Quieren desestabilizar a Francia. Y creen que desestabilizando a Mbappé, metiéndole cosas en la cabeza, lo van a sacar del principal objetivo que le va quedando, que es el Mundial de Francia. Ahora, llega a ganar el Mundial Mbappé, balón de oro, goleador de la historia de los mundiales. ¿Qué hace el Real Madrid con este muchacho? Si se lo quieren sacar de encima, están operando todos los programas de televisión para sacárselo a Mbappé diciendo que es un fracaso, que es el cáncer. ¿Y qué pasa si es la figura del Mundial?
0: Pero hay información que ha dañado demasiado el vestuario.
2: ¿Y Vinicius?
0: Es que Vinicius es como... Yo no sé si le da la cabecita como a maquinar cosas de ese tipo. No, te lo digo en serio. Es decir, Vinicius actúa
5: mató,
0: así, es como... Es que es un provocador profesional. Se victimiza, pero no sé si le da como para desestabilizar un vestuario. Él a lo mejor desestabiliza los rivales, se mete con el árbitro, está planteando duelos verbales permanentemente, pero me parece que Mbappé en ese sentido es como lo veo más para estructurar una cuestión mucho más de peso dentro de un camarín.
5: Yo creo que Vinicius lo que te puede estructurar es el carrete. Oye, vamos a el sábado a mi casa, la discoteca que tengo en el subterráneo.
2: Como todo brasileño.
5: Están invitados todos todas y todas, pero bueno.
2: Puede ser.
5: A propósito de drama de fútbol internacional, ayer el Tottenham, que está peleando por no descender en la Liga Premier, desaprovechó una gran oportunidad, solo igualó ante el Leeds. Si ganaba, se alejaba de la zona del descenso. Quedaba 4 puntos del West Ham, pero no. Solo quedó a 2 unidades. Qué drama el Tottenham cada mañana.
2: Sí, indudablemente que está pasando por una situación. Los equipos grandes y esta clase de jugadores que van a estar en el Mundial y muchos de ellos figuras, no están acostumbrados a pelear el descenso. Entonces, el miedo a ganar es terrible. El murmullo de afuera se traspasa, se ponen en ventaja, juegan mejor que el rival. Pero el penal que hace el defensor del Tottenham es de manual. Típico futbolista que en vez de atacar el balón de primera, lo deja dar un bote y cuando va a despejar aparece un atacante
5: y le pega.
2: Y le pega la patada. Penal, pues. O sea, porque está nervioso, porque no. Porque quiere que el partido pase lo más rápido posible y se empieza a confundir. Y bueno, está Di Cervi ahí tratando de salvar las papas. Ahora, el West Ham la tiene muy difícil, está 2 puntos abajo, una peor diferencia de gol. Entonces, hay algo ahí que favorece al Tottenham, al menos en este cierre de temporada, que está espectacular. Mañana juega el City con el Crystal Palace, el partido pendiente. Si no gana el City, el Arsenal puede ser campeón el fin de semana, si no, habrá que esperar la próxima. Oye, me está viendo todo lo Sergio Ramos que les comentaba. Se cerró la compra con su hermano René Pato.
5: Yeah.
2: Él es el, entre comillas, la cara visible, el que va a llevar a cabo adelante el proceso, claro, de compra. Y Sergio Ramos, que vuelve al Lucas, él va a ser el máximo propietario.
0: Yeah. Ah, mira, man.
2: Sergio Ramos.
0: No habla de números, ¿no?
2: No
0: podría costar un club como el Sevilla.
2: No me sale todavía, pero te lo puedo averiguar.
5: Yeah. Eso entonces con el fútbol internacional, con varios dramas, como el de Sevilla, el Tottenham, el Elche, etcétera, en distintas ligas, con todas las polémicas de Mbappé y el Real Madrid, y con la opción concreta hoy del Betis, se le gana al Elche de local, de empezar a abrochar y acercarse mucho a su clasificación a Champions League, que sería extraordinario.
0: Extraordinario lo de Manuel.
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5: 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Hacemos la pausa y nos metemos con todo en el fútbol chileno, pero antes, las prenóminas de Argentina y Brasil para el Mundial. No queda nada para el inicio de la Copa del Mundo. 55 jugadores son las prenóminas. Yeah. Y 6 campeones del mundo de Qatar 2022 se quedaron afuera en el equipo de Scaloni. Ángel Di María, Franco Armani, Paulo Dybala, Ángel Correa, Juan Foyt y Alejandro Papu Gómez. O sea, De Paul sigue ahí en la...
2: No, pero si no lo pasa acá. Si Di María se renunció a la selección, por eso no está, sino ya, por pero... rendimiento. Bueno, pero sí está, pero sí es... Pero sí es titularísimo, ¿por qué se sorprende Pancho que esté De Paul? Si es titularísimo.
0: No, el escudero Messi.
2: Además, pero es titular, po.
0: No, pero bueno, no sé, yo primero el escudero Messi.
5: Dijo que la Conca Champions era igual de competitiva que la
2: Champions. No, sí, la cabecita no le cuadra mucho, pero él es titular en Argentina. Cuando arranque el Mundial es titular, después veremos si lo sostiene el rendimiento, el físico, si lo habrá hecho bien este año de vacaciones, pero muchos auguran un mundial decepcionante para Argentina cuando pase la primera fase.
5: No sé, que Argentina siempre, yo lo veo competitivo. Hay mucha gente joven, está Nico Paz, Valentín Barco, Alejandro Garnacho, Lautaro Di Lolo, Agustín Yay. O sea, un equipo que incrusta gente muy joven. Y en Brasil, lista también de Carleto Ancelotti con 55 y puso a Neymar Junior. Le da la opción, ¿eh? Le da la opción. También Thiago Silva, que tiene 41 años. Se quedaron afuera Eder Militao.
2: No, pero es que lo hace para evitar situaciones de murmullo este mes. Si no, él entiende, Carleto. Si hay alguien viejo zorro, es Carleto. No tiene para qué borrar a Neymar ahora. Lo mantiene motivado hasta el 5 o 6 de junio y después tomará la decisión. Pero sí, imagínate cómo va a ser el rendimiento de Neymar estas tres semanas.
1: Es que si lo cortes peor después.
2: Bueno, pero por lo menos se viene el ruido mediático, vos, para todos. Todos los días, cada partido de Neymar.
1: Ya, y por ejemplo, si no le va bien a Brasil, le van a tirar todos los dardos a un casi ex jugador de élite. No digo que sea un jugador de élite, como es Neymar.
2: Pero las grandes bajas de Brasil son por lesión, ¿no? O sea, no hay ni un jugador que tú digas, este futbolista no está y debió haber estado entre los 55. Neymar está dentro de los 55. Él no ha renunciado a la selección,
1: no.
2: Y Carleto no ha sido categórico con respecto a su exclusión. Solamente sí. Dice, si está a 10 puntos,
1: tú
2: puede
1: sabes
2: llegar.
1: Lo que es Neymar, por no vendáis a mí la
2: por eso
1: mamá,
2: va a ir, por eso tengo que va a terminar yendo. ¿O tú dices que no?
1: No, pues si no ha hecho mérito ninguno.
2: Por eso va a terminar yendo en la medida que...
1: ¿Tú dices por una cuestión de imagen?
2: No, te digo que este mes con la prenómina, para que no lo estén jodiendo, a Carleto lo hace.
1: Ya.
2: Para evitar el ruido mediático.
1: Y
2: después cuando se va a Estados Unidos a la nómina, Neymar, y lo faen al final.
1: ¿Y los termos de Neymar después cuando lo deja fuera?
2: ¿Cuántos termos tienen? Mira, la gracia del apoyo.
1: Neymar
2: afortunadamente, sí, pero afortunadamente Neymar es un jugador de un equipo menor
1: y además,
2: de los grandes de Sao Paulo, que es Santos.
1: Y
2: fuese
1: día...
2: de Corinthians o Flamengo, ahí sí que sería complicado.
5: Y salvo algún termo, no sé, ya la gente, yo no he escuchado crisis en la prensa brasileña que quieran a Neymar.
1: No, yo por eso me llamó la atención que lo hubiese convocado el hombrón.
5: Escuchemos entonces qué es lo que va a pasar en su momento con Ancelotti y Scaloni para listas finales. Ya van a empezar a aparecer todas las listas de 55, las potencias mundiales. Se nos viene el mundial. Juegan todos menos ustedes saben quién. Pausa, ya volvemos.
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10: En Chile generamos millones de toneladas de residuos domiciliarios cada año y reciclamos menos del 10%. 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
0: Con The Doors. Este es un temón. Pato, tú tenés cosas de Jim Morrison.
1: ¿Qué aspecto?
0: Sí, como
1: no, mala leche, no, mal genio, no, carácter.
0: No, la onda, así como
1: de buenas, simpático. Sí,
0: como buena onda. Además, cuando jugaba y encaraba y con así, todo el todo nada.
1: Encararse, me quedo pegado en cara. Algo que...
0: Bueno. Sí. Metámonos entonces ahora en la actualidad nacional, nuestro fútbol, con el partido pendiente que van a jugar mañana por la Copa de la Liga, muy importante para intentar asegurar clasificación tanto para Colo-Colo como para Coquimbo. Recordemos que este es pendiente de la fecha 4, juegan mañana, y si gana Colo-Colo, listo, se mete en semifinales de la Copa de la Liga. Así que habló Aníbal Mosa, quien se refirió a lo que ha sido el trabajo del técnico, el Tano Ortiz. Esta es la opinión del presidente del club.
13: Mire, aquí lo que corresponde es de que una vez transcurrido, terminado, como se llaman los campeonatos que esté disputando Colo-Colo, ahí se hacen los análisis de todos los temas. Eso es lo que corresponde, tanto jugadores, cuerpo técnico, y recién estamos partiendo, muchachos, así que es demasiado prematuro. Sí, claro, claro que sí, estamos conformes, estamos contentos, lo ha demostrado, está a 3 puntos arriba el que nos sigue, así que sí. Mire, nosotros siempre vamos a estar abiertos a poder tener el mejor equipo posible, siempre, porque creemos que el corazón de esta tremenda institución es el fútbol.
0: Ahí está lo de Mosa. ¿Estás conforme, por ejemplo, cada año con lo que ha sido Tano Ortiz?
1: Ha repuntado muchísimo desde los resultados, no hay duda de que está haciendo una mejor temporada que la del año anterior, donde no clasificó ni siquiera la Copa Sudamericana. Entonces, estar en mayo líder de las dos competiciones donde participa es una buena noticia para él, le ha dado tranquilidad. Las derrotas que tuvo, sobre todo la de la U, le pasaron rozando, no le generó un mayor terremoto, más allá del dolor en el hincha, en el plantel, en el grupo, perder un clásico, pero no puso en duda su continuidad, y ahora está viviendo de alguna manera de toda esta línea de crédito que se ganó estos meses, así que por eso lo de Mosa también es transmitir tranquilidad. Seguramente Colo-Colo se va a reforzar a mitad de año para darle una mayor cantidad de variantes al equipo, pero con lo que está haciendo me parece que Ortiz termina el año sin problema. Después veremos si le renueva, si consigue el objetivo, si él mismo quiere seguir o no, pero al menos de los técnicos que arrancaron el año es el que está más tranquilo. Te diría que incluso mucho más que Garnero. Aun cuando Garnero tiene la Copa Libertadores, pero en el torneo chileno en las dos competiciones no tiene la tranquilidad que tiene Ortiz.
0: Claro, Ortiz tiene como objetivo el título. Colo-Colo, y siempre, todos los años, esté como esté, tiene como objetivo el título. Y no va a ser la excepción ahora con Ortiz. Se generó una cláusula de revisión ahora, o una revisión a mitad de año,
1: que tenía que ver por si los rendimientos no se mejoraban, si Colo Colo no andaba bien y Ortiz no cumplía, pero no se va a revisar absolutamente nada. Y yo creo que fin de año la evaluación va a pasar por lo que consiga o no consiga Colo Colo, ¿no? En esto siempre uno tiene que cuidar la forma, pero lo fundamental y lo principal es ganar, es campeonato. Y ahí va a depender cómo termine Colo Colo, cómo termine la U, cómo termine Católica, a ver si lo sostiene todavía Deportes Limache, si Coquimbo no se descuida tanto a nivel internacional. Yo creo que hay 4 o 5 equipos que van a estar ahí seguramente la segunda rueda disputando el campeonato local.
5: Eso entonces con Moza en relación al técnico, a lo que ha sido el trabajo del Tano Ortiz. Pero además, el presidente del club se refiere a lo que va a ser o no el mercado de refuerzos, de incorporaciones a mitad de año en la ventana.
14: Esa conversación la van a tener o ya la están teniendo Fernando con Jaime, con Daniel Morón. Cuando ellos crean oportuno, seguramente nos vamos a reunir con la comisión de fútbol y haremos un análisis. Pero la disposición, claro que está. Siempre está a tener un equipo competitivo, un equipo que vaya agarrando carácter, un equipo que se vaya tratando también hacia lo que va a ser el año 2027.
5: Eso entonces. Oye, habló Correa. El Pipa Correa, que ha tenido un año particular, o ya desde el año pasado, ahí estuvo muy agresivo en las declaraciones en algún momento, haciendo callar con alguna celebración por ahí después de un gol, tuvo su sequía y varias lesiones. En algún momento dijo, estoy podrido de lesiones, no me puedo recuperar, tener continuidad. Bueno, está en un mejor momento, ha subido su nivel, ha hecho un par de goles, esto es lo que dijo el delantero argentino.
15: El año pasado, en lo personal, hice 17 goles, creo que obviamente se opacó por el rendimiento grupal y por ahí tuve muchas más ocasiones que me marcaron que erré, pero hice 17 goles, creo que no fue malo, si no es para la altura de Colo Colo, pero 17 goles en un delantero no es malo. El año pasado salimos campeones, no hice tantos goles porque llegué a los 6 meses, pero no, siempre trabajando, creo que los buenos momentos los vamos viviendo proceso, como te digo, semana a semana, tratar de que sea mejor que el anterior y así, para no creérsela, digamos.
5: Ahí está. Igual enrielado, es verdad, hizo 17 goles el año pasado, pero más allá de que los títulos no llegaron, los títulos, que el colectivo en sus zapatos no terminó bien el año, tuvo lesiones, medio cruzado con algunas declaraciones.
1: Sí,
5: me chupa un huevo, ¿te acuerdas?
1: Sí, pues entre otras cosas, y como que no le daba importancia a lo que él estaba viviendo, ¿no? Que era aceptar las críticas en un momento determinado. Cuando tú eres extranjero y eres un extranjero que viene costoso, con un precio alto que
5: eso te marca.
1: Que uno tiene que considerarlo, sí. Acá no es solamente...
16: La gente lo tiene muy claro, quiénes son los que costaron claro. Y quiénes los que llegaron gratis.
1: Es decir, igual te van a criticar si eres barato, como en su momento llegó el, ¿te acordás? El kiwi que venía, o el venezolano, el pintor.
16: Pero tampoco tenía mucha expectativa.
1: Que,
16: en él.
1: Por eso te digo, ahí igual le decían ya, porque sabían que habían entrado por la ventana chica, y tú decías, bueno, ya no, la verdad que no le interesa, lo mismo lo que jueguen o lo que no jueguen, no los van a criticar. Pero en el caso de Correa es todo lo contrario. Correa es la inversión, Correa es sinónimo de gol, Correa era sinónimo de conseguir objetivo y no lo ha hecho. Yo siento que a partir de un cambio mental, él tiene una actitud, una forma de relacionarse, me imagino yo, no con el plantel, porque el plantel entiendo que tiene buena onda, sino que con la actividad, ¿no? Con sus necesidades. El otro día no marcó, él siente que jugó bien y lo expresa de una manera distinta, ¿no? No anda con esas frases medias duras, que de pronto disfrazaba las cosas y le tiraba a quienes lo criticaban en un estadio. Yo encuentro que ha cambiado muchísimo su visión de la vida, de la actividad, y eso le permite ser mucho más dócil, más tranquilo. Y dócil lo digo con relación a la prensa que lo enfrenta, y él responde de una manera muy distinta.
16: Cuando el jugador confunde el enemigo, generalmente le genera una distinción.
1: Ah, bueno, también.
16: Y a partir de ahí,
1: claro,
16: el rendimiento.
1: Que no es la prensa, ¿no?
16: Torna a ser muy irregular. Es que la prensa es parte del negocio, como también son sus compañeros, los dirigentes, el público.
1: No, si tú confundís que la prensa, tú es la estás haciéndolo bien, tú estás haciéndolo bien y la prensa ve otro partido. Ahí está, ahí completamente.
16: No, lo que te digo es que muchas veces el jugador cree que la prensa se ensaña contigo, o la prensa solamente tiene que hablar cuando juegas bien. Cuando juegas mal, que mire para otro lado. Y el negocio del fútbol, sobre todo un argentino, lo tiene que entender, lo mama desde muy chico. O sea, estamos diciendo que Correa no jugó en algún equipo importante. En Argentina jugó en Racing, entonces en La Plata, entre otros equipos que de alta convocatoria, que tienen exigencias de ganar títulos muchas veces, y sabe lo que significa recibir visitas de la barra brava cuando no andan
1: claro, bien. Entonces, claro,
16: acá ponerse un parche, decir que le chupo un huevo todo, en Argentina jamás habría dicho eso, porque de inmediato saltan los hinchas, salta la prensa, claro, saltan todo. Acá como de alguna manera es mucho más tranquilo. De hecho, fíjate que revisando su currículo, pocas veces duró casi 2 años, que son los que va a completar en Chile. O sea, él era un jugador de una temporada, de un año y medio, como mucho, y se iba. Porque tenía otros proyectos, porque se cansaba, porque se cansaban de él. Había una mezcla de situaciones. Entonces ahí es donde Correa tiene que entender que difícilmente va a tener un mejor lugar que Colo Colo a esta altura de su carrera, con más de 30 años, donde va a ganar un sueldo al día, además, ya no digo la cantidad, sino que te paguen cada 30 días en un lugar donde si pierdes un partido...
1: En Argentina no lo gana.
16: No podría. Cuando pierde un partido importante puede ir al supermercado a comer con su señor en un restaurante, no pasa absolutamente nada.
1: Estado de Chile, entiendo.
16: Los colegios, los niños van a acceder a colegios espectaculares sin tener mayor problema. Entonces, si ellos no se dan cuenta lo que representa Chile a esta altura de sus carreras, sobre los 30 años, es que no entienden mucho dónde están parados. Y creo que Correa, con este clic que está haciendo, se está dando cuenta que si él hace bien las cosas podría seguir muchos años en Chile, y en Colo-Colo fundamentalmente. O sea, qué mejor que estar en Colo-Colo en Chile, con lo que representa Colo-Colo, con lo que te paga Colo-Colo, con lo que te permite acceder Colo-Colo, contratos con automotoras, por ejemplo, todos andan con autos del año,
1: claro,
16: y sin problema de que te ocurra algo en la calle, generalmente no pasa nada al futbolista. O sea, muchas veces cuando después se van de estos clubes es que se arrepienten. ¿Cuántas veces hemos escuchado o leído por ahí jugadores extranjeros? Nunca me di cuenta dónde estaba, y ahora que estoy afuera.
5: Bueno,
16: y
5: mira nomás seguir la cantidad de jugador que se queda acá al final.
16: Sí, por eso, viviendo, y la familia no se quiere ir. Pues, esto de verdad, la gente a lo mejor no le toma el peso muchas veces a la situación de vida, pero lo que están viviendo en Chile los extranjeros es espectacular, como futbolista, digo, y su familia.
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5: 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Hablemos de la Universidad de Chile, malas noticias para el técnico Gago, después de la derrota frente a Unión La Calera por la Copa de la Liga, va a estar jugando este fin de semana ante Cobresal en el norte. No es fácil ese partido y tiene una baja importante. Matías Saldivia sufrió un desgarro en el recto femoral, lo que lo marginará por 3 o 4 semanas de las canchas. Recordemos que tampoco está Nicolás Ramírez ante Cobresal. Ahí va a tener que armar el... Sí,
16: Tamayo con Calderón, lo que no le da ninguna garantía al técnico Gago, sobre todo el rendimiento de Calderón, que lo sacó Gago el otro día, lo responsabilizan del gol de La Calera, en la acción previa al gol de Villanueva, muy frágil en la marca, pero bueno, son situaciones de juego. El pasto sintético siempre te genera un problema. A Saldivia no le perdonó esta situación del desgarro. Ramírez, si lo quisieran apurar y fuese una final, podría de alguna manera llegar, porque se van a cumplir 2 semanas, pero no lo quieren arriesgar. Entienden que pueden ahí conseguir con Tamayo y Calderón, pero es una baja importantísima. Estamos hablando del líder defensivo de la U en una cancha como El Salvador, donde hace muchísimos años la U no puede ganar y no puede permitirse una derrota si quiere seguir cerca de Colo-Colo.
5: Y en las noticias positivas, renovó Lucas Asadi. Patito, que no ha jugado mucho este año, solo 565 minutos, ha sido titular apenas en 2 partidos, Ñublense y Everton, por la Liga de Primera.
16: Con Gago.
5: Exacto.
16: Porque
5: exacto.
16: Con Paqui jugó varios titulares.
5: Por eso. Su única participación en goles fue ante la Serena por la Copa de la Liga, donde se dio una asistencia. Y aquí hay una apuesta, Pato, que se consolida y que se puede hacer negocio con él.
0: Claro. Sí. Bueno, eso es lo que dicen, que tú estás metido en el riñón. Policía. Dicen que bajaron los 3 millones de dólares.
16: No, es que no hay...
0: La cláusula de salida, sí.
16: Lo que pasa es que, claro, no, es que no tenía que cláusula de salida.
0: No, te digo que ahora, en el contrato, es inferior a 3 millones
16: sí,
0: la...
16: Sí, que antes no tenía.
0: Claro, que es una cifra muy legal, muy acuerdo, asequible, porque, claro, de alguna manera, para que se haga la operación. Bueno, acá el desafío lo tiene...
16: Poco más de 2 millones.
0: Un poquito más de 1 millón, claro.
16: Bastante,
0: claro, bastante asequible, digamos, para quien quiera hacerse con los servicios. Acá él juega contra Vázquez en el fondo, ¿no? Y contra lo que piensa Gabo, ¿no? Yo no veo, salvo la excepción que quiso probar a Aránguiz a ver cómo estaba, porque lo considera. El resto, si no se lo ganan los minutos que tengan dentro de la cancha, yo creo que no va a tener chance, independiente de que haya renovado, independiente de que esté hasta el 2028, no, si el rendimiento sigue siendo de los, entre comillas, más jóvenes, y Gabo sostiene esta posición, se lo va a tener que ganar jugando bien.
16: Asadi, Pato, no juega ni con Vázquez, ni juega con Lucero, ni juega con Arce, juega contra él mismo.
0: Sí, bueno,
16: si Asadi quiere jugar, tiene que derrotar al fantasma que tiene adentro. Claro. Si el fantasma era que estaba pensando en la renovación, que no tenía tranquilidad, que estaba muy pendiente de si iba a salir o no del club, quizás esta renovación o esta posibilidad de continuar el lado 2028, independiente de lo que pase en este mercado, puede que le haga el cambio de switch. De repente los futbolistas tienen este tipo de situaciones. Nadie pensaba que Asadi, después de un primer semestre donde estaba casi desaparecido, de pronto se iba a transformar en algunos meses en el jugador más importante de la U.
0: Claro.
16: A lo mejor ahora con esto también, el otro día por ejemplo Gago lo hace jugar más de enganche que de extremo contra La Calera el segundo tiempo, claro, en un partido cerrado donde finalmente no resolvió demasiadas situaciones, pero por eso te digo que más que la posición, hoy día lo de Asadi es mental. Es un tema netamente de si él está dispuesto a torcer la realidad, a torcer el destino.
0: Es curioso porque su destino era con la renovación en la U, sin la renovación, extraordinario. Sus representantes hablaban de tener contactos y...
16: 3-4 ofertas de Europa.
0: Yo no sé, bueno, ya digamos la oferta.
16: No, sí, la oferta hubo seguro de
0: salud,
16: Ucrania,
0: pero
16: Israel,
0: me refiero
16: de
0: que él a partir de junio puede negociar solo y en diciembre se va donde quiere. Entonces que eso no sea motivador para un jugador, no sé qué va a hacer. No por haber renovado por la U, ahora se va a sentir motivado, renueve por la U, cuando su interés está en irse de la U, ese es su objetivo.
16: O a lo mejor no está tan interesado en irse.
0: Es que entiendo que se quiere ir los representantes.
16: No, quieren...
0: es
16: que los representantes siempre, y la U también en un momento también quería que se fuera y le renueva, esto es dinámico.
0: Bueno, ahí yo...
16: Tenemos un amigo que se
0: fue, desconozco,
16: dinámico.
0: Desconozco, yo pienso, sin conocer al chico Asadi, que lo único que quiere es irse.
1: a una liga competitiva, una liga donde pueda él expresar. No, me matáis si me decís que no se quiere ir de la U. Yo no tenía esa información.
16: No, te digo que no se quiere ir. A lo mejor ahora no se quiere ir. Te digo que quiere recuperar su nivel antes de irse. Irse en este momento a lo mejor no es conveniente para él.
5: Para cerrar, abrimos nuestra ventana de información policial financiera. Como ha sido la tónica, hay que hacerlo porque cada vez aparecen más cosas. Fíjate que durante las últimas horas se conoció una nueva querella contra Michael Clark, ahora involucrado también claramente Azul Azul, a pesar de lo que dice su presidenta y otros directores que no tienen nada que ver Azul Azul en todo esto. Se trata de la ingresada durante el día lunes por Toesca S.A. en representación de los fondos de inversión pública Leasing Táctico y Proyección. Los hechos descritos configuran un esquema de negociación incompatible y administración desleal ejecutado en el marco de la toma de control accionario de Azul Azul y mediante estructuras financieras que afectaron el patrimonio de dichos fondos y les causaron un perjuicio cuantificable y comprobable. Según este documento, el control del 63% de Azul Azul que todavía tiene CLAC a través del Fondo de Inversiones Privado Táctica Sports se concretó utilizando recursos que no tuvieron origen en aportes efectivos de los partícipes de este fondo de Tactical ni en recursos patrimoniales propios de estos. Los denunciantes apuntan además a una compleja triangulación financiera mediante créditos puentes vinculados a Sartor Deuda Privada y Asesorías e Inversiones Sartor. Además, la presentación acusa al ex mandamás de la U, Clark, de mantener un conflicto de interés estructural, considerando que simultáneamente ejercía como presidente de Azul Azul, director de Sartor y controlador de inversiones Antumalal, firma mediante la cual tomó el control de total de las cuotas de Tactical Sport. Además, la ofensiva judicial también solicita el levantamiento del secreto patrimonial de Marcelo Pech.
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Hola amigos, bienvenidos a esta edición de día lunes del Portal del Villegas, programa auspiciado, como saben, por el Corredor Ángel Hey, muy rápido, muy efectivo, por la empresa Remodeling, puros 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Bueno, este programa, este sí que creo que va a ser más corto, no hay muchas cosas, pero está bien. Yo no sé si es la noticia de la semana, una más de las muchas que aparecen, pero en un momento dado, gente de la izquierda,

que iban a hacer, demorar el proyecto, arrastrar las patas lo más posible para joder. Entonces, en vista de eso, hubo mucha molestia y apareció el señor Araya, que entiendo que es uno de los que habló del tsunami, que es de una colectividad IND, PPD, Independiente PPD, supongo que significa eso. Da lo mismo, son la misma mazamorra, diciendo que ha recibido amenazas de muerte. Y por supuesto, él y otros agregaron la frase que tienen pegada desde hace mucho tiempo, grupos de ultraderecha y de derecha. Un poco lo que pasó, ¿se acuerdan? Cuando encontraron a Rojas Valls botado en el suelo, con unas inscripciones en los brazos. Entonces inmediatamente saltaron dos o tres congresales del Partido Comunista, cuyos nombres no recuerdo porque son lo mismo, la misma mazamorra, repito, a decir que estos eran los grupos de ultraderecha. Después se fue descubriendo, con investigación policial seria, de que el señor Rojas Valls no había ha sido asaltado por ningún grupo de ninguna parte, sino que se había él mismo puesto en esa situación, había montado una comedia como había hecho antes por lo demás. Entonces apareció nuevamente uno de los diputados, por lo menos tuvo esa decencia de decir, bueno, en realidad nos equivocamos. Pero el mecanismo sigue vigente, el de acusar a esta entidad llamada los grupos extremos de derecha, de ultraderecha, así como tienen otras frases hechas para otras situaciones. Ustedes recordarán, amigos, cada vez que en sus movilizaciones, en la nochecita, donde se esconden en la oscuridad los cobardes, inician actos vandálicos, siempre culpan a esta otra entidad milagrosa y misteriosa llamada el Lumpen. Y son ellos mismos. Bueno, aquí tienen esto a mano de los grupos de ultraderecha. Perdón, señor, pero yo no le creo. Ustedes han sido y son y van a ser siempre mentirosos en serie, seriales. ¿Cuáles son los antecedentes de que los grupos de ultraderecha lo están amenazando? En primer lugar, ¿qué prueba tenemos nosotros, el público, de que realmente lo están amenazando? Las amenazas han venido siempre de su sector. Y desde luego, como todos saben, yo no lo conté porque no me interesa hociconear nada, pero igual se saben las cosas, a mí me han amenazado. Me pusieron unos artefactos hace un par de semanas en la puerta de mi casa, con un panfleto que decía, esta es la primera. Pero yo no psiconeo, fíjese. Yo no dije nada, yo no llamé a los medios, yo no llamé a nadie, pero por supuesto estas cosas siempre se saben, siempre hay alguien mirando por una ventana, siempre incluso hay algún funcionario policial que le cuenta a los medios y se supo. Yo no hago escándalo de eso. Siempre puede haber alguien que a uno lo amenace, suponiendo que lo amenazaron realmente. Ahora, volviendo al punto importante. La izquierda en su conjunto, y yo no voy a hablar de grupo de ultra izquierda, la izquierda es la que amenaza. Amenaza políticamente, como por ejemplo, ¿cuántas veces el señor de la retroexcavadora ha amenazado con otro estallido social? O sea, otra insurrección organizada por los mismos. ¿Quién es otro? Otras ocasiones que sacan a la carne de cañón que tienen en los colegios, en las universidades, a las calles, a eso que llaman a las movilizaciones. ¿Cuántas veces ha amenazado a este caballero? ¿Cuántas veces amenazó antes de que fuera elegido Kast? Y lo siguen haciendo, y lo siguen insinuando como mínimo, de que vamos a hacer esto, vamos a hacer lo otro. Y esto de las miles de indicaciones, aunque no sean miles, aunque sean cientos nomás, aunque sean docenas para parar un programa, eso es otra amenaza, una amenaza política. Yo no le creo, señor Araya, de que lo están amenazando a usted. Ahora, si lo están amenazando de verdad, sea un poco más hombrecito y sepa que eso es el tipo de situaciones que ahora cunden en Chile y que ustedes mismos ayudaron a sembrar. Sembraron vientos y pueden cosechar tempestades. Ustedes sembraron este clima de enfrentamiento civil. Ustedes son los que hablan de la lucha armada. Ustedes son los que hablan de la violencia revolucionaria. Ustedes son los que sacaron grupos a dejar la crema en octubre del año 19. Ustedes son los que creen en ese tipo de cosas. Ustedes son los que, ¿cómo lo llaman? Cancelan, que es otra forma de violencia. Ustedes son los que insultan. Ustedes son los que motejan a todo el mundo de fascista, de ultraderechista. Ustedes han sembrado este clima de violencia. Así que si efectivamente, fíjese usted, existe el grupo de esos que ustedes llaman de ultraderecha, ustedes los criaron, ustedes los amamantaron,
con la leche de

lo odio. Yo no lo estoy defendiendo a su grupo, me parece una brutalidad que exista gente que amenace de muerte a nadie. Porque eso conduce, cuando eso se generaliza, eso conduce a una cosa que se llama guerra civil. Y cosa que mucha gente cree que eso no puede pasar en Chile, porque nos faltan los necios que creen que en Chile no puede pasar nada. No, en Chile no puede pasar esto, en Chile no puede pasar aquello, en Chile no puede haber una revuelta, en Chile no puede haber una insurrección, en Chile no puede... Y en Chile pueden haber todas esas cosas. Yo las vi, las viví para la época del golpe militar, señor. También se decía, no, en Chile no puede pasar. Yo me acuerdo, estaba en la universidad, finales de los años 60. No, eso es una cosa que pasa en Bolivia. Los golpes militares son cosas que pasan en Argentina, en Brasil, en Chile. No, en Chile no. Un amigo mío, ex amigo mío, ya no somos, me contaba, cuando éramos amigos hace muchos años, que estuvo en Yugoslavia, cuando era Yugoslavia todavía, para un torneo de ajedrez, creo que fue para ver, para mirar y pasear. Y era un país normal como nosotros fuimos en algún momento, en el año, no sé, de la Concertación o qué sé yo. No pasaba nada, la gente salía de sus casas, iba al trabajo, había un torneo de ajedrez, llegaba gente de otras partes del mundo, todo funcionaba. Y ese país entró en una guerra civil espantosa, como ustedes saben, quizás se les olvidó. Yugoslavia se acabó, se convirtió en Serbia, en Croacia, etcétera, Eslovenia. Y hubo matanzas y personas que vivían uno al lado del otro en el mismo edificio, en el departamento del lado, terminaban disparándose. Esas cosas pasan. ¿Y cómo pasan? Porque se empiezan a sembrar en un momento dado los odios con palabras, con descalificaciones, con asesinatos de imagen. Ahora lo llaman cancelación, con anuncios de que existen grupos de esto o lo demás allá, y empiezan a existir efectivamente en algún momento. Porque los extremistas, los enfurecidos, las almas atormentadas, los que quieren destruir porque están llenos de odio, porque están llenos de resentimiento, sea cual sea su postura política con la cual se reviste el señor Araya, no surgen solo. En tiempos normales esa gente así queda contenida dentro del ámbito familiar o algo así, quedan reprimidos por la situación de normalidad, porque nadie les permite que eso brote. Si en un colegio aparece un matón, es castigado de inmediato, no se les deja desarrollarse, no se les deja que esa semilla de odio y de destrucción crezca. Pero en los últimos años se dejó crecer, no solo eso, se regó esa plantita. Hasta Boric hablaba de la violencia revolucionaria, ¿no? El presidente de Chile en un momento dado. Bueno, aparentemente. Así que ustedes sembraron esto. ¿O fue la derecha la que empezó a hablar de la revolución, de la violencia revolucionaria, de que hay que echar todo abajo, que hay que cambiar todo? ¿Fueron gente de derecha la que se metía una bandera chilena en el poto? ¿Es gente de derecha la que empezó a agitar las universidades, los colegios, hasta destruir la vida académica en los colegios y gran parte de la vida académica en muchas facultades de las universidades? ¿Fue la derecha? ¿Fueron los de, qué sé yo? ¿Fue la UDI? ¿Los fascistas? ¿Fueron ustedes? ¿Son ustedes? Pero yo los vi en los años 60. Es lo mismo, ahora con otras texturas, con otros algunos cambios de lenguaje, porque siguen usándolo en los fascistas y todo, están pegados con eso desde tiempos remotos. Así que, señora Araya, ustedes sembraron esto. Si efectivamente usted fue amenazado, si alguien lo llamó por teléfono, le mandó un mail, algo menos de que dejarle una bomba en la casa, sepa usted que ustedes sembraron las semillas de esto, que yo no apoyo en absoluto, porque entiendo que cómo terminan estas cosas. Esto no termina bien. Esto termina muy mal. Y nuestro país no se ha librado de la posibilidad de un enfrentamiento civil. Para los que no saben historia, recuerden, lean la historia de Chile del siglo XIX, donde hubo 4 guerras civiles. O 3. Bueno, la del 91 es la que más conocemos, pero hubo otras antes, el 51. El 30 y tanto, el 20 y tanto, son como 4. Y eso significa muerte, significa balazo, significa sangre derramada. Esas cosas pasan,
cuando se crean ciertos climas y se les deja desarrollar, y no solo se les deja, sino que se les incita a desarrollarse. Y ustedes lo han hecho toda la vida. Ustedes cuentan con esa masa, especialmente estudiantil, que en su ingenuidad, en su inexperiencia y a veces en su estupidez pura y dura, los tienen disponibles para eso. Son los primeros que usan, como pasó en octubre del 19. ¿Quiénes fueron los primeros que empezaron a tantear cómo echamos abajo esto? Los escolares en el metro, acuérdense. Así que ahora resulta que le están llegando las amenazas a él. Y inmediatamente el partido, el PPD y la colectiva hablaron de los grupos de ultraderecha. Así como antes, en otra oportunidad hablan del lumpen. En la época mía hablaban del imperialismo norteamericano, pero pasó de moda un poco eso. Ahora no se habla del imperialismo norteamericano, ahora se habla de la ultraderecha, de los fascistas. Incluso ni siquiera de ultraderecha, alguno de estos fulanos que salió a comentar esta supuesta amenaza habló de grupos de derecha, o sea, está corriendo la barrera para acá, la línea. Ya no es necesario que sean de ultraderecha, ya los de derecha son capaces de amenazar al señor Araya. Amenazas de muerte. Y luego entró a dar explicaciones acerca de esto del tsunami que anunciaron, y ahora se están desdiciendo un poco, se están corriendo para atrás un poquito. 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
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Bueno, ¿qué más dijo el señor Araya a propósito de este número? Dijo que se había caricaturizado. Bueno, pero la caricatura la hizo él mismo. Él habló de miles. Incluso dio número. Entiendo que en el Frente Amplio iban a tirar 2.000 indicaciones. En este otro partido empezaron a detallar 800. Hicieron, ¿saben sumar? Fíjese, no, me sorprendió. Hicieron eso ellos. Ellos hicieron la caricatura. Y ahora dicen, no, si esto es una caricatura. Son increíbles. Y agregó esta frase para ponerla en una placa de bronce en alguna parte. Dijo el señor Araya, no es relevante el número, sino las materias. Claro que es relevante el número, pues, o sea, menso. Porque efectivamente, voy a poner las cosas en un extremo para que quede claro para el señor Araya, si se pusieran 100.000 indicaciones, es un proyecto no avanza nunca. Si se pone una indicación, el proyecto avanza rápido. El número importa. La cantidad importa. Matemática elemental, Araya. Importa. En cuanto a las materias ahora, eso es otra cosa. ¿Cuáles son esas materias? ¿Por qué no explica, con algún raciocinio claro, si es que capaz, cuál es por un ejemplo de una materia en que ellos consideran que el proyecto es malo, como tuvo las patas de decir uno de ellos? El proyecto es malo. Ellos, autores de proyectos que no eran capaces de funcionar ni caminar durante la época en que estuvieron gobernando. Proyectos para la risa, mal redactados incluso. Bueno, pongan un ejemplo de la materia. No, el número no es relevante. Claro que es relevante, pues. Justamente porque es relevante que lo quieren usar para entorpezar el proceso. Ustedes están anunciando muchas indicaciones, no sé si serán miles, pero están hablando de muchas indicaciones, porque saben, hasta ustedes saben que es relevante la cantidad. Pero bueno, ¿qué se les puede pedir a los Araya de este mundo? Me refiero a los Araya políticos. Nada con los demás Araya que tengan ese apellido. No me refiero a este caballero y a los demás de su tesitura. Se hizo una caricatura, ustedes le hicieron, pues. Bueno, toda la política de ustedes es una caricatura de revolución, una caricatura de gobierno, una caricatura de legislación. Son una caricatura por donde se los mire. O sea, gente de 40 o 30 o incluso 50 años que cacareen las tonterías que decían a los 14 años, eso es una caricatura, creo yo. ¿Una caricatura o no? Son caricaturas ambulantes. Y alguien, no sé si el propio Araya, algún otro, lo que pasa es que el gobierno está desesperado con su proyecto porque es malo. Aquí los desesperados políticamente es la izquierda porque fueron derrotados. Eso es un hecho objetivo. Cuantitativo, fíjese también, ¿ah? ¿Eh? Es una cuestión de número de votos, Araya. Es irrelevante el número. Este que es relevante, perdieron porque sacaron menos votos que Kast, muchos menos. Por Dios que es relevante el número, ¿ah? ¿Eh? La cantidad. Así es que los desesperados son ustedes. Ahora, ¿por qué a sabiendas que están siendo hundiéndose aún más el pantano? Como alguien que está en un pantano atrapado hasta aquí, mientras más patalea para salir, más se va hundiendo, ¿no es cierto? Pero no les importa porque, por lo mismo que yo he dicho acá muchas veces, si esto vale para un lado y para el otro, no hay elecciones próximas, entonces ellos en su fuero mutuo, y quizás lo digan abiertamente, dirán, bueno, nos vamos a desprestigiar más, vamos a perder aún más apoyo entre la masa ciudadana, entre el pueblo, los desposeídos. Pero ¿qué importa? En este momento no hay elecciones, así que lo que importa es joder ahí donde vale, que es el Congreso. Y es verdad, eso es cierto. Ese es el campo de batalla político. Ahí es donde se pierden o se ganan los proyectos, ahí es donde el gobierno avanza o no avanza. No en la calle. No ha llegado todavía otra elección que haga relevante nuevamente a Doña Juanita. Doña Juanita en este momento está como la Bella Durmiente, políticamente así. Así que no les importa que la gente, vean ustedes los comentarios en las redes sociales, si es que se pueden llamar sociales esas redes, cómo los tratan, lo más suave que he visto es miserable, despreciable, miren lo que hacen ahora, pero no les importa, porque eso no tiene efecto, lo que es cosas que tengan efecto ahora, se ventilan en la sala del Congreso,
Y es verdad. Así que no les importa, estimado amigo, si ustedes creen que despreciándolo, gritándole, mandándole insultos o con estas amenazas de muerte supuestas de señor Araya van a lograr algo, no. Esto se logra en el Congreso obteniendo los votos. Esa es la tarea del gobierno, esa es la tarea del oficialismo, llamémoslo así. Y cambiando completamente de tema, ayer domingo, o sea, ayer sábado haciendo el programa el domingo, hoy estoy haciendo el programa el lunes domingo, así que lo que yo diga ahora no va a salir, quizás si lo tienen el domingo esta noche. Se me olvidó el tema del Día de la Madre, y no es porque no me importen las madres, ustedes comprenderán, yo y mi hermano somos producto en gran parte de la gestión materna de mi madre, la Lucía. Ella nos puso al amparo desde que éramos poco menos que andábamos todavía con babero a cuatro patas en el suelo, nos puso a la sombra una biblioteca. Ella, durante mucho tiempo, cuando éramos cabros chicos, en la casa de pronto empezaban a hablar en otro idioma, para que aprendiéramos idioma, el francés en este caso. Ella nos llevó, a pesar de que ella no era religiosa, nos llevó a un colegio religioso de San Agustín, porque era uno de los mejores en esos años, y espero que siga haciéndolo ahora. Estoy hablando de los años 50. Ella. Así que, y toda su vida se sacrificó por nosotros, por sus hijos, en todo sentido. Así que, para mí, mi madre es una santa. Así que, ¿cómo no iba? Si me hubiera acordado, pero no me acordé, del Día de la Madre habría dicho lo que voy a decir ahora. Que las madres, muchas veces más que los padres, especialmente en países como el nuestro, donde hay muchos divorcios y muchas separaciones, son fundamentales. Pero hablo de las madres, no de las simples personas que tuvieron un hijo, mujeres que tuvieron, se embarazaron y tuvieron un hijo. Hablo de las mamás de verdad. No hablo de algunas mamás, algunas de las cuales se mueven y son muy conocidas en el mundo de la política, que dejaron hijos botados por sus carreras. Eso no son madres. O padres que dejaron hijos botados también por hacer sus carreras. Un famoso poeta hizo una cosa como esa. Hay no poca gente, mujeres y hombres también. Pero voy a hablar de las mujeres porque por el Día de la Madre. En el Día del Padre diré de los padres. Que de madre no tienen nada. Tuvieron hijos. Se pusieron guatona y parieron. Pero nunca han sido madres. O son madres en el mínimo. No se preocupan. No están encima, no los disciplinan, no se molestan porque es pesado ser madre y es pesado ser padre. Es costoso, uno sacrifica muchas cosas y las mamás muchísimas más también. Incluso sus carreras a veces. Ser madre de verdad es una acción casi, yo diría, religiosa. Es un sacrificio. Y yo diría, las madres, ¿verdad? Igual que los padres, ¿verdad? Es de toda la vida. Puede tener uno hijo o hija de 30, 40 años y acercándose a los 50, como en el caso mío. Mi hija mayor está cumpliendo 45 o más. Sí, pues, 46. Nació al 80, 81. Y uno sigue siendo papá. Son grandes, tienen sus propias familias. Hacen sus vidas y uno sigue siendo papá y la madre de verdad sigue siendo mamá hasta el final de los días. Eso es ser madre y a esa madre yo celebro. Madre de Dios que borra los pecados del mundo. Madre de Dios que crías a los niños, a las niñas, que sacrifica sus vidas y muchas veces en silencio. Y muchas veces tienen que además sufrir esas madres que los hijos son ingratos. Dan por descontado lo que reciben. Se olvidan de sus madres cuando ya están haciendo sus vidas. La madre la dejan a lo más, la visitan una vez a la semana, el día domingo para almorzar, con cueva hacen esa visita. Otros ni siquiera eso. Y ahí está la mamá. A esa madre yo saludo. Ante esa madre yo bajo la testuz. A esa madre la venero, como veneré a mi madre. Y la venero hasta el día de hoy porque mi mamá murió el año 99 en un hospital. Y hasta el último día, cuando mi mamá todavía tenía salud, estaba pendiente de nosotros, de su hijo Eugenio, de su hijo Fernando, y a la pasada
de sus nietos. No alcanzó a conocer a los bisnietos, lamentablemente. Creo que no. O una. No, a ninguna. A ninguno de mis nietos. Así que a esa madre yo la saludo. La conozcan a usted o no, señora mamá, que es mamá de verdad. Sus propios hijos quizás no conozcan todo lo que usted hizo por ellos. Pero recuerde esta canción del cancionero negro norteamericano. 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Ok, ese es mi homenaje a las mamás y lo hago con todo corazón porque lo siento de verdad. Yo creo que no hay día en que no recuerde, por último, porque miro a mi alrededor y veo los libros que heredé de ella a mi madre. Y yo creo que no hay hijo que tenga el derecho a llamarse hijo o hija que no haga lo mismo. Y si no, todos los días, una vez a la semana, digamos, uno se acuerda y reconoce, yo soy lo que soy por mi madre. Y también, bueno, lo diré el día del padre, también a veces los padres funcionan como verdaderas madres. Y las madres como verdaderos padres. Mi mamá fue madre y padre. Porque se separaron de mi papá cuando yo era guagua. Mi papá era una figura un poco como el cometa Halley, aparecía de repente en el firmamento de nuestra vida familiar. Mi madre fue madre y padre, nos enseñó a leer, nos enseñó a gustar, amar a los libros, nos enseñó hasta a boxear para que nos defendiéramos en el colegio. Bueno, si existe otro mundo y existe el cielo y el paraíso, yo creo que mi mamá está sentada a la mesa de Dios Padre, en la mesa de Dios Padre Todopoderoso. Estoy seguro de eso. Y si no, no sé dónde estará. Sumida en la mente cósmica, quizás. Bueno. Otro tema que para mí ha sido muy importante a lo largo de muchos programas, como ustedes saben, es el tema de la educación, porque como les he dicho y lo he escrito en libros míos también, como ya se me está olvidando, aquí hay un capítulo, o sea, este libro en gran parte tiene que ver con ese tema, de cómo el material humano es fundamental para lo que le pase a una sociedad. Las leyes, las instituciones, las decisiones, los decretos, las votaciones. No tanto. Y además esas leyes, esos decretos, esas votaciones las hacen seres humanos que han sido formados de cierta manera. No se puede eludir el hecho de que la calidad del material humano es el que determina la calidad de la sociedad en que esas personas viven. Tal como la calidad del material hace posible o construir un rascacielos o construir una choza. Usted no construye un rascacielos con adobe. El adobe sirve para una casa de 2-3 pisos, no para un rascacielos. Ahí se necesita acero, hormigón armado. Bueno. El tema de la educación me importa mucho y voy a mencionarlo porque hizo algunas observaciones la ministra, que no la conocía, no la había visto ni en foto. Se llama María Paz Arzola, una mujer joven, se ve. No conozco su antecedente para estar ahí en educación, supongo que los tiene. Pero en este momento me voy a dedicar a otra cosa. 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
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Bueno, vamos a la educación. La señora o señorita, no sé, ministra de Educación, María Paz Arzola, dice que van a estudiar, van a pausar un poco este proyecto, este traspaso que fue un proyecto del gobierno anterior, de traspasar la gestión de las escuelas que están en manos de los municipios a las SLEP, Servicios Locales de Educación. ¿No es cierto lo que significa eso? Yo recuerdo que durante el gobierno Boric saltó en algún momento a los noticias, a la página de los diarios, a los titulares, el hecho de lo malo que estaban las cosas haciéndose con estos organismos nuevos, estas transferencias de gestión de los municipios a estos organismos nuevos, problemas de todo orden. Bueno, hay que revisar, hay que pausar y revisar bien. Como dijo muy bien María Paz, hay algunos que están funcionando bien y otros que están funcionando mal. Así como en el sistema en que los municipios estaban funcionando a cargo de la educación. Unos estaban funcionando bien y otros mal. No hay ninguna magia en un diseño institucional per se. Depende cómo se ejecute. Y la ejecución depende de en última instancia, la calidad de la gente que está a cargo, obviamente. Así que me parece muy razonable este tema, de que se pause y se vea, y si el asunto puede funcionar bien, con algunas mejoras, está bien, aunque haya sido creado en el gobierno anterior. Da lo mismo, aquí lo que importa es la educación. ¿Qué es lo que más le conviene a los muchachos, a los niños? No si viene de este régimen o de este otro, eso sería muy penca, estar, digamos, con esas consideraciones. No, hay que mirar en frío la eficacia. Así que hasta ahí vamos bien. Ahora, a mí lo que me preocupa más no es el aparato institucional que maneje la educación, quien administra un colegio. A mí me preocupa el currículum pedagógico y la filosofía pedagógica que tiene que funcionar en los colegios y que eso se perdió completamente. Y aquí hago un punto de nuevo muy sencillo, muy elemental, que está
tratado con más detalle en este libro, Resurrección, y es que la educación consiste en exigir

chicos el máximo posible, lo cual implica no solo la exigencia en abstracto, sino que la instauración de las disciplinas que permitan que esos chicos hagan algo que no es fácil en primera instancia, porque es un esfuerzo. La educación es un esfuerzo. No se toma en pastillas. Hay que estudiar, hay que concentrarse, hay que dejar de estar papando mosca. Y por eso se requiere disciplina. Si la educación pudiera impartirse con una pastilla tocando un botón, maravilloso, pero no es así. Y por eso todo sistema educativo, desde los tiempos más remotos que ustedes estudien, tiene una base disciplinaria. No estoy hablando de latigazo a los alumnos, estoy hablando de exigencias que, si no se cumplen, tienen una sanción. Por ejemplo, la más simple de todas, la mala nota. Pero que hasta eso, en un momento dado, empezó a verse con sospecha esto de poner notas, que los patines, que hay que sacarle a los patines a los que sacan mejores notas, que las desigualdades, que la cacha de la espada. No, los colegios no son para hacer política redistributiva, son para crear exigencias académicas que van a permitir que los chicos desarrollen el máximo de sus potenciales naturales, para beneficio, en primer lugar, de esos mismos chicos. Una persona que, teniendo algunas habilidades, no las desarrolló porque cayó en la pendiente fácil de la flojera y de la indisciplina, cuando son ya mayores y viejos, se arrepienten y se convierten en unos amargados, porque sienten, a veces con razón, yo tenía estos talentos, yo podía, yo pude ser. Yo he escuchado ese discurso muchas veces. Yo pude ser, pero no fueron. Me acuerdo de un futbolista de barrio. Esto me lo contó una persona, que a quien se le pusiera por delante le decía: yo tenía más habilidades que Zamorano, pero no hice nada y aquí estoy. Él habría sido mejor que Zamorano si hubiera sido trabajador, futbolísticamente hablando, como Zamorano, pero no lo fue, por lo tanto se quedó ahí como el tipo que parece que era bueno para patear una pelota de trapo en el barrio, pero ahí quedó. Y conocí otro en la universidad que juraba que si se hubiera dedicado a eso habría sido mejor escritor que Mario Vargas Llosa. Y ponía de ejemplo las cartas que mandaba, que según él creía estaban repletas de talento. Yo habría sido un gran escritor. Bueno, los habría sido, no sirven de nada. ¿Y por qué no fueron lo que habrían sido? Porque no se dedicaron, porque no tuvieron disciplina interior. Y en el caso del colegio no tuvieron esa disciplina exterior, porque los niños no tienen disciplina en forma natural. Eso se lo puede uno pedir a un joven mayor, a un adulto, no a un niño. Hay que imponerle la disciplina por su bien, para que no llegue el día de mañana que digan yo habría sido, sino que digan yo soy. Tal vez no seré el supergenio, tal vez no seré Einstein, tal vez no seré Leonardo da Vinci, pero he dado el máximo de mis potenciales y no ha sido poco, he logrado cosas. Pero para decir eso, uno tiene que tener en el colegio un currículum de exigencia. No un currículum simpático, no un currículum cada vez más fácil. No una filosofía pedagógica que cree que el colegio tiene que ser un campo, una feria de entretenciones. Un campo temático, donde los niños vengan a pasarla bien. No se trata que la pasen bien. Se trata que se disciplinen, que desarrollen los músculos que tienen. Las disciplinas que les van a servir, además, no solo para estudiar, para sacar un ramo en el colegio, no, o en la universidad. Para trabajar, para crear. Toda persona creativa en este mundo, toda persona que ha creado, que ha inventado desde el clip hasta la teoría de la relatividad, detrás de eso hay un enorme esfuerzo que les permitió desarrollar su talento, si lo tenían originalmente, y les permitió hacerse cargo y conocer lo que habían creado sus predecesores, y con eso dar el salto, como dijo Newton, el gran físico matemático Isaac Newton. En algún momento, comentando sus logros, dijo: si he visto más lejos, es porque me subí a hombros de gigantes. O sea, porque asimilé todo lo que crearon los previos, los Kepler, los, ¿cómo se llama? Copérnico, Galileo, todos esos científicos previos a Isaac Newton. Y la felicidad, y eso es un tema que trato aquí también, está conectado con el desarrollo de sus capacidades, con el logro de hacer algo, de sentir que uno ha tenido poderes, que los ha hecho florecer y que le ha logrado, y que con esos poderes uno ha logrado hacer alguna cosa. Y eso da una satisfacción interior que ustedes pueden llamar la felicidad. Y la peor infelicidad es la de ese

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Amigo, yo sé que a menudo, y quizás por eso de repente hay menos visitas, está bien, la gente haga lo que quiera. Yo soy mascadero en algunos temas porque las cosas importantes hay que recalcarlas una y otra vez. A mí no me interesa ser la persona que le ofrece todos los días algo distinto, cosa que además sería imposible y que todos los días llevo ya años haciendo esta cuestión. No, quiero recalcar la importancia de algunas cosas y entre ellas la más importante a mi juicio es la educación. La formación del material humano, pues, ¿cómo no va a ser importante? Muchos de los problemas que vemos ahora en nuestro país, déficit profesionales, políticos, económicos, morales, de deshonestidad, incluso tienen que ver con cómo fueron educados un par de generaciones de chilenos. La falta de esfuerzo, la falta de exigencia, la sensación, el relativismo moral, cualquier cosa es válida. Meto la mano en los cajones y no importa, porque además alguien me va a justificar diciendo que estoy con eso luchando contra los imperialistas. Bueno, en ese clima se crearon estas generaciones, de las cuales vimos ejemplares llegando al poder, pues. Sí, ahí están. Ahí los vimos, en una vitrina, a plena luz. El material humano, amigos, es lo más importante que hay en una sociedad. Y por lo tanto, lo más importante es cómo esa sociedad educa a los que vienen después a reemplazar a los que nos vamos a morir, a los que nos vamos a jubilar, a los que vamos a parar las patas, las chalas. Yo no me voy a jubilar nunca. Voy a morirme. Eso es otra cosa. Pero hay mucha gente jubilada. Ingenieros que se jubilaron, científicos que ya están cansados. Bueno, ¿quiénes los reemplazan? Pues esa es la cuestión. Y lo mismo con la política. A mí me ha tocado ver este desplazamiento del material humano en la política. Me tocó en la época de la Concertación ver todavía vigente un montón de gente de derecha y de izquierda que eran personas, uno podía estar de acuerdo o no con ellos, pero personas de sustancia mental. El otro día le mencioné a Benninger, pero podría mencionarle, por supuesto, a Patricio Elwin. Podría mencionarle a Eduardo Frei, que está activo. Creo que no sé si está activo todavía Eduardo Frei, hijo, me refiero. Podría mencionarle a tanto. Ahora no hay tanto a quien mencionarme, lamentablemente. Hay otra generación. Y cambia entonces el quehacer político. Eso es. Así que, amigos, ya dicho sea de paso, aprovecho. Y además, entre paréntesis, fuera de mi libro, quiero recomendarle un libro que está llegando en este momento, creo que está disponible en la librería de Edisur y en Compañía 1025. Este libro, Combate de Iquique, ¿saben en qué es lo que es especial? Que está hecho con reportes, entrevistas, etcétera, de gente que hizo ese trabajo entrevistando, por ejemplo, a los marinos que sobrevivieron de la Esmeralda el año

Siguiente a la batalla, el material que está acá adentro es de 1880. Este libro se logró hacer gracias a unos manuscritos que se encontraron hace no mucho. Cualquier historiador, cualquier persona interesada en la historia de Chile, y específicamente en la batalla del combate naval de Iquique, aquí

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4: Instrucción Nacional, me parece que tiene 33 artículos. 33 artículos. Y se presentaron 1.300 indicaciones. 1.300 indicaciones. Un tsunami legislativo que lo único que busca es que la tramitación se vuelva caótica, difícil, que tenga episodios rarísimos, como anoche se terminó el plazo, hoy día se empieza la tramitación y la comisión tiene que acordar qué hace con esas 1.300 indicaciones. ¿Se pueden debatir 1.300 indicaciones? Está difícil, ¿no? Sobre todo si son respecto a 33 artículos. O sea, la gran mayoría, aquí lo que va a aparecer es que se van a hacer paquetes de indicaciones. Muchas, conociendo a algunos parlamentarios de izquierda, el copy-paste aquí debe haber estado, pero a la orden del día, ¿no?
5: ChatGPT, legislador.
4: Claro, entonces. Entonces aquí lo que vamos a tener es que hacer como paquetes de indicaciones o a lo que les gusta poco a los diputados, ¿no? Van a tener que votar hasta total despacho. Es decir, bueno, vamos a tener que votar las 1.300 indicaciones hasta que no se pueda más, ¿no? Entonces va a haber una maratón de votaciones, maratón de votaciones, maratón de votaciones. Vamos a estar 24 horas votando, 27 horas votando las 1.300 indicaciones, pero lo único importante es que la premura, ¿no? La urgencia que tiene el proyecto se cumpla, ¿no? Es decir, que finalmente se voten las indicaciones, en particular en las comisiones.

0: con esa materia. Y por lo tanto, no hay espacio, si uno es, si la institucionalidad funciona bien, para que esas indicaciones se discutan. Entonces, y esto es muy importante, porque lo que debiese ocurrir es que se analicen, qué sé yo, las mil, no sé cuántas son, el secretario o secretaria de la comisión diga, todas estas indicaciones son inadmisibles, y por tanto no se van a discutir. Y cuando eso ocurra, es muy importante que la ciudadanía sepa que está bien que no se discutan. Porque lo que va a ocurrir es que cuando no se discutan, van a decir, oye, pero que entonces no solo...
1: Todo nuestro aporte
0: en 5 minutos fue descartado de una manera antidemocrática, de una manera... Este es el fascismo institucional, van a decir... Se van a decir barbaridades muy grandes cuando estas indicaciones, cumpliendo con la ley, se descarten de plano. Yo creo que hay que preparar un poco la audiencia a eso, porque sería muy indignante.
1: No, muy pedagógico, ¿no? Es verdad, porque son 1.500, 1.700, todavía no hay un número exacto de las indicaciones presentadas. Siempre llama la atención la comparación entre los artículos. Además, a mí me tocó leer el proyecto, ¿eh? Hay artículos que dicen, donde dice, en el artículo tanto de la ley tanto, donde dice 27, ahora dirá 22. O 23. Claro. No dice más que eso.
0: Claro, ¿ah? Donde dice son 24, dos años, dice 6 meses.
1: Claro, cosas, son ajustes de plazo. Entonces, no es una gran redacción la que tiene tampoco. O sea, no hay mucho sobre lo cual o debatir o de alguna manera presentar alternativas. Y por eso llama la atención la cantidad, estas 1.500, 1.700 propuestas, ¿no? De elegir. Se había dicho, oiga, llevamos un mes conversando en torno al proyecto de la ley de reconstrucción y la izquierda no tiene propuesta, no tiene alternativa. Y resulta que cuando tú presentas 1.500 indicaciones, estás ratificando eso, de que no tienen una propuesta, no tienen una alternativa. En el fondo estás disparando para, como un poco en el espíritu de lo que decía Raúl, ¿no? De destruir el proyecto, de demorarlo, hacer imposible, hacer un infierno legislativo, ¿no? Que era la voluntad declarada de quienes redactaron y están detrás de todo esto. Pero en ningún caso hacer un aporte, ¿no?
0: Claro, piensa que cuando uno mira ese video, yo creo que es muy importante acordarse de ese video, porque ahí es donde está marcada la estrategia. Un tema central era, hagamos algo que sea muy difícil demostrar, que el comparado, cuando se legisla, esto es bien técnico, pero es importante que la ciudadanía lo escuche. Cuando los parlamentarios legislan, tú tienes la ley original, los cambios que propone el proyecto de ley, y luego las indicaciones muestran cómo cambia eso. Entonces, uno de los objetivos de este tsunami era que sea tan difícil hacer el comparado, que nadie pudiese en la práctica leer las indicaciones. Entonces, creo que es muy, y por eso yo creo que es clave poner el foco en lo que va a pasar. Lo que tiene que pasar, si este país funciona bien, es que esas indicaciones, prácticamente todas, se declaren inadmisibles, y por tanto está bien que no se discutan, porque no cumplen con el mínimo estándar para que sean discutidas en la comisión. Y cuando eso ocurre, yo quiero estar bien atento, digamos, a que nadie diga, oye, no nos dejaron discutir algo que en realidad está totalmente fuera de margen.
1: Begoña Torres.
2: Buenos días a todos. Bueno, esto creo que es un ejemplo perfecto de cómo al final la oposición puede ser obstruccionista de igual forma. Al final, 1.500 indicaciones, el único objetivo es frenarlo lo más posible. El gobierno había pedido que se legislara lo más rápido posible porque entendemos que es una prioridad y es muy necesario este proyecto de ley. Y en la comisión tengo entendido que lo querían votar antes del 19 de mayo, o sea, dentro de este mes. Ahora con estas 1.500 indicaciones, obviamente el objetivo es no lo alcancemos a votar dentro del 19 de mayo y así lo vamos atrasando cada vez más, y lo atrasamos, y lo atrasamos, y lo atrasamos. Estaba leyendo también que de estas 1.300, 1.500 indicaciones hay muchas que son repetidas, entonces hay que ver después el número final de efectivamente cuántas son, porque claro, como dices tú, son 34, 35 artículos, entonces...
1: No puede haber tanta creatividad.
2: Claro, ¿no? Entonces al final hay muchas que efectivamente están repetidas, ahí tienen que ver bien después cuánto es el número de indicaciones oficial, como no de manera individual, sino que cuántas modificaciones se le pueden hacer. Y sobre todo entender que muchas de estas se presentaron literalmente a último plazo, o sea, de manera administrativa, no es como el plazo por ley, ellos pueden entregar efectivamente indicaciones hasta el día antes o en el momento en que se está votando, pero en la Cámara, o sea, en la sesión, la comisión les pidieron por favor que lo entregaran antes de mediodía para poder organizarnos y poder ir avanzando, entonces pidieron por favor antes de mediodía nos entregan las cosas, y antes de mediodía habían entregado 500, o sea, un número... alto, pero razonable. Se puede decir, bueno, son hartas indicaciones, pero se puede trabajar. Y después cuando dijeron, bueno, en verdad este plazo es simplemente administrativo, si es que alguien quiere mandar más, pueden. Ahí fue cuando se generó el gran tsunami y entregaron otras 1,000 más en el transcurso de la tarde. O sea, desde que se ingresó el proyecto de ley, que lo venimos conversando hace un montón de rato, hasta ayer a mediodía, llevaban 500 indicaciones. ¿Cómo me explicas tú que desde el mediodía hasta las 10 de la

0: noche entraron 1,000. O sea, lo que no entró en 2 semanas, 3 semanas, entró en una tarde. Entonces dice, ¿qué tanto trabajo hubo detrás de estas indicaciones? ¿Cuál era la urgencia que tenían ellos? Porque si para mí es algo urgente y yo de verdad necesito que esta indicación quede, bueno, me aseguro que quede dentro del plazo que me están pidiendo y lo hago, lo mando lo antes posible. Entonces también, por dos lados, vemos que es obstruccionista, al final, que el objetivo final es demorar el proceso legislativo. Uno, que al final lo mandaron con un plazo, o sea, es raro crear 1,000 indicaciones en una sola tarde. Y dos, el número de indicaciones, 1,500 en total, es realmente absurdo. Así que ojalá esto funcione en el sentido de que se pueda, que de estas 1,500, cuando se haga el filtro de las repetidas, las que son admisibles, las que no, quede un número razonable para que efectivamente el proyecto de ley pueda ser legislado dentro de los plazos, porque de lo contrario, no funciona así de...
1: Lo que pasa es que cuando se pasa a llevar el espíritu, ¿no?, de la norma, la autoridad tiene que hacerse cargo de eso. O sea, yo creo que para tanto el presidente de la Comisión de Hacienda como para la secretaria de la Comisión de Hacienda, para todo, tienen que dar cuenta de que no le pueden dar igual tramitación cuando la voluntad declarada es vulnerar la norma. Esto no es un aporte legislativo, lo que está buscando es hacer un infierno legislativo, así declarado por los propios, por la propia izquierda, ¿no? Entonces, la propia secretaria tiene que hacer cumplir la ley, si no se le está pidiendo tampoco mucho más, ¿no? Hacer cumplir la ley y la Constitución. Aquello que sea, aquello que no corresponda, no se tramita. Aquello que esté repetido, se
0: fusiona.
1: Se fusionará, se juntarán todas las que sean similares, se votarán en paquete. Pero, y si tienen que votar todo el día, 24 horas, sesionar sábado y domingo para cumplir con el plazo, bueno, tendrán que hacerlo, ¿no? El parlamentario tendrá que hacerse cargo, que quizá esto del infierno legislativo tenía que ver con eso, con obligarlo a trabajar 24 horas seguidas, ¿no? Quizá ese era el verdadero infierno para los diputados. Gonzalo Leantec.
2: Hola, buenos días. Mira, yo creo que hay otra explicación a esto de las indicaciones que llegaron en la tarde, porque hay varios de la izquierda que no acostumbran a trabajar los lunes en la mañana. No estaban preparados para eso, digamos. Por eso comenzaron a aparecer después de la tarde. Oye, lo que señalaba recién Raúl respecto de esta didáctica explicación de lo que va a ocurrir me parece súper interesante y es bueno que quienes nos escuchan lo tengan súper en claro. Pero también me gustaría mirar un poco para atrás, recordar esa frase cuando gana el presidente Kast de la oposición actual, gobierno en esa época, donde prometían que ellos iban a ser, ellos recibían el resultado democráticamente, que entendían que el país iba para otro, había tomado una decisión y que iban a apoyar en todo lo que fuera necesario el futuro gobierno, y que solo iban a naturalmente defender aquellas cosas que les parecía que eran distintas. Bueno, yo creo que después de todo lo que hemos visto en nuestros 60 días de gobierno, hay una frase antigua que decía pamplinas, ¿cierto? Pamplinas con eso era una mentira, y ellos en realidad lo único que les interesa es generar la mayor cantidad de problemas. Realmente no creen mucho en la democracia. Y esto de las miles de indicaciones, 1,500, 1,700, 1,300, da igual, me recuerda un poco el asambleísmo que aplica el Frente Amplio, la izquierda en las universidades. Esa lógica de reunir a los alumnos y antes de una votación, aburrirlos, largos discursos, lo más largo posible, si es necesario al día siguiente o en la noche, de manera que aquellos que van simplemente por tomar una decisión que les interesa se terminan aburriendo, o porque se quieren ir para la casa, o porque ya se aburrieron de escuchar tantas cosas. Entonces, lo que acostumbraba muchas veces la izquierda era esperar a que ya quedaran poquitos alumnos, los que ellos querían, y ahí recién someter algo a votación porque aseguraban la mayoría. Un poco esa es la lógica que ellos creen. Ellos creen en todo lo necesario para tratar de extender el debate, para instalar lo que ellos consideran esto de presionar para obtener un resultado. Y finalmente, yo creo que los chilenos deben hacerse una gran pregunta. ¿Realmente en esto queremos que gastemos los impuestos? O sea, hoy día financiamos un parlamento, financiamos 155 diputados, sus asesores, en fin, todo un entramado administrativo para que un grupo de diputados crean que la solución es ChatGPT. Vamos presentando la mayor cantidad de indicaciones para perder el tiempo y de esa forma no avanzar. Creo que también hay algo de respeto hacia los chilenos, hacia quienes los eligieron y hacia quienes hoy día exigen o que se levantan todos los días temprano a trabajar, y que perder el tiempo no es una opción porque o pierden su trabajo o no ganan lo que necesitan ganar. Y aquí vemos parlamentarios que en realidad les interesa poco y que solo están dispuestos a hacer perder el tiempo, ya que los impuestos se utilicen mal, que finalmente es algo que para todos debería también ser muy relevante.

Sin duda, ¿no? Estamos haciendo el análisis de esta primera indicación, el tipo de oposición, ¿no? Y de nuevo, la izquierda que había estado fuera de la mesa, hoy día está usando las instituciones de una manera abusiva, ¿no? Y eso queda registrado así, y vamos a ver cómo sigue la tramitación, vamos a ver la reacción también de la institucionalidad frente a este abuso, ¿no? Vamos a ver de qué manera se ordena esto y no se cumple el objetivo de quienes quieren torcerle la mano de manera abusiva, ¿no? Es decir, que los plazos se cumplan y que sí, bueno, sí tendrán que trabajar sin parar. Pero el 19, 20 de mayo se vota en sala estas mismas indicaciones. Vamos a ver si los diputados ven lo que pasa con las comisiones y se arrepienten, ¿no? Empiezan a retirar.

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4: Estamos de vuelta en directo a Grano en Radio Agricultura, conversando con nuestro panel y analizando, ¿no?, las consecuencias que va a tener este tsunami legislativo, esta manera de tratar de arrasar, ¿no?, con el proyecto de ley de reconstrucción del gobierno y esta renuncia finalmente, ¿no?, de una parte de la izquierda, una parte, digo, de la oposición, la izquierda más radical, a conversar sobre cómo Chile vuelve a crecer, que era la invitación de la conversación de fondo. Eso debiera ser lo que dominara esta discusión legislativa, ¿no? Si había una manera distinta o alternativa desde la izquierda para conversar sobre cómo Chile vuelve a crecer. Porque el gobierno y consensuadamente todos los partidos que son parte del gobierno, ¿no?, habían llegado a un proyecto. Que de hecho el propio Ejecutivo lo sigue corrigiendo, presenta indicaciones también en algunos aspectos, recoge el llamado que le hace la Corte Suprema en algunos aspectos respecto del reintegro de en caso de que una RCA sea rechazada judicialmente, reintegro los costos, los gastos, pero más allá de los detalles, ¿no? O sea, hubo un trabajo y había un camino y ahí estaba, y resulta que la izquierda renuncia a eso. No, peor aún, ¿eh? O sea, no sé si peor aún, pero no deja llamar la atención. Después de 30 días ininterrumpidos o más, ¿no?, desde que se habló de este proyecto, donde que bajarle los impuestos a la empresa, beneficiar a los más ricos, el mantra que la izquierda repitió con todos sus personajes desplegados en los medios, repitiéndolo hasta el cansancio, señor Manucheri ya de manera majadera, ¿no?, en la Comisión de Hacienda, repitiendo que beneficiar a los más ricos. Todos los centros de izquierda, centros de estudio de izquierda, elaboraron un papelito, porque no es más que un papelito, ¿no? Una propuesta bastante modesta, ¿no?, de hacer sugerencias. Y dentro de las propuestas viene bajar el impuesto de primera categoría, es decir, bajarle los impuestos a las empresas. Al momento de la izquierda de ir a buscar una herramienta que permitiera avanzar en inversión y crecimiento, terminó yendo a buscar la misma. ¿Cómo aquellos, como yo digo, Manucheri cuando lee ese papelito, ¿qué lee? ¿Qué hizo el loco 30 días, 45 días siendo el loco, ¿no?, repitiendo consigna anclada a la lucha de clase, pero que sus propios centros de estudio le dijeron, oiga, bueno, sí, de verdad vamos a hablar de crecimiento, démosle una vuelta a bajar los impuestos a las empresas y compensarlo de otra manera. Bueno, puede haber diferencia en la manera que se compensa, claro que las puede haber, ¿no? El gobierno está apostando por apretarle el cinturón al Estado. Hay otro que dice, no, subamos otro impuesto. Cuando decimos subamos otro impuesto, que subamos el impuesto a las personas, ¿no? Para bajárselo a las empresas, subírselo a las personas. Entonces yo prefiero por lo menos el camino del gobierno, que el Estado se apriete el cinturón y no que le estén subiendo los impuestos a las personas. Raúl Figueroa.
5: Claro, dejando de lado para efectos de esta conversación la cosa de la táctica política, es una vez interesante ver, bueno, cuál es la propuesta de la oposición a través de sus indicaciones y cómo somos capaces de un país civilizado encauzar un debate que ponga a las personas en el centro de sus preocupaciones.
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5: De transmitir. En ese sentido, el partido de la gente ha sido mucho más claro.
6: Sí, si uno, tener una posición.
5: Uno podrá estar más o menos de acuerdo con el PDG, pero preguntar a la ciudadanía, bueno, ¿cuál es la posición del partido de la gente? No, el partido de la gente tiene una posición clara y quiere que este proyecto beneficie claramente a la clase media. Esa es un poco su postura, y presentaron propuestas que el gobierno ha analizado. ¿Por qué? Porque las propuestas del PDG, más allá de si técnicamente son correctas o no, son claras y son posibles de ser analizadas. Las propuestas del PS, las propuestas del PPD hasta ahora, salvo las intervenciones del ministro Marcel, que ha dicho, bueno, en realidad bajar impuestos no es algo tan descabellado, porque de hecho lo habían planteado antes.
6: Sí,
5: digamos.
6: Claro, ese es el punto, ¿no?
5: Entonces no es como saber, no es como el conducir un debate. Y el liderazgo es vital para eso.
6: Y ese es el punto de fondo de ese, ¿no? Cuando estuviste 30, 40 días basureando al gobierno, a las posiciones de derecha, por favorecer a los empresarios, redactaste un papelito que tiene 2-3 hojas. Y resulta que pusiste exactamente lo mismo. O sea, pusiste, oiga, bueno, sí, hay que bajarle los impuestos a los empresarios, ¿no? Esa es la manera de crecer, de volver a invertir. O sea, más allá de la derrota cultural ideológica de la izquierda, ¿no? Es decir, ¿sabe qué? Fuimos a buscar nuestro recetario, no encontramos nada mejor que lo que usted puso, ¿no? No encontramos nada alternativo. Hay algunas otras propuestas, pero estoy yendo al punto de fondo, porque si en algo fue majadera la izquierda, el diputado Manuchel en la comisión, y en general algo que repitieron como un mantra, de manera muy efectiva además, era esto, ¿no? De que bajarle los impuestos a las empresas beneficiaba a los más ricos. Y resulta que la izquierda escribió un papelito y ahí escribió lo mismo. Begoña Torres.
7: Bueno, de hecho el Frente Amplio incluso fue más allá, empezó a hacer una campaña política, imprimió volantes y los empezó a entregar afuera en La Moneda y en el centro, de que esta política pública lo único que hacía era beneficiar a los más ricos. O sea, incluso apostando a cambiar la opinión pública para que el rechazo de la ciudadanía sea aún más grande a un proyecto que sabemos que es necesario. Y ellos son efectivamente los culpables que intentaron hacer su recetario con Bachelet, y al final es un hecho que le pusieron el freno a mano al país. O sea, son hechos, no es algo ficción. El crecimiento...
6: ¿Cómo queda Begoña tensionado? Porque están los políticos de izquierda diciendo una cosa, ¿no? Que esto, por favor, eso es lo más rico. Y después los técnicos de izquierda en los centros le dicen, oiga, ¿sabe qué? Esto es lo que hay que hacer. Si usted quiere un país crezca, quiere que un país haya inversión, haya trabajo, tiene que bajar los impuestos a las empresas. Entonces, uno de los dos, no pueden estar los dos en lo correcto, obvio, ¿no? Uno de los dos está mal, uno de los dos está mintiendo.
7: El político, probablemente, pues es que el técnico lo está diciendo. Aparte, la teoría de los políticos la pusieron en práctica y la solución es lo que sale, el resultado es lo que estamos ahora. Menos crecimiento, la recaudación no fue como esperaban, el país ha disminuido un montón, no hay empleo, estamos en, o sea, de hecho, la propuesta

0: propuesta de la reforma tributaria la vez pasada de Bachelet, uno de los objetivos era el aumento de empleo en mujeres. Estamos en el punto récord del desempleo en mujeres, vamos en un 10%. Entonces, obviamente, ¿cuántos años más hay que esperar para que supuestamente se logren los objetivos que ellos buscaban con su reforma? Ya no podemos seguir esperando, de lo contrario, solamente vamos a ir siguiendo en una disminución de la economía, va a descrecer el país, íbamos en un 2%. A veces quedamos incluso menos. ¿Cuánto tiempo más hay que esperar para que el país vuelva a crecer? Entonces es importante que se haga ajustes. Y el ajuste es efectivamente disminuirle, a ver, hay muchas cosas, pero una de ellas es disminuir el impuesto de la primera categoría, que de hecho somos de los países que tiene el porcentaje impuesto de primera categoría más alto a las empresas. Estamos como en un 27% y el resto de la OCDE es como 21%. Entonces, alguien técnico que estudia de manera técnica, por supuesto que decir, bueno, sí, la verdad es que le subimos el impuesto, no funcionó, ya llevamos un montón de años y no está sirviendo. Y de hecho, lo otro que quería hablar de la izquierda, de hecho, el diputado Brito del Frente Amplio entregó 85 indicaciones, solo él. 85 indicaciones. ¿Qué propuesta tiene él a este proyecto? Nada, simplemente dos o tres indicaciones por cada artículo. O sea, si es que yo entrego dos o tres indicaciones por cada artículo, ni siquiera tengo una propuesta clara de cambiar una cosa en el artículo. O sea, es tan irrisorio que alguien pueda entregar tantas indicaciones en algo corto, que ahí es cuando de nuevo demostramos, esto es algo al final que intenta ponerle un freno, más que una postura y un aporte objetivo. Al final siento que perdieron el norte de cuál era el objetivo. El objetivo en común es que el país vuelva a crecer para que haya empleo, y si es que hay empleo, además vamos a tener más fondos para poder efectivamente reconstruir el país. Sí, por algo se llama el proyecto de reconstrucción y de crecimiento económico. Entonces siento que pierden el norte y pierden el objetivo final.
1: Gonzalo Leantes, ¿qué tan dura es la derrota ideológico-cultural, ¿no?, de la izquierda, que después de 45 días de campaña anti bajar los impuestos a las empresas, que era un pecado, ¿no?, un pecado capital, era la vergüenza máxima, era lo que debería darle vergüenza al gobierno, y resulta que al momento de escribir un papelito, de decir, bueno, ¿cuál es su propuesta alternativa?, escriben exactamente lo mismo, dicen. Le ponen su matiz, no digo que el proyecto que elaboraron sea igual al del gobierno, ¿no? En ningún caso. De hecho, nunca ponen bajar los impuestos, ¿no? Esa frase no la escriben, ¿no? Disminuir el cociente del indicador de cuánto se paga, ¿no? O sea, le dan una vuelta larguísima a bajar los impuestos a las empresas. Pero eso es lo que dicen, finalmente, ¿no? Lo reconocen como una de las herramientas más potentes para poder avanzar en crecimiento e inversión. Gonzalo Leantec.
2: Mi impresión es que ese es el grave problema que tiene la izquierda hoy día en el siglo XXI, porque todavía, solo en Chile y en pocas partes del mundo, existe una izquierda que está anclada en esa lógica del siglo XX, un poco sesentera, en la que, a las preguntas que hacía Raúl hace un rato respecto de qué creemos que es lo necesario para que las personas puedan mejorar su calidad de vida, que finalmente es la razón por la cual uno quiere gobernar o uno quiere dirigir un país. Y que están precisamente en el crecimiento, en el desarrollo económico, en la cantidad, en la mejora de las oportunidades, en fin. Hay una parte de la izquierda que no cree en eso, que cree al contrario, que en realidad todo tiene que estar controlado por el Estado, que cualquier desarrollo privado, lo cierto es que es malo, porque abusa de las personas y que además no pueden tener el control. Y esa parte de la izquierda es la que un poco quedó, sin duda, offside, que desafortunadamente manejó el discurso durante estos primeros 45 días, ese discurso que tú planteabas, Gonzalo, de solo esto es para los ricos, en fin. Pero cuando aparecen los que saben, cuando aparece esa izquierda que está más pasada por el horno, que ya tuvo otro golpe de horno y que entendió que el siglo XXI es distinto y que en realidad entendió que la economía funciona, y que la mejor forma de mejorar la vida de las personas es precisamente a través del crecimiento, del empleo, en fin, se encuentran que dicen lo contrario. Y ahora vamos a ver cómo lo explican, vamos a ver quién triunfa en este mundo de ideas, y desafortunadamente, y ahí un poco comparto la visión con ustedes, lo que se ha conocido como el socialismo democrático se jugó por ese discurso extremo de una izquierda, sin entender muy bien el fondo del discurso, creyendo que era popular, creyendo que era lo que la gente le iba a gustar, pero finalmente termina siendo nuevamente un vagón de cola y están siendo arrastrados. Ya lo decía hace algún tiempo Carolina Toá, que decía, no somos el mismo tipo de oposición, no somos el mismo tipo, no pensamos exactamente igual. Yo creo que este es uno de los mejores ejemplos. Cuando tú

0: les hace pensar respecto de hacer el informe, y aunque no lo quieran decir, pero en el fondo lo están diciendo, de que es necesario bajar los impuestos, hay una izquierda que entiende que es necesario, y esa izquierda es la que está anclada en el siglo XXI, y otra que va a decir que no a todo, y que va a decir que no porque simplemente no cree en nada que sea privado, y ese es el gran problema probablemente que va a venir hacia el futuro, y que hoy día tiene a la izquierda más bien en discursos, en gritos, en eslogan, porque no quiere entrar al fondo, porque saben que si entran al fondo son muy distintos, y al contrario, son muchos de ellos muy parecidos a lo que piensa el PDG y a lo que piensa el gobierno, sobre todo en temas económicos y del desarrollo del país.
1: Así es, nos estamos conversando con Gonzalo Dantec desde la región de Valparaíso, con Begoña Torres, con Raúl Figueroa, aquí en Directo al Grano. Vamos a la pausa y volvemos.
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7: En Chile generamos millones de toneladas de residuos domiciliarios cada año y reciclamos menos del 10%. En ese contexto, los residuos electrónicos se han transformado en un desafío cada vez más urgente, porque aumentan rápidamente, tienen una vida útil cada vez más corta y muchas veces no reciben una disposición adecuada. Frente a esta realidad, existen iniciativas que permiten pasar de la preocupación a la acción.

0: acercarse a una de sus 165 tiendas habilitadas y entregar celulares, tablets, cargadores, audífonos y otros dispositivos electrónicos pequeños en desuso. Pueden hacerlo tanto clientes como no clientes. Una acción concreta, accesible y necesaria para ayudar a reducir el e-waste de Chile. Soy Cata Droguet, periodista, y seguimos encontrándonos para nuevos datos, noticias sobre sostenibilidad aquí en Radio Agricultura.
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3: Aquí estamos de vuelta en directo al grano en Radio Agricultura. Aprovechamos a saludar también a quienes hacen posible nuestro programa. 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

0: 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Estamos conversando y algo que también está en el radar, ¿no? El gobierno ayer lunes cumplió 60 días. Y hay muchas especulaciones, hay evaluaciones. Bueno, son los primeros 60 días, ¿no? Se cerró, yo creo, ya así el capítulo de instalación. Ya 60 días, usted ya está instalado, tiene que estar trabajando, tiene que ya. Ahora es la gestión la que debería empezar a hablar por los ministros, no los errores de instalación. Pero más allá de eso, está la renuncia del subsecretario Arao. Rafael Arao, el subsecretario de Ciencia, renunció al gobierno. 60 días. Se dice, ¿por qué? Porque tenía una relación que ya no se sostenía con la ministra, no lograron afiatarse, tenían miradas muy distintas respecto a lo que había que hacer. Y quiero detenerme un segundo porque siempre el servicio público, el llamado al servicio público es importante y uno como ciudadano es agradecido a quienes tienen esa vocación y están dispuestos a correr el riesgo, siempre un riesgo, ¿no? De asumir el desafío del servicio público cuando entra. Poco se habla, sí, de la salida. Poco se habla de que una persona que entra al gobierno sabe, si hay algo que tiene certeza, es de que esto es temporal. Y el tiempo que esté ahí tendrá que ser una mezcla entre la confianza de la autoridad que lo nombra y, por otro lado, las capacidades que él mismo tiene para desempeñar correctamente su función. ¿Qué pasa cuando una persona, una autoridad, un subsecretario, un ministro, se da cuenta que, por distintas, justo o injustamente, ¿no? No quiero poner aquí, justo o injustamente, ¿no? Se da cuenta que ha visto limitadas sus capacidades, o dañada su credibilidad, o incluso tiene una relación que no se hace sostenible, ¿no? O sea, para el buen funcionamiento del servicio. Yo creo que el balance que hizo el propio Rafael Arao al momento de renunciar, habla muy bien de él. Esta es mi opinión, ¿eh? Habla muy bien de él. Porque dice, bueno, aquí lo importante es que funcione el ministerio, ¿no? Y si está claro que aquí hay una ministra que tiene una agenda y yo no participo de esa agenda, o no logramos encontrar un camino para hacerla entre los dos, el que se tiene que ir soy yo. Y lo hace sin ruido, ¿no? Se despide amablemente, ¿no? Se va nomás, simplemente. Y deja espacio para que llegue otra persona y colabore con más fuerza, con más energía y con mayor sintonía, creo yo, con la ministra, ¿no? No quiero entrar en el detalle de quién tiene la razón, si la del subsecretario, la ministra, no me quiero quedar pegado en eso, sino simplemente la actitud que creo yo que es la actitud de un buen servidor público o de alguien que entiende correctamente que se trata de servicio público. Y en este caso, hay poco homenaje a los que se van, ¿no? Pero entender que lo que ha hecho Rafael Arao es una decisión valiente y correcta. Raúl Figueroa.
1: Claro, yo comparto lo que plantea Gonzalo, pero quisiera agregar un elemento adicional que es un poco más político y tiene que ver con la lectura que tienen que hacer los gobiernos cuando estas cosas pasan. Porque cuando un presidente, ¿cierto?, su equipo recluta a ministros, recluta a subsecretarios, jefes de servicio, lo hace tomando en cuenta varias cosas. Y fundamentalmente yo diría que hay dos que son claves. El compromiso de esa persona con un proyecto de país y las capacidades que tiene para poder llevar adelante una tarea que siempre es compleja. Y desde ese punto de vista yo creo que hay que tener cuidado cuando personas con altas capacidades profesionales, como yo creo que es el caso del ex subsecretario Arao, y con un alto compromiso también por lo público, terminan tomando estas decisiones. Porque claramente es una decisión. Yo no lo conozco a él, solo lo conozco profesionalmente.
0: No, una decisión difícil.
1: Me acuerdo cuando participó muy activamente, fue un hombre muy relevante en el manejo de la pandemia. Entonces, claramente es una decisión difícil. Y en el fondo, creo que pierde el gobierno cuando personas de estas características se ven de alguna manera forzados a tomar este tipo de decisiones. Y a mí me preocupa que y con seguridad tienen que haber habido intentos por resolver algunas, no sé, nudo complejo, ¿cierto?
0: Él ya había presentado su renuncia hace una semana.
1: Claro, con seguridad, no creo que haya sido una cosa así de un día para otro. Tiene que haber ahí un conjunto de conversaciones. Entonces, mi punto es que los gobiernos no pueden darse el lujo de perder personas con alto compromiso con el país y con altas capacidades profesionales. Y si eso empieza a ocurrir, debe pasar el gobierno por una fuerte
0: autocrítica,
1: una

reflexión profunda para que, ¿por qué nos pasó? ¿Cómo evitamos que esto nos siga pasando? ¿Y cómo aseguramos entonces que y por eso yo insisto de que hay que empoderar mucho también a las personas que tienen estas capacidades? Cuando tú les quitas, al final, ¿qué es lo que pasa? Estoy hablando aquí, no lo conozco, a lo mejor se molesta el señor Arauz, pero es como un perfil de personas que van a los gobiernos para hacer cosas relevantes, ¿cierto? Él probablemente puede tener pega en un montón de lugares, digamos. Entonces, si opta por una pega que es una pega dura, donde probablemente le pagan menos de lo que le podrían pagar en otra parte, pasa un montón de cosas.

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0: Encuentro ocurrido este lunes, el parlamentario Agustín Romero, presidente de la Comisión de Hacienda, dijo que se abordaron diferentes temas importantes para la recuperación del país. Y es que también en las próximas horas se espera que comiencen a votar las cerca de 1.500 indicaciones que se hicieron llegar a la ley de reconstrucción, proyecto que se está tramitando en la Comisión de Hacienda y en donde esa instancia entonces deberá iniciar la votación de estas sugerencias que se hicieron de llegar desde los diferentes sectores políticos. Es en ese contexto también en donde entonces se realizará esta reunión entre senadores y jefes de partidos del oficialismo, todo esto en el Palacio Presidencial de Cerro Castillo, también considerando que durante las últimas semanas han habido algunas críticas por parte de este propio sector respecto de la manera en que se está trabajando en el segundo piso liderado por Alejandro Irarrázaval. Eso es parte entonces de lo que ocurrirá durante esta jornada en relación al presidente José Antonio Kast y las reuniones que también se dan entonces en este contexto de 2 meses de haber llegado al Palacio de la Moneda. Informó Noticias en Agricultura.
1: Muchas gracias, Ricardo. Estaremos atentos entonces a esta discusión en la Cámara de Diputados, en la Comisión de Hacienda, que comienza a las 3 de la tarde y se extenderá hasta medianoche. Nos cambiamos al ámbito internacional. A través de su red social, el presidente Donald Trump envió un mensaje a Cuba y más detalles los entrega Felipe Sobarzo. Buenos días, Felipe.
2: El presidente de Estados Unidos, Donald Trump, aseguró que Cuba está pidiendo ayuda al país norteamericano y ha adelantado que ambos países van a hablar sin más detalles al respecto y tras sus continuadas amenazas contra las autoridades de la isla, incluida la opción de una ofensiva militar. Ningún republicano me habló nunca sobre Cuba, que es un país fallido que solo va en una dirección hacia abajo, fue lo que dijo Trump en un mensaje en redes sociales. Cuba está pidiendo ayuda y vamos a hablar, manifestó, antes de iniciar un viaje oficial a China, en el que se va a reunir con su homólogo Xi Jinping. Trump aludió a principios de mayo la posibilidad de que su país tome el control de Cuba en un futuro cercano, sugiriendo incluso una hipotética intervención militar tras la conclusión de una ofensiva contra Irán lanzada el 28 de febrero junto a Israel y en la que actualmente hay un alto al fuego en vigor. Estados Unidos ha incrementado además sus sanciones contra la isla, un paso criticado por La Habana. En ese sentido, el ministro de Relaciones Exteriores cubano, Bruno Rodríguez, afirmó que este tipo de medidas económicas, coercitivas e ilegales no van a amedrentar a las autoridades de Cuba. 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
1: 8 grados a esta hora en la región metropolitana es lo que indica la Dirección Meteorológica de Chile, de una máxima que alcanzará los 21 grados. Ya se están yendo las nubes a esta hora y se espera una tarde completamente despejada. Nosotros nos despedimos, pero usted siga en nuestra sintonía.
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5: ¿Qué compromiso tiene la izquierda con la democracia? Entre el tsunami de indicaciones para obstruir y el llamado a movilizarse contra el gobierno, nos regalaron un verdadero zoom a su frágil compromiso de

0: democrático. Aunque parecen ser dos caminos distintos, los dos son antidemocráticos. La primera versión se viste de utilizar las herramientas democráticas, pero lo cierto es que ninguna regla existe para usarla contra su propio espíritu. Cuando se inventan indicaciones para joder por joder, anoche no enteramos más de 1300, se las está desnaturalizando con el solo objetivo de obstruir al del frente. Sobre el otro llamado a movilización, ¿qué queda decir? Son los que tienen un pie dentro de la democracia cuando hay cargos para evitar, pero que apenas pierden en la urna salen a hacer pataleta social para que vuelvan a darle la pelota. En ambos casos, el más duro y el más blando, lo que hay es un sentimiento de que el adversario político no tendría legitimidad para gobernar. Eso es lo no democrático. Y es que la democracia es mucho más que un sistema en el que se participa formalmente. Se funda la idea de que somos libres e iguales en dignidad y por lo tanto exige respeto y tolerancia a la diferencia de ideas. Lo democrático se pone a prueba cuando gobierna el otro. Y hasta ahora nos están dejando bien claras sus verdaderas credenciales. Soy José Miguel González y esto fue la apertura editorial de La Voz de la Gente.
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0: Pizarro al gobierno con esa frase macabra, desquiciada, que mira, yo he estado en montones de debates y está bien que siempre se presenten muchas indicaciones. Hay algunos lateros que les gusta, y que presentan el 99% son indicaciones inadmisibles. ¿Qué significa que sea inadmisible? Que se irroga gastos, es una facultad exclusiva y también sobre la administración del Estado del presidente. Entonces presentan y presentas para decirle a la gente, yo propuse el salario mínimo a 7,5 millones de pesos y puras cosas que sabemos que no se van a cumplir. Pero es parte del debate, ¿no? Uh-huh. Pero lo que revelan las palabras de Pizarro, estos zoom que hemos visto de esta izquierda desesperada que no tiene rumbo, es mucho más profundo, ¿no?
1: Efectivamente, es mucho más profundo y es mucho más preocupante. Y fíjate que cuando una diputada de la República, de un partido que sabemos está en contra de la ley de reconstrucción, pero aún así presenta 170 indicaciones. Y te dice algo muy importante, te dice, el Congreso no arregla las cosas. Lo que le está diciendo, lo que le está notificando a usted, señor y señora que escucha este programa, es hay una vía paralela democrática, entre comillas democrática, tipo democracia de Corea del Norte, para que la gente se ubique en el concepto de la Pizarro de democracia, que es la calle. Y tenemos demasiada evidencia y demasiada experiencia en el corto plazo, solamente basta con irnos a ver qué pasó en octubre de 2019, que, entre comillas, la calle, los movilizados, ¿no es cierto?, que gritan más fuerte, que hablan más fuerte, que paralizan y que ponen los derechos del resto en entredicho, no son un espejo real, no son de alguna manera representativos de lo que quiere el país. Y por eso no hay nada que reemplace una elección. Entonces, cuando hay este momento paralelo en la calle, lo que nos están diciendo es que no están de acuerdo con las instituciones democráticas que nos han gobernado durante los últimos 36 años.
0: Yo estoy completamente de acuerdo, porque revela el espíritu de fondo. Es muy, muy, muy, muy revelador cómo están enfrentando esto, cómo ellos están tratando, José Miguel, de encontrar un camino para poder derribar, porque ya lo trataron de hacer con el presidente Piñera, a Kast le tienen más sangre en el ojo. Entonces, al final se va, yo hoy día en la mañana escuchaba a una niña del socialismo democrático, que por supuesto que al final ellos siempre callados y como que no, tampoco tienen tanto carácter para decir, oye, ¿sabes qué? Cortemos esta cuestión, porque al final también deslegitima a quienes quieran genuinamente, digamos, proponer cosas distintas, y mira, ¿sabes qué? El crédito yo creo que es mucho, hagámoslo solo para las mujeres, qué sé yo, lo que se les ocurra. Al final, cuando tú tienes a alguien al frente donde ves que el espíritu es que se caiga, que se vote la pelea, la trinchera, esta semana va a quedar la escoba en el Congreso. Van a estar legislando hasta la hora del ñauco, si es que no pasan de largo en este periodo. Entonces el ambiente se sigue encrispando. Yo veía ayer diputados que se quejaban de por qué sabían y sospechaban que el proyecto se iba a pase nomás. Alejandro Weber, que siempre está adelante, no se preocupe, aquí estamos. Está el living de nuestra casa, la Radio Agricultura. Entonces veíamos que esta izquierda al final también entorpece la posibilidad remota que tengan de modificar legítimamente este proyecto. Si este proyecto se tiene que enriquecer, entonces claro, después no se quejen de que los acuerdos se generen en el Senado cuando tenemos este nivel de pelotudos, en muchos casos, de diputados que no les interesa el bien de Chile, sino que más bien que al gobierno le vaya mal.
2: Así es, pues los abogados decimos a confesión de parte, relevo de prueba. O sea, cuando usted ya dijo cuáles eran sus intenciones reales, en este caso las indicaciones, no queda más. Pues, entonces, obviamente se legitima sus acciones. Después vimos que terminaron siendo, entiendo que más de 1.300 anoche se constataban. Entonces, el debate de ideas es plural, es diverso, o sea, nadie tiene ningún drama con que ellos rechacen el proyecto. O sea, quien quiera rechazarlo, que lo rechace, pero lo que espera la ciudadanía y por lo cual estamos financiando su sueldo, digamos, y son elegidos, es que lo hagan con ideas, con argumentación. Si quieren, digamos, formar, entre comillas, fuerzas sociales en contra del proyecto, que recorran las poblaciones, que hagan la pega, digamos, básicamente, en sus semanas distritales, después del Congreso, etcétera, los jueves, los viernes, el fin de semana. Pero estos llamados a la disrupción, trasnochados, ¿no es cierto? Nos recuerdan lo que tú mismo decías, o sea, cómo se comportaron con el presidente Piñera, que le exigía la renuncia, un presidente democráticamente electo, digamos, que nunca vulneró la constitución, que también por la vía de los hechos, no sé si se acuerdan.

0: ¿Recuerdan esa declaración en medio del estallido que la firman todos los partidos de izquierda, si no me equivoco? Digamos, el socialismo democrático, el más democrático, no sé cómo, todos estaban detrás de que la vía de los hechos había impuesto en Chile un estado como de desconstitución y que había que... Entonces, también son lo mismo, en esta misma radio vi hace poco una entrevista a Fernando Atria, en que es genial, porque Atria es como el maestro de los entuertos argumentales, para salir siempre jugando, y en este caso le dijeron, a ver, pero usted está a favor de la violencia, le dijo, no, es que lo que pasa es que no sé cuánto, que
1: ¿a
0: pasa?
1: ¿Favor de qué?
0: A favor de la violencia, digamos, usted legitima la violencia, lo legitimó, y él, no, lo que pasa, no, empieza con su teoría, pero espera, escuchemos lo siguiente, y le ponen un fragmento de él, diciendo que la violencia de las calles en Chile había sido la partera de este proceso constituyente.
1: Mentira, pero qué frase. ¿Se acuerda?
0: Entonces, la izquierda más democrática, más o menos democrática, tiene un problema con la democracia y tiene un tema con la violencia. Entonces, lo que se le sale en esto, ya sea por la vía estratégica, como dije en la editorial, o por la vía ya más explícita de Lorena, ¿no es cierto? Es que al final ellos quieren el poder y están dispuestos a utilizar cualquier herramienta, ya sea por dentro del Estado, con cargos que intentan evitar, o por fuera.
1: Por la calle.
2: Que hay algo muy importante en estas 1300
1: indicaciones.
2: Esta semana le toca no dejar hablar al decano. Entonces, básicamente hay algo muy importante cuando conocemos el proyecto económico de la izquierda chilena, que era de crecimiento hace 4 años atrás, que era aumentar los impuestos para poder generar condiciones de política pública, que no funcionó, que los mismos parteros del proyecto de Bachelet salieron a reconocer que no había funcionado. No les queda otra que no pueden negarse al crecimiento económico, ya es una realidad demasiado obvia que se necesita en Chile. Entonces presentan 170, 100 indicaciones, 1300 en total, para disfrazar su posición de rechazo al proyecto, con, entre comillas, buenas intenciones e ideas, porque tienen que esconder lo que todo Chile sabe.

0: de dólares. Pero bien, el punto es que esta obstrucción lo que busca al final es que es más importante un proyecto político que el bien del país. Esa es la lógica que está detrás para la izquierda. Es decir, da lo mismo que este proyecto se frene, porque es decir, que mantengamos la mediocridad de nuestra economía, que no se creen empleos, porque lo que queremos es que a este gobierno le vaya mal y por lo tanto que prevalezca nuestro proyecto político de izquierda. Eso es lo que está de fondo y eso es muy triste constatarlo, algo que obviamente parece muy obvio para muchos, pero es muy triste constatarlo. Y respecto de los contenidos en particular, estos ejes yo no he visto el detalle, pero hay muchos que significan más gasto fiscal. Entonces, cuando tú dices, bueno, pero ¿cómo? La crítica es que este proyecto es deficitario y vamos a generar más medidas que son más costosas para el Estado, parece que no tiene mucho sentido. Entonces, pongámonos de acuerdo. ¿Qué es esto? Esto es un proyecto que beneficia a los más ricos, entre comillas, y por lo tanto tenemos que aplicar una política Robin Hood, o este es un proyecto deficitario, que es la crítica responsable, y por lo tanto tenemos que incorporar mayores ingresos al Estado. De todos los temas que están acá, hay dos elementos que a mí me parecen razonables y que seguramente debieran discutirse en el Senado. Uno, que no está en el contexto de este proyecto, que es la sala cuna universal.
1: Sí, y pero que puede ser un compromiso.
0: Puede ser un compromiso. Y el ministro Rau, yo ya lo he escuchado, que van a indicar el proyecto para transformarlo en un buen proyecto, no en un mal proyecto como está hoy día. Y otro
1: componente, permitir principalmente el copago, que deberíamos hablar después de eso.
0: Exactamente. Y otro elemento que es razonable es este crédito tributario al empleo, que es el subsidio al empleo. Ellos hablan de fortalecimiento del subsidio unificado de empleo. Más allá de ese instrumento en particular, ¿qué es lo que hay de fondo? Es que una de las...
1: ¿Este nombre lo inventaron ellos o existe?
0: No, ese existe.
1: Yo no lo sabía. ¿Cuál es el SUE?
0: Es un subsidio que existe y que permite y que entrega recursos adicionales a los trabajadores
1: jubilados. ¿Y hasta cuánto existe? Perdón, no me acuerdo. ¿Se usa mucho? No es una herramienta que se use tanto, ¿no?
0: No
1: es como el IFE laboral. No, ¿es parecido al IFE laboral?
0: No, porque el IFE laboral es un subsidio a la oferta de empleo, es decir, a los trabajadores que ofrecen su trabajo. Esto es un subsidio a la demanda de empleo. Pero lo que hay de fondo en esto, Pepa, es que una de las grandes iniciativas del gobierno es el crédito tributario para la protección de empleo, que se aplica al total de los trabajadores contratados que tienen sueldo entre un salario mínimo y 1,5 salarios mínimos, es decir, entre 540
1: mil pesos. La semana pasada, y que no era un crédito básicamente, pero o sea, no es un crédito porque no se devuelve, pero...
0: Claro, es un subsidio. Entonces, cualquier discusión que permita focalizar ese instrumento para que sea más barato, por un lado, y por otro lado, para que sea más efectivo para la creación de nuevo empleo, es algo que debiera ser bienvenido y que se podría discutir en su propio mérito en el Senado. Pero todas estas otras iniciativas, la verdad es que rogan más gasto, son iniciativas exclusivas presidencial y por lo tanto no deberán...
1: ¿Y no te gusta la exención de contribuciones para la clase media?
0: ¿Pero qué significa eso? Porque aquí, de nuevo, hay discusiones que son súper populares, pero la pregunta es, ¿están en el contexto
1: de...? ¿Quién reemplaza el fondo común?
0: Bueno, y la pregunta es que si está en el contexto de reactivación económica o no. Uno entiende que todos los proyectos tienen algunos elementos adicionales para ganar más votos y lograr la aprobación. Eso está muy bien. Y el gobierno ha hecho algo razonable, que decir, mire, hoy día nosotros tenemos un beneficio para los adultos mayores en contribuciones. Es decir, de esto a lo mejor no lo saben todos, pero cualquier persona mayor de 65 años que tiene ingresos mensuales más o menos bajo los 900 mil pesos y una vivienda bajo 225 millones de pesos de tasación fiscal puede acceder a un beneficio del 100% de las contribuciones. Y el gobierno profundiza eso, pero para los adultos mayores. Avanzar esto más allá tiene un problema relevante para los municipios. Y eso hay que ponerlo también sobre la mesa. Entonces, en un contexto de déficit fiscal...
1: Pero es un tema de justicia para quienes pagan dos veces impuesto en su vida, que yo ahí creo que el Estado tiene que hacer un esfuerzo distinto, que parece que es más o menos lo que va a pasar.
0: Pero veamos por dónde se compensa.
1: Sí, veamos por dónde se compensan las municipalidades.

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3: Poniendo sobre la mesa su utilidad política de corto y mediano plazo.
4: Digamos la pragmática, que suena más elegante. Ya, pero esas no son de izquierda. No, pero son de oposición.
3: Una oposición transaccional pragmática, en el fondo, que está en ese momento intentando, o sea, ¿cuándo Franco Parisi, el viernes tuviste una excelente entrevista con él, la escuché tres
4: veces? Me costó apretarlo.
3: Pero estuvo muy buena, Pepa, felicitaciones. La disfruté, esto, la vi el sábado, sí, de nuevo.
4: Me viste fuera del programa, pero eres muy latero, ¿por qué haces eso?
3: Porque de repente pasa, uno se dedica a esto, uno trabaja. Esto, básicamente. Y fíjate que esa oposición va a tener que tener un rol especial. O sea, o van a tomar el caballo del diálogo y la cooperación, o la pregunta es, la próxima vez que hay un proyecto de ley importante, ¿van a tener el mismo poder?
4: Yo creo que están dando cátedra de no solo pragmatismo, de política, más allá de que a uno le guste la posición que tienen hoy día, porque en aula segura no fue igual, o ¿cómo se llama? Escuela segura.
3: Escuelas
4: protegidas, sí. A mí me da con aula segura. Alejandro Bebe, pero hay algo también que está pasando, porque al final tú sabes que la economía se mueve por las expectativas. Y efectivamente, en las expectativas hay cosas que han ido avanzando que se sabe poco. Yo ayer miraba las noticia de la cantidad de cosas que se están haciendo en seguridad, que para variar nuestro sector no las cacarea como corresponde. Ayer habían detenido, no sé, 250 personas que andaban prófugas de la justicia, y personas, digamos, inmigrantes ilegales, de las cuales, no sé, 40 habían entrado de manera ilegal, y de eso, para variar, se sabe poco porque estamos metidos en la politiquería. Mañana, Negrito, tenemos que hablar de esto porque no tengo las cifras tan objetivamente, pero en economía pasa que las expectativas generan también escenarios futuros que pueden ser positivos. Todo el año pasado me acuerdo que conversamos mucho sobre la cartera de proyectos de más de 200 millones de dólares, era más o menos a la cifra, ¿no? Que estaban pendientes ya, sí. Pero era un número grande. Sí. Y hemos visto cómo en el comité de ministros, calladito, han empezado a también a aprobar y a destrabar muchos de los proyectos que incluso estaban aprobados por el CEIA, pero que estaban durmiendo, porque el gobierno, querida audiencia, el gobierno no solamente trababa proyectos, sino que aquellos que eran aprobados, por ejemplo, Maratué, que fue aprobado hace casi 2 años, 1 año y medio, no salía del comité de ministros. Y eso va generando, por ejemplo, ese proyecto son 2.500 millones de dólares, había otro que hoy día en la mañana, que era lo que leía, habían varios que están siendo aprobados. ¿Eso puede tener un impacto silencioso todavía, pero importante?
5: No solo puede, lo va a tener, Pepa. Ya tenemos muy buenos resultados. Fíjate que el primer trimestre del año 2026 tenemos el récord de ingreso.
4: Lo vi hoy día en la portada del Mercurio. Sí.
5: 27 mil millones de dólares que entraron a evaluación en el sistema de evaluación ambiental. Por el otro lado, en la presentación que hicimos en el Congreso la semana pasada, mostramos cómo, si se aprobaran los 10 proyectos más grandes que hoy día están en tramitación, que son solo 10, significaría aprobar 52 mil millones de dólares en inversión.
4: 52 mil millones de dólares.
5: Con la creación en la etapa de construcción, es decir, ahora, cuando se inician los proyectos, de más de 40 mil puestos de trabajo.
4: No te puedo creer.
5: Ese es el impacto. Y todo esto, de manera silenciosa, haciendo la pega. Es decir, los comités de ministros haciendo una pega técnica, no política, avanzando con los proyectos, no bloqueándolos y utilizando las herramientas de gestión. Cuando el ministro Quiroz habla de decretos, se refiere a gestión, se refiere a hacer la pega que tiene que hacer el Estado. ¿Dónde están los dolores hoy día, Pepa? Los dolores hoy día están en el crecimiento y en el empleo.

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1: Vamos a preguntarle a la inteligencia artificial por el primer implante cerebral contra la depresión que por fin se empieza a probar en humanos. Hola, oye, ¿qué sabes de este implante cerebral que está haciendo Motif Neuratech para los que sufren de depresión?
2: Es un implante pequeño, del tamaño de un arándano, que se coloca en el hueso del cráneo sobre una zona específica del cerebro. Emite estimulación eléctrica para ayudar a reducir los síntomas de la depresión, especialmente en personas que no responden a los medicamentos.
1: O sea, no es invasivo, no es que te abran la cabeza y te abran el cerebro con todos los millones de cosas que trae para introducir un chip, sino que lo hace sobre este.
2: Exactamente. El implante se coloca en el hueso, por encima del cerebro. No se inserta directamente en el tejido cerebral, como en otros tipos de implantes. La cirugía es considerada ambulatoria y toma aproximadamente 20 minutos.
1: Realmente espectacular, gracias. Esa es la inteligencia artificial de Google Gemini que me explicaba sobre este nuevo chip que se empieza a probar ahora en humanos para combatir el estrés. Cuando no lo pueden hacer con pastillas, lo van a hacer ahora con este chip debajo del cráneo. Cualquier consulta en mis redes sociales, Lucho Undurraga. Soy Luis Undurraga, Pura Tecnología en Agricultura FM.
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10: Bueno, Pepa, yo he estado callado y bien atento, entre otras cosas, porque soy una persona con algo de déficit, a los comentarios, y hay hartas cosas interesantes atendiendo el llamado que tú has hecho, interpelando a la audiencia, me gustó eso. Primero, volviendo un poquito atrás, sobre las contribuciones, ahí uno, David Pizarro, dice, la UDI, RN y Evópolis tienen que entender que la gente votó por CAST, entre otras cosas, para eliminar las contribuciones. Chile Vamos con su idea, salieron quintos, y apoyando esa idea, Andrea dice...
9: ¿Cómo se llama? Caballero.
10: Este es David Pizarro, un asiduo de este programa. Andrea dice también sobre contribuciones. No, señor Weber, el 90% de los ingresos de las municipalidades va a sueldos. Que se bajen los sueldos. Ya tengo que trabajar horas extras para pagar las contribuciones. Basta ya. Y también David antes decía, y dale con que tiene que ser solo para los adultos mayores. Las contribuciones son un impuesto expropiatorio. Hay que eliminarlas para todos. También Jaime del Canto se hace parte de eso. Dice, no a las contribuciones, que los municipios ahorren y listo. También hay otras ideas que han hecho eco. Estoy intentando rescatar, por ejemplo, José Merello dice, por favor dejen de llamar socialismo democrático al Partido Socialista y compañía. Pues ninguna de las doctrinas de izquierdas democráticas, solo se sirven de la democracia. Muy bien, José. Yo algo de eso quise mostrar con mi editorial, así que me hago eco de ese llamado. Hay que demostrar lo del socialismo democrático.

0: También hablan, voy a tirar varias cosas para que las comentemos. Sobre la reducción, genera harto apoyo la idea de reducir los impuestos a los combustibles. Pareciera que hay varios que están en contra de la existencia de ese impuesto. Estoy buscando acá, había uno que estaba bueno.
1: ¿Está bueno el chat?
0: Sí. Eliminar la sumatoria de los montos grabados a las contribuciones, trabando el que dar afectos al beneficio para la primera vivienda. No entendí muy bien la formulación. Y finalmente, les encuentro toda la razón, pero si el trabajo de la derecha es silencioso, genera avance, dice Camilo Campos. No lo obstruye la izquierda, solo se debe informar bien cuando estas cosas estén concretadas. A propósito de lo que decía Alejandro de los proyectos de inversión que se están liberando. Son varias las opiniones. Yo solamente para avanzar y quería plantear una pregunta, Rey de las Contribuciones. Yo creo que, a ver, yo entiendo de que cuando uno plantea estos debates tiene que ser responsable y efectivamente genera un deterioro a la arca fiscal, en este caso municipales.

0: personas tengan las mejores condiciones de vida, pero eso exige un Estado que haga la pega. El problema de nuestro Estado es que no hace la pega. Si usted me dice, mire, es que estamos dispuestos a subir un puntito por acá o por allá, y ese puntito se va a transformar en dos puntitos adicionales de beneficio para los más vulnerables, porque se reducen las listas de espera, porque tenemos mejor atención en Fonasa, porque etcétera, entonces yo estoy dispuesto a pagarlo. El problema es que el Estado de Chile no hace la pega y no cumple. La única política que ha hecho bien la pega en los últimos años para bajar la desigualdad y la pobreza es la PGU, que fue un cheque directo y que es un cheque a los adultos mayores.
1: ¿Qué te parece la autocrítica de la Repeto y de ¿cómo se llama? Mico.
0: Es una autocrítica
1: tardía,
0: siempre valiosa, por cierto, pero tardía, y además en su momento se utilizaron argumentos completamente falsos, ¿no?, para fundar la reforma. Nosotros sabemos que aumentar los impuestos no genera mayor recaudación, sabemos que aumentar los impuestos no genera mayor inversión, sabemos que aumentar los impuestos no aumenta el crecimiento, y aún así se dijo que esto iba hasta mejorar la calidad de la educación pública en Chile. Si realmente es de locos
2: la reforma,
0: y hoy día tenemos una peor educación pública, tenemos una peor economía, tenemos un peor sistema político, todo por las reformas que se pensaron y se implementaron durante el segundo gobierno de la presidenta Bachelet.
1: Totalmente.
0: Y volviendo a la discusión tributaria, hay discusiones que son incómodas, ¿eh? Entonces, cuando uno habla de justicia tributaria, ¿qué pasa con el IVA entonces? ¿Es justo que las personas, todos, paguemos 19% adicional por el kilo de pan? Bueno, hay que contar que el 43% de los ingresos tributarios en Chile vienen del IVA.
1: ¿El 43%?
0: 43%. Si básicamente el Estado se financia por el IVA. Y después por el resto de los impuestos. Entonces, ¿qué, vamos a bajar el IVA? Entonces, hay que poner todos los elementos sobre la mesa, porque eso significa. Los países desarrollados, ¿a dónde están avanzando? Es al revés, po. Agravar los combustibles fósiles. Es que sea más caro consumir petróleo y que sea mucho más barato o casi cero.
1: Es por otra
0: razón. La electromovilidad. Es por varios motivos. Pero por eso, Pepa, o por ejemplo, todos los países en el mundo, los países desarrollados, han bajado el impuesto corporativo. Sí. Todos la han bajado.
1: Ayer salía, espérate, ¿dónde estaban? En Toronto, en Chile Day.
0: Chile Day.
1: El impuesto a las empresas es del 13%.
0: 12,5% el impuesto en Irlanda. Tenía 50% en los años 80. 12,5%. Pero lo que también hay que decir es que las personas en los países desarrollados pagan más impuestos. En Chile, de 4 personas que trabajan, 1 paga impuestos. En la OCDE, de 4 personas que trabajan, 3 pagan impuestos. Entonces, si vamos a tener una discusión tributaria en serio, tenemos que tenerlo con todos los elementos sobre la mesa y no con el cherry picking, es decir, solo lo que me conviene a mí, pensando en un mejor.
1: Sí, por supuesto. Muy bien, qué responsable. Muy bien. Yo quiero que Miguel Ángel Fernández, Faru Dede, nos diga qué expectativas tiene. Bueno, nos quedan 4 minutos de programa y bueno, y todos comentemos de esta de este choque de trenes que puede haber, o quizás que los trenes terminen abrazados. Yo no sé qué va a pasar. Yo tengo muchas expectativas de esta junta de Xi Jinping con Trump, porque uno dice, ya, es por la guerra. O dice, acá, o terminan abrazados, agarrados a besos, o terminan agarrados y tenemos la tercera guerra mundial. O sea, algo así, yo soy de extremos. Entonces, me cuesta imaginarme que pase poco, porque es brutal, es brutal. Es una junta, es una cosa histórica que ambos se junten. ¿Cuál es un poco el análisis así como de los intereses legítimos que están puestos? ¿Podría provocar una rebaja en los aranceles? ¿O esta muestra de dientes que le dio Trump a Xi Jinping? Mira, a mí me ha tocado conocer los dos países. Yo, obviamente, como cultura occidental, soy mucho más pro-gringo, lo reconozco, a pesar de que estaba súper a favor del cable de los chinos, porque me parece que aquí lo importante no es el color del gato, sino que mate ratón y que nos traigan pega.
2: Deng Xiaoping.
1: Tal cual.
2: 1979.
1: Pero objetivamente es una cultura compleja. Yo los conocí, es complejo, y efectivamente lo que puede pasar ahí, y es un imperio. Yo dije, estos gallos salían de China, dije, nos van a conquistar mañana. O sea, ojalá espero haberles caído bien, porque se acuerdan de que yo estuve ahí y fui súper pro China, ¿no? Pero hablando en serio, ¿qué significa este encuentro entre Trump y Xi Jinping?
2: Mira, mucho se va a especular sobre el efecto que va a tener con la guerra de Irán, ¿no es cierto? Donde Trump probablemente va a intentar solicitar a Xi Jinping que disminuya su apoyo directo a Irán para liberar el estrecho de Hormuz. Me salió
1: muy chino.
2: Muy internacional. Pero

0: la clave, y la gente que nos escucha tiene que ir a ver las 3D.
1: ¿Ya? A ver.
0: La primera es tariffs, aranceles, ¿no es cierto? Que va a ser la clave fundamental y es la capacidad que tiene Trump de negociar con Xi Jinping. La segunda va a ser tecnología. Hay una competencia casi perfecta entre compañías de inteligencia artificial en el mundo. China tiene muchísimos modelos y está esperando ampliarse. Está encerrado en su país, tiene más espacio en chips, en tecnología, en grandes modelos de lenguaje. Y el tercero va a ser Taiwán. Entonces, ahí están las 3 T's para observar claramente qué es lo que va a ser esta reunión del 14 y 15 de este mes, ya en 2 días más solamente. Y me parece ahí, Pepa, que el mundo tiene que estar muy atento a geopolíticamente lo que va a pasar con Taiwán, pero en términos de mercado y de futuro, lo que va a pasar con la tecnología. Porque los movimientos de bolsa que probablemente veamos los días posteriores a esto van a depender de los acuerdos entre las grandes corporaciones de tecnología en lo que para mí, y esto es la mejor demostración de que el mercado es capaz de entregar bienestar a costo casi cero a las personas, que es la competencia entre Anthropic, ChatGPT, DeepSeek y otras compañías más que están en este momento en China. Así que ese sería mi llamado.
1: Oye, te pasaste el medio análisis. Tax, Technology y Taiwán, las 3 T. ¿Qué te pareció? 30 segundos, Alejandro Weber.
2: Me encantó, pero una elegiste en inglés y la otra en español. Así que podías pronunciar en inglés las 3.
1: Es que después de Xi Jinping.
0: Tariff, Technology and Taiwan.
3: Very good, very good.
0: Sí, 5 años vos, todavía Alejandro, no me
1: ¿Alguna expectativa de esta junta?
2: Yo creo que baja, ¿eh? Baja, efectivamente, inteligencia artificial, Taiwán, el comercio internacional, pasa a ser la expectativa. Estaba viendo los análisis internacionales y a diferencia de tu posición, Pepa, en la mayoría de los analistas internacionales consideran que no va a pasar mucho. Así que veremos cómo.
1: Vamos a ver quién gana.
2: Pues. Vamos, quién gana.
1: Contigo, Negrito. Negrito, ¿algún comentario final? Porque ya nos tenemos que ir en 10 segundos.
3: Yo me quedo con... Me gustó mucho la cuña sobre socialismo democrático. La verdad es que esa centroizquierda...
1: Ah, pero nos fuimos para atrás, sin nada que decir.
3: Me quedé pensando en eso, perdón.
2: No escucho nada.
1: Negrito se va a estudiar a Estados
3: pero
1: Unidos.
3: Pero lo cierto es que...
1: Si los chinos no lo están escuchando.
3: Yo la verdad que soy medio escéptico del plano internacional. Partamos por casa, no sé, que ya tenemos suficientes problemas.
1: Oye, ha sido una conversación genial. Quiero darle las gracias a este panel tremendo, como siempre. Espero que les haya gustado el análisis, la profundidad con que hemos tratado los temas. Alejandro Weber, que ha emplazado la próxima semana a contarnos dónde está ese trabajo silencioso que se está aprobando hoy día en el Comité de Ministros y que va a traer mucha prosperidad a nuestro

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2: Muy, pero muy buenos días. En el espectro político, las diferencias entre el colectivismo y el individualismo son legítimas y necesarias. Es el choque de ideas lo que permite avanzar. Sin embargo, para participar de este tablero, todos los jugadores deben aceptar una regla de oro. La violencia es inadmisible. No es una opción, no es un atajo y no es un método válido. El problema surge cuando instituciones con representación pública, como el Partido Comunista, mantienen una relación ambivalente con este principio. Históricamente, la doctrina marxista ha coqueteado con la violencia como un método revolucionario para alcanzar o preservar el poder. Pero en una democracia del siglo XXI, esa postura es un anacronismo peligroso. Hemos visto en los últimos días ataques y amenazas que exigen una condena unánime. Sin embargo, cuando la condena viene acompañada de un pero o de un análisis que busca contextualizar la

represión se está traicionando el pacto democrático. La violencia no se explica, se expulsa. Casos como el atentado al diputado Olivares o las recurrentes amenazas de muerte a parlamentarios no pueden quedar en la impunidad retórica. Si el Partido Comunista o cualquier sector se niega a aceptar este mínimo ético, las consecuencias para el sistema son graves. El aislamiento político, si no se rechaza la violencia de forma tajante, el sector se margina a sí mismo del diálogo republicano. Y el cuestionamiento democrático. Cada vez surgen más voces que plantean una pregunta incómoda pero necesaria. ¿Puede participar del juego democrático quien no renuncia explícitamente al uso de la fuerza? ¿No se puede pedir protección al Estado de Derecho con una mano mientras con la otra se justifica a quienes intentan derribarlo por la fuerza? La sociedad debe ser clara. Quien use, promueva o justifique la violencia como método político debe saber que se enfrentará al rechazo absoluto de la ciudadanía. La democracia es un espacio de debate.

0: una definición cualquiera.
1: No. Sí,
0: pues. Es una definición en la cual se asume la violencia como una metodología legítima de acción política. ¿Ah? Es decir, no es como que se escaparon, ellos llaman una marcha pacífica y las cosas se escaparon de las manos, sino que la violencia dentro del marxismo-leninismo, que es lo como se definió Lautaro Carmona, como definió al Partido Comunista, es básicamente una propuesta ideológica que considera la dictadura del proletariado y considera no solamente la dictadura del proletariado, por si acaso, sino que considera la eliminación de la clase burguesa, la eliminación física.
1: Sí, claro.
0: Ah, o sea, estamos hablando, yo sé que uno podrá decir, eso sucedió la revolución bolchevique de 1917, pero el tema es que en términos prácticos la ideología comunista tiene, y algo que ha planteado muchas veces Magdalena, en términos, es una fe. Y hay ciertos supuestos y principios que son inamovibles. Y que se asumen.
1: Si tú hablas de otra época, pero
0: sigue ¿por vigente? Qué?
1: Por, no, sí que está más que vigente, y te lo explico en dos palabras. Lo que pasa que hoy día no se nota tanto porque no están en el poder 100%, pero correcto. Cuando ellos logran el poder 100%, hacen lo que tú estás diciendo, eliminan, eliminan a la burguesía, eliminan todo tipo de clases y hacen una sola clase y los dejan a todos en la miseria. Es cosa de ver los países donde, si bien es cierto, el que gobierna no lleva el nombre del Partido Comunista, sabemos perfectamente que aplican esa ideología. Y en Chile muchos podrán decir, pues si el gobierno, el Partido Comunista ya gobernó el gobierno pasado. No, estaba gobernando
2: en coalición
1: con el Socialismo Democrático, con el Frente Amplio, qué sé yo. Entonces
2: tenía,
1: no pudieron
2: esperarse.
1: No pudieron llevar a cabo toda su ideología, pero si el Partido Comunista tiene el poder total, va a ser lo mismo que fue en la época de los
0: lo sorprendente que en el caso chileno, no sé qué piensan ustedes, pero en realidad es que se ha transformado en una especie de dinosaurio digamos partitocrático,
1: sí.
0: Porque a comienzos de los 70 el Partido Comunista Francés, el Partido Comunista Italiano vivió el eurocomunismo, que fue una evolución hacia una postura socialdemócrata.
1: Sí, claro.
0: Yo la pregunta que me hago, ¿ustedes creen que es posible en Chile eso? Que evolucione. Yo escuchaba ayer
1: a Janet, el socialismo evolucionó.
0: No, el socialismo
1: evolucionó,
0: sí. Pero el Partido Comunista, me refiero.
2: Ya, parece que el socialismo, hay que comprender que la raíz es la misma,
1: sí.
2: Solo que uno va a decidir ser científico y de ahí va a nacer este concepto que es irrevocable, irreversible. Y el gran dolor para el mundo comunista que tiene esa teoría es que aquí no solo fue no irreversible, sino que el cambio que se hizo demostró que un sistema funciona y el otro no, y eso les duele el alma. Y nuestro Partido Comunista no va a hacer nunca ese mea culpa, porque se definen, tal cual como lo dijiste tú, marxista, leninista, y eso es impresentable. Ahora, además, yo considero que es absolutamente impresentable que un partido llegue y me dice, no, que nosotros somos parte del Partido Nacional Socialista. Me parece insólito, impresentable, repugnante.
0: Así
2: por
0: es.
2: Lo que fueron. Pero igual de repugnante es decirse comunista.
1: Así es.
2: Entonces, es más, numéricamente es aún más repugnante. Por lo tanto, la olla y el martillo es un símbolo de, como me les gusta tanto, de odio, por supuesto, un símbolo de un craso error que costó miles de muertes. O sea, no puede ser que anden por la calle con el ojo y el martillo considerando que es un símbolo democrático, porque democrático no tiene nada.
1: ¿Qué pasaría si en Chile hubiera un partido nazi?
2: Por eso digo, es impresentable.
0: Impresentable,
2: ni el uno ni el otro.
0: Absolutamente
2: prohibidos, sí. Ambos.
1: Javier, ¿tu opinión?
3: A ver, yo creo que quiero seguir un poco la línea de lo que decía Pato. El Partido Comunista en algún momento efectivamente trató de abrazar el eurocomunismo, y probablemente Volodia Teitelboim fue el que intentó más fuertemente en su momento traer el eurocomunismo a Chile, o transformar el Partido Comunista en
0: un
3: partido
0: eurocomunista. Es un punto bien importante eso.
3: Y efectivamente, con la muerte de Volodia Teitelboim, que fue el que hizo mayores esfuerzos en esto, en transformar el Partido Comunista en un partido socialdemócrata, no muy parecido al eurocomunismo italiano. Al morir Volodia Teitelboim,

0: Teitelboin, efectivamente la línea más dura del Partido Comunista Chileno, siguió en la lógica de el marxismo-leninismo. Y por lo tanto ahí hay un elemento bien distintivo en eso.
1: Lautaro ahora, Carmona.
0: Sí, Lautaro Carmona, efectivamente, todos los que fueron miembros del Frente Patriótico en general, o todos los que se esgrimieron y transformaron en el Frente Patriótico Manuel Rodríguez, ellos son los que siguieron la línea marxista-leninista. Hubo otros comunistas, vuelvo a decir, como Gloria Teitelboin y como Gladys Marín, que no, nunca miraron esto de tan buena forma. Ellos sentían que la lógica del Partido Comunista debía ser transformarse en un partido socialdemócrata con algunos matices. Muere Gloria Teitelboin y la parte más dura del Partido Comunista, encabezado por Lautaro Carmona y otros, es quienes se toman el poder. Ahora, dicho esto, Hugo Gutiérrez, en fin. Ahora, dicho esto, el presidente Piñera fue el que presentó la normativa respecto a el proyecto de ley respecto a Pato, no sé, o a Magdalena, no sé si alguien se acuerda, pero respecto a las sanciones.
1: ¿Por qué a mí no me preguntaste? Porque sabes que yo no me acuerdo de nada.
2: Pero por favor.
1: Magdalena y a mí me multiplicaste por cero. Pero no importa, está bien, no me acuerdo.
2: Pero no te sientas ofendido, Checho.
1: No, pero que si mi Alzheimer es galopante. Tengo que tener cuidado.
0: Estimado Checho, no. El proyecto de ley se presentó, no sé si se presentó el gobierno del presidente Piñera o cuándo, respecto al tema de efectivamente la sanción a los partidos que incitan a la violencia política. Sí. Yo creo que el Partido Comunista está cruzando un límite muy peligroso, muy peligroso. Y creo que efectivamente el problema acá también es que el sistema político, perdón lo poco educado del término, se hace el huevón con esto.
3: Sí, pues se lo permite.

0: No, pero
1: tenemos que ir a la pausa, seguimos conversando a la vuelta, queridos amigos.
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0: pura embarrada nomás, mala comunicación, pero la verdad que no es tan difícil defender al gobierno. Lo que pasa que efectivamente yo reconozco que tenemos un problema de comunicación fuerte, no comunicamos bien. Y eso es cierto. Yo digo, no comunicamos como si yo fuera parte del gobierno, pero el gobierno representa las ideas que yo defiendo, por eso que digo, no comunicamos bien. Fíjate que estaba viendo algunas cifras en materia de seguridad. Todos dicen, y yo también lo he dicho, como que me ha faltado un plan de seguridad, así, un punto de prensa donde con bombo y platillo se anuncie, este es el plan de seguridad que tenemos para Chile. Pero si uno empieza a escarbar y se pregunta, ¿qué es lo que debe tener un plan de seguridad? Lo primero es sacar a los delincuentes de la calle, ¿no es cierto? Cualquier plan de seguridad va a incluir sacar a los delincuentes de la calle. ¿Sabe cuánta gente se ha sacado delincuentes de la calle en estos 60 días? 42.500 delincuentes. 42.500 delincuentes, queridos amigos. Han sido detenciones a nivel nacional bajo el actual mandato. O sea, parte de la pega se está haciendo. A lo mejor quisiéramos saber cuáles son las estrategias, a dónde van a apuntar, pero se está trabajando y de mejor manera hoy día en materia de delincuencia. Vamos a ver qué va pasando.
1: Checho, yo fíjate que escuché una entrevista a Patricia Bullrich, la ministra de Seguridad de Argentina, y cómo había actuado.
2: Actual senadora.
1: Actual senadora, sí. En Rosario, que era una ciudad casi tomada por la delincuencia,
2: la delincuencia,
1: por
2: el
1: narcotráfico. Y yo creo que, fíjate que entrega una estrategia muy clara, muy precisa, sobre cómo ellos procedieron para lograr los fines. Yo creo que a eso es lo que apunta cuando tú dices necesitamos un plan. Y yo creo que efectivamente, en no solamente lo comunicacional, en decir, mire, hemos hecho esto, porque lo de Temuncuy, yo creo que fue un precedente bastante potente en la cual el Estado chileno se hizo presente en una región, no te olvides.
3: Hay mucho que hacer, sin duda, pero el entrar ya te marca un punto.
1: Ya entra, claro. Pero después los detenidos fueron, liberados.
0: El plan debería contemplar a todas las instituciones, no solamente, no solamente la policía, porque si los jueces dejan libre a los delincuentes, ¿de qué sirve que las policías los tomen detenidos?
1: Yo creo, fíjate, en serio, que señalaba, por ejemplo, Patricia Bullrich, y resumiendo, solamente el trabajo de inteligencia, cómo se procede, cómo se tira el hilo en agarrar a determinados personajes y cómo se les sigue a través de una línea que permita conducir a los verdaderos capos que manejan las organizaciones criminales. O sea, yo creo que es perfectamente factible entregar un plan y un proyecto en que los chilenos veamos que se está avanzando o que se pretende avanzar y llegar a un punto, porque todos sabemos que no se va a solucionar la delincuencia de la noche a la mañana, pero sí hay un plan.
0: El problema es que tenemos poderes independientes, es un problema y una virtud, por cierto, pero no depende solo del ejecutivo el tema de la delincuencia. Recordemos casos como este juez que dejó libre a unos traficantes porque el policía lo hizo abrir la maleta y encontró arma y droga, y el juez lo dejó libre porque la detención, el policía no debería haber pedido que abrieran la maleta. O sea, entonces, cuando no tenía todos los poderes alineados, incluso el poder legislativo, que muchos legisladores muchas veces se ponen del lado de los delincuentes, es muy difícil tener un plan en Chile estratégico donde todos los poderes estén alineados por una causa común.

0: Efectivamente puede terminar. Lo que pasa es que lo que vimos, Pato, es que en general el ambiente de la ministra se vio muy enrarecido al principio por los conflictos con el tema de la PDI, por el conflicto con el tema de la sociedad con su ex marido, etcétera, etcétera. Entonces, efectivamente la comunicación se fue por otro lado, pero yo creo que si enreda la comunicación en una de esas afirma Adrián Stein.
1: Sí, pero Magdalena, yo insisto que el tema de la comunicación es súper importante, porque si uno se pone a pensar, por ejemplo, en el gran proyecto que tiene este gobierno, que es la reconstrucción, resulta que en la comunicación la izquierda ha ganado al decir que este es una rebaja del impuesto a los súper ricos. Cuando teníamos el elemento muy fácil para comunicar, pero insisto mismo, lo había...
2: ¿Ya lo habíamos probado?
1: No, y lo había dicho Marcel. Si Marcel decía que había que bajar el impuesto corporativo para incentivar la inversión, que era necesario ponerse a la altura de otros países, y era tan fácil como decir, oye, pero ¿de qué están hablando? ¿Por qué dicen eso? ¿Por qué no lo dijeron cuando Marcel propuso lo mismo? Entonces, yo creo que nos quedamos callados de repente y no demostramos que bajar el impuesto corporativo, que es el alma de la reforma, hay un consenso en todos los técnicos que lo necesita Chile. No puede ser que Chile esté espantando la inversión, cobrándole mucho más a los inversionistas que otros países sin tener algo adicional. Pero si tú tienes algo adicional que ofrecerle, puede ser que tengas un impuesto más alto.
3: Magda y Checho, ¿no piensan ustedes que a veces los que toman decisiones económicas se quedan mucho en la planilla Excel?
2: No, sí, pues, claro. Absolutamente. El problema es que hay mucho Excel y poco Word, y no solamente poco Word, sino que hay poco, porque una cosa es Word por escrito, hay gente que escribe más o menos bien, pero aquí lo que falta es gente que comunique con pasión y que cuente la historia. Y sí. ¿Por qué digo una historia? Porque la historia es emocional. Y aquí es muy simple, era cosa de mirar Chile. El siglo XX de Chile es un siglo económicamente miserable.
1: Miserable.
2: Miserable. Mm. O sea, cuando el sueño de Neruda es que los niños tengan zapatos, porque será el sueño de Neruda, o cuando Gabriela Mistral canta Piececitos de niños azulosos de frío, efectivamente el a pata pelá era algo existente, y eso existió así hasta que se cambió el modelo, y cuando se cambió el modelo, Chile creció al punto que mirar el sueño de Neruda desde hoy día parece casi ridículo, pero la riqueza se crea, pero la riqueza también se destruye, y hay que comprender que no solo nos frenamos, decrecimos, y hoy día sí hay niños a pata pelá, y es culpa. Y es más, cuando Andrea Repetto y Mico reconocen,
3: impresionante,
2: ¿y por qué lo reconocen? Bueno, porque ellos creen que siempre, ellos reconocen que la reforma tributaria de Michelle Bachelet fue un desastre, y ellos la promovieron, porque ellos dicen, nosotros pensamos que íbamos a seguir creciendo. A ver, momento, perdón, vuelvo atrás. Economista, cuando tú en economía pones los incentivos en un mal lugar, no vas a crecer. Es evidente que ibas a decrecer, y es cosa que mires otros países, que lo que ha pasado, la historia comparada, o sea, ahí hay miles de historias que contar. Piensa tú lo que pasa entre, porque ya yo he dado el caso de Irlanda, la gente empieza, el otro día me discutí con un tipo en Instagram que me manda, me dice, Maite, sí, pero no se tradujo en empleo. Entonces yo le mando los índices de empleo de Irlanda y tienen prácticamente pleno empleo. Entonces me dice, sí, pero se demoró 10 años. Bueno, sí, es que uno va deteriorándose en 10 años y toda reforma que hagamos no va a ser inmediato. Esto se va a demorar que volvamos a crecer. Entonces, a ver, no mire a Irlanda, mire a Polonia, solo con esto termino. Polonia es un país más sufrido que la, pero tremendo. Alemania era un titán. Mira qué hizo Polonia y cómo se van a cruzar. Y en poco rato, Polonia va a ser económicamente más grande que Alemania.
3: Así va.
1: Oye, a pesar de que la Magdalena es una historiadora y habla de la historia sin haberla vivido, sino que haberla estudiado, yo soy viejo y he vivido en dos siglos. Patito, tú también te tocó vivir en dos siglos.
3: Así
1: en el siglo XX y en el siglo XXI.
2: A mí también.
1: Lo que dice la Magdalena.
2: Tocó vivir en el siglo XXI. Las zapatillas Bata con suerte.
1: Todos tienen más de 25 años, tienes razón.
0: Yo
1: quiero decir una cosa.
0: Lo que dice la Maida es bien central. Yo iba al estadio en los años 80.

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2: Sí. Más ratito vamos a resolver el concurso para la gente de Chillán. Ayer resolvimos el concurso para la gente de Concepción, para 5 entradas dobles para que puedan ir a ver el show, como siempre lo hago yo, que regalo una entrada doble cuando es con comida, pero ahora que es teatro podemos regalar un poquito más, así que mira, regalamos 5. ¿Ah?
3: Que entrete.
2: Entrete. Así que el concurso para la gente de Chillán que no ha concursado, le damos la oportunidad todavía, que tienen que nombrar 5 panelistas vigentes de Conectados. 5 panelistas vigentes de Conectados en el asunto por el concurso Chillán. ¿Ah?
3: Aquí hay 3.
2: Aquí hay 3. Y nada. Oye, hoy día, pasando a otro tema, hoy día se van a revisar las indicaciones que, a mi juicio, si bien es cierto, están dentro del legítimo derecho de los parlamentarios, están hechas de mala fe, porque no son indicaciones que uno piense que porque pretendían 2.500, se llegaron a 1.500, pero 1.500 indicaciones, bueno, no mejoran un proyecto, no, lo obstruyen.
3: Y ahí tienes un punto. Lo que se hizo es algo inmensamente poco democrático, porque la razón de ser del Parlamento, valga la redundancia, por eso uso la palabra Parlamento y no Congreso, es parlamentar. Y cuando se hacen indicaciones es en miras de mejorar un proyecto, pero en la mayoría, y aquí van a haber muchas indicaciones que están hechas en miras de entrabar un proyecto y no de parlamentar, sino de boicotear. Por lo tanto, es una actitud inmensamente antidemocrática.
2: Sí, claro.
4: El diputado Araya lo dejó clarísimo, digamos,
2: en su video,
4: era claramente una postura obstruccionista.
2: Ayer trató de...
3: No, yo lo voy a decir con todas las palabras.
4: A ver.
3: Diputado Araya, mira, esta es la palabra que merece en chileno. Último. Tal cual. Último.
4: Genial.
3: La picantería no se tolera.
2: No, yo tengo otra opinión del diputado Araya.
3: No, yo también tenía otra opinión.
2: Más moderado, pero me extrañó mucho que él hubiera liderado una cosa como esta, porque yo tengo una opinión de él que es una persona moderada, que se puede conversar.
3: Chichito, ¿te pasó una pregunta?
2: Sí. Me ha tocado compartir con él.
3: Yo también. Yo también he estado con él en Sin Filtro y parecía muy moderado. Pero hay que entender que Drácula también parece moderado. Pero de pronto sacó los dientes. Y aquí se le salieron.
2: Sí, no, definitivamente se le salieron.
3: Drácula se ve muy caballero.
2: Aunque trate ayer de minimizar y decir que muchas de estas indicaciones tienen sentido, que mejoran esto, que mejoran esto otro, pero Javier está con la cosa en la punta de la lengua.
5: No,
2: Javier, te juro que te voy a dejar terminar. Hablo tranquilo.
5: Lo que pasa es que yo creo que o sea, Araya es la demostración de una izquierda falta de idea, de una izquierda obstruccionista, de una izquierda irresponsable. Uh-huh. Creo que todos esos adjetivos caben en lo que es Araya. Me tocó estar en otro espacio radial con él ayer en la tarde. Una victimización absoluta.
3: Claro.
5: No, que a mí después me amenazaron de muerte y no sé qué cosa. La verdad es que uno espera de los parlamentarios un proceso de altura de miras para discutir ciertas cosas que tienen que ver con el debate público, ¿no? Y desde esa perspectiva me parece que el hecho de tener indicaciones es parte de la democracia.
3: Obvio.
5: Pero la lógica que aplica Araya, que es efectivamente la de obstruir, que no venga a victimizarse ahora.
3: Y lo dijo.
5: Esa es la cuestión que a uno le da rabia. No venga a victimizarse. Si es chorito, sea chorito en serio. Manténgase que... chorito.
2: No, pero esa, yo creo que
3: está al aire.
5: Pero yo creo,
3: así de simple.
5: Pero yo creo, Maida, que tú pensáis que, sabiendo que está en un Zoom, no se puede filtrar lo que dijo. Es que a mí me

0: yo me pregunto, ¿qué es lo que estará pensando la gente que está en contra de este proyecto? ¿Que hay que seguir igual? ¿Que no hay que hacer nada? ¿Que Chile está bien? ¿Que Chile está creciendo? ¿Que estamos haciendo el desarrollo? ¿Que estamos creando empleo? Si efectivamente los parlamentarios son representantes de la gente y se supone que quieren una mejor calidad para la gente, ¿cuál es la proposición que tienen? Porque si tú vas a negarte a un proyecto que todos los técnicos dicen que efectivamente va a aumentar el empleo porque va a aumentar la inversión, si tienen una alternativa, que la digan, pero no que bombardeen el proyecto que los técnicos coinciden en que es un buen proyecto.
1: Es un cambio de paradigma.
2: Sí, pues.
1: Y al ser un cambio de paradigma yo te diría que cuando estábamos hablando recién sobre el tema cómo era Chile en la década de los 60, los 70, etcétera, yo creo que estamos tratando de volver ese círculo virtuoso que tuvimos en los 90, que fueron tan rechazados por el Frente Amplio, pero que nos permitió crecer y disminuir la pobreza extrema en este país, y que ahora cuando miramos hacia ese periodo lo vemos como algo increíble que Chile haya sido así. Pero efectivamente yo comparto lo que dice Magda, que el siglo XX en Chile fue un siglo muy complejo y con una pobreza fuertísima, y que ese cambio de paradigma lo tenemos que lograr. Y a lo mejor es esa la amenaza que percibe la oposición más extrema.
3: Yo creo que, a ver, lo que...
0: Vamos a ir a las noticias.
3: Sí, no muy cortito. Yo creo que lo que ha causado como más polémica el tema del subsidio al empleo, si tiene que ser por subsidio...
1: Y la rebaja de impuestos,
3: ¿no? Sí. Voy al tiro para allá. Si tiene que ser subsidio directo o tiene que ser bajo exención tributaria. Parece que varios economistas dicen que tiene que ser subsidio directo más que exención tributaria, porque si no modifica la matriz tributaria de las empresas, lo cual me parece un elemento. Pero creo que hay que avanzar fuertemente en el asunto de la rebaja al impuesto corporativo. Creo que por ahí va, y creo que por lo menos yo en gente del socialismo democrático con la que conversé ayer están ya no va a poder aprobar el proyecto en la medida que en el tema del trabajo sea más directo subsidio que bajo exención tributaria.
0: Desde Las Vegas, Camila del Río, nuestra ex productora, nos dice: vamos a la pausa. Nos está escuchando desde allá, así que le mandamos un saludo cariñoso.
1: Un abrazo, Camila.
0: Ayer la Priscila la fue a dejar al aeropuerto, ayer se fue, así que ya debe estar instalada en Las Vegas, porque no escribe y no dice. Está en Atlanta haciendo horas para tomar el vuelo a Las Vegas, me dice la Priscila. Ya, nosotros vamos a las noticias. Acuérdense de comprar su

0: terceros. Desde la universidad, en tanto, emitieron un comunicado público para expresar su pesar y enviar condolencias a la familia de la víctima. Además, ante el impacto de lo ocurrido y en señal de duelo, confirmaron la suspensión de todas las actividades administrativas y académicas, además del cierre del campus a partir de ahora al mediodía. Cabe precisar que, según indicó la Casa de Estudios, se mantendrá operativo el Centro de Salud y la Unidad de Bienestar Psicológico Estudiantil, precisamente para brindar apoyo a la comunidad educativa. 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
1: 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Estamos con 13 grados de temperatura, se espera una máxima de 19. Actualizó la dirección meteorológica, tarde despejada en todo caso para la región metropolitana. Coyhaique despejado también con 8 de máxima. Torres del Paine, nublado, aparece la lluvia en la noche, 10 grados se espera de máxima y a 7 grados con viento y lluvia llegarán en Punta Arenas. 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Sigan en compañía de Radio Agricultura, se quedan con Conectados.
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3: Ya estamos de vuelta, amigos queridos. 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
3: 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Muy bien, vamos a escuchar lo que está diciendo la gente. O después escuchamos los secretos que le estaba diciendo Javier Pérez. Se estaban secreteando.
5: No.
3: Secretos de dos no son de Dios. Magdalena, con Magdalena pagamos por saber que se estaban secreteando ahí. Bien. Vamos con los WhatsApp. A ver.
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6: Don Sergio, ahora usted dice, buenos días y los panelistas, ahora usted dice que Marcel estaba proponiendo lo mismo, ¿y por qué no le aprobaron la reforma y le rechazaron la idea de legislar al gobierno anterior. O sea, usted también se podría utilizar la misma frase que usa usted, que también eran mezquinos. O

0: ese lado no sirve. Hasta luego, Rodrigo Valparaíso.
1: Chacho, buenos días. Mira, habla Carlos Aguilera. Tienes toda la razón. Mira, ve el proyecto de ley que Milei va a ingresar, yo creo que la próxima semana, al Parlamento, que es el Super Rigi. Si lo aprueban, Argentina va a tener una inversión de 140 mil millones de dólares. Y ahí preocupémonos, porque vienen proyectos de todo, desde proceso de baterías de litio, explotación del cobre, proceso del cobre, y ahí sí que nos golpean.
2: Chacho, buen día. Programa con buen día, panelistas, buen día. Yo quisiera hacer una petición muy especial con Sabina del sur de Chile a la señora Magdalena Mervilar, mi ídola. Quisiera que por favor dé breves palabras de lo que significó Octavio, hijo adoptivo de Julio César, y cómo se puede terminar la corrupción y el abandono de los poderes.
3: Yo creo que tú tienes razón en ese sentido, que falta comunicación. Yo estuve el fin de semana bajándole todo el humo a una persona izquierda que me decía

0: persona paga impuestos. En la OCDE, 3 de cada 4 personas pagan impuestos. Entonces, la masa que paga impuestos en Chile
1: es
0: muy baja. Entonces, los impuestos, de verdad, lo pagan los ricos nomás. Por hablar en un lenguaje simple. Ah, los que emprenden, los que tienen...
1: Con excepción del IVA.
0: Ah, con la excepción del IVA, que es el 45%.
1: No.
0: Tú sabes que de la recaudación de impuestos en Chile, el IVA, por algo siempre, cuando alguien quiere bajar el IVA en algo, al tiro saltan, porque es un impuesto que el impuesto que más recauda, sin lugar a duda. El IVA es el 45% de todos los ingresos del Estado.
1: No,
0: el IVA es muy fuerte.
1: Aquellas personas que creen...
0: Pero, perdón, y con esto termino y le entrego la palabra, sí. Pero el resto de los impuestos solamente lo paga 1 de cada 4 personas.
2: Oye, yo,
0: en otros países la base es mucho
1: total.
0: Más
1: yo,
0: abierta.
2: ¿Puedo plantear una pregunta al panel? Porque quiero plantear una pregunta. ¿Qué le ha parecido la discusión sobre el tema de las contribuciones? Porque creo que hay una discusión bien de fondo de gente, sí, que ha planteado el hecho de que efectivamente no se le puede eximir de contribuciones a cierto nivel de personas, etcétera, etcétera.
1: Uh-huh.
2: Voy a plantear mi opinión muy cortita. Yo soy de los que cree que la contribución es un impuesto que no debiera existir.
1: Yeah.
2: ¿Por qué? Porque efectivamente a mí me parece injusto que ya pagues un impuesto.
1: Uh-huh.
2: Si queremos tener una discusión respecto a si hay un impuesto territorial atingente al ingreso, tengámoslo. Pero el hecho de tener contribuciones a mí me parece absolutamente injusto. No sé qué es lo
1: inmoral.
3: A mí me parece injusto e impresentable.
2: Sea quien sea, ¿no?
3: Sea quien sea. Porque ya se ha pagado un impuesto.
1: No,
3: y todos los impuestos a mí por haber.
1: Y la discusión es absurda porque te dicen, es que los municipios lo necesitan. Ah, bueno, pero es que hay personas que roban porque lo necesitan. Entonces, ¿robar vamos a permitirlo?
3: Pero Magdalena, se puede encontrar mecanismos también.
1: Eso es lo que estoy diciendo. O sea, es ridículo decir, no vamos a eliminar algo que per se es injusto e impropio. Y cuando digo injusto e impropio, no es solamente para los mayores de 65 años.
3: No.
1: Es un impuesto que no debiese existir para nadie.
0: Y eso agrégale que la mayor cantidad de corrupción está en las municipalidades.
1: Además.
0: Entonces... Sí, efectivamente este es un impuesto que va para las municipalidades y ayuda para la gestión municipal, pero ¿cómo se compensa eso? Con que sea más eficiente con el uso de los recursos. O sea, la mayor cantidad de horas extra que no corresponden están las municipalidades. Muchas municipalidades en sueldo se gastan prácticamente todo el presupuesto y no le llegan a la gente.
1: Claro.
0: Y eso tienen que cambiarlo y ser más eficientes las municipalidades. De esa forma se arreglaría esa diferencial de este robo que dice la Magdalena, porque la verdad, pagar por lo que tú ya has pagado es un robo.
2: Entonces la pregunta es, ¿hay que tener un impuesto territorial atingente al ingreso como en Estados Unidos o en los países europeos o no?
0: A ver, pero ¿cómo sería ese impuesto?
2: Porque tú hoy día, da lo mismo el ingreso que tengas, si tienes una casa en Providencia, en cierto sector o en cierta parte, paga contribuciones, que esto es una cuestión que es bien ridícula. Providencia y Santiago Centro, de Vicuña Maquena para acá, que Santiago Centro no pagáis, y de Vicuña Maquena para acá, que es Providencia, si pagáis contribuciones. Entonces, eso es una ridiculez.
0: Pero, ya.
2: Pero el avalúo es porque, por ejemplo, la línea del metro va paralelo al Parque Bustamante, entonces tiene mayor avalúo. Esa es la ridiculez. Entonces, esa es una cosa. Tú dices, es ridículo, sí. Injusto. En todos los otros países, para efectivamente temas de basura, parques, etcétera, lo que hay en Estados Unidos, mejor ejemplo, un impuesto territorial atingente al ingreso. Y es que tú estás en cierto lugar, en que obviamente el avalúo puede ser mayor, pero te cobran en relación al ingreso que tú tienes, no por el hecho de tener la propiedad en sí.
1: Porque la propiedad no implica que tienes caja.
2: No tiene implica tener caja.
1: Entonces, efectivamente, tú puedes tener una propiedad enorme que está evaluada no sé cuánto, y mucha gente tiene que pedir crédito para pagar las contribuciones.
3: Además, a la gente joven, porque también se piensa solamente en la gente que es mayor edad, a la gente joven que se endeuda con un hipotecario y más encima tiene que pagar contribuciones, ¿ah? Es decir, y con las complicaciones que involucra, ¿ah?, llegar a tener, para una persona joven, independizarse, tener una casa o tener un departamento. O sea, yo creo que sinceramente el tema de las contribuciones no es solamente, no debiera existir.
2: Ya, eliminamos las contribuciones. ¿Tiene que existir un impuesto territorial atingente al ingreso o no?
1: Yo creo que no.
2: ¿No?
1: No, yo creo que no.
0: Es que yo creo que...

0: verdad, yo creo que la recaudación de Chile es una recaudación muy alta. El presupuesto que tiene la nación son 94.000 millones de pesos. Cuando tú te das cuenta que los hospitales no tienen los elementos básicos para operar, tú te preguntas, bueno, ¿y para dónde se va el presupuesto? Y si te pones a analizar el presupuesto, tú te das cuenta que en muchos programas la plata se queda en sueldo y no le llega nada a la gente. Mira, ¿cuál ha sido la mejor política pública? Ha sido esto de los bonos que se da el PGU, que le llega directo a la persona.
1: Así es.
0: Tú se lo das a la persona y eso le llega. El resto de las políticas públicas, la mayoría queda en la burocracia, en los sueldos. El JUNAEB, ¿cuál es la?
1: JUNAEB.
0: El INJUV resulta que
2: 95.
0: El 95% se queda en los sueldos y un 5% le llega a los jóvenes. O sea, es ridículo, a eso es lo que me refiero yo. Entonces, seguir aumentando impuestos para seguir aumentando la grasa pública, a mí me parece un despropósito, porque una forma de ayudar a la gente es no quitándole la plata, que ellos hagan con la plata que van a pagar impuestos lo que quieran.
2: Además, hay otra cosa que hay que comprender, que los impuestos son un residuo, y les gustará o no lo que voy a decir, pero es así, de la esclavitud.
0: Claro.
2: Porque básicamente, si tú sacas la cuenta, uno es 3 meses al año esclavo. Eso quiere decir, trabaja sin recibir nada para el Estado. Y el Estado no trabaja mucho para ti, porque aquí estamos bien claros. Hay un sector que es el que paga los impuestos que tú planteaste.

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5: 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Querido amigo, necesito resolver el concurso de Chillán, así que ustedes elijan.
6: Yo.
5: La mujer elija dos.
6: Chan, pero pongan.
5: Elija dos porque vamos a ver si. Elija dos para que lo lea usted.
6: Uno aquí.
5: Uno y otro allá.
6: Y acá.
5: Ya. Javier, elígete uno. Son.
6: Tengo dos.
5: Elige dos, Javier. Dos. Dos y.
7: Perfecto.
5: Y Pato elige uno porque son cinco en total.
8: Perfecto.
5: Ya.
8: Aquí elijo uno.
5: Ya había una preselección. Magdalena, lea nomás.
6: Bueno, uno de los beneficiarios es don Juan Reinaldo González Conejeros.
5: ¿Cómo dice ahí? A ver, lea.

0: Dice, estimado Checho, soy fiel seguidor de tu programa, aunque acá en Chillán la radio no tiene transmisión aún. Así tengo la app para escucharlos. Y como regalo de aniversario con mi señora, quisiera por favor ganarme 2 entradas, por favor, para el show de Chillán. Y la respuesta de los panelistas son Michelle Met, Pancho Rego, Pamela Giles, Giovanni Calderón.
1: Muy bien.
0: Ya. Y aquí el siguiente, Patricio Rojas Girós. Hola, Checho y panelista. Felicitaciones por el trabajo permanente que haces en tu programa en favor de defender los valores de la libertad. Para concursar, nombre a continuación 5 panelistas de tu programa. Javier Pérez.

0: Acaba de escribir Sergio, entonces dije, no, voy a hacerle la mención porque de verdad estas son las cosas que llenan el alma. Así que yo feliz de que me llame maestra.
1: Yo quiero decirle a toda la gente más nueva en las comunicaciones, como Magdalena, como Javier, a Pato no, porque Pato ya lleva mucho tiempo, que una de las cosas que más gratifica en este oficio es justamente el poder ayudar a mucha gente. Cada uno de nosotros tenemos, yo sé que Magdalena tiene una labor social oculta, permanente, el mismo hecho de estar, de sacrificar tiempo con tu familia, estando en los medios, defendiendo la idea que defendemos nosotros por el bien general, porque la Magdalena podría estar, la conozco a ella y a su familia, podría estar tranquilamente en su casa o en el Caribe echando una hamaca, soplando sin necesidad urgente de trabajar, porque ya su situación la tiene arreglada. Sin embargo, hace esto ad honorem, porque es una labor social, y en esa labor social, créanme que cuando uno ayuda a la gente, si bien es cierto no recibe de vuelta una gratificación monetaria, este tipo de gratificaciones te agrandan el alma de una forma impresionante, y eso se agradece mucho, y es lo que es la retroalimentación que uno recibe permanentemente.
2: Así es. Yo me gratifico siempre con los estudiantes de periodismo que siempre me escriben para pedirme cuño o cosas. Yo cuando estudiaba periodismo nadie nunca me atendía, entonces cuando algún estudiante escribe siempre lo atiende con otra parte de cosas.
1: Bueno. Déjenme leer algunos mails. A ver, hola Checho, saludo al panel. Hay un hecho muy reciente que nadie está considerando y que tiene al país como lo tiene, y que producto de eso, en mi humilde opinión, no le va a permitir a nuestro hermoso país salir de la preocupante crisis social, económica y de seguridad en que se encuentra, y que solo se puede agudizar con el tiempo. No olviden de que en las últimas presidenciales hubo más de 5 millones de individuos que querían instalar en la moneda a una odiosa, inepta y populista comunista, luego de un desastroso gobierno de un enajenado como Gabriel Boric. Esta gente está ahí, sigue ahí. Pasan mucho más que quienes votaron por Kass, pesan mucho más que quienes votaron por Kass en la última presidencial, y obviamente nadie les va a cambiar la mentalidad en favor de un mejor país. Son demasiados y son fácilmente manejados por la izquierda antidemocrática de siempre. Chile está jodido. Saludo, José Ignacio Abello. No, yo no tengo la opinión tuya, José Ignacio, porque yo creo que si efectivamente Kass actúa como nos prometió que iba a actuar y hacer respetar la ley, hay que hacer respetar la democracia nomás, y la mayoría votó justamente, yo creo que la mayoría votó en contra de una candidata comunista, porque si uno se va al voto inicial de la primera vuelta de José Antonio Kass, era más o menos un 24%, y obtuvo en la segunda vuelta ¿cuánto?
2: 60, casi 60.
1: Bueno, quiere decir que un 35-37% adicional que no quiso elegir a una comunista. O sea, los que no quieren comunismo en mayoría. Y si José Antonio Kass cumple su promesa de hacer respetar la ley, por mucho que los otros sean una cifra importante, van a tener que respetar la ley nomás. Yo creo que así es la única forma de sacar a Chile adelante. Y si logramos hacer las reformas que necesitamos, después la gente ya solita se va a dar cuenta que la izquierda no reparte riqueza, sino que reparte miseria, es donde gobierna. Es una opinión personal.
3: No, estoy absolutamente convencido.
1: Oye, voy a aprovechar que está Pato aquí para preguntarle algo que estamos todos ansiosos. Hay reuniones que se esperan con ansiedad. La reunión de Donald Trump
3: con Xi Jinping.
1: Después vamos a pedirle a la Magdalena que le responda al auditorio sobre Octavio, pero vamos con ese tema que es muy interesante.
3: Es muy importante, sin lugar a dudas, se van a tratar varios temas. Son los dos líderes
1: de las dos potencias más importantes,
3: de las dos potencias más importantes. Se va a tratar, no me cae la menor duda, Irán. Va a haber seguramente definiciones en relación a las áreas de influencia.

Y yo creo que también ahí hay una vinculación muy importante y una presión que se va a ejercer de parte de China y con el respaldo de Trump a que se llegue a un acuerdo con el respecto a Irán a través de Pakistán. Yo sé que parece en estos momentos que todo está explotando y la guerra se está intensificando, que no hay una solución. También, aunque no lo crea, yo creo que dentro de la repartición de las áreas de influencia va a haber una conversación en la cual

0: compiten con las pymes de los distintos países. Vamos a hacer la pausa, a la vuelta le damos la palabra a Javier.
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0: Bien, voy a leer un mail, dice, siendo la seguridad el tema más relevante para los chilenos, se esperaba una acción más contundente del gobierno de Kast. Sin embargo, se está aplicando la misma metodología usada por el gobierno anterior, que está comprobado, no da resultados. Se debería usar todos los recursos del Estado, carabineros, PDI, Fuerzas Armadas, para capturar o exterminar células del crimen organizado como el Tren de Aragua y similares, y dar un golpe de impacto. La popularidad de Kast subiría a las nubes porque es lo que estamos esperando todos los chilenos. Usar las unidades de inteligencia de las Fuerzas Armadas, comando y fuerzas especiales y coordinadamente con Carabineros y la PDI hacer redadas en los sectores que se sabe está concentrada la delincuencia. Atentamente, Amadeo Monsalve. Me gusta tu mail, Amadeo, y me lo
11: muy
0: imagino.
11: Buen diagnóstico.
0: Oye, y me imagino una situación como esa y estoy convencido que subiría la aprobación de Kast muy fuertemente. Pero hay un problema, Amadeo. Hay un problema con el tema de las leyes. No es llegar y usar a la Fuerza Armada para ¿cómo que se llama? Actos policiales, porque eso sería como inconstitucional y tendría problemas con la oposición. A mí me encantaría ver lo que tú estás describiendo, y me imagino que a todo el panel también, y creo que daría resultado usar toda la fuerza para atacar este crimen organizado que no lo conocíamos y que se ha instalado en los últimos año en Chile. ¿Qué opinan los panelistas? Javier.
12: No, yo creo que las acciones en seguridad siempre tienen que ver con temas, o sea, mucho de realidad.

0: pero también de percepción. Eso es lo primero. Entonces, obviamente creo que yo la verdad es que yo lo he dicho como 500 veces en este programa, yo no entiendo por qué en este país los militares y las Fuerzas Armadas no pueden cumplir ciertas labores. Uno va a cualquier país
1: por ley,
0: no, no está bien, pues no, sí, está bien, pero ¿por qué en el fondo tenemos ese trauma, esa complejidad, ese
1: golpe de Estado?
0: Estoy
1: contestando
0: claro, lo que pasa
1: nos
0: es que
1: nos quedamos pegados en el golpe de Estado.
0: Pero una lógica esa, porque uno dice, bueno, uno va a Francia, en todas partes están los militares, no hay ningún problema, millones de países europeos. Bueno, en Lima tú andas por Miraflores y hay patrullas militares en ciertas esquinas, o sea, sí, claro. Pero la cuestión que yo la verdad es que espero que salga, o sea, tengamos roof, todavía no hay roof.
1: Increíble.
0: Y que por lo tanto esto aparezca, y creo que sí, hay que preparar, porque la excusa muchas veces fue, mira, es que los militares no están preparados para la labor, pero bueno, habrá que prepararlo.
2: Absolutamente.
0: Bueno, habrá que prepararlo. Si ya tienen toda la instrucción de uso de armamento y todo cuanto, bacán. Les damos la instrucción policial en un año o en seis meses y que hagan
2: la pega.
3: Quiero contestarle a nuestra auditora en corto, pero un poco que creo que sí, hay que mirar a la figura de Octavio, que se convierte en el primer emperador, porque es una figura política tremendamente interesante, porque claramente él va a hacer lo que nadie esperaba, porque era un jovencito, el sucesor natural de Julio César era Marco Antonio, y por lo tanto él se va a oponer a Marco Antonio, va a entrar en una guerra civil, pero es un hábil político, y aquí es lo importante de lo que tenemos que aprender, porque mientras Marco Antonio estaba en el oriente enredado en las sábanas de Cleopatra, ¿qué hace Octavio? Empieza a construir su tumba grande, bien grande, en Roma. ¿Y qué le está diciendo a los romanos? Mientras el otro está allá lejos, yo me voy a quedar acá. No solo eso, al otro lado de su tumba construye un edificio único, porque los romanos construían templos para decir que los dioses estaban a su favor, pero los templos eran para un dios, dedicado a un dios. Él construye un templo que se llama el Panteón, es decir, todos los dioses están conmigo. Esto es un relato. O sea, me voy a quedar aquí, todos los dioses están conmigo, y en el medio de los campos marcios por donde pasaban las tropas construye un altar que se llama el Arapachis, el altar de la paz, y instala la idea de que él trajo la paz. Él nunca trajo la paz. Es una pacificación a través de las tropas romanas. Claro, o sea, es guerra. Claro. Ya. Pero básicamente trajo el orden. Ya. Pero además, él, Suetonio posteriormente dice que Augusto recibió una ciudad de ladrillo y la convirtió en una ciudad de mármol. Y la verdad es que sí, hizo mucha obra pública que se note.

0: de jugar dentro de la institucionalidad, más eso no significa que sea democrático. Sí, ¿ya? Ser institucional es someterse a las reglas de la democracia para tener acción política, o sea, tener candidatos, que estos candidatos sean electos. Dicho esto, ¿es en esencia el Partido Comunista un partido democrático y que cree en los valores de la democracia occidental liberal que se propugna en Chile? La respuesta es no. No confunda usted institucionalidad con democracia, porque si no va a quedar como ignorante.
1: Sigo leyendo. Barrio Buenavente dice: ¿en qué investigación científica se invierte en Chile seriamente que genere patente, empresa, inversión, trabajo especializado para los universitarios que terminan yéndose del país? Sebastián López Melo dice: la ciudadanía votó por orden y crecimiento, no por un cheque en blanco para aprobar reformas mal hechas. Empeñarse en no ceder nada de un plan con fallas severas en lo que hoy tiene a Chile paralizado. ¿Y por qué tú dices que el plan tiene fallas severas? ¿Quién lo dice eso? Eso es lo importante de discutir, porque a mí me gusta cuando me dice: oye, mira, este punto en particular le va a hacer daño al país por esto y esto y esto, y ahí uno puede discutir, pero así en general decir: no, este es un mal plan. Bueno, ¿cuál es la alternativa? ¿Cuál es el plan bueno? Se nos acabó el tiempo, queridos amigos, nos tenemos que ir, así que le voy a dar 30 segundos. Sí, este es el programa que más dura en la radio, dura 2 horas. Y así todo se nos pasa rápido. 30 segundos para cada uno, para que se despidan nomás. Y hagan alguna llamado o algún... ¿Quién parte, Pato?
2: Ya, bueno, que apoyen el plan de reconstrucción nacional, porque creo que es un cambio de paradigma importante para el país y necesario.
0: Sí, yo creo que el plan se va, siguiendo la línea, creo que el plan se va a aprobar. Es importante que sea con una buena mayoría, que sea un plan robusto, que haya consenso transversal, porque creo que efectivamente va en la línea correcta, y creo que lo importante es que el ministro se prepare en el fondo para responder las preguntas respecto a la sostenibilidad fiscal, porque creo que ahí va a venir un tema, pero creo que es un buen plan y que es un plan necesario para mover la economía chilena y fomentar el trabajo.
3: Y con respecto a eso, les invito a leer mi columna de hoy en el Libero, que creo que está bastante explicado el asunto, además de un tema moral, que por eso no me voy a dedicar a dar eso, y aprovechar de invitarlos a 2 cosas. Primero, seguimos en el toro con nuestras charlas de países, o sea, más bien de ciudades, ciudades joyas que no son capitales, y este lunes, y aquí Prisi estás invitada, vamos a tener a Barcelona, así que puedes ir con el Checho si quiere, porque le he invitado cantidad de veces y nunca va.
1: Ya,
3: Barcelona, el próximo lunes me escriben maidelena@redcultural.cl.
1: ¿Hoy día?
3: No, el próximo lunes.
1: El próximo lunes.
3: El próximo lunes. Y solamente decirles y que nos quedan algunos cupos para el viaje de agosto. Si hay alguien que se quiere ir de viaje con nosotros, nos vamos a Escandinavia, vamos al mundo vikingo. Olvídense todo lo que voy a contar, porque va a estar increíble. Dinamarca, Noruega y Estocolmo. Además, en Estocolmo vamos a ir a ver todos los tesoros que se robaron de Cracovia, que ya los tengo marcados ahí, porque ustedes, no, aunque no lo piensen, los suecos no fueron solamente vikingos.
0: Yo estoy que voy a buscar el tesoro a Juan Fernández. Ya,
1: ¿no? Yo por último los voy a invitar a un viaje que tengo a Concepción y a Chillán.
3: Con el Checho.
1: Con el show del Facho, ni como Nacho, compren su entrada en passline.com.
0: Almorzar al mercado de Chillán.
1: Gracias por su sintonía. Vicente Martínez ya viene con nuevas voces, no se muevan. Antes vamos a escuchar las noticias del departamento de prensa. Chao, chao.
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5: Es la 1:00 p.m. en punto.
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0: Hola amigos, bienvenidos a esta edición de que no sé si está grabando porque esto de los computadores es un desastre.
1: Está
0: Pero supongo.
1: grabando, está grabando, tranquilo.
0: Ya. Esta es la edición de día martes con Nicole Rodríguez o lunes en la noche quizás, no sé. Y aquí está ella, los va a saludar.
1: ¿Cómo están? Bienvenidos a mi primer programa de esta semana. Muy bien.
0: Eso, sería lo único que podemos decir. Bueno amigos, antes de partir, que vamos a empezar por supuesto viendo todas las distintas formas con que la oposición quiere hacerle zancadilla a este gobierno, cambia de método según el momento. Pero antes de eso, les quiero contar que este programa lo auspicia el método EVE, que es para eliminar esas cosas como la guata, la celulitis y cuestiones así que no se eliminan con deporte, no. No se logra nomás, simplemente. 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Continúo con el GEI, Corredor.

0: idea matriz, se le adelantó porque ahora esta propuesta de la oposición, con un papel como bien presentada de 16 páginas, que salió de una suma de los centros de pensamiento progresista, sabía que me iba a decir eso. Pensamiento, bueno, sí, igualdad. Mira, varios. Nodo 21, Horizonte Ciudadano, que es de Michelle Bachelet, que pagamos todos nosotros con el sueldo.
1: Ah, y hay mucho cerebro.
0: El sueldo de ese. Ya. Rumbo Colectivo, ICAL, el Instituto de Igualdad. Bueno, hicieron esta presentación de 16 páginas, pero le quita cierta legitimidad cuando ya el diputado Araya, con la venia de otros diputados de la oposición, estaban de acuerdo en este tsunami de indicaciones porque no están de acuerdo con el proyecto. Entonces ahora aparece una cosa seria con esta propuesta, unas 16 páginas estampadas con una carátula, pero como que ya pierde legitimidad porque uno no entiende muy bien cuál es el objetivo. ¿El objetivo es hacer una propuesta real para el crecimiento o es entorpecer, como lo dijo el diputado Araya? Ahora, varias cosas que decir, porque ¿qué es lo que dice esta propuesta? Esta propuesta se llama, ahora todo se llama crecimiento, tú sabes, Fernando, porque se puso de moda. Entonces, quienes no creen en el crecimiento, como lo cree el libre mercado, como lo cree en general las posiciones de derecha, pero ahora igual se llama crecimiento. Entonces, el texto se llama crecimiento, empleo y responsabilidad fiscal. Ya de antemano el tema de responsabilidad fiscal uno lo cuestiona porque al final de cuentas estamos en una situación fiscal desbalanceada, irresponsable, donde ven que hay un mérito en el gasto del Estado y en agrandar el Estado, hay un mérito en hacer programas sociales que no sirven de nada pero que suenan muy bien y no sé si considerarán un mérito o no llevarse plata para el bolsillo, pero parece que también.
1: Ese es el único mérito, de hecho.
0: Pero como se puso de moda el crecimiento, entonces ellos, su estrategia, le ponen crecimiento. Y principalmente, ¿qué se puede decir de esto? Que vuelven a la vieja ecuación de decir, estamos de acuerdo con el crecimiento. Hay muchas propuestas ahí, son 16 páginas que no voy a leer en el programa, pero vuelven a la vieja propuesta de decir, sí, ok, bajemos el impuesto a la empresa, no al 23, ellos proponen bajarlo de a poco, paulatinamente, al 25, que seguiremos estando arriba de los países desarrollados, pero con compensaciones. Yo creo, y quiero hacer un alcance con respecto a eso, porque cuando se habla de bajar impuestos, pero que hay que compensarlo por el otro lado, creo que ejemplifica perfectamente cómo ven la economía en la izquierda. Se saca de un lado, pero se pone de otro. No lo ven como un factor de que hay que bajar impuestos para empezar a crear riqueza, para empezar a crear crecimiento, para empezar a crear dinamismo, sino que lo ven como algo dado, entregado, es decir, te saco a ti 3% de impuestos, pero se lo agrego a otro lado, es decir, quedamos en lo mismo. Entonces, creo que ese punto en específico lo refleja perfecto, Fernando. Por otro lado, hablan de que no están de acuerdo en bajar las contribuciones o eliminar las contribuciones porque favorece a los más ricos. No están de acuerdo con la invariabilidad tributaria. Y en este punto, claro, algunos dicen que ¿por qué tiene que haber invariabilidad tributaria? Porque la invariabilidad tributaria para proyectos que son largos, para proyectos que además demandan recursos, que son los grandes proyectos, al final de cuentas estamos hablando de la minería, de recursos que son puestos para proyectos que a lo mejor van a haber utilidad, van a haber ganancia en 6 años, 7 años, con suerte. Entonces necesitan cierta certeza, porque usted calcula su planilla Excel y su carta GAN la calcula en base a cómo está la carga impositiva del momento en que va a invertir. No es si en 4 años más va a venir un gobierno a cambiarlo todo. Entonces usted ya está metido ahí en la mina, por decir un ejemplo muy específico. No puede salirse, ¿no? Entonces, pero no están de acuerdo con la invariabilidad tributaria, en fin. Entonces, en conclusión, en la misma receta, si ustedes leen los detalles del proyecto, ¿qué ha venido haciendo la oposición, la actual oposición, pero cuando han sido gobierno? Es decir, estamos en la mirada de que el crecimiento tiene que venir del Estado, que la riqueza

0: Esa no es la riqueza que crean las personas privadas ni las empresas privadas, sino que al final esa riqueza es una deuda que tienen con el país, por lo tanto tienen que pasar lo que ganan hacia el Estado, y creen que el Estado es el motor de la economía, porque también hay un artículo que ponen ahí en su informe que habla de que efectivamente están a favor de crear empleo, pero en el desglose que uno lee es que ellos miran al Estado como el factor principal de creación de empleo. Nada ha cambiado, simplemente presentan esta propuesta. No sé si habrá algún detalle que a lo mejor en el gobierno dirán, conversemos con ellos, pero saquemos algo ahí. Yo creo que llegó tarde, se va a discutir, y me da la impresión, por lo que he estado averiguando, que el gobierno tiene los votos. No sé si para todo, en la discusión en particular, pero al parecer por el momento lo tiene. Fernando.
1: Gracias. Bueno, lo único serio de ese documento es el título, crecimiento y responsabilidad fiscal, que son las dos cosas de las cuales no tienen ni idea, pero son las palabras que están de moda, como dices tú, el crecimiento hace rato, y lo de responsabilidad fiscal está suena bien. Es lo único serio, esas cuatro palabras. El resto es una chacota, es la receta de la ruina, la receta de la izquierda de siempre. Ellos creen que la riqueza es como, no sé si te acuerdas tú, no, eres muy joven, el rico McPato, el tío del Pato Donald, que tenía una piscina con monedas de oro. La riqueza para ellos es una cosa que está ahí, una cosa. Entonces esa cosa tú la puedes sacar para acá y ponerla allá. No la ven como un proceso, como algo que se crea, como algo que se puede perder, como un flujo, como un movimiento. Lo ven como un cofre o una piscina con monedas de oro. Entonces hay que tirarse a la piscina, llenarse los bolsillos y tirarle unas cuantas monedas a los desposeídos. Esa es su concepción de la economía. No han tenido otra. De hecho, para ellos los creadores de riqueza son explotadores. Partamos por ahí. Vean la teoría marxista, señores. La teoría de la plusvalía se llama. En la teoría marxista, el empleador

0: aunque sea cristiana, pero mientras tanto vamos a joder, vamos a demoler, porque nosotros seguimos creyendo en el estado de bienestar maravilloso, en el paraíso comunista. Así que mientras tanto inventemos estos libros empastados en cuero marroquí, con un título, claro, es lo único que les falta,
1: Oye,
0: con bordes dorados,
1: con bordes dorados,
0: para
1: con
0: engañar a
1: el
0: los
1: escudo
0: tontos,
1: de
0: porque,
1: Chile, ese
0: oye,
1: escudo
0: tontos
1: que
0: no
1: quería eliminar.
0: faltan, o sea, van a engañar gente, porque tontos no, tenemos bastante en nuestro país, van a engañar, oye, no, si hay una propuesta de la izquierda aquí.
1: Bueno, claro, ahora, ¿cuál es el punto político acá con la izquierda? Primero que estamos en una situación fiscal y económica con un desempleo, el 9%, que no baja, un desempleo estructural, producto de las mismas reformas que han hecho ellos. Ellos han conducido el país. Yo saco estos dos gobiernos que tuvo Sebastián Piñera, porque el segundo gobierno además fue en una situación muy irregular. Por lo tanto, no hay mucho que decir ahí. Y en el primero, la verdad es que le aportillaron bastante el gobierno.
0: Aún así
1: No se
0: creció,
1: hicieron
0: fíjate tú.
1: reformas estructurales. Y además, se creció en esa época. Pero igual Sebastián Piñera no representa esas ideas de derecha, esas ideas políticas. Era una persona que navegaba muy bien con la centroizquierda. Bueno, pero ¿a quién pareciera ser que está apostando la oposición ahora? Quieren entregar este documento. Pero después de las palabras de Araya, que siguen dando vuelta en todo caso, porque hay varios que están de acuerdo, pareciera ser que la oposición al final, a lo que apuesta políticamente, no estamos hablando acá del bien del país o no, políticamente, apuesta que el gobierno fracase. Y como el gobierno va a fracasar, y está esta teoría de que la gente suele en futuras elecciones votar por el signo contrario, producto de que fracasó el gobierno, entonces están apostando al fracaso del gobierno sin idea, no necesitamos idea, sino que simplemente este gobierno de Kast fracase y entonces ahí
0: Así
1: entramos
0: es.
1: nosotros con una alternativa. A eso está apostando y capaz que hasta resulte, no sabemos. Además que
0: Así
1: con
0: es.
1: el sistema electoral que tenemos y el nivel de fragmentación puede ocurrir perfectamente. Y tú decías, van a llamar a marcha. Bueno, claro, Lorena Pizarro, diputada del Partido Comunista, el fin de semana en una entrevista que dio en la radio comunista Nuevo Mundo, creo que se llama, llamó a que hay que organizarse, hay que movilizarse,
0: Ay, qué
1: porque hay
0: bien.
1: una lógica que se instaló después del 90, que se cree que el Congreso lo resuelve todo y ella llama a las calles a resolver esta situación, esta ley, porque si se aprueba esta ley va a ser muy difícil después retrotraerla. O sea, está llamando a las calles, a la agitación social, la manera que tienen de presionar al gobierno.
0: Está llamando a los bader, a ese tipo de gente para que reemplacen a los congresales, a los incendiarios, a los saqueadores. Ese es la versión de la democracia de la señora Pizarro, la chusma en la calle, ¿ah? Tirando bombas molotov para todos lados, inventándose martirologio en el paradero de la esquina. Ese es el mundo de Lorena Pizarro y el mundo de toda esa gente, que lamentablemente nunca han aportado nada a nuestro país ni a ninguno, pero han aportado mucho daño. Son dañinos, o sea, son tóxicos. Literalmente son movimientos políticos tóxicos que viven chapaleando en el resentimiento y la destrucción. Y apoyándose en lo que tú decías, de que hay, y lo que he dicho muchas veces, que hay un océano de disconformidad en toda sociedad, que es aquel donde flotan estos movimientos. Ellos no aportan nada, son pencas, son un barco penca. Pero penca y todo flota porque está ese mar que lo sostiene. La gente, en una mezcla de ignorancia, una mezcla de resentimiento, una mezcla de envidia, una mezcla de rabia. Ese es un océano presente en toda la sociedad, Nicole. En toda. Es cuestión de leer un poco de historia y uno se da cuenta que siempre hay un rencor, una molestia de la gran masa. Y ahí se apoyan y navegan hacia el estado donde roban y destruyen estos movimientos. Y siempre ha sido así. ¿Qué pasó, por ejemplo? ¿Por qué llegó al poder Salvador Allende? No fue por los grandes méritos, la idea de Salvador Allende, que solía ir a Cuba y volvía disfrazado de guerrillero con un traje verde oliva. Fue porque la gente estaba disconforme con Eduardo Frei Montalva, porque Eduardo Frei Montalva no había logrado el milagro de convertir a

0: están viniendo a rescatar a la
1: Así
0: humanidad.
1: fue.
0: Te sumaron a eso todos tus colegas con su gran inteligencia. Y fue una vergüenza, una demostración de hasta qué punto de imbecilidad había llegado a este país, ¿no? Y que todavía estamos bastante metidos en eso, un poco menos quizás. Fue bastante increíble, o sea, era épico, ¿ah? Era épico mientras se ponían los calzoncillos Jackson para ir a votar. No, grotesco fue vergonzoso. Uno de los episodios más vergonzosos del periodismo nacional fue ese, yo creo.
1: Ese de octubre del año 2019, ese y la pandemia.
0: Todo.
1: Sin periodismo, activismo se llama eso.
0: Bueno, yo conocí una época en que el periodismo era bastante distinto, pues me tocó trabajar, yo no era periodista, nunca he sido periodista, pero me tocó trabajar en medios y conocí cuando empecé otro nivel de aquí, ¿eh? Completamente distinto. Y otra decencia, pero bueno, en fin, los tiempos han cambiado para todo. 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Dicho lo cual, regresamos.
1: Regresamos. Oye, voy a hacer un detalle nomás con respecto a la ley de reconstrucción antes de hablar del propio oficialismo del gobierno. El PDG, el Franco Parisi se reunió con Quirós el jueves, parece ser que está ya más fluida las peticiones que ha realizado el Partido de la Gente al gobierno. Dos comentarios. Uno, a Franco Parisi, no, váyanse del tema del contenido de lo que está pidiendo, ¿eh? Pero lo que ha

0: país no funciona como una empresa donde se ven los libros de contabilidad y se evalúan las medidas y se despide gente y cosas como esa. Es una cuestión de poder. Los gallos quieren estar en el poder y si les sirve el epíteto clase media, mañana puede ser el epíteto desposeído, los trabajadores, la ciudadanía, la voz de la calle, lo mismo. Están pensando qué es lo que les sirve más en un momento dado para agarrar votos, para agarrar prestigio, para que lo inviten a los programas de televisión. Y usa las palabras necesarias y fue una reunión áspera para mostrar de que él está en condiciones de ser áspero con el otro, o sea que tiene
1: Claro.
0: fuerza equivalente, eso quiere decir. Porque un tipo que está débil no es capaz de ponerse áspero con el que es fuerte, ¿no? Es todo política. Poder, llegar al poder, tener poder, más poder, acrecentar el poder, poder, poder, poder, poder. Ahora uno se podría preguntar filosóficamente, ¿poder para qué? Y la respuesta es para ellos, para sentirse importante, para sentirse que están en la cumbre, que van a salir en los libros de historia. Entonces, pedirle datos técnicos, perder el tiempo. Piñera era un hombre que sí caía en eso, no caía, o sea, estaba en eso, pero mira toda la suerte que tuvo, mira cuáles fueron los resultados. En su propio sector lo acuchillaban por la espalda. Yo me acuerdo las críticas, oye, este gallo no sabe nada de política, este weón cree que está en una empresa. Y efectivamente en eso tenían razón. Piñera creía que estaba en una
1: Tenía
0: empresa.
1: razón.
0: Y un país no es una empresa, un país es un despelote, un país es una multitud de grupos tironeándose unos a otros para agarrar su propio beneficio. Se habla de Chile, de los héroes del 79, pero Chile no existe como una entidad en la cual todos es el referente, todos no. El referente de cada grupo aquí en este país es el grupo mismo. ¿Cómo me favorezco yo? ¿Cómo agarro algo? ¿Cómo le traspaso a otro el pago, digamos, las cargas fiscales? ¿Cómo eludo pagar impuestos? ¿Cómo me aprovecho de las licencias médicas? ¿Dónde está Chile en toda esta cuestión? No está en ninguna parte y nunca ha estado. Eso está en los discursos nomás. La nación, el país. Nadie piensa en el país. Los militares nomás, probablemente, por una cuestión de formación, pero ellos son un grupo pequeño. Y yo no, y ni siquiera de eso estoy tan seguro hoy en día. No sé cómo ha cambiado, la verdad, en la atmósfera cultural, mental, en las Fuerzas Armadas. Te lo digo que ya creo que no son como antes. No sé, espero equivocarme, pero no sé si son tan, abro comillas, patriotas como el soldado, digamos, de un poco de texto, como antes. Si no hay, bueno, están estos temas de gente que se ha dedicado al narcotráfico en las Fuerzas Armadas, por unos cuantos, y quizás cuantos más hay. Entonces, nada de raro lo que tú has contado del señor Parisi, y nada de raro que el gobierno tenga que tragarse estas cosas porque se le quieren los votos. Hay que pagar el costo nomás, pues. Ahora Parisi no es peor que los demás, ¿eh? Yo no lo estoy satanizando a Parisi. Yo no creo que sea
1: Mira,
0: peor que cualquier otro político desde la derecha a la izquierda. Y de hecho hemos visto últimamente gente de la derecha, ciertas señoras ahí, y especialmente a una señora que no para de sacar cosas negativas contra el gobierno. O sea, ya corriendo la moc, literalmente. Ya tú sabes a quién me refiero. No la
1: no, sí,
0: menciones,
1: hablemos.
0: no la menciones,
1: ¿Por
0: no
1: qué
0: la
1: no? Ah,
0: menciones.
1: bueno, porque ahora tiene un programa, parece que tiene un programa de radio y habla. Bueno, él, de
0: Ahora
1: eso
0: ya
1: iba a
0: habla
1: hablar,
0: ya.
1: pero antes de dejar a Parisi, déjeme decirle una cosa. Parisi no tiene red en el poder, es decir, las ha ido tejiendo a propósito de sus votaciones, lo que algunos llamarían un outsider. Pero en general, cuando uno escucha cómo se refieren al partido de la gente y a Parisi, el Kast es el ultraderecha, Johannes Kaiser, ultraderecha y fascista prácticamente, y a Parisi se le trata de populista. Y yo acá voy a hacer un punto. Cuando tú tienes una oposición, ¿por qué la izquierda no puede ser populista? Mira, tienes a la oposición o a la izquierda que habla de que esta ley es para el 1% más rico, cualquier cosa. Tú tuviste, no, sino que en Chile tuvimos un presidente, como Gabriel Boric, que en su propuesta de gobierno íbamos a tener todos locomoción colectiva gratis, metro gratis y varias otras cosas gratis.

0: libro. Así que los interesados ya saben. Fuera de eso hay otros libros también ahí en compañía 1025, incluyendo incluso los míos. 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Nadie, todo dice, te ayudo, pero nadie ayuda.
1: O te
0: Entonces,
1: llevo algo, preguntan, en vez de llegar con algo, te llevo algo.
0: te
1: ¿Qué va a
0: llevo
1: decir
0: algo,
1: uno?
0: pero no, y no
1: No,
0: llegan
1: po.
0: con nada. Llegan
1: No,
0: con una
1: nada.
0: olla cuando llegan con cero. Bueno, llegan con la servilleta puesta. 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Usted va a quedar estupendo y no va a tener que estar pidiéndole a alguien que te ayudo, porque no ayudan. Ya. Volvemos a
1: Oye.
0: los temas.
1: Volvamos a los temas. Yo, ¿sabes qué? No lo tenía como algo prioritario, pero de todo lo que hemos conversado, Fernando, hay una columna de Gerardo Varela, el ex ministro de Educación de Sebastián Piñera, que duró poco porque también dijo una frase muy desafortunada en un minuto de Los Campeones. Dijo una tontería. Pero él escribe constantemente y tiene. Es como analista político. Y la columna que escribió yo creo que ejemplifica, pero a la perfección, lo que hemos estado conversando con respecto a los intereses políticos y el gasto del Estado. Te la voy a resumir, pero para que ustedes hagan una idea, porque esto está en primera persona. Una de mis primeras actividades, dice Gerardo Varela, como ministro de Educación, fue ir a Puente Alto a entregar computadoras a los niños de séptimo básico y había colas de familias para entrar al gimnasio, alcalde, diputado y el ministro en cuestión, todos aplaudiendo a rabiar porque iban a recibir un regalo que le cuesta a los contribuyentes varias decenas de millones de dólares al año. En el viaje, dice el ministro, me metí a revisar uno de los laptops de última generación con varios software educativos incorporados y esto es todo un programa que tiene el Ministerio de Educación. A mi regreso de la actividad, después de haber asistido a una fiesta de la política en que me sentí a medio camino, dice, entre Don Francisco y Santa Claus, le pregunto al equipo encargado si se capacitaba a los profesores en estos software que entregaban y me responden que no. Les pregunto cómo lo usaban en clase y si tenían medido el efecto pedagógico y me contestan algo así como, no, ministro, los niños no los llevan al colegio, son pocas las escuelas donde hay 40 enchufes en una sala, además muchas familias los venden en la feria, los que los llevan se los quitan los mayores o se los roban en la micro y los que los conservan lo usan para jugar en sus casas y no para aprender. Entonces el ministro dice, ah, entonces efecto pedagógico, negativo ministro, me dicen. Acto seguido, pido que evalúen el programa y vean si tenía redención, porque es malo que el Ministerio de Educación gaste millones de dólares para deseducar a los niños. Me parecía que era obvio, ¿no es cierto? Y al día siguiente, en la Comisión del Congreso en Educación, un diputado me interpela y me dice, hemos escuchado, ministro, que usted quiere terminar con el programa. Con el programa de computadores que es muy querido por nuestras familias, dice. Yo le explico que por el momento lo único que había pedido era que me reestudiaran este regalo para poder ver de qué manera hacerlo con efectos educativos. Y en ese instante un diputado del Frente Amplio me interrumpe y me dice, es un derecho, no un regalito. Seguido de un, usted no quiere que lo acusemos constitucionalmente, ministro. Entonces dice, aquí en este programa hay empresas privadas que profitan, funcionarios que justifican su razón de ser en este programa para organizarlo, políticos que ganan votos entregando los computadores con plata del contribuyente y familias que reciben un regalo para venderlo, jugar en los menos casos para educarse, todos alineados en mantener un programa mal evaluado, pero que genera votos, pegas y plata. Yo creo que, de verdad, dice más cosas el ministro, no los voy a seguir lateando con la columna, pero es exacto lo que hemos tratado acá de explicar, Fernando, con respecto a los intereses y cómo funciona la
0: Sí,
1: política versus
0: muy buen
1: quizás una
0: ejemplo.
1: empresa, ¿no?
0: Muy buen ejemplo, efectivamente. en los

0: hay que ponérselo antes de la herida en estos casos. 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Dicho lo cual, me retiro indignado a mis aposentos y dejo la palabra en manos de Madame Rick Rodríguez.
1: Me acordé por el tema de educación y del factor humano. El Liceo de la Estarria ha tenido un inicio escolar bastante malo, con muchas tomas, han tenido clases interrumpidas, en fin. Y el viernes depusieron la última toma, pero esto no termina acá, porque hay otras tomas en otros colegios, y resulta que la ACES, la Asamblea Coordinadora de Estudiantes Secundarios, llamó a una gran protesta nacional o gran movilización de marchas para el 14 de mayo, este jueves, junto incluso con los estudiantes de universitarios. No contento con eso.
0: ¿Por qué? ¿Cuál es la razón?
1: Ya lo voy a decir. Siempre es por las políticas de este gobierno, por recortar presupuesto a los colegios, pero principalmente por escuelas protegidas, a la cual llaman que es una ley que recrimina y que es una ley para contener al movimiento estudiantil. Pero junto con eso, elaboraron un texto que se ha estado difundiendo, tome nota, que se llama Guía Rápida, acá lo tengo, para organizar una jornada de protesta estudiantil. Es una guía literal que habla de cómo los pasos a seguir para poder organizar una protesta, y entre ellos, por ejemplo, formar un grupo inicial, convocar a una asamblea, definir contenido y texto para tener un argumento para la protesta, planificar la difusión de la protesta y preparar materiales para el día de la marcha, entre otros, en esta gran guía que se está repartiendo entre los estudiantes. ¿Dónde quiero ir con esto? Revisándola, porque hoy en día también, así como el crecimiento, se puso de moda criticar la violencia en los colegios, y algunos dicen pero en general la primera frase que se dice es: nosotros no estamos a favor de ningún tipo de violencia, etc. Y en general también se le echa la culpa al Frente Amplio, ¿no es cierto?, que fue la primera generación que marcharon por la educación y que llegó finalmente a la Moneda. Pero yo dije, bueno, pero ¿cuándo partió todo esto? Resulta que partió con el primer gobierno de Sebastián Piñera y no partió con el Frente Amplio. Estaba revisando la acusación constitucional. Primero fue contra Rodrigo Inspeter, que era el ministro del Interior, el año 2011. Lo intentaron acusar constitucionalmente porque Rodrigo Inspeter no autorizó una marcha a los estudiantes. Entonces, no solamente por no autorizarla, lo que hicieron acusar constitucionalmente, que después no funcionó, sino que

además decían que criminalizaba las marchas, criminalizaba las protestas y que tenía un comportamiento antidemocrático. Y luego tenemos la acusación constitucional contra Marcela Cubillo. Acuérdense que a ella sí le aprobaron la acusación por tratar de implementar ley aula segura para poder contener la violencia. Y en sus capítulos a ella le achacaron y le argumentaron que ella no solamente criminalizaba a los estudiantes, sino que además...

0: Prácticamente ya no quedan libros, pero a lo mejor quedará uno o dos, no sé si más. Realmente, se acabó esa edición y se acabó nomás, segunda edición. Y Torre de Papel, súper entretenido, amigos, se los recomiendo de nuevo para los que quieren enterarse de muchas comidillos, incluso de escritores. Algunos tienen unas historias muy especiales. No, aquí hablo hasta de Esquilo, yo tengo el teléfono de él por si lo quieren. En fin, de todos, amigos míos, libros, lectores, locos que murieron caí bajo una masa de libro que les cayó, ese es el mártir de los bibliómanos. Todos los años nosotros hacemos una celebración de este mártir. 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Así es que ya saben. Y por ahora, amigos míos, hemos terminado el programa, hemos llegado al final. Contaremos con Nicole en 2 días más, supongo, supongo.
1: Lo que diga el destino, porque ¿qué sabe uno?
0: No, no, no, lo que diga el destino. Lo que digan las computadoras que se me echan a perder a cada rato aquí. Ya, estimado amigo, muchas gracias por haber estado con nosotros y nos estamos viendo. Chao, chao.
1: Chao, chao, que estén bien.

0: Son las 2 de la tarde, 5 minutos.
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1: La mala noticia es que los dos partidos del grupo no sirven para nada en la última fecha, porque no hay ningún castigo ni tampoco un premio adicional. Por lo tanto, lo que pasa en esa última fecha no generará ningún cambio en la ubicación para las semifinales o que algún rival tenga resta de puntos, nada. Entonces, es lamentable que...
2: Torneos.
1: No, pero es que en una,
2: el año pasado, en el torneo local, hubo varios equipos que estaban con chala de vacaciones. Bien,
1: perfecto, pero es un torneo de 30 fechas.
2: Quiero decir que igual siempre te van a sobrar partidos. Felizmente o lamentablemente.
3: No, pero estas cosas se pueden mejorar. Por ejemplo, si O'Higgins clasificara primero con más puntos y se asegurara terminar de local, por ejemplo.
1: Las semifinales.
3: Claro, tendría un valor el partido. Exacto. Para O'Higgins.
2: Ahora, si queréis jugarlo de enero a mayo para jugar como antes era la Copa Chile, no, Pato,
1: por ejemplo,
2: siempre van a quedar equipos sin opciones.
1: Sí, no, si yo, eso está claro que siempre puede darse, pero que no importe nada tu ubicación, bueno, porque finalmente tú podrías haber dicho, ¿sabes qué? El que saca más puntos, independientemente de tus rivales, el que saca más puntos, el ganador del grupo que más puntos, termina las semifinales como local. Ida y vuelta. Haberle dado una intención, porque si no quedamos
4: competitividad, dice.
1: En la última fecha no va a pasar nada, pues no, o sea.
4: Bueno, pero.
1: Gol del Betis.
4: Golazo. Qué golazo. De fuera del área, 1-0, ahí está. Oye, a propósito. Ustedes supieron, bueno, Pellegrini siempre va a tener fanáticos, detractores, a gente que no le va ni le viene, siempre. Pero ya antes de este partido cumplió con un hito, no sé si lo vieron, que son 14 temporadas en España, las 14 temporadas siempre clasificando a torneo internacional. Una cosa increíble, porque si vemos los equipos, bueno, lo del Villarreal impresionante, lo del Málaga impresionante, y ahora con el Betis también. 14 temporadas, no la hace cualquiera.
1: Y además le da la posibilidad, que esto sí que yo no sé si existe, porque saco al Real Madrid, pero si clasifica al Betis, a la Champions, no sé si existe un entrenador que haya llevado tres equipos distintos a Champions League. Que no sean los tres grandes.
4: Que no sean los tres. No sé.
3: Málaga, Villarreal y ahora Betis.
1: Eso no sé si existe. Por ahí podría creer una Yemerí que llevó al Sevilla, al Villarreal. Pues. Por ahí un Marcelino. Pero tres equipos, ninguno. Además que cuando él toma el Villarreal, no estaba ni cerca de ser un equipo competitivo. Y el primer año,
4: claro, lleva a la UEFA. No fue ni el Valencia ni uno medio, sino claro, que fueron.
1: El primer año clasifica a UEFA y el siguiente clasifica a Champions.
4: Una locura.
1: Que fue subcampeón con 75 puntos.
3: Y en la Champions con el Málaga pudo llegar a por lo menos a semifinales.
1: Fíjate que esas semifinales fueron el 2013, fue Dortmund, Real Madrid, Barcelona, Bayern. O sea, pudo haber tres equipos españoles.
3: Debió haber, si los goles son offside.
1: Con VAR.
4: ¿Qué más del fútbol internacional? Y ya nos metemos en Colo-Colo, porque igual está interesante, porque cada día, cada partido ya define descensos, todo se está acabando, campeones, etcétera, clasificados, otros que se quedan afuera. Ayer empató el Tottenham ante un Leeds que ya estaba salvado, o sea, no se estaba jugando prácticamente nada.
1: No, se juegan posiciones en la breve que significan dinero.
4: Exacto.
1: Todas las posiciones en Europa, un poquito más también arriba. Hay repartición de dinero de acuerdo a las posiciones que termine.
4: Tottenham 38 puntos menos 9 en diferencia de goles. Le toca jugar con Chelsea de visita y recibe al Everton. West Ham United, uno de los dos ahí para la casa, increíble. 36 puntos. 38 Tottenham, 36 West Ham, menos 20 en diferencia de goles. Visita al Newcastle y recibe al Leeds. Ahí se va a definir. Uno de esos dos con hinchadas, pero bueno, uno de Londres además.
3: Ahora, lo increíble del partido del Tottenham, que está este posible penal al final, me parece más penal que no, pero no lo cobró, el árbitro mantuvo su decisión de cancha, lo fue a ver y todo. Y antes de eso, un tiro en el palo, una tajada del arquero del Tottenham, impresionante.
1: Si se salva el Tottenham, esa la tajada.
3: Esa tajada.
1: Kinski, el arquero del Atlético de Madrid, del partido en España.
4: El que se tuvo errores,
1: sí, ¿no? Los errores.
4: El de los errores.
1: Exacto, no estaba, había guardado a Vicario, Igor Tudor.

0: y terminó dando la responsabilidad a King, que King es el que pierde dos salidas. Lo sacan a los 20 minutos con el 4-0.
1: Ya no más, 2 de la tarde, 16 minutos. Colo-Colo, pasan cosas. Hay voces, mañana transmisión de Deportes en Agricultura, un partido por Copa de la Liga que sí tiene en juego la clasificación, los dos llegan con posibilidades, así que va a estar interesante. Y el momento de Correa, lo escuchaba en la mañana ahí, estaban comentando, parece que como que se enchufó, como que bajó las revoluciones, le salió un golcito por ahí, está más tranqui Correa. Lo escuchamos. ¿Se siente mejor, se siente en su mejor momento el delantero Albo?
2: El año pasado, en lo personal, hice 17 goles, creo que obviamente se opacó por el rendimiento grupal y por ahí tuve muchas más ocasiones que me marcaron que erré, pero hice 17 goles, creo que no fue malo, sino no es para la altura de Colo-Colo, pero 17 goles en un delantero no es malo. El año pasado salimos campeones.

0: Por las críticas a él cuando falló goles importantes, que lo falló, digamos, esto no lo exculpa.
1: No lo inventamos nosotros, falló él los goles
0: y fue una de las tantas razones por las que Colo Colo no tuvo un buen año, en un además año del centenario, etcétera. Entonces, le puede haber dolido mucho lo que se dijo y todo, pero creo que no fue nada que que haya escapado de la cancha en su caso. O sea, nunca se le criticó su calidad, su profesionalismo, pero lamentablemente cuando tuvo goles para empatar partidos importantes, para hacer diferencia.
1: Partido en Buenos Aires contra Racing,
0: claro.
1: Dos goles importantes.
0: Ese tipo de.
1: Ese... 2-0 Colo Colo, que lo pudo haber cambiado, a lo mejor la historia de Colo Colo en esa copa.
0: Totalmente.
1: Perdiendo 4-0.
0: Claro.
1: Pero claro, haber hecho 4 goles este año tampoco es que lo es culpa de su rendimiento. O sea, él está dentro de un margen todavía de mejora tremendo.
0: Porque pero si además.
1: Gasta 1.800.000.
0: Total.
1: Se tiene que exigirle.
0: Que es el punto. O sea, los jugadores importantes se les tiene que exigir. Así como a Lucero se le pegó el otro día por el gol que se falló bajo el arco, a San Pedri, bueno, Correa si no hace los goles, su
1: de
0: equipo...
1: hecho la presión siempre va a estar más sobre Correa que Romero.
0: Totalmente.
1: De hecho, que Romero sea un jugador que llega a préstamo sin prácticamente costo, a diferencia de uno que llega ganando,
2: sí, o sea, es mucho más
1: costando 1.800.000 y además con un sueldo al nivel de Vidal. ¿A quién le va a exigir más? No, siempre más en el fútbol pasa eso. Alexis lo vivió en el Manchester United.
0: Totalmente.
1: No eran horribles, pero además era el jugador mejor pagado. Entonces se te exige como jugador mejor pagado.
0: Y por eso se le critica tanto a Aquino.
1: Además.
0: Que yo no encuentro que sea un desastre, pero en realidad si uno lo pone en el contexto de lo que vale en el equipo, de lo que significa, de lo que sea, la expectativa que hay en él, la verdad no está a la altura, no ha estado a la altura. Entonces, bien por él, sí. Y para Colo Colo creo que encontrar la fórmula para que él no sea solamente Correa el 9 y tenga un segundo acompañante espectacular, porque él se siente muy cómodo y es muy bueno para la pelota. Entonces sale del área, puede hacer juego fuera, asociarse con sus compañeros. Creo que un jugador muy completo.
2: Pero el fútbol no solamente se juega dentro de la cancha, ¿no, Patricio? Hay que manejar el carácter, hay que controlarse carácter, muchas veces.
1: Hay que manejarlo.
2: Cultivarlo más que manejarlo, porque manejarlo es fácil. Cultivarlo para poder después manejar y no caer en las emociones.
1: Un buen consejo el que estás dando, ¿no? Yo creo que hay que ponerte atención a lo que dices.
2: Que no te dominen las emociones.
1: Exactamente. ¿Ah?
2: Cuando te afecta la rabia, la bronca.
1: Tú lo tenés muy claro eso, porque tenés una persona, tu esposa.
2: Exacto.
1: Que entiende bastante, dice, esto en lo deportivo. Así que,
2: Matallas, bien, no caigas en la emoción,
1: claro.
2: No actúes. Le preguntaron a Correa, no, si es que es cierto. ¿Cómo convive con esto, con la crítica? El año pasado lo vimos pelear bastantes veces, sí. Incluso lo criticábamos acá.
1: Chupa un huevo.
2: Bueno, esa fue una de sus frases desafortunadas, una de las tantas. Y ahora dijo esto.
3: Primero, no tenéis que tomarlo ni cuando son buenas ni cuando son malas. Y obviamente que allá adentro está el examen, ¿no? Ahí en la cancha. Y cuando ya te toca ahí es que tenés que mejorar y tomarlo como parte del oficio. Si la gente te reclama algo, tenés que mejorar y tenés que trabajar. Por eso digo siempre lo mismo y siempre me voy a guiar en eso, que es seguir trabajando y romperse el lomo acá, que no es fácil. No es fácil jugar en Colo-Colo y sostenerte, porque te exigen. Día a día te exigen, día a día te rendí examen, día a día tenés que ser el mejor porque estás en el club más grande de Chile.
1: Si uno lo escucha, parece que nunca ha estado involucrado en nada.
2: Cambió el léxico todo.
1: Ojalá por el momento que está pasando, tranquilidad, sí, él siente bien, que es la forma de reaccionar, pero indudablemente que todo lo que ha dicho no lo ha practicado. Ojalá que a partir de ahora, cuando se acuerde estas declaraciones, no explote contra la gente, porque la gente no se ha enojado por él única y exclusivamente por lo cual le ha fallado, sino que por ciertas actitudes, ciertas reacciones que ha tenido, porque la gente no olvida, porque la gente tiene memoria, el hincha tiene memoria.
4: Yo aplaudo de esta situación y ya lo que pasó lo vivo para mí, ¿eh? El futbolista tiene que tener esa capacidad, si no vivís con la nube negra, Cristian, toda tu vida, y hay jugadores que nunca levantan, ¿no? Y da la impresión, o queda, a mí me queda más claro que de esta forma puede llegar a su objetivo.
2: Pero cambió, por ejemplo, antes decía me rompo el cu y ahora dijo me rompo el lomo.
4: Sí, está bien.
2: Un gran avance.
4: Fue papá, ¿no? Entiendo que fue
2: papá.
4: Fue papá y eso también te ayuda, en fin, o lo habrá pasado mal con ese tema, en fin. Pero yo creo que de esta manera él, como yo estoy en la línea de don Cristian, y va camino de ser un jugador que
1: está jugando el Betis,
4: sí, lo estamos viendo.

0: mismo tiempo
1: lo estamos viendo
0: el Celta. Con no, pero es que tú no estás viendo lo que está pasando con el Celta. El
1: no, pues si estoy jugando... viendo, ¿cómo voy a ver si estoy no, viendo el Betis? Si no,
2: dejarlo, no, que Camaño es multitask, Camaño ve todo.
1: Si no, pero cómo me habla que si hay visto lo del Celta.
2: Es el ojo de Sauron.
1: Si estoy viendo el Betis, me pregunta por el Celta.
0: Porque eso es lo que tenía que entender, hombre.
1: Ya,
2: cuéntame. Aparte está viendo una serie acá.
0: Está jugando en este momento con el Levante.
2: Ya.
0: Estaba ganando el Celta 1-0, le empata 1-1, se pone 2-1, le empata 2-2 y ahora el Levante se pone 3-2 en Vigo. Cuando si gana el Betis y pierde el Celta, clasifica hoy día Champions League el Betis.
2: Oh.
0: Hoy día se consuma la clasificación. O
2: sea, ahora está.
0: En este momento está llegando a Champions.
1: ¿Qué minuto van?
0: No, si no te importa, sé que no te voy a decir.
3: No, pero papá, no, me están mirando todo el partido.
0: El problema es que el Levante, como está ganando, el Levante está haciendo 39 y está alcanzando el Elche.
2: No.
0: Entonces, y esto también complica al Sevilla. Y
1: estaba mostrando la pantalla con el resultado.
0: Sí, es que era hija de Elche. Eso que están viendo, no pueden creer que esté ganando el Levante en Vigo. Entonces, esto desordena toda la parte baja de la tabla. Donde está el Elche en este minuto con 39 puntos. Quedando.
2: Aparte, el Celta viene de ganarle a.
0: Mira, el Celta le ganó a unos Atlético Madrid.
2: Al Atlético Madrid, exactamente.
0: Mira, en este momento,
2: panda.
0: Con el Elche perdiendo y el Levante ganando, hay 5 equipos con 39. Y el Girona, por diferencia, bueno, estaría bajando, pero también tiene 39. Okay. Y el Sevilla tiene 40. Que si pierde mañana con el Villarreal,
2: ¿cuántas fechas quedan?
0: Quedan dos después de esta.
2: Que
0: este fin de semana, que los dos fines de semana que vienen son los que terminan el.
1: Qué decir, mañana el Sevilla, Fierita, va a estar ahí.
0: Con el Villarreal. En la cerámica,
1: Juan. No.
0: El Villarreal ha perdido local dos partidos en esta temporada. Con el Barcelona de Real Madrid.
1: Qué no, de miedo.
2: Ya.
0: Cuando queráis tener otra información, haciendo una actuación de manual,
2: no, pero es verdad,
0: Patricio,
2: porque estábamos viendo el Betis y sale Camaño con el Celta y quedaste
0: hay que seguir la jugada, porque sí. Juegan de primera en Europa, exigimos los jugadores que juegan de primera.
1: Aquí hay que ponerle Wendy.
2: Ya, mañana juega Colo Colo, señoras y señores, 2 de la tarde, 27 minutos,
0: oye, Romero,
2: formación y todo.
0: Romero,
2: y esa es la info.
0: Examen, ¿eh?
2: Correcto, mira, acá está, el delantero Maxi Romero se retiró del entrenamiento por una molestia. Durante esta jornada se realizará exámenes médicos para determinar la cuantía de esta lesión, pero no viajará a
0: cuando te hacía exámenes es porque es algo más que un hay descanso.
1: Hay que ver.
0: O sea, por lo menos son una semana.
1: Más Justin que para descartar es como para confirmar algo más
3: qué,
1: grave.
3: Qué bueno era Justin Cueva.
0: Me gusta.
3: Pero tiene pocos minutos para lo que muestran en cancha y quiero verlo con Correa, porque creo que se asocia bien Justin Cueva. Me gustan los movimientos que hace, rápido, tiene otras características que Romero. Ahora,
0: esto te podría dar pie para pensar que Ortiz ya se está definiendo por dos centrodelanteros.
1: Si lo repite, sí.
0: Porque tú podrías decir, oye, si no va Romero, bueno, dijo Hernández y Hernández, puede ser Marchán.
1: Claro.
0: Perfectamente, dos alas y un 9. Pero prefiere poner un hombre de características más centralizadas como Justin Cueva, que puede jugar periféricamente, pero es más centrodelantero que Marchán. Entonces, eso también es una señal que no quiere cambiar esa variante, al menos la que la está dejando conforme en este momento. Porque tiene a Pastrán también, que fue borrado prácticamente en la última partida.
2: Me da la impresión de que...
0: Aburrió, pasó de titular a borrado.
1: Bajísimo rendimiento.
0: Por rendimiento no perdona Ortiz. Claro. En esto aquí...
2: Yo viendo a Ortiz no le tengo tanta fe y lo que he visto es que le funciona el doble 9, ya. Hasta que pierde...
1: Es que el doble 9 le soluciona...
2: Le funciona la línea de 3, bien. Después del segundo tiempo, la cambia.
1: Claro, es que esa línea de 3 yo creo que está viviendo sus últimos momentos. Si no estuviese Vidal ahí en esa línea de 3, yo creo que va a salir a línea 4. Cuando tenéis dos laterales volantes que no pasan... Y te sobra
3: Si saca si saca conclusiones de los partidos con Coquimbo, no debería jugar con línea 3.
2: Mira,
3: o mejor con 4.
2: Martín me dice que este es un 4-3-3 ahora.
0: Es que sin Vidal.
2: Es
0: que no está Vidal. Sin Vidal juega con línea 4.
2: Claro. Ojo que
1: yo no
2: se suma a la citación, Patricio.
1: ¿Quién?
2: ¿Sabes quién se suma a la citación? Franco Garrido Caselli. 17 años.
1: Ah, el nieto de Carlos Humberto.
2: Primera citación, ¿no? Primera citación, maestro.
1: Qué buena.
2: ¿Qué te parece?
1: Buena noticia para Carlos, somos amigos, entonces, me alegro.
2: Vamos a estar ahí con ojitos.

0: Franco, ya no soy viejo, ya no soy nieto.
1: ¿Nieto? No, Carlos, que es mucho mayor, pero tengo que ya empezamos ya con los nietos.
2: Y habría que ver si esos cuatro y esos tres de arriba incluyen a Justin. ¿No?
0: ¿Quieres?
2: Mira. No, no, que quiero ver si a lo mejor va con dos abiertos y con solo con correa.
1: Por eso veamos la formación.
0: ¡Música, maestro!
2: No, la tenéis confirmada.
0: Sí. Estás con música porque es de la producción.
1: Además, con lo cual ya tuvo que ir ya.
2: No, yo no me atrevería a confirmarla.
0: Hoy día la tarde de Camaño.
1: Ah, ya.
0: Gabriel Maureira, Jason Rojas, Jonathan Villagra, Joaquín Sosa y Diego Ulloa.
1: Ya ahí hay una variante, porque con línea 4 ya pone un defensor central más lateral como Jason Rojas y no Matías Fernández, que es el que venía jugando los últimos dos partidos con línea de 3.
0: No, ese es lateral lateral.
1: Él ya, con línea 4 es Jason Rojas, lateral derecho sí o sí.
0: Lo mejor de Colo-Colo, por lo menos a mí lo que más me gusta.
2: Los del medio.
0: Sí.
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0: de la segunda profesional y le ganamos a la lamparita, a Lotita Schwager. Ya, pausa, ya la vuelta. Schwaga. Lotita Schwaga.
1: Buena,
0: Católica, Papitas, primera vez. De todo.
1: ¿Algo del Madrid?
0: También, por supuesto. Pausa y volvemos.
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0: ¿Por qué no? Ya nomás, ¿cómo sigue todo, Camaño? Aquí van sí, por el Elche y por el Betis.
1: Bueno, no, acá hay gente que es
0: anti-Pellegrini.
1: No, acá en las redes.
12: Increíble.
1: 3-2 el Levante, sigue ganando en Vigo, el Betis 1-0. Claro, el Celta arrancó antes, ya quedan 9 minutos de partido. El Betis está recién en el primer tiempo, así que puede darse que el segundo tiempo arranque con la posibilidad cierta de que si gana el Betis, clasifica Champion después de más de 20 años.
0: El Betis, 20 años.
1: Sí.
0: No, es su tiempo. Sería otro hito. Oye, ayer se te...

0: terminó la fecha de la primera vez. Rapidito nomás, rapidito. Rangers sigue último, todavía no puede ganar. Pero está...
1: Perdió Santa Cruz, sí.
0: Perdió Santa Cruz y Rangers todavía, o sea, mete un triunfo y queda un punto de Santa Cruz.
1: Claro, pero si Santa Cruz no gana. Pero pasa, exacto, que, pasa, pero... que el Pillo Vera no ha ganado un partido y ya creo que son 5 los que ha dirigido.
0: Claro, 5, ahí no estoy seguro, pero claro, no toda la campaña, pues de 11 partidos, la mitad por lo menos del Pillo Vera. Puerto Montt, sólido arriba con 22 puntos. ¿Ah?
2: El profesor, que suba Puerto Montt.
0: Emiliano Astorga.
2: Qué lindo viaje.
0: ¿Ah? Puerto Montt, espectacular. Cobreloa.
1: Yo te vi el partido
0: 5-1
1: el compacto de Puerto Montt con Magallanes.
0: 2-0.
1: ¿No? Unas patadas. Sin VAR, unas expulsiones. No. De verdad, un chiste de arbitraje.
0: Pero se
1: a media
0: harto.
1: Luz. Se vieron harto. A media luz. Partido en la noche, viene en la noche. Oh. Expulsaron a un jugador de Puerto Montt. Una plancha que metió. No lo echa el árbitro. Como no hay VAR, yo no sé quién le avisa de afuera. Si el árbitro ve una cámara, el asistente ve la retransmisión y lo termina echando. Una patada contra Hans Salinas, ¿se acuerdan el lateral izquierdo que era de Iquique?
0: De Iquique, claro.
1: Magallanes.
0: Sí, ahí está jugando.
1: Y después echaron a dos jugadores, uno de ellos Jason Flores, por agarrarse
0: con otro
1: jugador de Puerto Montt.
0: Ex Antofagasta.
1: Claro.
0: Ex Coquimbo.
2: Sin pena ni
0: gloria. Sí. Cobreloa le metieron 5, ¿eh? A Cobreloa le metieron 5-1.
3: Santiago Wander.
0: 5-1 el Wander.
2: Juega bien Wander. Si no los muelen a patada esos cabros, juegan.
0: Lo más divertido fue que el año pasado, en la misma fecha, 5-1 Wander a Cobreloa. En ese partido un hat-trick de Duma. ¿Ya? Y ahora otro hat-trick, pero de otro jugador, de Camarda. Más cositas del fútbol. San Marcos de Don Iván Sandrock. Ahí está. Tercer lugar, San Marcos de Arica. Ayer empató con Curicó. Y el último resultado que les voy a dar fue Unión Española, que fue al sur a Temuco. Y le ganó a Deportes Temuco 1-0. Unión Española se mete en zona de clasificación.
1: Sí, lo pasaron mal los hinchas de Unión. Le hicieron encerrar en el terminal de buses a la vuelta.
3: Imágenes.
1: Hay varios videos dando vueltas. Se comieron un par de
0: palos.
1: Convoy.
0: Palos.

0: distinto a lo que vemos en el fútbol chileno, tiene un talento diferencial y que se quede más tiempo con nosotros, nada, nos ponemos contentos, tuvimos varias conversaciones y se dio, así que felices. Después si termina cumpliendo su sueño de jugar en el extranjero a mitad de año, a final de año, en dos años más, vamos a estar muy contentos también de que logre esos objetivos, pero ya sabes que se puede quedar con nosotros y nos va a ayudar a conseguir los objetivos, nos tiene a todo el club muy felices.
1: Gracias, no. Fofo. Ahí está, es que justo estamos viendo las imágenes que estaba con ¿cómo se llama la?
2: Isabel Uvilla.
1: Estamos viendo las imágenes. Escuchemos a Sadi, pues claro, a Sadi y lo comentamos, que dice: estoy orgulloso de renovar.
3: Este contrato nuevo significa mucho para mí, la verdad, algo que venía buscando hace un par de meses atrás, lo venía conversando sobre todo con Manu y bueno, se dio ahora. Estoy muy feliz, muy orgulloso de renovar con el club de mis amores, papás también súper contentos, mi familia. Creo que algo muy bonito y un muy lindo paso en mi carrera. Bueno, creo que la confianza del club lo es todo, del club, bueno, de tus compañeros, del cuerpo técnico, creo que lo es todo, y como te dije, estoy muy contento de renovar aquí y nada, estoy muy feliz, lo venía buscando hace tiempo, así que muy contento. Bueno, decido continuar acá porque, como lo dije, el club de mis amores, creo que no me hubiera gustado irme de la manera que se podría haber dado, sin jugar o sin renovar. Creo que esto es algo lindo y creo que estoy haciendo bien las cosas con el club que me ha dado todo en realidad.
1: Ahí está.
2: La usa segura con esta renovación, la posibilidad de recibir el monto total de la operación, que se haga en traspaso, si es que se llega a hacer un traspaso, como sea mayo, ahora en junio o a fin de año. El tema es que con este rendimiento no se va a ir posiblemente a ninguna parte, pero él, en la declaración que hizo al canal oficial del club, reconoce abiertamente que está en deuda, que está haciendo un año muy difícil y que quiere volver a su nivel cuanto antes. Por lo menos hay una autocrítica.
1: Mira, me dicen
2: de su parte.
1: Me dicen que está. A ver, la autocrítica. Mira, justo. La declaración llegó. A Sadi.
3: Tuve una lesión que se me complicó bastante en el tobillo. Bueno, la trabajo todos los días aquí con los kines. A mitad de semana voy a la Mets de la Dehesa a hacerme un par de tratamientos más. En realidad es todo para, como tú dices, volver a mi nivel, que es lo que tanto quiero. Bueno, los objetivos personales, volver a mi nivel. Creo que he estado al debe con eso, he jugado poco. Quiero volver a lo mío, a lo que yo sé, el encarar, el convertir varios goles. Quiero volver a eso y también a nivel de club, el levantar la copa fin de año, creo que es lo que todos queremos.
1: Bien, está bien ahí. ¿Cuál es el nivel que él quiere recuperar? Pero lo digo en buena, el nivel que él quiere recuperar. ¿Cuál es Sadi?
2: Lo más inmediato,
1: el año pasado en
2: los Copa siete partidos en el segundo semestre. Siete u ocho partidos, lo más inmediato, no sé, después ya si él emigra, si va a otro país.
1: Pero antes de eso tampoco hay mucho para encontrar antes de ese.
2: No, me refiero que si repite los siete u ocho partidos del segundo semestre pasado, es un aporte clarísimo a la U. Clarísimo.
4: Tiene que volver a ese nivel. Tiene que volver. Lo que pasa es que el desgarro más el tobillo lo ha tenido con falta de continuidad. No tiene, como que no entra en círculo virtuoso, pero.
2: Pasa que no tiene partidos completos.
1: Es engañoso.
2: El año pasado, por ejemplo, él tiene los seis partidos de la Sudamericana. Antes de Lanús, digo, porque con Lanús jugó solamente en la ida. Tiene los seis partidos, los dos contra Guaraní, que figura, contra Independiente, figura, y contra Alianza Lima, desequilibrante haciendo goles. Después tiene la Supercopa, tiene partidos de escapado, son como 10, 12 partidos, pero son 3 meses. Todo se encapsula en 3 meses. Tiene que recuperar esa forma. No sé si llegará a ese pic de rendimiento, pero si llega a igualar más o menos lo
1: pero
2: que
1: ese,
2: fueron esos
1: ese,
2: 3 meses.
1: Ese es la SAI que tiene,
2: yo creo que para la U, más que eso. Para la U es suficiente. Ese. Ahora, si mejora todo eso, sería espectacular, pero ya depende de él.
1: Pero por lo menos que sea ese, pero la temporada entera.
2: ¿A dónde quería apuntar? A lo mejor si se va para el extranjero, por ejemplo, se va a España.
1: Ya.
2: Tiene que mejorar lo que hizo el año pasado.
1: O sea, muchísimo.
2: Es el desde. Eso para la U le puede alcanzar, pero afuera no le va a alcanzar. Si eso es lo que está apuntando, no tengo idea.
1: Piensa que Acepeda, que fue mucho más determinante en cuanto al periodo de tiempo.
2: Claro, acá.
1: Fue seleccionado chileno, titular de la selección, independientemente de una selección que no consigue resultados. Pero claramente un jugador mucho más determinante. No le alcanzó en España, era un equipo pequeño. Un equipo que además juega al fútbol, no es un equipo, y lo estamos viendo ahora contra el Betis, que te contragolpea, no, un equipo que intenta jugar siempre al juego de posesión y Cepeda no ha podido adaptarse todavía.
2: Tengo una pregunta, Camaño, me da lata hacértela, yo sé que está inmediato en el riñón.

0: el interior de la U, lo sabéis todo.
1: En la vesícula del...
0: Te informan muy bien. Ayer yo dije, porque me informaron que la cláusula de salida apenas superaba los 2 millones de dólares. 3 millones y medio. Ahora veo la el GC acá de un...
2: 3 millones y medio.
0: Ahora ponía 3 millones y medio.
2: Sí, pero 3 millones y medio, decirme, en el caso de que si es el 100%. Si te ofrecen el 70, por 3, todo eso. Pero 3 millones y medio
0: me dijeron un poquito más de 2 millones y yo dije eso y parece que me informaron mal. Entonces, es que quiero que me...
2: ¿Por qué te informáis por otro lado? Si decís que estoy en el riñón, preguntáis por otro lado, claramente.
0: ¿Me lo puedes confirmar?
3: Hay que ir al riñón directo.

0: elecciones en el Real Madrid.
1: Pero él también participa.
0: Obviamente.
1: Ahora, pero lo más divertido es que dijo que esta liga se la robaron.
0: Que hicieron un video con el Real Madrid TV en el cual le robaron 18 puntos.
2: No, pero eso lo hacen todos los años, si ellos son Karen.
0: No, pero te digo que le impidieron ganar 18 puntos por decisiones del VAR. Se la puso sobre la mesa al Barcelona, que él ha ganado 7 Champions bajo su mandato.
2: 67 títulos bajo su mandato. 67 títulos.
0: Ah, pero agregó el básquetbol.
1: Ya, pero está bien, pero
2: esa es como la carta de Michael Clark.
0: Pero tiene pues, 7 Champions, sí, más que todos los equipos de Europa.
2: No, la acabó.
0: O sea, el Milan debe tener 7. Y el Liverpool 6.
2: No, sí. Pero le pegó a los medios de comunicación. Siempre somos nosotros los culpables. Habían inventado que estaba gravemente enfermo.
0: Sí, bueno, sí, y no. Así primer tiempo, Betis 1, Elche 1.
3: Le anularon un gol bien polémico, porque la mano para mí me parece que no está en posición natural. Claro. Le viene un rebote y no es el que hace el gol.
0: Claro.
3: Es el que da el pase.
0: Pero como él la sanciona antes del gol. Ahí creo que está el detalle.
3: Bien, el árbitro
0: y después
3: tomó una decisión muy rápida para una cuestión muy importante.
0: Y en descuento ya, estos están jugando los descuentos en Vigo. Son 7 minutos de descuento.
2: En Balaídos.
0: En el nuevo Balaídos.
2: Ya.
0: 3-2 ganan el diamante.
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0: la tortilla que tiene chicharrones y tiene de todo, digamos. Y las churrascas, ¿cuál es la diferencia?
1: Es más flaquita. Así, exacta, no tengo idea.
0: Es más pampita, la churrasca es como más pampita, ¿saben ustedes, chiquillos, no?
1: La pampita, la argentina. Oye, más de 5.000 churrascas.
0: Más flaquito.
1: Se entregaron, yo creo, ya a esta hora en Talca. Me tenéis razón, sabéis que no vamos a llegar, y menos porque desde hoy se comenzó a aplicar la restricción vehicular en Santiago.
0: Mira, ¿sabéis qué pasa? Que no es por estar pegada, pero la tortilla lleva huevo y lleva más cosas, dice la Cata, una chef que tenemos aquí.
1: No, la Cata sabe todo.
0: Nuestra chef Catasis. Y dice que, ¿cómo es? Y la otra, la churrasca, es un pancito simple, base para sándwich. Yo creo que es medio como el pampita. No sé, me dio con el pampita.
1: Mira, te voy a ser bien honesta. Yo leí la noticia nomás porque no la he probado, pero ni en pelea de perro.
0: No comes pan, cariño.
1: Sí, como pan, pero.
0: ¿Qué pan comes tú? Porque te mantení súper regia. Dime de la verdad, porque uno que se come su marraqueta, uno que se come.
1: No, yo soy amante de. No, la marraqueta para mí es maravillosa. Amo el pan que haya. Yo soy muy de masa porque, como no como cosas dulces, pocaso.
0: No comes nada dulce.
1: Pocaso, que me gusta lo. A mí me gusta lo salado. Soy una chica salada.
0: Chica salada.
1: Pero de...
0: Ahí está la churrasca, ¿viste que es como un pampita? Es flaquito.
1: Ay, qué rico.
0: Oye, ese.
1: Pero eso debiste haber traído, Cata, ¿no?
0: Una churrasquita.
1: No, esta galleta toda paupérrima, no, que no me va a quedar ni en una.
0: Vegana más encima.
1: No, me va a quedar ni en una muela.
0: En una muela. Bueno, entonces hoy día habrá que vivirse este día martes con una churrasquita.
1: No me pescaste, te dije. Yo hice un nexo tan bonito que tú me dijiste, no vamos a llegar con tanto taco y más. Te dije yo que hoy día comenzó la restricción vehicular en Santiago.
0: Esa parte no escuché nada. Estaba mirando las churrascas.
1: Perdón. Sí, claro.
0: Volvamos a lo nuestro, entonces.
1: Bueno, desde hoy, ahí está, aplicando la restricción desde las 7:30 a.m. hasta las 9 de la noche en la provincia de Santiago, además de Puente Alto y San Bernardo. En esta jornada, los vehículos que no podrán circular son aquellos cuyos dígitos finales de patente coincidan con el calendario del día. Para hoy, martes, se restringen los autos catalíticos inscritos antes de septiembre de 2011 con patentes terminadas en 0 y 1. ¿Tu auto de qué año es?
0: No
1: me pesco idea.
0: Yo estoy a pata. Yo
1: sé que estoy a pata. Auto,
0: entonces, yo no tengo idea.
1: Pero yo
0: no,
1: pregunté otra cosa. Dispersa. Está dispersa hoy día. Ya.
0: Que me estaba en
1: no, solo te pregunté si tu auto. No, si habías venido en auto.
0: Ya sé
1: que viniste a pie, pero le contaste a todo el mundo que viniste
0: ando
1: a pie.
0: Ando a pata, así que el que me quiera llevar después de la radio feliz, un aventón, por favor.
1: La pregunta era: ¿de qué año es tu auto para que te ponga
0: yo
1: ojo?
0: No, creo que no sé.
1: Ya.
0: No sé.
1: Yo no te voy a decir, ¿con qué letra parte? Tampoco.
0: ¿La patente?
1: ¿Sabéis qué auto tenía o no? ¿O tú soy la que se le pierde en el supermercado, en el mall, el auto? Sí. Ya.
0: No, no entremos en detalle. Todos tenemos nuestros lados fuertes y nuestros lados débiles. ¿Ya? Entonces no hay que mofarse de la gente.
1: No me estoy mofando.
0: El tema del auto no es lo mío. Le voy a preguntar a mi papá. Sí. Mi papá sabe todo de mi auto. Él maneja mi auto.
1: Ya, voy a llamar al tío. Sí. Encantador, tu papá.
0: Mi papá. ¿Dónde estará mi papá? Esta hora estará almorzando. No sé, antes estaba hablando con él, pero él cacha todo lo de mi auto. Yo no tengo idea, Karin, de verdad. Pero sé que estoy legal. Soy legal.
1: Con eso basta,
0: soy legal. Eso es importante.
1: Estamos así bien, que, entonces.
0: Bueno, hay un paneo un poquito de este día noticioso, este día ya martes 12 de mayo, que sin duda nos sorprende con una rica temperatura aquí en la región metropolitana, 22 grados el día de hoy, y también tú estás helada, pero congelada.
1: A ver, 22 grados no es calor.
0: ¿No? No sea rico, pero agradable.
1: No, el desde.
0: Agradable, el desde, bueno, una agradable temperatura el día de hoy, y ya damos paso a quien nos acompaña el día de hoy, que la verdad es un lujo tenerla hoy día en nuestro programa. Ella lidera una tecnología pionera desde Chile que se llama Acústica Marina. Pasó de monitorear ruido marino a transformarse en una plataforma de inteligencia oceánica. Ella es bióloga marina, es magíster en gestión estratégica y evaluación de proyectos, fundadora y CEO de Acústica Marina, esta startup chilena creada en Valdivia que desarrolla soluciones de inteligencia oceánica con hidroacústica, boyas inteligentes e inteligencia artificial. Su trabajo busca transformar datos del océano en información útil para proteger ecosistemas marinos, apoyar decisiones de industrias costeras y avanzar, hacia una convivencia mucho más responsable entre actividad humana y naturaleza. Se ha ganado cuánto premio hay. Ojalá se ganara todos los premios de Chile, porque yo creo que la han premiado más internacionalmente que local.
1: Hay que
0: decirlo y se dijo. ¿Qué tal, cómo está, querida Marcela Ruiz? Bienvenida a nuestro programa, Marcelita. Qué lujo tenerte acá. ¿Cómo estás?
2: Muchas gracias, Cata, por la invitación. Karim, muchas gracias. Feliz de estar aquí con ustedes.
0: Felices nosotras.

0: también de tenerte acá, ¿qué nivel de
1: invitado? Oye, se pasó, hoy por hoy Chile es
0: otro nivel. Así que vamos a partir por lo primero, Marcelita, porque, a ver, expliquemos en simple, ¿qué hace Acústica Marina y cómo se explica en fácil esto de escuchar el mar?
2: A ver, Acústica Marina lo que hace es que desarrolla, ¿cierto?, una tecnología de punta que consiste en poner equipamiento en el agua. Estos son boyas. Yeah. Y esas boyas son capaces, a través de distintos sensores que tienen bajo el agua, de capturar y procesar toda la onda acústica. ¿Qué tipo de información viene en la onda acústica? Viene la presencia de barcos, viene la información de la fauna, viene información de distintos ruidos, ¿cierto?, sonidos antropogénicos. Y lo que hacemos a través de la inteligencia artificial es que nosotros podemos discriminar. Ya. Entonces nosotros podemos decir, ya, esto que está escuchando la máquina o la boya, ¿cierto?, ¿es un barco o es una ballena? Uh-huh. ¿Es un barco pequeño, es un barco grande? O sea, etcétera. Ya, entonces todos esos reconocimientos en el fondo se hacen gracias a que uno va entrenando estos modelos de inteligencia artificial para saber qué estoy escuchando bajo el agua.
0: Esto suena como a la NASA, suena como,
1: sí,
0: algo
1: suena como a las películas de ciencia ficción.
0: Y ocurre acá en Chile. ¿Qué fue lo que te motivó, Marcela, vamos a navegar, pero en el tiempo pretérito, para allá, para atrás? ¿Qué te motivó a ti a fundar Acústica Marina? ¿Cuál fue ese momento, esa inspiración que te llegó? ¿Por qué nace este proyecto?
2: Bueno, esta es una historia interesante. Yo soy bióloga marina, como dijiste, y siempre he tenido como este amor por el mar, obviamente. Yo crecí en Valdivia, en el sur, donde tenemos mucha naturaleza, así que siempre estaba como ahí yendo a la playa, etcétera. Y la verdad es que fue el año 2019 cuando empezamos a trabajar en Acústica Marina, cuando conocí a un ingeniero acústico, que bueno, es mi marido.
0: Ah, el amor. Siempre caemos lo mismo, sí, en este programa, ¿viste? Sí,
2: llegamos al mismo del amor. Entonces, él me empezó a contar de todo lo que se está haciendo en el mundo, en sonidos de ciudades inteligentes, y yo le pregunto, ¿y qué se ha hecho bajo el agua?
0: Oh, ahí, ese momento eureka fue.
2: Sí. Y ahí en el fondo decidimos partir, estructurar Acústica Marina, llamar a más amigos. Necesitábamos otras profesiones. Ahí el primer amigo que llamamos es un ingeniero, un doctor en matemática. Entonces empezamos a reclutar gente, en verdad, como de la NASA. Son como mi equipo de trabajo. Y nada, y empezamos con Acústica Marina, que tú sabes, o sea, ha ido creciendo, ha tenido
0: premio. ¿Cuántos años ya?
2: Desde el 2020.
0: 2020.
2: 6 añitos.
0: Y altos y bajos, me imagino, porque también era un desafío no menor el plantearse esta idea, ¿no?, y llevarla a cabo.
1: Porque y que se la compraran, porque imagínate, sí, que empezó, sí, a llamar gente, sí, así, sí, casi, o sea, Nobel.
2: Nos han dicho, como, me acuerdo, las primeras conversaciones con otros emprendedores, como, oye, había escuchado hartas cosas como disruptivas y medias locas, pero don, tú no estás hablando de algo ya... Sí, les hablaba de cómo vamos a poder escuchar.

0: Sí, sí, porque lo que pasa, no sé, pues en una costa
1: del norte no es lo mismo que pasa en el sur.
0: Claro, tenemos una varieté, pero maravillosa, a la cual yo siento que no se le saca el jugo como debiera, ¿no? Primero, pedirte tu impresión con respecto a eso. Y segundo, también hablar de la protección y la conservación y la regeneración de los océanos.
2: A ver, lo primero que diría es que todos deberíamos saber nuevamente, ¿cierto?, que además de los privilegios, ¿cierto?, de esta costa, que es una costa llena de nutrientes, que es una costa rica, porque nosotros tenemos surgencias, ¿cierto?, aguas que vienen desde la Antártica cargada de nutrientes, que hacen que tengamos una productividad primaria y que tengamos una productividad realmente con mucha proteína, con mucho alimento, etcétera.
0: Las algas, que son el futuro, no quiero ni entrar en ese tema porque tenemos para hablar un programa entero, ¿no?
2: Exacto. Además, tenemos conexiones estratégicas, es decir, nosotros nos conectamos con el Pacífico, no solamente a lo largo del Pacífico, sino que también podemos cruzar a Asia a través del Pacífico. Por lo tanto, desde lo marítimo y desde lo de biodiversidad y abundancia, nosotros somos privilegiados. No obstante, efectivamente le damos la espalda al mar, no conversamos del mar, tenemos una política nacional oceánica que no se conoce, que no tiene bajadas técnicas, en fin. Entonces, ¿qué pasa ahí? Que lo que nosotros tenemos que intentar hacer es poner en valor cuáles son estos recursos, ¿cierto?, ecosistémicos y recursos logísticos que nos brinda el mar. Y tenemos que entender también que hoy día la industria que opera en mar es relevante para nuestro país. Pero ¿cómo hacemos, cierto?, que esa industria sea mucho más sostenible? Ese es el desafío, Cata.
0: ¿Y cómo hacemos?
2: Con tecnología.
0: Ya. Solo con tecnología.
1: ¿Y ustedes son los únicos?
2: En ingeniería acústica propiamente tal, somos los únicos de Chile y los primeros en Latinoamérica. De hecho, tenemos una noticia que me encantaría contar aquí.
1: Y cuéntenla, pues.
2: Hoy día nosotros tenemos una acreditación por la American Bureau of Shipping, que la tienen solo 7 empresas en el mundo. Yeah. 4 coreanas, una canadiense, una estadounidense. Y quienes les hablan, es decir, estamos haciendo historia a nivel mundial. Estamos posicionando tecnología chilena, pero lo que nos falta, ¿cierto?, es poder ahora hacer que nuestra industria, nuestros países, nuestra costa, empiece a tener esta tecnología para entregar la data a quienes lo necesitan, como los puertos, las autoridades, ¿cierto?, los ministerios que tienen que velar por los recursos hidrobiológicos del mar.
1: Y esa tecnología vendría de ahí, entonces.
2: Exacto.
0: Ya. Yeah. Marcela, hoy día que estamos con una visión, yo siento, no sé, aquí voy a correr con colores propios, pero yo creo que hoy día hay una visión más amplia de lo que es la presencia de nosotras las mujeres en estas áreas STEM, ¿no? ¿Cómo has visto tú esa brecha que todavía existe, esa falta de conexión y de inspiración también para que las niñas se incorporen a mundos como el tuyo, que uno lo mira como periodista, ¿cierto? Uno lo mira como comunicadora, Karina, y son mundos lejanos, yo te escucho y digo, wow. Porque claro, uno pertenece a un mundo que es el humanismo, pero hay un montón de niñas, y muchas somos madres de un montón de niñas que hoy día sí sueñan con vincularse a una carrera más del mundo de la ciencia, de las tecnologías. ¿Cómo ves tú esta brecha? ¿Sigue siendo tan amplia? ¿Vamos avanzando? Y también, ¿cómo podemos potenciar también perfiles como el tuyo para que sean referentes para esas niñas?
2: Pero tú sabes, Cata, que este es un tema que a mí me apasiona. Digamos, la otra mitad de mi vida está en poder trabajar con niñas en la articulación temprana de la ciencia, la tecnología, la ingeniería y la matemática. Lo primero es, diría, como en las casas, darles confianza. Nosotras, cuando Paloma diga, quiero ser astrónoma, perfecto.
0: Yo tengo así el traje, lo tengo listo.
2: Sí, claro, perfecto.
0: Aquí está el traje astrónoma.
2: O sea, lo que no puede pasar es que les digamos, no, ustedes no son buenas para las matemáticas. O sea, todo eso ya no. Respecto de la brecha sigue existiendo en todos los niveles, desde las mujeres que entran a estudiar carreras de STEM hasta, ¿cierto?, quienes se titulan o quienes avanzan en los doctorados, etcétera. Hoy día, en mi área, que son las empresas de base científica tecnológicas lideradas por mujeres, nosotros hemos avanzado súper rápido. O sea, hoy día tenemos más o menos un 30% de las empresas en Chile constituidas o con liderazgo femenino. Obviamente que nos falta, pero ¿cuál es la ventaja que tiene este grupo?

0: mujeres empresarias, emprendedoras de base tecnológica, que son todas power. Y lo digo con mucha alegría, porque me ha tocado ver a colegas de la biotecnología, de otras áreas, y estamos todos al frente, y estamos todos disponibles y dispuestos, ¿cierto?, para seguir avanzando en esta materia, para poder liderar, ¿cierto?, esta visibilización, para que vengan niñas, para que las jóvenes se entusiasmen. Por lo tanto, hoy día digamos que esta primera línea de mujeres en empresas de base científica tecnológica son lideresas que van a, que están abriendo la cancha, y que de verdad no estamos jugando el partido como corresponde, porque queremos ser más.
1: Estamos conversando con Marcela Ruiz, ella es bióloga marina, CEO de Acústica Marina, y también queremos saludar a quienes hacen posible que estemos conversando esta tarde en vivo y en directo aquí en Radio Agricultura.
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1: Ya lo saben, ahí tienen esa tremenda alternativa de postular su proyecto. Y si yo tengo algo que quiero reciclar, porque tengo unos cables por aquí que, mira, nos sobraron delante, Karin, estamos en el mes del reciclaje.
2: Que sea todo el año el del reciclaje. 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
1: Seguimos conversando con Marcela Ruiz, ella es bióloga marina, CEO de Acústica Marina. Su trabajo ha sido reconocido internacionalmente y ha puesto la ciencia chilena en conversaciones globales. Es una seca la Marce, por eso nos encanta que esté aquí hoy día. Y quiero saber, Marce, ¿qué significa para ti liderar innovación tecnológica desde el sur del Chile para el mundo? O sea, desde Valdivia para allá. O sea, desde Valdivia a Dubái. La otra vez andaba ahí en Dubái, te vi, ¿no? Increíble la Marcela.
0: Mira, yo creo que significa una responsabilidad. Ya es una responsabilidad por lo que estábamos hablando, es abrir camino, es mostrar tu trabajo, es representar a Chile, y eso tiene que ser con excelencia. O sea, nosotros hacemos las cosas bien, las hacemos de nivel mundial, de clase mundial, y para eso hay que trabajar todo lo que hay que trabajar, hay que tener los equipos que tenemos, ¿cierto?, los profesionales que tenemos. Entonces es una responsabilidad cuando llevas, obviamente, ¿cierto?, tu bandera y a tu país representando en lugares tan lejanos. Y hay una anécdota, tú dijiste como me han premiado más fuera de Chile, y esto parece la NASA. Cuando yo gané el premio en Emiratos Árabes a la mujer que lidera la tecnología más disruptiva del mundo.
1: Oye, cáchate el premio.
0: Cáchate
1: el premio.
0: De hecho, mi como competencia era alguien que estaba en la NASA.
2: Viste, no estábamos tan lejos cuando dijimos que estaba haciendo cosas en la NASA.
1: Total. Pero es que, a ver, repitamos ese premio. Fue el premio a...
0: El premio global de la mujer más disruptiva liderando tecnología del mundo.
1: No, pero hoy esto solo somos merece nada, un gran aplauso.
2: Somos la nada, Cata Droguet.
1: No, es que realmente tener a la Marce es un lujo. Y eso, harto aplauso, porque realmente eres un lujo, Marcela Ruiz. Yo la verdad es que siempre he admirado profundamente su trabajo y veo como hay todo un ecosistema que la reconoce, pero yo creo que esto hay que hacerlo más masivo. Hoy día Acústica Marina también, para seguir creciendo, me imagino, Marce, que necesita inversionistas y necesitas apoyo para que nos sigas representando a este nivel, a nivel internacional, acá en Chile también, y generando todos estos proyectos tan virtuosos, ¿no?
2: Sí, pues yo no sé cómo se han financiado hasta el día de hoy.
0: No, mira, nos hemos financiado, es difícil hacer innovación en Chile, pero nosotros tenemos un país que dentro del ecosistema de la región, digamos, de Latinoamérica y el Caribe, es aventajado. O sea, tenemos institucionalidad como Corfo, como la Agencia Nacional de Investigación y Desarrollo, que apoyan, ¿cierto?, con dinero, digamos, ¿cierto?, a este tipo de proyectos. Lo hemos hecho con esfuerzo público, con esfuerzo privado, pero hoy día, por supuesto, que nuestro llamado es a la industria adoptar tecnología hecha en Chile. Eso es lo primero. Y no solamente tecnología acústica marina. O sea, aquí tenemos que hacer que la industria, en vez de que prefiera y diga, oye, pero esto se lo vamos a ir a comprar a Estados Unidos, Alemania, porque son tan

0: top. Primero, por favor, busquen bien.
1: Infórmense.
0: Exacto, acérquense. A lo mejor hay una tecnología que no está lista, pero están los equipos técnicos para desarrollarla igual. Y en el caso de que esté hecho como la de nosotros, bueno, prefieran. La tecnología chilena, porque eso es dinamizar la economía. O sea, estamos hoy día hablando de dinamizar economía. Bueno, este es el mejor ejemplo de dinamizar economía, adquiriendo tecnología hecha en Chile, que genera empleos de alto nivel, y por supuesto, cierto, teniendo un círculo y una matriz tecnológica propia, que también es muy importante.
2: Marce, para cerrar esta interesante conversación, las proyecciones para este año 2026, ¿dónde va a estar puesto el foco y los esfuerzos de Acústica Marina?
0: Acústica Marina está con una, ya que avanzamos bastante, cierto, hoy día tenemos una misión bien ambiciosa, Cata, en la que por supuesto vamos a estar pidiéndote ayuda.
2: Obvio,
0: para difundir.
2: Obvio.
0: Nosotros tenemos una hoja de ruta del 2026 al 2030 que consiste en poner una red interconectada de boyas desde la península Antártica hasta la península de Baja California Sur en México.
1: Ah, wow. Mira.
0: Sí, ya. Esa es la hoja de ruta Acústica Marina. Estamos haciendo todos los esfuerzos, conversando con gobiernos, conversando con empresas del sector privado, obviamente, ¿cierto?, para poder llevar esta misión. Sabemos que va a ser una misión paso a paso, pero la que nosotros tenemos una convicción en la ejecución, porque la tecnología existe y ahora tiene que estar en el agua.
2: ¿Cómo te quedó el ojo?
1: Mira.
2: Yo estoy segura de que lo vas a lograr, querida Marce, tú y todo tu equipo. Así que muchísimas gracias por la visita,
0: gracias,
2: por contarnos todas estas novedades y por supuesto tu casa para cuando nos quieras contar todas tus novedades.
0: Muchas gracias, ¿sí? Chicas, que estén bien.
2: ¿Viste el nivel de invitada?
1: Otro nivel.
2: Otro level. Vamos a ir a una breve pausa. Al regreso, mucho más en este magazine de actualidad, sociedad y mucha sostenibilidad.
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4: Sociales, económicos y culturales que afectan, ¿verdad?, a las familias. Este año 2026, Naciones Unidas puso el foco en familias, desigualdades y bienestar infantil, justamente para mirar cómo las brechas económicas, educativas y sociales impactan directamente en la vida familiar y en el desarrollo de nuestros niños, niñas y adolescentes. La ONU plantea que se necesitan políticas integradas, orientadas a las familias, como apoyo a la infancia, educación inicial accesible, permisos parentales y servicios comunitarios de apoyo familiar. Y de este tema queremos conversar hoy día con nuestra invitada, que si quieres la presentas tú, Karin, porque es una tremenda invitada, que ya es parte de la casa. Yo me atrevería a decir casi una panelista ya de este programa, porque ha venido varias veces.
5: Sí, la verdad es que en alguna parte nos hemos visto, está sumamente ya cómoda. Anna Traub, ¿se dice?
6: ¿O Traub?
5: Traub.
6: Traub. Muy yes. Alemana.
5: Traub. Anna Traub. Ella es no solo simpática, buena onda, guapa, sino que es abogada, no cualquier abogada, es abogada de la UC, de la MBA, UC, fundadora y directora ejecutiva de Fundación Familias Primero. Te cuento también que desde el 2015 lidera esta organización que trabaja en educación temprana para integridad,
6: lectoescritura,
5: sí, se dice bien así, fortalecimiento familiar, con programas que buscan acompañar a niños, niñas y sus cuidadores desde la primera infancia. La fundación ha desarrollado programas como Kinder Power, Leer es Poderoso y Mujeres Power, con enfoque en fortalecer a padres, madres y cuidadores como primeros educadores y así mejorar habilidades lectoras y activar redes comunitarias en torno a la infancia.
4: Nos encanta tenerte aquí, querida Anne, sobre todo para hablar y aprender de este tema y darnos una mirada actualizada. Así que bienvenida y partamos desde lo más simple. Cuéntanos qué es la Fundación Familias Primero y qué problema ustedes buscan aportar en resolver en nuestra sociedad, Anne. Bienvenida.
6: Bueno, primero, muchas gracias por la presentación.
4: Tremenda.
6: Se pasaron. Muchas gracias por la presentación y por la invitación.
4: Y nos quedamos cortas, ¿eh?, porque tenemos un currículum de Anne.
6: Eres amorosa. Bueno, lo importante en realidad no son los currículums, sino lo que uno va haciendo hacia el futuro con la vida y cómo uno se va levantando cada día con energía para poder aportar a los dolores o a las urgencias sociales. En Familias Primero, mira, sabes que nosotros partimos hace 10 años con una gran convicción, que el talento se distribuye de manera homogénea, o sea, desde el momento que nace un niño o un grupo de niños, todos debieran tener en promedio las mismas capacidades, las mismas características, las mismas condiciones, pero es el entorno, es el medio en el cual se mueven y sobre todo el capital humano en el cual se encuentra el inserto, el que hace que ya al año de vida estas oportunidades no puedan ser las mismas. Entonces, nosotros hace 10 años atrás, y aquí fue con mi marido, con Matías Claro, que estábamos viviendo en Boston y dijimos, bueno, hagamos algo para hacer frente a esto. Si bien existen estas brechas desde los primeros años de vida y las condenas de cuna, aunque a algunos no les gusta decirlo, sí existen. O sea, un niño que nace en un contexto, con un contexto sobre todo socioeconómico más descendido, no tiene las mismas oportunidades desde los primeros años de vida que uno que nace en Vitacura, en La Dehesa, en La Reina, etcétera, sí existen las condenas de cuna. ¿Cómo le hacemos frente? Porque estamos claros en el diagnóstico, la evidencia es súper robusta, pero ¿qué hacemos? Y ahí es donde nace Familias Primero y fuimos a buscar programas que tuvieran evidencia. No queríamos inventar la rueda, queríamos tomar evidencia científica, que estuvieran probados, y por lo tanto trajimos a Chile un modelo bien especial, porque lo que busca, y llevamos ya 10 años implementándolo, es el home visiting, o sea, entrar a la casa, pero trabajar con los padres, con la madre principalmente, porque estamos en hogares donde la monoparentalidad está muy presente, y fortalecer a los padres, decirles, ¿saben qué papá? ¿Saben qué mamá? El rol de la familia es insustituible para el desarrollo posterior.

0: Entonces nosotros llegamos a través de los colegios a los prekinder, pero la gracia es que acompañamos a la familia durante todo el año. ¿Y por qué a la familia? Porque uno tiene que instalar capacidad en la casa, uno tiene que dejar ciertos hábitos y ciertas rutinas de manera de que aunque nosotros no estemos, sí se sigan ejecutando, cumpliendo, implementando, etcétera.
1: Y el viejo dicho dice que todo parte por casa. O sea, yo creo que es muy cierto, todo parte en la casa. En el marco del Día Internacional de las Familias, Naciones Unidas habla este año de familias, desigualdades y bienestar infantil. ¿Cómo se ve esa desigualdad en la vida diaria de las familias con las que ustedes trabajan acá en Chile, Ann?
0: Uf, tiene varias aristas. Sobre todo partiendo porque si uno mira cómo se compone la monoparentalidad en Chile, o sea, cuántos hogares en Chile tienen, primero, jefatura femenina, y segundo, en que solamente hay una de las dos figuras, tú te vas a que con solo hogares con mujeres de jefa hogar es súper alto, y monoparentales está por sobre el 30%. Y si haces el zoom en las familias con las que nosotros trabajamos, que forman parte del 20% más vulnerable, llegamos a cerca del 60%. O sea, 6 de cada 10 familias con las que trabaja Familias Primero, no existe un padre, una figura paterna aportando económicamente y, por cierto, aportando al desarrollo integral del niño. Entonces, lo primero es decir que efectivamente en Chile las tasas de monoparentalidad son elevadas, y si uno se concentra en el quintil más pobre, esas tasas se elevan. Entonces ya partimos de una diferencia estructural, porque donde hay monoparentalidad lo más probable es que haya pobreza. ¿Por qué? Porque hay una pura persona aportando económicamente, si es que logra aportar, porque también tienes el tema del cuidado. Por ahí se dice que sin cuidado no hay trabajo, y que es cierto que es, porque si no tienes una madre que pueda organizar su vida para poder trabajar y a su vez criar y cuidar, es una familia que cae bajo la línea de la pobreza. Entonces está muy en línea con lo que se busca, lo que tú estás diciendo, porque el bienestar del niño pasa por una serie de factores que tienen mucho que ver con la familia. Una familia que aporta al desarrollo del niño y que tiene la conciencia de que para que el niño vuele lo más lejos que sus sueños se lo propongan, necesita este colchón de afectos para que le dé las alas y le dé esta seguridad, esta certeza, en el fondo es un niño que va a tener menos oportunidades de desarrollar autocontrol, autocuidado, empatía. Es un tema de probabilidades. Por supuesto que hay gente que sí lo logra, y por supuesto que las condenas de cuna también se rompen, pero se les hace el camino mucho más difícil.
1: Así es. Vamos a ir a una breve pausa. Este tema da, pero... Sí. Uy, uno está, pero...
2: Tengo todas estas preguntas.
1: Ahí para concentrar a Nane. Así que vamos a la pausa y al regreso mucho más.
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2: 3:46 PM, estamos en el 92.9 aquí en Santiago, Radio Agricultura. Hoy día intentando, porque esto es un tema que da para muchos capítulos, hablar de las familias, ¿verdad? En este Día Internacional de las Familias que se conmemora el próximo 15 de mayo, en donde sin duda viene a la conversación varios aspectos, las desigualdades, el bienestar infantil, son varias áreas desde donde podemos tomar este tema que hoy día lo estamos conversando junto a Anne Traub. Ella es directora ejecutiva de la Fundación Familias Primero y son muchas las preguntas, ¿verdad?
3: Harta, porque estábamos hablando en el otro bloque que ustedes ponen mucho foco en los padres, las madres, los cuidadores, como primeros educadores, y es súper importante fortalecer a los adultos que acompañan a un niño, como nos venías contando. ¿Cómo lo hacen? Porque debe ser bastante difícil que te escuchen, que te hagan caso, qué herramientas les dan.
4: Es una súper buena pregunta, Yanina, porque, a ver, mucha gente nos considera como un programa para niños. Y yo siempre digo, no, somos un programa para padres, pero con sus hijos, somos un programa familiar. Y la verdad es que uno parte entregándole libros y juguetes a los niños todas las semanas. Nosotros tenemos todo el año, de marzo a diciembre, y todas las semanas tienen una tutoría. Tenemos una visita domiciliaria, pero desde la pandemia la hacemos por videollamada. Imagínate que yo voy a tu casa, o una tutora de la fundación va a tu casa, está tu hijo de 4 años de prekinder y te lleva de regalo un libro o un juguete con propósito educativo todas las semanas. Ahora lo hace por videollamada, pero el libro o el juguete a ti te llega igual. Tú recibes todas las semanas un material educativo. Ese material educativo no es al voleo, no es aleatorio. Tiene una lógica de por qué va el primero, el segundo, el tercero, y así durante todo el año tú recibes todas las semanas tu material. ¿Y qué es lo que hacemos durante estos 30 minutos que hacemos tu visita domiciliaria, que se llama tutoría? Te entregamos a ti, mamá, una serie de herramientas, una serie de aprendizajes, formas de que tú te puedas relacionar con tu hijo, para que tú las vayas replicando, complementando, aplicando, y vayas, lo que buscas tú en el fondo es que, independiente del contexto que la vida te puso, tú puedas ejercer tu rol de primer educador y te sientas más tranquila, te sientas más confiada y te sientas más feliz. Bajemos el nivel de estrés con el que está tu casa. En general, los hogares donde nosotros trabajamos tienen altos niveles de estrés porque tienen muchas preocupaciones. Hay pobreza, hay desigualdad, hay monoparentalidad, hay hijos que están metidos en otro tipo de situaciones, hay mucho ausentismo escolar, no los mandan regular y sistemáticamente al colegio. Entonces partimos, las primeras semanas tienen que ver con la instalación de hábitos y rutinas. Le explicamos qué son los hábitos, cómo se van formando las rutinas y cuán importante es que el niño asista al colegio todos los días, independiente de si es lunes, viernes, etcétera, y en la jornada que corresponde. Y así vamos todas las semanas, o con un libro o con un juguete, haciendo una modelación para que la mamá pueda adquirir mejores prácticas y se sienta más segura en su rol de madre. Y además tiene la posibilidad de conectarse con esta tutora, que es la misma todo el año. Eso es bien importante y no lo dije. A ti te acompaña una misma persona todo el año. Es una psicopedagoga, una terapeuta ocupacional, una psicóloga, una kinesióloga.
3: Que se familiariza con todo lo que está pasando.
4: Exactamente. Sí. Entonces ella toma un poco la temperatura, un poco bastante, la temperatura de lo que está pasando en tu casa, y por lo tanto puede ayudarte. Tú 24/7 tienes disponible el celular para hacer las preguntas que quieras, para tener una mejor guía. ¿Y qué va pasando en el tiempo? Y esto es lo más bonito, se va generando una relación tan afiatada entre la tutora

0: y la mamá, que recibe mucho más dibujos del niño. En el fondo la mamá se va sintiendo muy orgullosa de los logros de su hijo, y estos logros tienen mucho que ver con que ella está viendo cosas que antes no veía, está valorando acciones de sus hijos que quizás antes no eran tan importantes. Nos fijamos más en que los números, los colores, las letras, las sílabas, etcétera, pero hay un desarrollo social y emocional que la mamá sí está viendo y que tiene mucho que ver con los afectos.
1: Muchas veces, queridas mías, se habla de educación como algo que ocurre solo en el colegio. Yo quisiera poner hincapié en eso, porque creo que también se derivó con este... Hay muchos aspectos, ¿eh? No quisiera ser latera y decir que con la incorporación de la mujer al mundo laboral y todo lo que hemos escuchado en todas partes, pero en el fondo pensamos que el colegio es el que tiene que educar, ¿no?
2: Le damos como la responsabilidad.
1: Claro. Exactamente. Y también juzgamos al colegio por lo que ocurre con nuestros hijos. Acá los días lunes con Miguel Arias hablamos constantemente el tema de las pantallas, el exceso de hoy día de esta dopamina que entregan las pantallas, niños que ya no salen a jugar al patio, al jardín.
0: ¿Has visto eso, no? Que tienen dos pantallas al mismo tiempo. Está como funciona YouTube hoy día, claro. Es que te pone dos historias paralelamente, o sea, con una ya no es suficiente porque el niño necesita valento en el fondo del sistema.
1: Lo hemos desmenuzado eso porque también aquí hay realidades distintas, pues chiquillas, porque cuando hablamos de las pantallas y el acceso a todo esto, también estamos hablando de una parte de la sociedad que tiene acceso a esas pantallas, sí, y a la conexión y todo. Pero cuando hablamos desde la fundación que tú diriges, Anne, y hablamos de educación, y se entrega al colegio el rol de educar e inclusive también de alimentar a nuestros hijos. Muchos niños de Chile, la alimentación más gruesa que reciben es la que les da el colegio. ¿Qué rol cumple hoy día y cómo podemos ser parte de una articulación que empieza a cambiar estas realidades tan brutales que se viven en nuestro país? Cuando hablamos de... tú mencionaste una frase recién que era el de la cuna, es el...
0: Las condenas de cuna.
1: Las condenas...
2: Qué fuerte, ¿eh?
1: Es que es súper fuerte. Sí. Pues, ¿cachai? Yo me quedé pegada con eso porque hace un tiempo fui a una reunión a la embajada de Finlandia. Y Finlandia, por enésima vez, es el país más feliz del mundo. Y hay un aspecto que traigo colación también en esta conversación y que tiene que ver con el ajuar cuando tú naces, ¿sí? Quizás lo escucharon, pero en Finlandia cuando tú naces, el gobierno finlandés te entrega el mismo ajuar a Anne, a Kata, a Karin. No hay diferencia desde el día uno que tú pones un pie en la tierra, ¿vale? Entonces, el vestirlos a todos iguales es una señal muy clara de que todos somos iguales finalmente. No hay una condena de cuna que parte desde el minuto que tú naciste, sea una clínica, sea un hospital. ¿Cómo eso hoy día se expresa en lo concreto, Anne? ¿Y cuán lejos estamos también nosotros como país de quizás generar políticas públicas en donde busquemos una igualdad que iguale para arriba, pues no para abajo, obviamente?
0: A ver, yo creo que hoy día estás muy en lo cierto. Son varios temas los que hablaste a la vez. Pero muchos. Lo primero, pero es un tema
1: que tiene muchas patas, ¿no?
0: Muchas patas, y la verdad es que hoy día la política pública tiene que hacerse cargo. O sea, no podemos seguir esperando que fundaciones como Familias Primero, que llega a 2.000 niños, claro, y otras fundaciones que se sacan la mugre y hacen un buen aporte, sigan llegando donde el Estado no alcanza a llegar o lo hace tarde. Y el mercado, por supuesto, no está disponible porque no es...
2: No rentable.
0: No rentable, claro. Exactamente. O sea, seamos honestos. O sea, yo puedo decir que la organización que lidero yo este año está 100% financiada con recursos privados y lo agradezco y lo valoro profundamente. Tengo unos tremendos financistas, pero yo no puedo depender 100% de ellos. O sea, yo llego a 2.000 niños y al año nacen, estamos bien baja la natalidad, pero pensemos en unos 150.000 niños que pudieran tener acceso, el 40%, o sea, 60.000 niños que pudieran tener acceso a algo de calidad como lo que hacemos nosotros, que sin duda cambia trayectorias educativas. A ver, el colegio es efectivamente un lugar en que muchos reciben su última comida del día y su primera comida de la mañana. El establecimiento educacional, en la mayoría de los casos, juega un rol de protección, es un factor protector de los niños. Entonces, cuando uno dice, oye, los colegios, salvo excepciones. ¿Qué está pasando? Hay mucho reclamo de los padres en la Superintendencia de Educación, y esto genera que se desvíen las funciones que tiene el colegio de educar, de enseñar, de acompañar, entregar y mejorar las trayectorias

educativas y entregar valores a los niños en que tengamos que tener una cantidad de oficinas administrativas para resolver conflictos que son graves. También pasa por otro lado que tenemos muchos papás frustrados. Es cierto, hay una frustración grande porque la política pública no se ha hecho cargo y la condena de cuna, que la vuelvo a decir, tiene mucho que ver con eso, que desde los primeros años de vida ya la diferencia es feroz. El tema del acceso a la sala cuna, que no hemos logrado avanzar. Pre-kinder y kinder, también hay, medio menor y medio mayor. También tenemos diferencias súper significativas según el tipo de establecimiento. Y mucho tiene que ver, y por eso mismo...

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0: atención. Son las 5 de la tarde, 3 minutos.
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Un auditor me decía que hay canciones que son muy bonitas de Pedro Vargas, de Pedro Infante, de tantos y tantos otros cantantes ya fallecidos. Pero mire, vamos a incorporar durante toda esta tarde todo lo que nos han pedido ustedes. A pedido de nuestros auditores, el cancionero mexicano.

Gracias a todos los que escribieron cartas, llamaron por teléfono. Estamos de vuelta. Qué buena canción de México tenemos a esta hora para todos ustedes.

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Sigamos disfrutando, sigamos comentando de México. Qué lindas canciones tenemos. Me decía recién un mexicano residente que la canción que estaban escuchando recientemente le llevó, pero por todo México. Guadalajara en un llano, México en una laguna. Ahí va por la cosa, el águila siendo animal se retrató en el dinero. Más o menos así dice esa canción, que la estamos buscando, la vamos a incorporar, no hay ningún problema. Llámenos usted también, pida su canción. Cancionero mexicano, siempre con las mejores interpretaciones.

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0: siempre en este mismo horario. Tengan todos ustedes muy buenas tardes.
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fíjense ustedes que se ha dado inicio al Plan Nacional de Retiro y Ordenamiento de Cables. Siempre decimos qué desordenadas se ven las ciudades, las calles, las avenidas de Chile con, pero un paquete gigantesco de cables que transita junto a las iluminarias en una determinada calle o avenida. Estamos con la subsecretaria de Telecomunicaciones, Romina Garrido, quien tiene una activa participación de este plan. Aparece como muy doméstico a primera vista, Romina, Plan Nacional de Retiro y Ordenamiento de Cables, pero creo, si usted me lo va a explicar, que tiene importancia.

0: Justicia, ¿no es así? Buenas tardes, gusto saludar a la subsecretaria.
1: Buenas tardes, Pedro, mucho gusto también de estar contigo esta tarde.
0: Te escucho con atención para que nos enseñe un poco de lo que significa este retiro de cables y el posterior ordenamiento.
1: Sí, bueno, esta es una iniciativa que se viene concretando después de 6 largos años de tramitación de la normativa que obliga al retiro de esta basura de escombro aéreo, después de su reglamentación y de una planificación que nace de un esfuerzo.

0: caso de 9 regiones con más de 14.000 puntos de intervención. Está la Florida, por ejemplo, con 466 puntos y Temuco 740. ¿Se tomó en cuenta algún dato, alguna realidad para partir por la Florida, Temuco y otras comunas?
1: Por cierto, esto, como le mencionaba, fue un trabajo coordinado con la Asociación Chilena de Municipalidades y con la Asociación de Municipios Rurales, donde ellos levantaron los puntos y se hizo una priorización. Por cierto, acá tenemos que pensar que van a haber cuadrillas de las empresas de telecomunicaciones retirando y trabajando para todos los operadores de manera coordinada. Los recursos siempre son escasos y por ende hubo una priorización de cuáles son las comunas con mayor escombro aéreo, y esas son las que se priorizaron para el primer año.
0: Reciclaje del material retirado, ¿qué hacemos?
1: Eso, súper importante, Pedro, lo que señala.
0: Quiero que me digas cómo lo enfrentamos.
1: Así es, mira, esta es una planificación que uno pudiera decir en 360, ¿verdad? Que se aborda todo el ciclo de vida desde el reconocimiento de dónde está el escombro aéreo, la fijación de estos puntos, el despacho de las cuadrillas, y luego las cuadrillas hacen el retiro de este escombro aéreo, cables, y luego las mismas empresas hacen una clasificación entre lo que pudiera ser cobre, lo que pudiera ser plástico que se pudiera reciclar y lo que pudiera ser finalmente desecho, para también contribuir con el reciclaje y con el medio ambiente.
0: Muchas gracias, ha sido un gusto conversar contigo respecto a este tema, Romina. Ojalá muchas que tenga gracias, éxito el operativo, y así no te olvides de mi petición. Hay que poner bajo tierra los cables para tener ciudades más limpias y con un aspecto mucho, mucho más bonito, sin lugar a dudas. Pero se puede.
1: Muchísimas gracias, Pedro. Un gusto hablar contigo.
0: Con esfuerzo, con voluntad, todo se puede, Romina. Estamos seguros.
1: Muchas gracias.
0: Gracias. Adiós. Romina Garrido, subsecretaria de Telecomunicaciones. 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Este es un tema doloroso el que vamos a tratar ahora, porque nos escucha Carlita Hernández, nieta de María Elcira, a 2 años exactos de la desaparición de María Elcira Contreras. Su nieta Carla Hernández endureció las críticas contra la investigación liderada por Fiscalía y las policías, y anunció que la familia buscará apoyo internacional para esclarecer el caso. Carla.
2: Buenas tardes, Pedro. Gusto en escucharte. Muchas gracias por este espacio.
0: Compartimos.

0: la inquietud de ustedes y esta rebeldía frente a algo, ustedes dicen, frente a algo que se ha hecho mal. ¿Por qué? ¿Por qué este juicio crítico duro? Ya a partir con que María Ercira esté hace 2 años sin poder ser encontrada, es un tema que merece cuestionamientos. ¿Qué nos puede decir respecto a todo esto?
1: Sí, mira, te puedo decir que estamos frente a una investigación totalmente frustrada. Nosotros desde el comienzo criticamos la investigación. En ese lugar donde mi abuela entró, y hay evidencia que entró, está en las cámaras, estaba lleno de personas, estábamos celebrando el Día de la Madre en un lugar cerrado. No se aisló el sitio de suceso, nosotros hicimos la denuncia de manera oportuna, casi inmediata, dimos un par de vueltas por el restaurante, no la encontramos, yo llamé a carabineros, me sentí súper exagerada porque sabía que mi abuela iba a aparecer en cualquier momento y no fue así. Entonces fue pasando el tiempo, ahora sabemos que carabineros ese día abandonó el sitio de suceso sin siquiera tener las cámaras de seguridad, después tomó el procedimiento la PDI. Tenía orden de rescatar 24 horas de grabación, no las rescató, solamente logró...

0: accidente, que ella se había caído al canal, pero resulta de que el canal lo rastrillaron completo, peinaron el lugar por todos lados completamente y no apareció nada, o sea, ni un solo rastro de ella. Si ella se hubiese caído al canal o se hubiese caído a otra parte, algo se habría encontrado de ella. Ya han pasado 2 años, no se ha encontrado nada, y siempre se debió investigar de forma paralela la intervención de terceras personas y no se hizo. O sea, es por desidia de la fiscalía, de la policía. Te deja una muy mala sensación. O sea, nosotros jamás pensamos que nos podía pasar algo así.
1: Carla, desde la informalidad de la acción privada, me refiero a lo que han hecho ustedes, ¿ustedes permanentemente han estado preocupados de lo que ha ocurrido? ¿Han investigado por cuenta propia? ¿Han llegado a ciertas conclusiones que le permitan mantener esta inquietud y mantener también, por lo menos, la posibilidad de encontrar los restos, perdona que sea un poco duro, de María Ercira? Nos gustaría saber cómo ha sido la acción de vuestra familia en estos 2 años, porque sé que han hecho muchos esfuerzos ustedes de manera privada. Me está escuchando, ¿no es verdad, Carla? ¿Aló?
0: ¿Aló? Sí, sí, se cortó
1: sí,
0: un poco.
1: Sí, se cortó, pero ahora recuperamos la línea.
0: Ya.
1: ¿Qué, han podido descubrir algo ustedes como familia en torno a lo que podría haber pasado? Porque ustedes han tenido permanente preocupación y dedicación también para tratar de encontrar algo. ¿Hay alguna cuestión que los motiva a seguir?
0: Sí, o sea, lo que primero nos motiva es encontrarla. Nosotros la echamos mucho de menos. Además, nosotros estamos con abogados, con peritos que han aportado con sus informes, y todos los peritajes apuntan a que algo pasó ese día en el fondo de Las Tórtolas. Las declaraciones de los trabajadores son inconsistentes, las declaraciones de los dueños presentan omisiones en sus movimientos ese día, las llamadas entre trabajadores y los dueños del fondo aumentan en el horario crítico. Entonces, de verdad que aquí hay por lo menos 5 sujetos de interés, personas que mienten. ¿Y por qué mienten? O sea, si están mintiendo es por algo. Nosotros estamos seguros de que hay intervención de terceras personas, estamos seguros de que si ella entró a ese lugar, hay evidencia. O sea, hay evidencia de que ella entró, no hay ninguna evidencia, no hay ningún testigo que la haya visto salir. Entonces, nosotros nos aferramos a eso, a la última imagen, a la zona cero donde a ella se le ve, y estamos exigiendo de que se hagan todas las diligencias, a pesar de que han pasado 2 años y que quizás ya no es la oportunidad, pero no perdemos la fe y la esperanza en que se pueda llegar a algo.
1: Sí, Carla, ¿sí? En medio de esta desesperación, ustedes quieren recurrir a nuevas opciones, quizás últimas opciones, gente que venga desde afuera, por ejemplo, sí. Ustedes creo que te están haciendo gestiones para conseguir el concurso de la policía norteamericana, del FBI, para que los ayude en esta nueva y última investigación.
0: Sí, nosotros estamos siendo apoyados por el diputado Cristian Mella, y él esta semana tiene una reunión con el fiscal Ángel Valencia, con el fiscal nacional, y le va a proponer la posibilidad de que la policía norteamericana, el FBI, colabore con la investigación. Creemos que es algo súper importante, porque ya han pasado 2 años. Sé que el FBI tiene mejor tecnología que la que hay aquí en Chile, y yo creo que se justifica totalmente una colaboración del extranjero. Ella desaparece en muy pocos minutos, de verdad que desaparece en nuestras narices, en un restaurante cerrado, privado, lleno de gente, de cámara. Entonces, de verdad que esto no tiene explicación. Y yo creo que estaba todo para llegar a la verdad, y se han perdido todas las pruebas. De hecho, las grabaciones, que es lo más importante, se perdió, y debieron haber hecho las pericias correspondientes en un comienzo y no 2 años después.
1: Más allá de las pericias y de los hechos que usted marca, ¿había alguna razón para que se pudiese atentar

0: María, contra María Ercira, o es algo que sucedió con mucho de cosa rara, Carla, de cosa extraña, de inexplicable? Esa es la palabra, de inexplicable.
1: Sí, mira, no había ninguna razón para que alguien le hiciera daño. Además, ella no tiene ninguna herencia. Era una persona tremendamente querida en la familia y por sus amigos. No tenía ningún enemigo. Entonces, de verdad que yo creo que quizás pasó algo fortuito dentro del fondo y quizás para evitar alguna responsabilidad la quisieron ocultar. Alguien tomó una mala decisión. No encuentro otra explicación. Y nada, queremos llegar a la verdad. O sea, de verdad es muy triste levantarnos todos los días llenos de duda, acostarnos con la angustia, con la tristeza de no tenerla, de no tener respuesta. Yo anoche pensaba en ella y como que escuchaba su voz, la sentía como tan viva dentro de mí. No puedo creer, a veces no puedo creer que ella no esté, que se haya perdido en ese lugar y que no se sepa nada.
0: Fíjese que hay algo, claro, usted entrega antecedentes que nos generan dolor, pero fíjese que usted dice, estábamos en un lugar con un restaurante lleno de gente, estaban celebrando el Día de la Madre, por eso partimos la crónica nosotros diciendo que se cumplen 2 años de la desaparición de María Ercira, porque ustedes también estaban celebrando el Día de la Madre con ella. Qué brutal coincidencia, para fecha tan significativa, estar sintiendo permanentemente este dolor que perfora a cada uno de ustedes.
1: Sí, es brutal, no se puede hacer un duelo. Estamos buscando respuesta y hacemos un llamado a la autoridad, a las máximas autoridades del país, para que alguien te diga esto no puede ser y haga algo al respecto, porque ya te juro que es un tocar y tocar puertas y que nadie responda. Entonces, de verdad que es tremendamente frustrante para nosotros como familia.
0: Ojalá que la incorporación eventual de la FBI pueda significar un aporte técnico y también investigativo importante. Gracias, Carla. Un abrazo a la distancia. Yo sé que usted me cuenta está en Limache, porque hay manifestaciones por el recuerdo de María Ercira y también para manifestarse en torno a que hay que hacer más para encontrarla.
1: Sí, estamos acá desde muy temprano, desde las 10 de la mañana. Hicimos una marcha con todos los familiares de desaparecidos y nos apoyamos mucho y gritamos justicia por todos los desaparecidos. Y ahora sigue, estamos en una actividad acá en la Plaza Brasil de Limache. Y por todos por un mismo fin, porque creemos que la unión hace la fuerza.
0: Gracias, muy gentil, buenas tardes, un beso, un abrazo para toda tu familia. Los admiro por la voluntad, por la decisión y la determinación. Cuando ese espíritu está tan vigente, tengo la más absoluta certeza de que algo tiene que pasar.
1: Muchas gracias, ojalá así sea, y tengo fe y bueno, seguimos. Un abrazo grande, un beso.
0: Beso para ti. Ay, ay, ay. Estas son las historias que cuesta hacer, pero que también nos hablan de realidades que se viven día a día junto a muchos hogares, junto a mucha gente que sufre por hechos tan singulares y lamentables como el que estamos reencontrando en la pauta de hoy del rompecabezas. Seguimos.
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0: seguimos.
1: Claro que sí. Una jornada gloriosa para Real Betis, el equipo de Manuel Pellegrini. Por segunda vez en su historia ha clasificado para la Champions. Anoche en la televisión yo les decía que la tarea estaba cumplida, que Manuel Pellegrini había clasificado al Betis para Europa 26-27. Y faltaba saber si iba a la Champions o a la Europa League. Y resulta que por segunda vez va a la división mayor del fútbol europeo. Notable. Le ganó al Elche en esta oportunidad, tengo entendido, ¿no es cierto, Juan José Ponce? Gusto saludarte.
2: Muy buenas tardes, Pedro. Pues efectivamente, le ha ganado al Elche y ya oficialmente el equipo de Manuel Pellegrini es de Champions.
1: Es de Champions. ¿Y cómo está el ambiente en Sevilla con este triunfo notable para Pellegrini? Porque ha hecho una gran, gran campaña. Cuartos de final en Europa League y clasificación ahora para la Champions de la próxima temporada.
2: Pues imagínate, venimos del estadio, de hecho, es todo una fiesta. El betisismo soñaba con poder volver a la Champions y nada, ha sido todo una fiesta, ha sonado el himno de la Champions.

0: Demostrado que es una institución aquí en el Betis, y lo dicho, yo creo que ahora mismo nadie tiene ninguna duda que debe ser el que coja las riendas del Betis el año que viene.
1: O sea, ¿tú crees que se prolonga el vínculo de Pellegrini con el Betis? ¿Va a ser él el conductor en la Liga Española y en la Champions? ¿No? Es imposible.
0: Yo pienso por sensaciones que sí, realmente va a seguir y debe seguir, sobre todo. También es por un debate, ¿no?, que se abre muchas veces cuando se habla de Manuel Pellegrini, que es quién puede sustituir a Pellegrini en este Betis. Es que es muy complicado pensar en un sustituto, y yo creo que Pellegrini va a estar en el Betis hasta que él decida. Si a lo mejor al término de la temporada que viene, ya habiendo jugado Champions con el Betis, decide que es el momento de echarse a un lado, pues tomará esa decisión, pero mientras que él quiera seguir, yo creo que el vínculo de Pellegrini y el Betis va a continuar.
1: Miren, les quiero contar algo, porque seguramente se vio en la transmisión por streaming que entró el productor del programa a pedirme el celular. Imagínate tú, Juan José, con quién estamos intentando conectarnos a esta hora.
0: Imagínase,
1: y lo del Sevilla, ¿cómo está? ¿Se salva del descenso o no?
0: Pues lo del Sevilla es más complicado. Es cierto que hoy el Betis se ha salvado gracias a que el Levante, que es uno de los equipos que es perseguidores de todo eso, ha ganado también su correspondiente partido. Y se le complica mucho la tarea al Sevilla. Mañana tiene un duelo complicado en la Cerámica, que habrá que ver qué acaba pasando. También va a jugar contra el Real Madrid este próximo fin de semana. Y después visitará Vigo. Así que es complicado la situación del Sevilla. Pero bueno, es cierto que con estas dos últimas victorias en casa, todo se le ha puesto un poquito de cara, y ya solo queda refrendar con algún punto más para que la permanencia esté segura.
1: Hablar de Alexis y Suazo, de los dos chilenos, es hablar de una campaña un tanto gris para ambos, a lo mejor más que un poco gris.
0: Algo gris, pero es cierto, y todo hay que decirlo, que en el caso, por ejemplo, de Gabriel Suazo, ha dado un paso muy importante en este final de temporada. De hecho, lo hemos llegado a ver como capitán del Sevilla, y es cierto que en estos últimos partidos está dando un rendimiento muy bueno atrás. Es cierto que todos sabemos las cualidades de Suazo, y lo está demostrando, ¿eh? Está rindiendo muy bien. Y Alexis Sánchez, cierto que otra vez volvió a meter el otro día, en este caso en fuera de juego, pero demuestra que siempre cuando hace falta calidad en los últimos metros, Alexis Sánchez es decisivo y debe estar en el área.
1: Gracias por todo lo que nos has contado desde España. Estamos felices por lo que ha hecho Manuel Pellegrini, para mí el técnico número uno en la historia del fútbol chileno, modestamente. Anoche me preguntaron, ¿y Fernando Riera tiene el mérito de haber puesto a Chile tercero en un campeonato del mundo? También está ahí en la discusión, pero Pellegrini, por lo que ha hecho en el fútbol español, en equipos que ha salvado del descenso para luego llevarlo a Europa, como ocurrió con el Villarreal o con el Málaga, son historias. Con el Manchester City tuvo una campaña fantástica, en fin, un gran entrenador, sin lugar a dudas. Juan José, un abrazo.
0: Historia,
1: para ti.
0: Historia del fútbol.
1: Historia del Betis, además. Claro que sí. Un gusto, felicidades, pues, y felicitaciones.
0: Un gusto. Muchísimas gracias y felicidades a ustedes también, que en Chile yo sé que también se alegran mucho de esta clasificación.
1: Y acá todavía soñamos con la posibilidad de que fuese el próximo técnico de la selección chilena. Está difícil. Yo creo que Manuel no quiere hacerle el kit a una próxima opción de Champions. Pancho Sagredo tiene mucho que comentar. Está entretenido. En un ratito más viene Pancho. ¿Les parece? Al tiro, 2 minutos.
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9: Leo está en línea, ¿no es cierto? Todavía no. Lo estamos esperando porque si no aparece, entra a la cancha nuestro querido Hugo Vergara. En 2 minutos me dicen que llega Manuel Sagredo para estar con nosotros, absolutamente en directo es todo esto. Les quiero decir que en este momento en Italia hay un lío deportivo increíble. ¿Por qué? Porque están todos muy, pero muy prendidísimos con el Abierto de Roma, donde se puede dar el hecho que un italiano, después de 25 años, gana el torneo italiano, el Abierto de Italia de tenis. Están prendidísimos con Sinner. Quieren verlo en el podium este próximo domingo. Esto se está jugando en el Estadio Olímpico de Roma. Al lado del Foro Olímpico de Roma, donde se juega esto, al lado del Foro Olímpico, está el Estadio Olímpico, donde tienen que jugar este domingo la Lazio y la Roma. Entonces surgió la duda y la inquietud, ¿qué hacemos? ¿Dónde juega uno y dónde juega? ¿Cómo lo van a hacer para compartir? La fuerza policial no alcanza. Es mucha gente a uno y otro lado. Entonces la autoridad edilicia de Roma determinó que se postergara el partido para el lunes. Y vino el reclamo no solo de la Lazio y de la Roma, sino que de todos los otros equipos. Porque como estamos en fase definitoria de campeonato, hay partidos que de acuerdo al reglamento tienen que jugarse a la misma hora. Y ocurre entonces que 7 u 8 partidos quedan sin programación normal, dicen los dirigentes del

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3: Momento para las impresiones de Pancho Sagredo respecto a todo lo que está ocurriendo en este movido día miércoles de fútbol y de deportes, con el tenis en Roma, con Pellegrini en Sevilla, en fin. Hola, Pancho.
4: Hola, Pedro. Bueno, lo más importante para nosotros es lo que acaba de pasar hace algunas horas en Sevilla, donde Pellegrini, ya es leyenda, dice la prensa, después de que le daba como tambor cuando tuvo este bajón en marzo, así el fútbol, chao, sin llorar. Y bueno, reescribe la historia del Betis otra vez, porque lo clasifica Champions 21 años después de su última participación. Entonces, extraordinario.
3: Habíamos de la hablado... única parece, ¿ah?
4: Perdón. No, no, jugó Champions.
3: Pero una vez.
4: Sí, sí, es la única.
3: Hace, claro, años. Está en la segunda.
4: Sí, exacto. Por eso es extraordinario, es histórico. Le ganó 2-1 con bastante sufrimiento. O sea, no sufrimiento, pero no fue un partido fácil al Elche, que está peleando ahí el equipo de Lucas Cepeda, que estuvo en el banco, el descenso, y lo ganó 2-1. Y como perdió el Celta de local, el Celta que venía a ganarle, exacto, al Atlético de Madrid de visita, bueno, perdió de local y de esta manera clasifica. Ya nadie lo puede alcanzar y está quinto. Y como se confirmó el viernes pasado, te contaba yo que la UEFA, con el tema del coeficiente UEFA por rendimiento deportivo de los equipos por liga, le dio un quinto cupo tanto a Inglaterra como a España. Va a jugar Champions el próximo año. Entonces, aquí viene lo que yo he venido sosteniendo hace mucho rato. Le van a ir a ofrecer Pellegrini a la selección y Pellegrini va a preferir venir a una selección que no existe, con dirigentes que no existen, etcétera, en vez de jugar la Champions en lo que podría ser su último año en Europa.
3: Claro, él ha dicho en forma reiterada que él está pensando ya en el retiro, pero quiere retirarse con Chile en un mundial, en el próximo mundial, como dando a entender que a él le gustaría liderar este proceso. Pero yo creo que es muy difícil, como tú
4: pero
3: dices.
4: Si además, Pedro, este proceso va a empezar, si es que el 2027.
3: Ah, qué desastre.
4: O sea, él puede jugar de nuevo toda la próxima temporada, que es 2026-2027, entonces va a esperar. Pero bueno, extraordinario. Hay un video muy lindo que anda dando vuelta, que es la ovación que le da el público a Pellegrini cuando sale de la cancha, se va en camino a camarines, se cumple. El objetivo era estar en Europa, lo van a estar, y además un objetivo que yo creo que era demasiado ambicioso, que era estar en Champions. Ahora, este equipo tiene que meterse la mano en el bolsillo, porque sí, no pueden seguir yendo a comprar pura liquidación.
3: No, o sea, cuando perdió con el Braga se demostró que hay muchas falencias, que tiene un equipo muy, muy estrecho, muy escaso. Sí. Muy
4: ahora,
3: escaso.
4: El Braga te hizo la pega, porque si el Braga perdía contra el Friburgo alemán, se metía un equipo alemán como quinto clasificado. Porque ya hay un equipo alemán en la final de la Champions, entonces era importante. Así que el Braga lo eliminó, pero el Braga hizo su pega contra los alemanes.
3: Oye, Pancho, no sé si escuchaste la información que de alguna manera yo comenté anticipándome a tu presencia, que la pelea en Italia es gigantesca entre el fútbol y el tenis, porque se está suspendiendo el fútbol del domingo, tienen que jugar la

0: Roma con la Lazio en el Olímpico,
1: clásico, a 100, no metros, puede, no
0: a 100 metros del Foro Olímpico.
1: Pero bueno, tiene esta vez, yo soy de los que dice siempre que un país y una ciudad seria tienen que ser capaces de albergar distintos espectáculos en un mismo día, cosa que por ejemplo en Chile no ocurre, no puede jugar Colo Colo y la U en la misma ciudad, sin un recital, etcétera. Pero acá en el mismo lugar, pues Pedro, es como que se jugara Colo Colo y la U y Copa Davis.
0: Claro, una final de Copa. Además, con la expectativa que está creando Sinner, después de 25 años Italia podría celebrar en casa.
1: Sí, sí, sí. Así que me parece que tiene cierta lógica. Oye, ¿viste algo de la conferencia de prensa hoy día de Florentino Pérez?
0: No, a mí me parece impresentable. ¿Qué querés que te diga? Un tipo con actitudes dictatoriales que critica, que dice que le están pagando a los periodistas, que hay hinchas que son tontos, ¿no?
1: Bueno, lo de pagar a los periodistas él lo sabe muy bien. Exacto. Lo sabe muy bien con el que fue el director del diario Marca, que le hizo la vida imposible a Pellegrini.
0: Exacto. No, si
1: se me fue el nombre. Inda, Eduardo Inda.
0: Sí, exacto. Buena memoria.
1: Y, sí. Es que lo entrevisté una vez, me cortó el teléfono, fue extraordinario. Yo estaba

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1: ¿Qué tal, amigos? Bienvenidos a Viva el Tango. Y nuestro primer tema de este programa lo iniciamos con una composición interpretada por Roberto Goyeneche con Juanjo Domínguez en guitarra. Afiches, un tango de Atilio Stamponi y Homero Expósito.
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Jafises, un tango de Atilio Stamponi y Homero Expósito, en la voz de Roberto Goyeneche, con Juanjo Domínguez en guitarra. Y continuemos con los grandes éxitos de antaño en el tango. Malena, una composición de Homero Manzi y Lucio de Mare. Adriana Varela con Esteban Morgado en guitarra, Lito Nivea en sintetizadores y piano. Malena canta el tango.

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Naranjo en Flor, una composición de Virgilio y Homero Expósito, en la voz de Virgilio Expósito al piano y canto. Y ahora continuemos con otro éxito, Chiquilín de Bachín, de Astor Piazzolla y Horacio Ferrer. María Graña nos interpreta con Juanjo Domínguez en la guitarra, Chiquilín de Bachín.

El cuento que les estamos contando con María pertenece a esa Buenos Aires un poco a contramano que se hace con la medianoche y que se manda a mudar con la primera luz del día.

de Casimiro y Mercedes Gassioni de Álvarez, se inició profesionalmente en 1947 con Domingo Federico en Radio Splendid de Buenos Aires. Domingo Federico, un gran director de orquesta. Posteriormente estuvo con Eduardo del Piano y en 1957 ingresó en la gran orquesta de Juan D'Arienzo, llamado El Rey del Compás. Viajó también con la orquesta de Florindo Sassone al Japón y falleció el 2 de enero de 1980. Y continuemos con los grandes éxitos del tango. De Enrique Santos Discépolo nos interpreta Eduardo Rivero con la orquesta de Leopoldo Federico, Cambalache.

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1: Cambalache, un tango de Enrique Santos Discépolo, en la voz de Edmundo Rivero. Y ahora, ¿qué mejor que escuchar una hermosa composición de Piazzolla y Ferrer? José Ángel Téllez al piano, con arreglos y dirección de Gustavo Fedel. Fernando Suárez Paz en el violín. Daniel Vinelli en el bandoneón. Guillermo Ferrer en el contrabajo y Hugo Romero en la guitarra. El título de esta composición, Balada para mi muerte.

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0: Beatriz Suárez Paz, con arreglos y dirección de Osvaldo Berlingeri, nos interpretó de Francisco Canaro y Celedonio Flores, La Mariposa.
1: Pido permiso, señores. ¡Viva el tango! Se detiene un instante en su andar. Luego de la pausa, seguiremos con el mejor sonido típico argentino.

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Encontraremos ahora con una pilonga de Piazzolla y Ferrer. Hernán Salinas, este gran intérprete con arreglos de Jorge Kerry, nos interpreta Milonga del Trovador.

23 de diciembre de 1919 y falleció en 1986, un día 22 de marzo, cantor y recitador Juan Carlos Salvia. Y continuemos con el ritmo del 2x4. Mariano Mores es el autor de esta composición que interpreta Lito Nevia, Grisel.

La soledad, de Osvaldo Piro y Eladia Blázquez, en la voz de Eladia Blázquez. Y ahora un tango inolvidable que todos recuerdan de la época del 40, una composición de Aníbal Troilo junto al compositor de la letra, Homero Manzi, que interpreta el grupo vocal Encuentro, con arreglos y dirección de Marcelo Rodríguez.

Nació en 1899 en Montevideo. Se inició en 1915 y en 1918 suplantó a Américo Bonanni en la orquesta de Eduardo Arolas cuando actuó en la vecina orilla, en Uruguay. Fogasa actuó prácticamente en todos los lugares de tango en Montevideo y tuvo también orquesta propia. Entre sus obras se destacan Viejo Verde, Horacio Ferrer, Rezongón, De Corazón y El Entrevero. Continuemos con los grandes éxitos del tango. Una composición de Raúl Garelo y Horacio Ferrer. Gustavo Nocetti con Raúl Garelo y su orquesta nos interpretan Viva el Tango.